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7: El libro de Salmos, Salmo 71, versículos 1 al 6.
8: Oh Señor, a ti acudo en busca de protección. No permitas que me avergüencen. Sálvame y rescátame, porque tú haces lo que es correcto. Inclina tu oído para escucharme y ponme en libertad. Sé tú mi roca de seguridad, donde siempre pueda esconderme. Da la orden de salvarme, porque tú eres mi roca y mi fortaleza. Dios mío, rescátame del poder de los perversos, de las garras de los crueles opresores. Oh Señor, solo tú eres mi esperanza. En ti he confiado, oh Señor, desde mi niñez. Así es, estás conmigo desde mi nacimiento. Me has cuidado desde el vientre de mi madre. Con razón siempre te alabo.
7: El segundo libro de Reyes, capítulo 5.
9: El rey de Aram sentía una gran admiración por Naamán, el comandante del ejército, porque el Señor le había dado importantes victorias a Aram por medio de él. Pero a pesar de ser un poderoso guerrero, Naamán padecía de lepra. En ese tiempo, los saqueadores arameos habían invadido la tierra de Israel, y entre sus cautivos se encontraba una muchacha a quien habían entregado a la esposa de Naamán como criada. Cierto día, la muchacha le dijo a su señora:
10: «Si mi amo tan solo fuera a ver al profeta de Samaria, él lo sanaría de su lepra».
9: Entonces, Naamán le contó al rey lo que había dicho la joven israelita.
11: «Ve a visitar al profeta. Te daré una carta de presentación para que se la lleves al rey de Israel».
9: Entonces Naamán emprendió viaje y llevaba de regalo 340 kilos de plata, 68 kilos de oro y 10 mudas de ropa. La carta para el rey de Israel decía: «Mediante esta carta presento a mi siervo Naamán. Quiero que lo sanes de su lepra». Cuando el rey de Israel leyó la carta, horrorizado, rasgó sus vestiduras y dijo:
12: «Este hombre me manda a un leproso para que lo sane. ¿Acaso soy Dios para dar vida y quitarla? Creo que solo busca pelear conmigo».
9: Sin embargo, cuando Eliseo, hombre de Dios, supo que el rey de Israel había rasgado sus vestiduras en señal de aflicción, le envió este mensaje:
13: «¿Por qué estás tan disgustado? Envíame a Naamán, Así él sabrá que hay un verdadero profeta en Israel.
9: Entonces Naamán fue con sus caballos y carros de guerra y esperó frente a la puerta de la casa de Eliseo. Pero Eliseo le mandó a decir mediante un mensajero:
14: ve y lávate 7 veces en el río Jordán. Entonces tu piel quedará restaurada y te sanarás de la lepra.
9: Naamán se enojó mucho y se fue muy ofendido.
15: Yo creí que el profeta iba a salir a recibirme. Esperaba que él moviera su mano sobre la lepra e invocara el nombre del Señor su Dios y me sanara. ¿Acaso los ríos de Damasco, el Abaná y el Farfar, no son mejores que cualquier río de Israel? ¿Por qué no puedo lavarme en uno de ellos y sanarme?
9: Así que Naamán dio media vuelta y salió enfurecido. Sus oficiales trataron de hacerle entrar en razón y le dijeron:
12: señor, si el profeta le hubiera pedido que hiciera algo muy difícil, ¿usted no lo habría hecho?
16: Así que en verdad debería obedecerlo cuando sencillamente le dice: ve, lávate y te curarás.
9: Entonces Naamán bajó al río Jordán y se sumergió 7 veces, tal como el hombre de Dios le había indicado. Y su piel quedó tan sana como la de un niño, y se curó. Después Naamán y todo su grupo regresaron a buscar al hombre de Dios. Se pararon ante él, y Naamán le dijo:
15: ahora sé que no hay Dios en todo el mundo, excepto en Israel. Así que le ruego que acepte un regalo de su siervo.
9: Pero Eliseo respondió:
13: tan cierto como que el Señor vive, a quien yo sirvo, no aceptaré ningún regalo.
9: Aunque Naamán insistió en que aceptara el regalo, Eliseo se negó. Entonces Naamán le dijo:
15: está bien, pero permítame, por favor, cargar 2 de mis mulas con tierras de este lugar y la llevaré a mi casa. A partir de ahora, nunca más presentaré ofrendas quemadas o sacrificios a ningún otro Dios que no sea el Señor. Sin embargo, que el Señor me perdone en una sola cosa: cuando mi amo, el rey, vaya al templo del dios Rimón para rendirle culto y se apoye en mi brazo, que el Señor me perdone cuando yo también me incline.
13: Ve en paz.
9: Así que Naamán emprendió el regreso a su casa. Ahora bien, Giesi, el sirviente de Eliseo, hombre de Dios, se dijo a sí mismo:
17: mi amo no debería haber dejado ir al arameo sin aceptar ninguno de sus regalos. Tan cierto como que el Señor vive, yo iré tras él y le sacaré algo.
9: Entonces Giesi salió en busca de Naamán. Cuando Naamán vio que Giesi corría detrás de él, bajó de su carro de guerra y fue a su encuentro.
15: ¿Está todo bien?
17: Sí, pero mi amo me mandó a decirle que acaban de llegar 2 jóvenes profetas de la zona montañosa de Efraín. Y él quisiera 34 kilos de plata y 2 mudas de ropa para ellos.
15: Por supuesto, llévate el doble de la plata.
9: Así que le dio 2 mudas de ropa, amarró el dinero en 2 bolsas y mandó a 2 de sus sirvientes para que le llevaran los regalos. Cuando llegaron a la ciudadela, Giesi tomó los regalos de mano de los sirvientes y despidió a los hombres. Luego entró en su casa y escondió los regalos. Cuando entró para ver a su amo, Eliseo le preguntó:
13: ¿a dónde fuiste, Giesi?
17: A ninguna parte.
9: Pero Eliseo le preguntó:
18: ¿no te das cuenta de que yo estaba allí en espíritu cuando Naamán bajó de su carro de guerra para ir a tu encuentro? ¿Acaso es momento de recibir dinero y ropa, olivares y viñedos, ovejas y ganado, sirvientes y sirvientas?
13: Por haber hecho esto, tú y todos tus descendientes sufrirán la lepra de Naamán para siempre.
9: Cuando Giesi salió de la habitación, estaba cubierto de lepra. Su piel se puso blanca como la nieve.
7: El segundo libro de Reyes, capítulo 6.
9: Cierto día, el grupo de profetas fue a ver a Eliseo para decirle:
19: como puedes ver, este lugar donde nos reunimos contigo es demasiado pequeño.
20: Bajemos al río Jordán, donde hay bastantes troncos. Allí podemos construir un lugar para reunirnos.
21: Me parece bien. Vayan.
19: Por favor, ven con nosotros. Ven con nosotros.
21: Está bien. Iré.
9: Entonces Eliseo fue con ellos. Una vez que llegaron al Jordán, comenzaron a talar árboles. Pero mientras uno de ellos cortaba un árbol, la cabeza de su hacha cayó al río.
22: ¡Ah! ¡Ay, señor! ¡Era un hacha prestada!
21: ¿Dónde cayó?
9: Cuando le mostró el lugar, Eliseo cortó un palo y lo tiró al agua en ese mismo sitio. Entonces la cabeza del hacha salió a flote.
21: ¡Agárrala!
9: Y el hombre extendió la mano y la tomó. Cada vez que el rey de Aram entraba en guerra con Israel, consultaba con sus funcionarios y les decía:
23: movilizaremos nuestras fuerzas en tal y tal lugar.
9: Sin embargo, de inmediato Eliseo, hombre de Dios, le advertía al rey de Israel:
21: no te acerques a ese lugar, porque allí los arameos piensan movilizar sus tropas.
9: Entonces el rey de Israel mandaba un aviso al lugar indicado por el hombre de Dios. Varias veces Eliseo le advirtió al rey para que estuviera alerta en esos lugares. Esa situación disgustó mucho al rey de Aram y llamó a sus oficiales y les preguntó:
23: ¿quién de ustedes es el traidor? ¿Quién ha estado informándole al rey de Israel acerca de mis planes?
24: No somos nosotros,
25: mi señor el rey.
20: Eliseo, el profeta de Israel, le comunica al rey de Israel hasta las palabras que usted dice en la intimidad de su alcoba.
23: Vayan a averiguar dónde está, para mandar soldados a capturarlo.
9: Luego le avisaron:
25: Eliseo está en Dotán.
20: Eliseo está en Dotán.
9: Así que una noche, el rey de Aram envió un gran ejército con muchos caballos y carros de guerra para rodear la ciudad. Al día siguiente, cuando el sirviente del hombre de Dios se levantó temprano y salió, había tropas, caballos y carros de guerra por todos lados.
24: ¡Oh, señor! ¿Qué vamos a hacer ahora?
21: No tengas miedo. Hay más de nuestro lado que del lado de ellos.
9: Entonces Eliseo oró:
21: ¡oh, señor! ¡Abre los ojos de este joven para que vea!
9: Así que el Señor abrió los ojos del joven, y cuando levantó la vista, vio que la montaña alrededor de Eliseo estaba llena de caballos y carros de fuego. Cuando el ejército arameo avanzó hacia él, Eliseo rogó:
21: ¡oh, Señor! ¡Haz que ellos queden ciegos!
9: Entonces, el Señor los hirió con ceguera, tal como Eliseo había pedido. Luego Eliseo salió y les dijo:
23: ustedes vinieron por el camino equivocado. Esta no es la ciudad correcta. Síganme y los llevaré a donde está el hombre que buscan.
9: Y los guió a la ciudad de Samaria. Apenas entraron en Samaria, Eliseo pidió en oración:
21: ¡oh, Señor! ¡Ahora ábreles los ojos para que vean!
9: Entonces el Señor les abrió los ojos y se dieron cuenta de que estaban en el centro de la ciudad de Samaria. Cuando el rey de Israel los vio, gritó a Eliseo:
20: ¡los mato, padre mío! ¡Los mato!
23: ¡Claro que no! ¿Acaso matamos a los prisioneros de guerra?
21: Dales de comer y de beber, y mándalos de regreso a su casa con su amo.
9: Entonces el rey hizo un gran banquete para ellos y luego los mandó de regreso a su amo. Después de este incidente, los saqueadores arameos se mantuvieron lejos de la tierra de Israel. Sin embargo, tiempo después, el rey de Aram reunió a todo su ejército y sitió Samaria. Como consecuencia, hubo mucha hambre en la ciudad, estuvo sitiada por tanto tiempo que la cabeza de un burro se vendía por 80 piezas de plata y 300 mililitros de estiércol de paloma se vendía por 5 piezas de plata. Cierto día, mientras el rey de Israel caminaba por la muralla de la ciudad, una mujer lo llamó.
10: ¡Mi señor, el rey! ¡Por favor, ayúdeme!
9: Él respondió.
0: ¡Si el señor no te ayuda! ¿Qué puedo hacer yo? No tengo comida en el granero ni vino en la prensa para darte.
9: Pero después el rey le preguntó.
0: ¿Qué te pasa?
9: Ella contestó.
10: Esta mujer me dijo. Mira, comámonos a tu hijo hoy y mañana nos comeremos al mío. Entonces cocinamos a mi hijo y nos lo comimos. Al día siguiente, yo le dije, mata a tu hijo para que nos lo comamos. Pero ella lo había escondido.
9: Cuando el rey oyó esto, rasgó sus vestiduras en señal de desesperación. Y como seguía caminando por la muralla, la gente pudo ver que debajo del manto real tenía tela áspera puesta directamente sobre la piel. Entonces el rey juró.
0: ¡Que Dios me castigue y aún me mate si hoy mismo no separo la cabeza de Eliseo de sus hombros!
9: Eliseo estaba sentado en su casa con los ancianos de Israel cuando el rey mandó a un mensajero a llamarlo. Pero antes de que llegara el mensajero, Eliseo dijo a los ancianos.
1: Un asesino ya mandó a un hombre a cortarme la cabeza. Cuando llegue, cierren la puerta y déjenlo afuera. Pronto oiremos los pasos de su amo detrás de él.
9: Mientras Eliseo decía esto, el mensajero llegó y el rey dijo.
0: ¡Todo este sufrimiento viene del Señor! ¿Por qué seguiré esperando al Señor?
7: Los Hechos de los Apóstoles, capítulo 24, versículos 10 al 27.
2: Con facilidad puede averiguar que llegué a Jerusalén hace no más de 12 días para adorar en el templo. Los que me acusan nunca me encontraron discutiendo con nadie en el templo, ni provocando disturbios en ninguna sinagoga o en las calles de la ciudad. Estos hombres no pueden probar las cosas por las cuales me acusan. Pero admito que soy seguidor del camino, al cual ellos llaman secta. Adoro al Dios de nuestros antepasados y firmemente creo en la ley judía y en todo lo que escribieron los profetas. Tengo la misma esperanza en Dios que la que tienen estos hombres. La esperanza de que Él resucitará, tanto a los justos como a los injustos. Por esto, siempre trato de mantener una conciencia limpia delante de Dios y de toda la gente. Después de estar ausente durante varios años, regresé a Jerusalén con dinero para ayudar a mi pueblo y para ofrecer sacrificios a Dios. Los que me acusan me vieron en el templo mientras yo terminaba una ceremonia de purificación. No había ninguna multitud a mi alrededor, ni ningún disturbio. Pero algunos judíos de la provincia de Asia estaban allí, y ellos deberían estar aquí para presentar cargos si es que tienen algo en mi contra. Pregúnteles a estos hombres que están aquí. ¿De qué crimen me encontró culpable el Concilio Supremo Judío? Excepto por una sola vez que grité, hoy se me juzga ante ustedes porque creo en la resurrección de los muertos.
3: En ese momento, Félix, quien estaba bastante familiarizado con el camino, levantó la sesión y dijo,
4: esperen hasta que llegue Lisias, el comandante de la guarnición. Entonces, tomaré una decisión sobre el caso.
3: Le ordenó a un oficial que mantuviera a Pablo bajo custodia, pero le diera ciertas libertades, y permitiera que sus amigos lo visitaran y se encargaran de sus necesidades. Unos días después, Félix regresó con su esposa, Drusila, quien era judía. Mandó llamar a Pablo y lo escucharon mientras les habló acerca de la fe en Cristo Jesús. Al razonar Pablo con ellos acerca de la justicia, el control propio y el día de juicio que vendrá, Félix se llenó de miedo.
5: Vete por ahora. Cuando sea más conveniente, volveré a llamarte.
3: También esperaba que Pablo lo sobornara, de modo que lo mandaba llamar muy a menudo y hablaba con él. Pasaron 2 años así, y Félix fue sucedido por Porcio Festo. Y como Félix quería ganarse la aceptación del pueblo judío, dejó a Pablo en prisión.
6: Hasta aquí fue la lectura de hoy. Esperamos que la palabra de Dios haya cobrado vida en tu corazón.
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0: Muy bien, llegamos a las 6:29, 6:29. A continuación nos vamos a quedar a escuchar Palabra de Dios. Vamos a estar escuchando las sextas, párate 1, párate 2 y párate 3 con el hermano Hernán Sauceda. Le hacemos esa invitación a usted para que siga en fiel sintonía de Radio Evangélica Cred.
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2: Realmente fue impresionante oír sus últimas palabras en la cruz. Siempre que este hombre hablaba, sucedían cosas extrañas, pues yo vi mucha gente que fue sanada por él. Aunque a nosotros los soldados romanos nos prohibían hablar de estas cosas. Yo estuve parado junto a esa cruz y la verdad no quería estar ahí, porque cuando volteaba para ver a Jesús, su mirada me hacía sentir y pensar que yo debería estar en su lugar. Él no me veía con odio, sino que a pesar del gran sufrimiento que padecía y de su expresión de agonía, Él me miraba con amor. Y aún no alcanzo a entender por qué Él decía palabras como: Padre, perdónalos porque no saben lo que hacen. En mi interior yo le decía: vamos, si eres el Hijo de Dios, ¿por qué no bajas de esa cruz? Porque si dicen que no has conocido pecado, mueres por los pecadores y los presentas justos ante tu Padre, cuando creo que el único justo eres tú. De pronto me di cuenta que mi cuerpo comenzó a temblar, porque parecía que Él escuchaba mis pensamientos, y mientras por su cuerpo desfigurado corría la sangre.
3: Como la cizaña que crece junto al trigo para impedir su crecimiento, de igual forma sucede con las doctrinas falsas, que por lo general no hacen su labor dentro del mundo inconverso, sino donde ya ha sido predicado el Evangelio. Y donde quiera que llegue este mensaje, las sectas también aparecen como por arte de magia, y no podremos librarnos de ellas, y serán como un aguijón para la iglesia del Señor Jesucristo hasta el tiempo del arrebatamiento. Pues el Señor dijo que había que dejar crecer juntamente lo uno y lo otro hasta el tiempo de la siega. Hoy presentamos el tema: las sectas, veneno mortal. Para respaldar este estudio, vamos a tomar el pasaje bíblico de 2 de Pedro capítulo 2 versículos 1 al 3, que dice así: Pero hubo también falsos profetas entre el pueblo, como habrá entre vosotros falsos maestros, que introducirán encubiertamente herejías destructoras y aún negarán al Señor que los rescató, atrayendo para sí mismos destrucción repentina. Y muchos seguirán sus disoluciones, por causa de los cuales el camino de la verdad será blasfemado. Y por avaricia harán mercadería de vosotros con palabras fingidas. Sobre los tales ya de largo tiempo la condenación no se tarda y su perdición no se duerme. Hasta aquí la cita. Este y otros pasajes que encontramos en la Biblia nos ponen en alerta para que tengamos un amplio conocimiento en lo que toca a doctrina, porque desde el principio de la era cristiana han aparecido una gran cantidad de doctrinas alejadas totalmente de la doctrina bíblica, y toda esta apostasía ha ido en aumento con el correr del tiempo, ya que muchos que en un tiempo fueron cristianos después se apartaron de la verdad para seguir a los falsos maestros o formar ellos mismos su propia secta. Aunque a los verdaderos creyentes en Cristo Jesús esto no nos toma de sorpresa, porque el mismo Espíritu Santo dice claramente que en los postreros tiempos algunos apostatarán de la fe, escuchando a espíritus engañadores y a doctrina de demonios. Primera a Timoteo 4, versículo 1. Explicamos que apostatar de la fe no solamente es negar a Cristo, sino también atacar la doctrina que ellos antes practicaban. Y es natural que esto va más con los que una vez fueron creyentes, no con hombres mundanos. Las sectas siempre han sido un peligro en todas las épocas, y más adelante daremos la información de estos grupos sectarios, considerados como terroristas religiosos, y que con sus falsas enseñanzas han llenado a todo el mundo. Ahora vamos a definir la palabra secta. En el idioma griego, tanto la palabra secta como la palabra herejía provienen del mismo vocablo que es jairesis. Vamos a deletrear esta palabra, H-A-I-R-E-S-I-S. Por su parte, el Diccionario de la Lengua Española define la palabra secta como un grupo de personas que se apartan de una doctrina original para formar su propia doctrina, ya sea en el aspecto religioso, político e ideológico. Explicamos que en la política partidista no se usa la palabra secta, sino corrientes. Con respecto a la ideología, no todos los filósofos aceptan las monerías del filósofo Carlos Darwin. Una gran mayoría de filósofos rechazan la teoría de que el hombre desciende del mono, y hay discrepancia entre ellos. Ahora, cuando hablamos de la doctrina bíblica, por supuesto que estamos hablando de la doctrina del Espíritu Santo, ya que la Escritura misma se identifica con inspiración divina, segunda Timoteo capítulo 3 versículo 16. Y es esta misma Escritura, en el Nuevo Testamento, quien presenta a dos grupos sectarios que se infiltraron activamente en el ministerio del Señor Jesucristo, como ser la secta de los fariseos y la de los saduceos, las cuales combatieron la predicación, la enseñanza y los milagros del Señor de principio a fin. Y aquí es bueno explicar, y es que las sectas, su propósito principal no solamente es ganar adeptos, sino combatir el evangelio de nuestro Señor Jesucristo. Raras veces se combaten entre sí. Para el caso, los fariseos tenían algunos choques con los saduceos con respecto a sus creencias, que los saduceos no creían en la resurrección de los muertos, ni en los ángeles, ni en el diablo,

Mormones, adventistas del séptimo día o testigos de Jehová. Estos grupos no les preocupan gran cosa. Ellos se están refiriendo a los pastores e iglesias evangélicas, a los que hacemos el llamado a los pecadores para que acepten a Cristo como Salvador. Y aquí viene otra aclaración más, y es que ninguna religión o secta de las miles que Satanás ha formado en el mundo, ninguna de ellas hacen llamado a los pecadores para que estos se arrepientan de sus pecados, reciban al Señor y se salven. Solamente los creyentes evangélicos lo hacemos, porque la palabra de Dios nos ordena que lo hagamos. Ahora, con respecto a la palabra secta, con que nos identifican los enemigos del Evangelio, públicamente refutamos ese trato, porque el Evangelio no es una secta, sino que es el poder de Dios que vino del cielo en la persona de nuestro Señor Jesucristo. Aunque tenemos que admitir que a nosotros no nos hacen ningún daño con el nombre que nos quieran poner. A Cristo lo trataron peor sus enemigos, que por cierto eran gente religiosa. Lo trataron de blasfemo, Marcos capítulo 2, versículo 7. Lo trataron de endemoniado, Juan capítulo 10, versículo 20. Lo trataron de engañador, Mateo 27, versículo 63. Lo trataron como revolucionario y alborotador, Lucas 23, versículos 1 al 5. Y sus parientes lo trataron como un anormal, fuera de sí, o sea que no andaba bien de la cabeza, Marcos capítulo 3, versículo 21. Nuestro Señor reconoce todo el mal que le han hecho, y refiriéndose a su propia persona dice, cuando va camino al Gólgota, porque si en el árbol verde hacen estas cosas, en el seco, ¿qué no se hará? Lucas 23, versículo 31. Esto último, o sea, el árbol seco, se refiere a nosotros que somos los que seguimos al Señor Jesucristo. Por tanto, el calificativo que nos den los enemigos del Evangelio no nos interesa gran cosa. Nuestra preocupación son la gente inconversa, que cuando oyen que el Evangelio es una secta, entonces miran igual todos los grupos, porque el propósito de aquellos es confundirlos. Y además de eso, recordemos que los remedos de periodistas que tenemos en Honduras son un fuerte apoyo que tiene el catolicismo romano, y estos, como instrumento del diablo, se encargan de atacarnos por los medios de comunicación y nos llaman sectas protestantes. Quiero mencionar a Saulo de Tarso, que antes de su conversión integraba la rigurosa secta de los fariseos, Hechos 26, versículo 5. Saulo era un religioso, conocedor de la ley de Dios. Sin embargo, como una fiera sedienta de sangre, se lanzó en una feroz persecución contra la iglesia del Señor. Pero todo ese odio se le terminó cuando se encontró con Cristo en el camino hacia Damasco. Ahora, veamos la reacción de sus antiguos compañeros cuando ya Pablo no pertenece al grupo de ellos. No olvidemos que Saulo de Tarso, que es el mismo Pablo, era una pieza importantísima en la secta de los fariseos. Cuando lo llevan como prisionero ante el gobernador Félix, un orador llamado Tértulo, que había viajado con un grupo de judíos desde Jerusalén a Cesarea, lo acusó ante Félix con estas palabras: porque hemos hallado que este hombre es una plaga y promotor de sediciones entre todos los judíos por todo el mundo, y cabecilla de la secta de los nazarenos. Hechos 24, versículo 5. En las palabras de este Tértulo vamos a encontrar algo interesante, y es que menciona a Pablo como cabecilla, y esta palabra no se le puede adjudicar a un líder de una organización legalizada, sino al jefe de una banda de maleantes. Y para los judíos integrantes del Sanedrín, junto con su sacerdote Ananías, Pablo era una plaga y jefe de una banda de delincuentes. En segundo lugar, el evangelio que Pablo predicaba, para ellos era una secta. Como una secta bautizaron al evangelio en todo el imperio romano. Y lo confirmamos porque cuando Pablo llegó como prisionero a Roma, los judíos que se encontraban allí se entrevistaron con él. Y Pablo les contó su testimonio
y la causa por la cual se encontraba encadenado.

Y ellos le dijeron: nosotros ni hemos recibido cartas de Judea acerca de ti, ni ha venido ninguno de los hermanos que haya denunciado o hablado mal contra ti. Pero querríamos oír de ti lo que piensas, porque de esta secta nos es notorio que en todas partes se habla contra ella. Hechos 28, versículo 22. Notemos algo en las palabras de estos judíos romanos, y es que el Evangelio no solamente es conocido como una secta, sino que todo el mundo habla contra ella, o sea, contra el Evangelio. Así es que no nos sorprende que hoy también nos llamen sectas y que se hable contra nosotros. Y si persisten en llamarnos sectas, de todas maneras así serviremos al Señor, tal como Pablo se lo dijo al gobernador Félix, que aunque sus enemigos llamaran al Evangelio una herejía, él seguiría predicando esa misma herejía, o sea, predicando a Cristo. Hechos 24, versículo 14. Ahora vamos a explicar cómo es que las sectas se forman y ganan sus adeptos. Si hablamos de las sectas occidentales, diremos que la mayoría de sus líderes fueron cristianos evangélicos, como lo fue Sabelio, fundador de la secta Jesús Solo o Solo Jesús. José Smith, fundador de los mormones, fue evangélico. Guillermo Miller y Elena de Huay, fundadora del adventismo del séptimo día, fueron evangélicos. Carlos Russell, fundador de los Testigos de Jehová, fue evangélico. Sun Jung Moon, fundador de la Iglesia de la Unificación, antes fue evangélico. David Berg, fundador de la secta Los Niños de Dios, antes fue evangélico. El brasileño Edir Macedo, fundador de la Iglesia Universal del Reino de Dios, cuya sede está en Brasil y que hoy se conoce como Vida Nueva, antes fue evangélico. José Luis de Jesús Miranda, puertorriqueño, fundador de la secta Creciendo en Gracia, por muchos años fue evangélico. Y sigue una lista interminable de grupos sectarios que sería muy difícil darles cabida a todos en este tema, máxime si mencionáramos las sectas orientales que se cuentan por miles y que la mayoría de ellas no son conocidas en Occidente. Más adelante estaremos analizando en detalle a las sectas más famosas conocidas en nuestro medio. Daremos a conocer cómo es que se forman, cómo ganan sus adeptos, cómo trabajan y cuáles son sus fundamentos doctrinales, ya que el punto más controversial en las sectas es en lo que se relaciona al Señor Jesucristo. Si usted desea saber qué opinión tienen las sectas con respecto a nuestro Salvador Jesucristo, se lo diremos más adelante. Continuaremos. Y siguiendo con el tema sobre las sectas, ahora explicaremos cómo éstas ganan a sus adeptos. La mayoría de ellas hacen su labor proselitista entre los evangélicos recién convertidos o creyentes viejos pero que carecen de doctrina y por consiguiente no tienen ninguna madurez espiritual. Y comienzan diciéndoles que solamente ellos tienen la verdad. Y con esto están demostrando que no la tienen. Porque si tuvieran la verdad, no se robaran los miembros de las iglesias. Porque la Biblia prohíbe tal acción. Romanos 15, 20. Cuando logran que alguien les atienda, entonces comienzan con el famoso lavado de cerebro. O sea que hacen el papel de los pájaros con la semilla que cayó junto al camino. Mateo 13, 19. Lo que ellos van buscando es sembrar la duda, y eso no es nuevo, porque ese fue el método que usó Satanás para hacer caer a Eva. Le lavó el cerebro, sacándole la verdad de Dios y colocándole todas las mentiras que él traía. ¿Con que Dios os ha dicho que no comáis de todo árbol del huerto? Génesis 3, 1. Esto se llama sembrar duda, porque Dios no había dicho eso. Dios había dicho al hombre: de todo árbol del huerto podrás comer, mas del árbol de la ciencia del bien y del mal no comerás, porque el día que de él comieres ciertamente morirás. Génesis capítulo 2, versículos 16 y 17. Aquí vemos que Dios prohibió que no comieran de un árbol solamente, pero podían comer de todos los demás. Ahora, cuando el diablo logró quitarle la verdad de Dios a Eva, entonces él puso su doctrina: no moriréis, serán abiertos vuestros ojos y seréis como Dios.
Aquí están tres mentiras que fueron aceptadas porque la mente de Eva ya estaba vacía. Luego comió del fruto, Adán cae después y lo que sucedió a continuación ya todo lo conocemos. Y lo importante de todo este relato es que Eva tuvo que reconocer que Satanás la había engañado. Génesis capítulo 3, versículo 13. Y volviendo a las sectas, encontramos el mismo método diabólico de quitar la verdad para poner el error. Y son millones en todo el mundo que han caído y siguen cayendo en la trampa mortal de las doctrinas sectarias. Y es natural que todo aquel que acepta la mentira obligadamente tiene que rechazar la verdad. Pero Dios tiene esta sentencia: hay de los que a lo malo dicen bueno y a lo bueno malo, que hacen de la luz tinieblas y de las tinieblas luz, que ponen lo amargo por dulce y lo dulce por amargo. Isaías 5:20. Ahora, ¿qué tiene que hacer la iglesia evangélica ante el avance de las sectas? Nuestro trabajo no consiste solamente en detener su avance, sino en rescatar a muchos, principalmente aquellos que en una forma inocente e ignorante están siendo llevados por estos fatídicos vientos de doctrina. La palabra de Dios dice: sepa que el que haga volver al pecador del error de su camino, salvará de muerte un alma y cubrirá multitud de pecados. Santiago 5:20. Así es que si nosotros tenemos la verdad en Cristo, lancémonos al rescate de esas pobres almas que van como el buey al matadero. Trabajemos mientras el día dura, porque la noche viene cuando nadie puede trabajar. Juan capítulo 9, versículo 4. Y ahora vamos a entrar al estudio de las sectas. Y comenzamos con los Jesús solo o solo Jesús. Este grupo comenzó en el tercer siglo de la era cristiana, por medio de un fervoroso cristiano llamado Sabelio. No tenemos más datos de su nombre, que ejerciendo su ministerio de presbítero en el norte de África, cierto día apareció negando la Trinidad y adjudicándole a Cristo la personalidad del Padre y la del Espíritu Santo, y practicando el bautismo en agua solamente en el nombre de Cristo, tomando como base para esto último el pasaje bíblico de Hechos capítulo 2, versículo 38. Esta doctrina de Sabelio no prevaleció por mucho tiempo y desapareció por largos siglos, hasta que en 1913 un predicador en California hizo resaltar de nuevo esta doctrina, y con respecto al bautismo en agua, aducía que los discípulos nunca usaron el nombre de la Trinidad para bautizar. En ese culto se encontraba un cristiano de la rama pentecostal llamado Juan Schipe, que al oír esa nueva enseñanza pasó la noche en oración y, según él, tuvo una revelación donde se le mostró que Cristo era el único Dios todopoderoso, o sea que Cristo era el Padre y también el Espíritu Santo. Por supuesto que esta revelación no era de Dios, porque la Biblia enseña otra cosa. Cristo dijo: yo y el Padre uno somos. Juan 10:30. Si aquí el Señor hubiese dicho: yo soy el Padre, entonces estaríamos de acuerdo con la doctrina de los Jesús solo. Y con respecto al bautismo en agua, el Señor ordenó que se hiciera en el nombre del Padre, del Hijo y del Espíritu Santo. Mateo 28:19. Y sobre el bautismo que ellos hacen solamente en el nombre de Jesucristo, tomando como base el pasaje de Hechos 2:38, es porque desconocen qué fue lo que Pedro quiso decir cuando les dijo a los judíos compungidos que se bautizaran en el nombre de Jesucristo. Y sobre este grupo de los solo Jesús o Iglesia de la Unificación, tenemos amplia información en un tema por aparte que se titula La Santa Trinidad. Ahora vamos a hablar sobre la secta de los mormones, también conocida como la Iglesia de Jesucristo de los Santos de los Últimos Días. Esta secta fue fundada por el norteamericano José Smith, que nació el 23 de diciembre de 1805 en el pueblo de Charon, Vermont, Estados Unidos. Sus padres eran cristianos evangélicos y él también asistía a los cultos. Un día tuvo una revelación donde se le apareció Cristo
y le dijo que ninguna denominación evangélica era la verdadera iglesia. Después le fueron mostradas unas planchas de oro que nadie las pudo ver más que José Smith. En 1829 tuvo otra revelación, donde según él se le apareció Juan el Bautista, concediéndole el título de sacerdote en el orden levítico como sucesor de Aarón. Después se le apareció Pedro, Juan y Santiago, otorgándole el título de sacerdote según el orden de Melquisedec. Ya con todos estos títulos, se propuso fundar su propio grupo, y el 6 de abril de 1830 fundó con 30 miembros la secta de los mormones. La palabra mormón viene por un ángel que se le apareció a Smith estando en su cama. El nombre de este ángel era Moroni, y este ángel fue el que le reveló lo que contenían las planchas de oro y le dio una doctrina diferente a la doctrina bíblica. La palabra de Dios dice: mas si aún nosotros o un ángel del cielo os anunciare otro evangelio diferente del que os hemos anunciado, sea anatema. Esta palabra quiere decir maldito. Gálatas capítulo 1, versículo 8. El trabajo de los líderes de sectas es cambiar la palabra de Dios, y el problema en que se meten ellos es que la palabra de Dios no puede cambiar jamás. Cristo dijo: los cielos y la tierra pasarán, pero mis palabras no pasarán. Mateo 24:35. Ahora pasamos a analizar los fundamentos de la doctrina mormona, y en primer lugar tenemos el libro del Mormón, que es el libro principal para ellos. También usan la Biblia, más que todo para información histórica, porque no obedecen los mandamientos de Dios y tuercen los pasajes bíblicos y los acomodan a sus propios intereses. Decía José Smith: para el mormón, la Biblia tiene limitaciones, le falta autoridad y por tanto no es palabra confiable. El libro del mormón es el libro más correcto sobre la tierra, decía Smith. Para nosotros los cristianos evangélicos, la Biblia es el único libro que tiene inspiración divina, el que imparte vida a todo aquel que lo lee, porque en este libro sagrado que es la Biblia es donde se encuentra todo el consejo de Dios. Ahora, ¿qué clase de personas son los mormones? La doctrina mormona enseña que todos nosotros somos dioses y que hemos existido desde la eternidad, nada más que como espíritus, y que un día descendimos a la tierra siendo engendrados en un cuerpo de carne. Igualmente, en esta clase de doctrina están los gnósticos y la secta nueva creciendo en gracia. La doctrina mormona enseña que cuando la serpiente le dijo a Eva en el huerto del Edén que si comían del fruto prohibido serían como Dios, Génesis 3:5, y dicen ellos que esa fue una gran verdad, que Adán y Eva llegaron a ser dioses, y la descendencia de ellos sería una generación de dioses. Con respecto al matrimonio, los mormones se casan para la eternidad, y después de muertos, siguen engendrando hijos en el cielo. Sin embargo, la palabra de Dios dice que después de la resurrección, nadie se casará ni se dará en casamiento, sino que los creyentes seremos como los ángeles de Dios. Mateo 22, versículos 29 y 30. Con respecto al Padre, los mormones enseñan que Dios en un tiempo fue hombre, pero que al pasar el tiempo llegó a la perfección y fue lo que ahora es. Y por esa razón es que nosotros, siendo hombres, también somos dioses, y algún día llegaremos a la perfección y seremos igual a Dios. Y ahí es donde, dicen ellos los mormones, se cumplirá la gran verdad que Satanás le dijo a Eva, que llegarían a ser como Dios. No se asuste usted, que esto es parte de la doctrina mormona. Y hay algo más, y es que para los mormones, Dios el Padre tiene varias esposas en el cielo, con las cuales sigue engendrando hijos. Como podemos ver, solamente a Satanás se le ocurre poner esta clase de enseñanzas, porque la palabra de Dios dice que Dios no tuvo principio ni tiene final. A Moisés le dijo: yo soy el que soy, Éxodo 3:14. Esto quiere decir: yo soy el Eterno.
Por otra parte, Dios no es un hombre de carne y hueso, sino que Dios es espíritu, nos dice Juan capítulo 4, versículo 24. Y hablando de su deidad, Dios nunca ha tenido esposa, porque si así fuera el caso, entonces se colocaría al par de los dioses paganos. Dios solamente tiene un hijo, que es semejante a él desde la eternidad. Su nombre es Jesucristo. Ahora, con respecto al Señor Jesucristo, la doctrina mormona enseña que su nacimiento no fue por el Espíritu Santo. Aceptan, sí, que Cristo es el Hijo de Dios, pero no conforme a la doctrina bíblica, sino que Dios el Padre descendió a la tierra en forma de un hombre mortal. Tuvo relación sexual con la Virgen María y así fue engendrado Cristo Jesús. Por supuesto que esto es una gran ofensa para la dignidad de Dios el Padre, también para el Señor Jesucristo y aún para la Santa Virgen María. Pero así lo enseñan los mormones. En lo que toca a la sangre de Cristo, José Smith publicó que la sangre de cada pecador es suficiente para limpiar sus propios pecados. La sangre de Cristo no hace ningún efecto en el pecador, según José Smith. Por otra parte, la doctrina mormona enseña que Satanás y Cristo son hermanos, engendrados por Dios el Padre, y que para salvar al hombre hubo una reunión en el cielo, para lo cual tenían que pasar un examen, y Satanás no llenó los requisitos, y Cristo fue el ganador y vino al mundo en la forma que hemos descrito antes. También dice la doctrina mormona que Cristo tuvo cuatro esposas. Dos de ellas eran María y Marta, hermanas de Lázaro, también María Magdalena, y que la boda de Caná de Galilea era su propia boda, dicen los mormones en lo que respecta a Juan capítulo 2. Por supuesto que esto es aberrante y ofende la dignidad del Hijo de Dios, pero vamos a seguir exponiendo y denunciando esta doctrina de demonios. Los mormones afirman que Cristo engendró hijos carnales, y que por el hecho de tener cuatro esposas, no logró el sacrificio perfecto en la cruz. Por su parte, el falso Mesías coreano Sun Jung Moon asegura que Cristo fracasó en la cruz porque nunca se casó. De este farsante también hablaremos más adelante. En lo que toca a la condenación, los mormones creen en el infierno, pero también creen y enseñan que los que ya murieron tienen una esperanza de salvación, porque según ellos hay predicadores en el infierno y todos los que van a dar ahí se arrepienten y se salvan. Y por esa razón es que ellos también se bautizan por los muertos. La palabra de Dios enseña otra cosa. La persona tiene que aceptar a Cristo y arrepentirse de sus pecados antes de que se muera. Si no lo hace, será condenado para siempre en el lago de fuego. Por tanto, denunciamos que la doctrina mormona es una doctrina de demonios. José Smith, fundador de esta secta, murió a manos de sus mismos seguidores cuando la turba se tomó la cárcel de Cartago, Illinois, Estados Unidos, donde Smith estaba preso. Una bala le atravesó el corazón y le cortó la vida el 27 de junio de 1844. Y podríamos hablar mucho más de esta secta, pero vamos a resumir que los mormones, conocidos como la Iglesia de Jesucristo de los Santos de los Últimos Días, ni son iglesia, ni son de Jesucristo, ni son santos, ni son de los Últimos Días. Continuaremos.

siguiendo con el estudio sobre las sectas, ahora vamos a tratar con los adventistas del séptimo día. Este grupo fue fundado por la señora Elena Harmon de White, quien nació el 26 de noviembre de 1827 en el estado de Maine, Estados Unidos. Cuando José Smith fundó la secta de los mormones, el 6 de abril de 1830, Elena de White contaba con 3 años de edad. El 30 de agosto de 1846, a los 19 años de edad, se casó con el señor James White y juntos comenzaron a organizar lo que hoy se conoce como el adventismo del séptimo día, aunque se tiene que admitir que quien arrancó con esta doctrina adventista fue el señor Alejandro Miller, quien había sido un evangélico bautista, e hizo un estudio de las profecías de Daniel, principalmente en lo que toca a las 2300 tardes y mañanas, y que al final de las mismas, el santuario sería purificado, Daniel 8:14. Miller interpretó esas 2300 tardes y mañanas, no como días, sino como años, y para calcular la segunda venida de Cristo, arrancó del año 457 a.C., que fue cuando Esdras llegó a Jerusalén, procedente de Babilonia, según el decreto del rey Ciro. Y el resultado fue el año de 1843. Este fue el año que Miller predijo que Cristo vendría a la tierra. Y alborotó a una gran cantidad de seguidores, porque 1843 más 457 suman 2300 tardes y mañanas. Y por supuesto todos esperaban el advenimiento de Cristo en ese año de 1843. Y de este esperado advenimiento fue que nació el nombre adventista. Pero como Cristo no vino en 1843, Miller aclaró que había habido un error, porque él había usado el calendario hebreo y no el gregoriano, y puso otra fecha que era el 22 de octubre de 1844, pero al no venir Cristo tampoco en esa fecha, Miller se decepcionó y abandonó el grupo adventista. Pero dentro de sus seguidores estaba la señora Elena de White, y esta continuó con la doctrina de Miller, y para que el grupo no se disolviera, la señora de White empezó a enseñar que el santuario que menciona Daniel 8, versículos 13 y 14, estaba en el cielo y no en la tierra, y aseguraba que Miller no se había equivocado y que Cristo había entrado en el santuario celestial el 22 de octubre de 1844, y después el Señor vendría a la tierra. Aclaramos que la palabra de Dios no le da paso a nadie ni en el cielo ni en la tierra para que pueda poner fechas en lo que toca a la venida del Señor. Cristo dijo, pero del día y la hora nadie sabe, ni aun los ángeles de los cielos, sino solo mi Padre. Mateo 24:36. Velad pues, porque no sabéis el día ni la hora en que el Hijo del Hombre ha de venir. Mateo 25:13. Cuando la señora de White tomó la rienda del adventismo, agregó algunos puntos doctrinales, siendo el de más peso el guardar el sábado, o sea, el séptimo día, y por causa de esta doctrina, el adventismo se conocería más adelante como Iglesia Adventista del Séptimo Día. Para apoyar la doctrina de guardar el sábado, la señora de White aseguraba que había tenido una revelación donde aparecieron las tablas de la ley con los 10 mandamientos, pero una luz brillante enfocaba al 4º mandamiento, que es de guardar el día de reposo, mientras los otros 9 mandamientos quedaban a oscuras. Y por esta razón, se le dio más importancia a este mandamiento que a los otros. Uno de los ataques más fuertes que el Señor Jesucristo recibió de parte de los fariseos fue porque, según ellos, el Señor violaba el día de reposo, porque la mayor parte de sus milagros y sanidades, Él las hacía en ese día. Pero el Señor aprovechó este ataque para dar la siguiente enseñanza y dijo, el día de reposo fue hecho por causa del hombre y no el hombre por causa del día de reposo. Por tanto, el Hijo del Hombre es Señor aún del día de reposo. Marcos capítulo 2, versículos 27 y 28. Esto quiere decir que Cristo está muy por encima del día sábado. Y con respecto a los 10 mandamientos, todos tienen el mismo valor porque fueron dados por Dios.
Por otra parte, los adventistas no creen en el infierno. Cuando la Biblia habla del infierno, ellos dicen que es simbólico. Tampoco creen en la sanidad divina, ni en los dones del Espíritu Santo, y dentro de su doctrina también está que Satanás, junto con todos los pecadores, serán aniquilados en el juicio final. O sea que dejarán de existir. Pero la palabra de Dios no apoya esta enseñanza. Dios dice en su palabra que los impíos no tendrán reposo ni de día ni de noche, y el humo de su tormento sube por los siglos de los siglos. Apocalipsis 14:11. Y con respecto a Satanás, la palabra de Dios dice que junto a la bestia y el falso profeta serán atormentados por los siglos de los siglos. Apocalipsis 20:10. Aquí no dice que dejarán de existir, sino que serán atormentados eternamente. Por otra parte, la doctrina adventista coloca a Satanás como el que carga con nuestros pecados, y Cristo es quien hace el sacrificio, para lo cual se apoyan en el capítulo 16 de Levítico, donde se habla de dos machos cabríos, uno por Jehová y otro por Azazel. Según la doctrina adventista, uno de estos machos cabríos, el que es sacrificado, representa a Cristo. El otro macho cabrío sobre el cual Aarón coloca los pecados del pueblo y lo envía al desierto, este representa a Satanás. Tal vez, sí, tal vez la señora de Huai tuvo buena intención al no querer cargar a Cristo con nuestros pecados y se los cargó al diablo. Algo parecido como sucedió con el profeta Habacuc, que colocó a Jehová como muy limpio de ojos para que pudiera ver la maldad de los pecadores. Habacuc capítulo 1 versículo 13. Pero de todas maneras, aunque Dios es muy santo, siempre tiene que ver lo que están haciendo los impíos y pecadores. Y la enseñanza que nos presenta Levítico 16 es que los dos machos cabríos representan a Cristo, tanto en su sacrificio como cargando con nuestros pecados. En Isaías 53, versículos 5 y 6, se habla de Cristo haciendo el sacrificio por nosotros y también cargando con nuestros pecados. Y con respecto a la señora Elena de Huai, podemos decir que fue una mujer muy inteligente. Escribió varios libros, entre ellos Vida de Jesús, Patriarcas y Profetas, El Deseado de las Naciones y el más importante de todos, El Conflicto de los Siglos, donde se puede encontrar una importante información sobre la historia de la Iglesia. También Elena de Huai fue una fuerte atacante del catolicismo romano y denunció todas las atrocidades que Roma cometió contra la Iglesia. La señora de Huai nació el 26 de noviembre de 1827 y murió el 16 de julio de 1915 en Santa Elena, California. Ahora vamos a analizar la secta de los Testigos de Jehová. Este grupo comenzó en el año de 1870. Su líder principal fue Carlo Russell, quien antes había sido un cristiano evangélico. Pero un día apareció dando revelaciones con respecto al fin del mundo, las cuales, por supuesto, resultaron ser falsas. Pero aún así, de estas falsas revelaciones arrancó la nueva secta conocida en sus inicios como Sociedad de la Torre del Vigía de Sion. Este movimiento fue creciendo y también fue cambiando de nombre, y desde su fundación esta secta ha tenido 14 nombres, con el que tiene actualmente de Testigo de Jehová. Este nombre lo sacaron de Isaías 43:10, que dice: "Vosotros sois mis testigos, dice Jehová". Pero aquí se refiere a la nación de Israel, no a los que venden las atalayas de puerta en puerta. En lo que toca a doctrina, niegan, tuercen y quitan los pasajes bíblicos, y es la única secta que ha mandado a imprimir su propia Biblia y la acomodaron al gusto de ellos, dándole otro sentido a los pasajes bíblicos, principalmente en el Nuevo Testamento. Y al igual que las otras sectas, estos despojan al Señor Jesucristo de su divinidad. Para ellos, Cristo no es Dios y no forma parte de la Trinidad, porque ni siquiera creen en la Trinidad. Ahora, si Cristo no fuera Dios, entonces no fuera el unigénito del Padre, porque la palabra unigénito no implica un ser creado, sino que está dentro de la esencia misma de Dios. Caso contrario, si Cristo fuera un ser creado, entonces no fuera el unigénito, sino un hijo de Dios más
entre los millones que estamos en este mundo. Y esa es la razón por la cual los testigos no le rinden adoración a Cristo. Y en la Biblia de ellos cambiaron la palabra griega proskineo, que quiere decir adoración, y en vez de adoración pusieron rendirle homenaje. Ejemplo tenemos en Mateo capítulo 2, versículos 1 y 2, cuando los magos de Oriente vinieron a adorar a Cristo. Y lo mismo hicieron con otros pasajes, donde al Señor Jesucristo se le adora como Dios. En lo que toca al hombre, dicen que éste no tiene inmortalidad, porque no hay ninguna prueba de ello que el hombre tenga un alma inmortal. Para ellos, el alma es el cuerpo humano. Cuando éste muere, se acabó todo. Para ellos, el infierno es el sepulcro. Y por eso colocan al hombre al igual que las bestias. Cuando se les habla de las llamas del infierno, se ríen y aducen que Dios es muy bueno y no sería capaz de atormentar a un pecador en el fuego eterno. Ellos dicen que la doctrina sobre el infierno se la inventaron los maestros del primer siglo de la era cristiana. Lo que ellos no quieren entender es que el Señor Jesucristo fue el primero que enseñó esta doctrina sobre el infierno. En lo que toca a la existencia del alma, la Biblia nos da amplia información de que el hombre es espíritu, alma y cuerpo. Al rico insensato se le dijo: necio, esta noche vienen a pedirte tu alma. Lucas 12:20. Cuando Raquel dio a luz a Benjamín, murió y su alma salió de su cuerpo, dice Génesis 35:18. El alma que pecare, esa morirá, dice Ezequiel 18:4. Y así tenemos estas enseñanzas de los testigos que ni siquiera creen en la sangre de Cristo. No creen en la existencia del diablo ni en la existencia de los demonios. De los que van a heredar el cielo, solamente, dicen ellos, son 144,000 y ya están completos desde hace años. Según ellos, los 144,000 que se mencionan en el capítulo 7 de Apocalipsis se refiere a los testigos de Jehová. Lo que ellos no han entendido es que el apóstol Juan en ese libro se refiere aquí a las 12 tribus de Israel, ya que ahí aparecen también los nombres de estas tribus. Apocalipsis 7, versículos 4 al 8. Por otra parte, tampoco creen en el Espíritu Santo como persona divina y lo colocan solamente como una energía. Y en la Biblia de ellos su nombre aparece con letra minúscula, o sea que son blasfemos contra el Espíritu Santo. No creen en la oración, o sea que ellos no acostumbran a orar. Para ellos Dios es una sola persona. El Señor Jesucristo no cuenta y lo colocan solamente como el Maestro. Solo creen en el Padre, en Jehová, y rechazan al Hijo. Pero la palabra de Dios dice: todo aquel que niega al Hijo tampoco tiene al Padre. El que confiesa al Hijo tiene también al Padre. Primera de Juan 2:23. Los fariseos, según ellos, tenían al Padre y se consideraban hijos de Dios, pero rechazaron a Cristo. Y el Señor tuvo que aclararles que al rechazarlo a Él, ellos no eran hijos de Dios, sino hijos del diablo. Juan 8:41 al 44. Así es también con aquellos que dicen que creen en Dios, que tienen al Padre, que creen en Jehová, pero rechazan al Señor Jesucristo como Salvador, están en la misma posición de los fariseos. Los hijos de Jehová son una secta totalmente anticristiana, tal como son las demás. Porque el propósito de Satanás con la secta es desacreditar a Cristo y colocarlo al nivel de cualquier ser humano. Y le dan más importancia a los personajes bíblicos, en este caso a los profetas y a los apóstoles. Ejemplos tenemos con los papas romanos, que Satanás les metió en el seso que ellos son los sucesores de San Pedro, porque según ellos, Pedro fue papa y se quedaron con Pedro. José Luis de Jesús Miranda, fundador de la secta Creciendo en Gracia, dice que él es el sucesor de San Pablo. Los judíos se quedaron con Moisés y cada quien se repartió el gusto. Por otra parte, los testigos de Jehová no aceptan transfusiones de sangre para un miembro de su secta que esté agonizando.
y prefieren dejarlo morir antes que ponerle sangre de otra persona. Esta disposición apareció en 1945, o sea, 75 años después de haber sido fundada la secta en 1870. Ellos no entienden que si Cristo dio su sangre para salvar nuestra alma, ¿no podríamos nosotros dar la nuestra para salvar a un cuerpo moribundo? Pido a mis hermanos que oremos por los testigos de Jehová, para que muchos puedan ver a Cristo como su único y suficiente Salvador. Continuaremos. Y siguiendo con el estudio sobre las sectas, ahora hablaremos sobre la secta mayor conocida como catolicismo romano. Y aunque a usted le parezca raro, pero el catolicismo no es una religión, sino una secta que apareció en el año 313 de la era cristiana con la falsa conversión del emperador romano Constantino. La iglesia cristiana había sufrido crueles persecuciones de parte del imperio romano, pero con la llegada de Constantino cesaron las persecuciones y la iglesia tuvo un respiro de alivio, pero las cosas se complicaron para los verdaderos cristianos, porque de ahí en adelante sería Constantino quien tomaría el mando de la iglesia y no el Espíritu Santo, al grado que este mismo emperador fue el que convocó al primer concilio eclesiástico en el año 325 en la ciudad de Nicea, Asia Menor, conocido este concilio como el Concilio de Nicea. Aquí fue cuando la iglesia cristiana se dividió. Los fieles a Cristo siguieron a Cristo, pero los que querían una vida fácil, sin sangre y sin cruz, siguieron a Constantino, y por supuesto que este grupo recibió muchos beneficios y quedaron bajo el amparo del Estado. Luego el emperador les mandó hacer lujosos templos, y luego también aparecieron las primeras estatuas de María, los apóstoles y el mismo Cristo, y empezaron a practicarse ceremonias que la iglesia apostólica jamás las practicó. Y de esta forma se fue formando lo que hoy se conoce como catolicismo romano, el cual salió del verdadero cristianismo para formar una doctrina pagana y por consiguiente contraria a las enseñanzas bíblicas. Aunque el Vaticano siempre ha colocado al catolicismo como la iglesia verdadera y que fuera de sus filas no hay salvación para nadie. Y aunque usan la Biblia, no la usan correctamente. Como ejemplo tenemos que los 10 mandamientos el Vaticano los tergiversó, y en vez del primer mandamiento que dice, no tendrás dioses ajenos delante de mí, Éxodo 23, puso, amarás a Dios sobre todas las cosas. Donde dice, no cometerás adulterio, Éxodo 20:14, puso, no fornicarás. Y quitó el segundo mandamiento, que es la prohibición de hacer imágenes y estatuas. Y para completar los 10, del mandamiento número 10, sacó 2 mandamientos. Y para rebasar la copa, el Vaticano le puso una paralela a estos 10 mandamientos. Y son los mandamientos de la Santa Madre Iglesia, y que tienen más autoridad que los mandamientos bíblicos. Por otra parte, los papas enseñan que ellos son los sucesores del apóstol Pedro, y cuando toman posesión del cargo, se están sentando, según ellos, en el trono de San Pedro. Pero aquí se presenta un problema, y es que ni la Biblia ni la historia dan razón de que Pedro alguna vez estuvo en Roma, y mucho menos que hubiera sido papa. Y suponiendo, entre comillas, que lo hubiera sido, ¿cómo es posible que ese trono hubiese estado desocupado durante más de 500 años? Porque según la historia, el primer papa que apareció fue Gregorio I en el año 590 de la era cristiana. También explicamos que el catolicismo no tiene la Biblia como guía espiritual o principal. El fundamento de esta secta católica son los dogmas y las encíclicas papales. La mayoría de los dogmas católicos se enfocan a exaltar a la Santísima Virgen, porque para el Vaticano, María es la principal pieza como fundamento doctrinal. Luego está la doctrina del purgatorio, donde los pecadores van a purgar sus pecados cuando se mueren. Luego vienen los novenarios y las misas por los muertos, y todo esto echa por tierra la doctrina bíblica, porque la palabra de Dios nos enseña que es la sangre de Cristo que Él derramó en sacrificio en la cruz, la que nos limpia de todo pecado. Pero aclaramos
que esta sangre redentora tiene su efecto en el pecador cuando éste se arrepiente de sus pecados y recibe por fe al Señor Jesucristo como Salvador y Señor. Y por supuesto que esto tiene que ser cuando la persona vive en el mundo, porque después de muerto no se vale, porque Dios no es Dios de muertos. Mateo 22:32. Reflexionemos y meditemos un poco, sin caer en fanatismo. Si las llamas de ese purgatorio inventado salvan a un pecador, entonces el Vaticano lo que ha hecho es pisotear la sangre de Cristo y no le da ningún valor. Ahora, en lo que toca a los sacerdotes, si el catolicismo romano fuera la verdadera iglesia de Cristo, entonces no hubieran sacerdotes, porque el sacerdocio fue instituido en el Antiguo Testamento según el orden de Aarón, pero ya en el Nuevo Testamento desaparecen, y el Señor Jesucristo lo que instituyó fueron apóstoles, profetas, evangelistas, pastores y maestros. Efesios 4:11. Además, en la antigua ley, a los sacerdotes y al sumo sacerdote no solamente se les permitía, sino que se les exigía que fueran casados. Levíticos 21:13. Por su parte, el Vaticano hizo tres cosas con sus sacerdotes. Primero, que les cambió el nombre. Segundo, les impuso el celibato, o sea que les prohibió casarse. Y tercero, que los vistió de mujer. Y aquí es bueno explicar que la sotana no era el vestuario de los sacerdotes de Jehová. Veamos en qué consistía esta vestidura. El pectoral, el efod, el manto, la túnica bordada, la mitra y el cinturón. Éxodo 28:4. Aquí no se menciona la sotana. Esta clase de vestido, la sotana, solamente era usada por los sacerdotes de Baal en Babilonia, y que la mayoría de ellos eran homosexuales. Por otra parte, la palabra de Dios dice: maldito el hombre que hiciere escultura o imagen de fundición. Deuteronomio 27:15. Y contraviniendo este mandato divino, el Vaticano tiene miles de ídolos e imágenes de todo tipo y de todo precio. Con respecto al Cristo católico, a este hay que echárselo al hombro, porque él solo no se puede mover. Y así es el caso. Entonces ese Cristo, diríamos que no es el de la Biblia. Nuestro Cristo dijo: toda potestad me es dada en el cielo y en la tierra. Mateo 28:18. Y concluimos que la doctrina católico-romana no es doctrina de Dios, sino doctrina de demonios. Ahora pasamos a la secta de los niños de Dios, conocida últimamente como la Familia del Amor. Este grupo fue formado en 1970 en California por David Brand Berg, que antes había sido cristiano evangélico. Todo comenzó en 1960, cuando aparecieron los hippies en las principales ciudades de Estados Unidos. Estos hippies eran muchachos y muchachas, hijos de padres adinerados, que se lanzaron a las calles con el fin de llamar la atención ante la sociedad, protestando contra sus padres porque estos no les brindaban el amor verdadero que ellos necesitaban. También protestaban contra el gobierno y contra la guerra. Para esta protesta, ellos usaron el emblema de la cruz quebrada y la consigna de amor y paz. Dormían en los parques, debajo de los camiones y debajo de los puentes. Se vestían con ropas andrajosas, zapatos rotos, el cabello desgreñado, hediondos porque no se bañaban, y también usaban anteojos sin vidrios. Todo este descalabro social atrajo la atención de la prensa norteamericana, y luego aparecieron en periódicos y revistas, y de esta manera fueron conocidos en todo el mundo. Pero no solamente la prensa aprovechó a los hippies para hacer noticia, sino que el pastor David Berg se lanzó para tratar con ellos, y se mezcló con los hippies de California y les presentó el evangelio, pero no el evangelio bíblico, sino un evangelio meramente humano, donde la base fundamental de su doctrina era el sexo libre. Y esto, por supuesto, que agradó a los hippies y se formó el grupo, conocido en aquel tiempo como la Gente de Jesús. Y David Berg, que más tarde se conocería como Moisés David, arrancó con un versículo bíblico que no fue sometido a la hermenéutica, y lo tomó literalmente, y es Lucas 14:26, que dice: si alguno viene a mí y no aborrece a su padre y madre, y mujer e hijos y hermanos y hermanas,
y aún también su propia vida, no puede ser mi discípulo. Con este versículo como fundamento, los seguidores de Moisés David abandonaron a sus padres y sus hogares y se convirtieron en vagabundos. Después dejaron de ser la gente de Jesús y en 1970 se formó oficialmente la secta con el nombre Los Niños de Dios. Los que forman esta secta, al igual que las otras, tienen que ser sometidos a un lavado de cerebro y seguir y obedecer ciegamente al líder, haciéndoles ver que ellos únicamente tienen la verdad. Una de las consignas de los niños de Dios es que ellos, es la siguiente, esta consigna que tienen, que la publican siempre en sus reuniones: estamos en el fin de los tiempos y esta podrida sociedad va a ser destruida, y solo se salvarán los que estén afiliados a los niños de Dios o familia del amor. A los niños de Dios se les enseña también a creer en Dios y que todo lo que Dios revela lo hace por medio de Moisés David. Y claro está que este líder no les va a enseñar la palabra de Dios, sino que los inclina más hacia el sexo. Y en este caso también se convierte en un blasfemo al declarar que Dios es un Dios sexy y que Jesucristo tuvo que tener alguna aventura con más de alguna de las mujeres que le seguían, principalmente con María y Marta y María Magdalena. Esto, por supuesto, que es una aberración y una falta de respeto hacia nuestro Padre Celestial, que es santo, y también para nuestro Salvador y Señor Jesucristo. A estos líderes de sectas, la palabra de Dios los coloca como animales irracionales, que no temen decir mal contra las potestades superiores. Nos dice segunda de Pedro, capítulo 2 y versículo 10. Pero aún así, el depravado David Berg, o Moisés David, que se hace llamar, se autoproclama como el nuevo profeta inspirado, aunque nunca ha dado una profecía. El trabajo que él tiene es perder a los jóvenes que ingresan a su secta, donde las jóvenes se prostituyen fuera de sus hogares. Algunos críticos no evangélicos han identificado a los niños de Dios como prostitución evangelística, ya que ellos viven en comunidades donde predomina la promiscuidad. Creen también en el matrimonio, pero no lo practican por los medios legales, sino que lo hacen en una forma bien sencilla y bien fácil. Si una pareja se simpatizan en el grupo, sencillamente se acuestan juntos y ya están casados. Los padres de estos jóvenes, que por cierto ni cuenta se dan de lo que está ocurriendo con sus hijos, muchas veces han tenido que acudir a las autoridades para rescatarlos, como ha sucedido en Estados Unidos y Sudamérica. De España fueron expulsados por el gobierno porque estaban haciendo estragos en la juventud y fueron considerados en España como peores que el SIDA y el cáncer. Esta secta, entre todas las sectas, es la que menos miembros tiene, porque al fin y al cabo no tienen un patrón doctrinal, tal como sucede con la diabólica secta Creciendo en Gracia, de la cual nos ocuparemos en nuestro segundo volumen. Y seguimos con los niños de Dios o familia del amor, que estos no tienen mucha influencia en Centroamérica. Su campo de acción son los Estados Unidos y Sudamérica. Para Moisés David, líder de esta secta, todos los que no forman parte de ella son considerados como podridos, hipócritas, ciegos, sin Dios, muertos, egoístas, infieles, no regenerados y siervos de Satanás. El caso es que estos líderes, de cualquier secta que sean, no son más que instrumento del diablo, falsos profetas y falsos cristos. Pero sobre todo, claro que sí, sobre todo tenemos que admitir que son personas inteligentes, que con su astucia seducen a cualquiera que no conozca la palabra de Dios. Y es que el diablo no se va a buscar a un retardado mental para ponerlo como líder de una secta, porque a él no le conviene. Ahora, el que tiene a Cristo no debe de temerles a estos engendros del infierno, porque el Señor dice: mis ovejas oyen mi voz y yo las conozco y me siguen. Mas al extraño no seguirán, sino huirán de él, porque no conocen la voz de los extraños. Juan 10, versículo 5 y Juan 10, 27. Y así damos por terminado este primer volumen sobre las sectas, veneno mortal. Esté pendiente del segundo volumen sobre este mismo tema, donde trataremos con la secta diabólica Creciendo en Gracia, Sun Yung Moon, los gnósticos, la Iglesia Universal
Y también estudiaremos la forma extremista de operar de algunas iglesias evangélicas. Que el Señor le bendiga.

es la segunda parte sobre el tema Las sectas veneno mortal. En nuestro primer volumen hicimos un estudio sobre la secta de los mormones, el adventismo del séptimo día, los testigos de Jehová, la secta católico romana y los niños de Dios. Ahora, en esta segunda parte, vamos a estudiar y al mismo tiempo denunciar otras doctrinas falsas y que la Biblia las coloca como doctrina de demonios. Primera Timoteo 4:1. Y vamos a comenzar con la secta Creciendo en Gracia, que es considerada como una de las más nuevas y que fue fundada en Miami en 1986. Su fundador es el puertorriqueño José Luis de Jesús Miranda, que por muchos años fue evangélico y hasta llegó a ser pastor de una iglesia en los Estados Unidos. Después se trasladó de nuevo a Puerto Rico, donde fundó su propia iglesia, y fue de aquí que arrancó con una nueva doctrina, conocida como la doctrina calvinista. Luego se trasladó a Miami, donde fundó oficialmente un nuevo ministerio en 1986, y desde esa fecha se levantó una nueva secta, conocida con el nombre de Creciendo en Gracia. También este grupo es conocido como los predestinados, los salvos siempre salvos, y también se conocen como los bendecidos. Su forma de operar es a través de mensajes grabados en cassette, para lo cual alquilan o compran radioemisoras, usan videocassette y también usan el internet. Su fundador se hace llamar el apóstol, convirtiéndose así, según él, en el sucesor del apóstol Pablo. También se autoproclama como el padre de la tercera reforma. Según él, la primera reforma se llevó a cabo en el Concilio de Jerusalén, según Hechos capítulo 15. La segunda reforma fue la de Martín Lutero, y la tercera le corresponde a don José Luis de Jesús. Y así son las cosas, que mientras el Papa de Roma se hace llamar el sucesor de San Pedro, el fundador de Creciendo en Gracia se hace llamar el sucesor de San Pablo. Esperemos si más adelante aparece el sucesor de Apolos. Primera de Corintios 1:12. Ahora, cuando analizamos la doctrina de esta secta, nos vamos a dar cuenta que en verdad no tienen doctrina, porque no hay un patrón definido, ya que en primer lugar, el Antiguo Testamento no cuenta para ellos, y todo lo que huele a la ley de Moisés es desechado y pisoteado por estos líderes. En lo que toca al Nuevo Testamento, desechan los cuatro evangelios, Mateo, Marcos, Lucas y Juan, y también el libro de los Hechos de los Apóstoles. Las enseñanzas de nuestro Señor Jesucristo no son aceptadas, porque según estos líderes de Creciendo en Gracia, todo esto está a favor de la ley de Moisés. Y como Cristo nació bajo la ley, según Gálatas 4:4, por esta razón también lo desechan. Por otra parte, las epístolas de Pedro, de Santiago, Juan, Judas y Apocalipsis no son más que historias baratas, libelos vulgares y pura charlatanería. Esto es lo que Satanás les ha metido en la mente a los líderes de esta secta con respecto a estas epístolas sagradas. De toda la Biblia, lo único que aceptan son las 14 epístolas de Pablo. Y en este caso, dan por sentado, lo afirman, que Pablo es el autor de la epístola a los hebreos. Para ellos, el fundamento no es Cristo, sino el apóstol Pablo, a quien llaman nuestro apóstol. Y el perito arquitecto que puso el fundamento, Primera de Corintios 3:10. Pero desgraciadamente no entendieron el siguiente versículo, donde el mismo Pablo expresa que él no es el fundamento de la iglesia, sino que es Jesucristo. Para ellos, solamente la enseñanza correcta es dada por el apóstol Pablo. Lo que Cristo y los otros apóstoles enseñaron no tiene ningún valor, porque como dijimos, todo está apegado a la ley de Moisés. A los demás apóstoles fuera de Pablo, los denigran y no les guardan el más mínimo respeto, porque según estos líderes, los apóstoles hacían un gran negocio, ya que los convertidos vendían sus propiedades y el producto de la venta lo traían a ellos, a los apóstoles.
Lo que estos líderes no han entendido es que todo ese producto era repartido entre los necesitados según la necesidad de cada uno. Hechos 4, versículos 32 al 37. Ahora que cuando vino la persecución por causa de Saulo de Tarso, la iglesia fue esparcida. Y según el pensamiento de los líderes decreciendo en gracia, por esta persecución, el negocio de los apóstoles se vino abajo. Y

lugar, los que querían imponer la ley de Moisés con sus ritualismos no eran los apóstoles, sino fariseos que recién se habían convertido a Cristo, nos dice Hechos 15:5. En segundo lugar, explicamos que Pedro y los demás apóstoles se opusieron a que los nuevos convertidos se les impusiera una carga más, en este caso, los ritualismos de la ley de Moisés. Y dijo Pedro, antes creemos que por la gracia del Señor Jesús seremos salvos. Hechos 15, versículo 11. Por otra parte, y para aumentar el caudal de insultos que lanzan estos individuos, decreciendo en gracia, mencionaremos este pasaje que a manera de una despedida, el apóstol Pablo dice a los hermanos de Mileto, porque yo sé que después de mi partida entrarán en medio de vosotros lobos rapaces, que no perdonarán al rebaño, y de vosotros mismos se levantarán hombres que hablen cosas perversas para arrastrar tras sí a los discípulos. Hechos capítulo 20, versículos 29 y 30. Los líderes de Creciendo en Gracia dicen que estos lobos rapaces y hombres perversos eran Pedro, Juan y Jacobo y todos los demás apóstoles, a los cuales tratan de perversos, farsantes y engañadores. Para los líderes de esta secta, el apóstol Pedro era el cabecilla de la banda, que no conocía lo que era la gracia de Dios. Por eso Pablo lo denunció como un falso hermano y que producía falsos hermanos. Esto es lo que afirman los líderes de esta secta Creciendo en Gracia. Y por supuesto que esto no es más que una falacia, una mentira más del diablo. Y a propósito del diablo, esta secta no cree en la existencia de este ser que se rebeló contra Dios en el principio. Para ellos, oiga bien, el diablo fue Adán, y fue Adán quien tentó a Cristo en su ayuno de 40 días. Cuando el Nuevo Testamento menciona al diablo, ellos dicen que aquí se refiere a la carne, o sea que las obras de la carne son el diablo. Semejante disparate, solamente a estos líderes se les podía ocurrir. Por otra parte, ellos dicen que son dioses y que son predestinados y que ya existían antes de nacer, tal como es la doctrina de los gnósticos y los mormones, que todos ellos son dioses, pero la palabra de Dios les hace un reto a estos diosesillos de carne, y en primer lugar les dice que presenten sus pruebas, que digan lo que ha de venir y también lo que ha ocurrido desde el principio, que den nuevas de lo que ha de ser, para que sepamos que vosotros sois dioses. He aquí que vosotros sois nada, y vuestras obras vanidad, abominación es el que os escogió. Isaías 41, versículos 21 al 24. Como podemos ver, la palabra de Dios ridiculiza a estos falsos dioses que no son nada y que están perdiendo el tiempo en esa secta. Y el que los escogió, o sea el líder, que los tiene engañados, es considerado como un ser abominable ante los ojos de Dios, y es que en verdad que no se le puede llamar de otra manera al más osado de los blasfemos, como lo es el líder de Creciendo en Gracia, que el nombre más apropiado sería Creciendo en Desgracia. Ahora oigamos la opinión que tienen del Espíritu Santo y citan las palabras de Cristo que dijo, pero yo os digo la verdad, os conviene que yo me vaya, porque si no me fuese, el Consolador no vendría a vosotros, mas si me fuere, os lo enviaré. Juan 16, versículo 7. Aquí todos los creyentes entendemos que el Señor está hablando del Espíritu Santo como el Consolador. Como dicen los siguientes versículos. Pero los líderes de Creciendo en Gracia dicen que ese Consolador no era el Espíritu Santo, sino que Cristo se refería al apóstol Pablo. Para ellos, Pablo es el Consolador. Lo raro es que Pablo jamás dijo que él fuera el Espíritu Santo. Ese título se lo han dado los de Creciendo en Gracia. En Puerto Rico hay una secta que se llama Los Mitas, que fue fundada por una mujer llamada Juanita García. Esta se proclamó que ella era el Espíritu Santo, pero todos sabemos que el Espíritu no muere, pero Juanita García se murió hace ya algunos años, y esto quiere decir que ella no era lo que decía ser.
Y ahora vamos con otra blasfemia que lanzan los bendecidos, decreciendo en gracia. Y es en lo que se refiere

0: al derramamiento del Espíritu Santo en el día de Pentecostés. Dicen que todo eso fue una farsa, que no hubo tal derramamiento, y los que estaban reunidos en el aposento alto no fueron ungidos, sino que fueron confundidos. Así piensan los de esta secta. Y quiero explicar que la mayor parte de lo que estoy exponiendo en este mensaje, nadie me lo ha contado, sino que yo mismo lo he escuchado en las grabaciones que ponen en una radioemisora en Tegucigalpa. Por otra parte, estos bendecidos, entre comillas, no solamente están en contra de la oración, sino que tratan de gente tonta e ignorante a los creyentes que oramos, porque esto pertenece a la ley de Moisés. Y lo mismo dicen del ayuno, de la Santa Cena, el bautismo en agua y las vigilias, y que todo esto es practicado, por supuesto, por la Iglesia evangélica. Pero los líderes de Creciendo en Gracia se mofan de todos estos mandatos divinos, y cuando mencionan a Cristo, se les nota el odio y el desprecio que le hacen. Y la mayoría de las veces hacen chistes del Señor, y toda la congregación que tienen al frente celebra la blasfemia de estos líderes vulgares con estruendosas carcajadas. Cuando la palabra de Dios ordena que hay que ungir con aceite a los enfermos, según Santiago 5:14, ellos dicen que todo eso es una payasada inventada por Santiago. Tome nota usted de lo que hablan estas personas. Ahora veamos cómo se expresan de Dios. Ellos dicen que son dioses, pero que Dios se portó muy mal con ellos y los encerró en esta porquería de carne. Palabras de ellos. Y siendo dioses, quedaron sujetos a las limitaciones humanas. Por otra parte, también ridiculizan el sentimiento humano. En este caso, que no se puede llorar por un ser querido que muere, porque eso es vivir en la carne, y como ellos son dioses, no pueden llorar. Con respecto al matrimonio, en vez de enaltecerlo, lo ridiculizan, y se mofan de los matrimonios ancianos. Cierta vez, y a través de una grabación, decía el líder a uno de la congregación: imagínate, bendecido, si tú te casas, ¿tendrías valor de llegar a los 30 años viéndole la cara a tu misma mujer? Te ganarías el premio Nobel si tuvieras ese aguante. Y es que en verdad que para esta secta el matrimonio no cuenta. Ellos pueden cometer fornicaciones, emborracharse y hacer cualquier pecado, y siempre son salvos, siempre salvos, porque para ellos el pecado no existe, ni tampoco el diablo. Ellos dicen que el diablo fue Adán, y esto sí que no tiene sentido, porque entonces Adán se tentó él solo en el huerto de Edén. Para ellos, la ley de Moisés es un estorbo que se metió en la gracia que les dio el apóstol Pablo. Lo que ellos no han entendido es que el mismo Pablo dice que la ley de Moisés es santa y el mandamiento santo, justo y bueno. Romanos 7:12. Seguiremos más adelante hablando sobre esta misma secta y lo que Dios tiene preparado para todos los que se amparan bajo esta doctrina blasfema de Creciendo en Gracia. Continuaremos. Estamos analizando la secta Creciendo en Gracia, considerada como una de las sectas más dañinas que han aparecido en este último tiempo, y hacemos un llamado de alerta a todos los hermanos, principalmente aquellos que son nuevos convertidos, para que no se dejen engañar por los cantos de sirena de estos embajadores del diablo, y no escuchen la emisora por donde transmiten su veneno. En nuestro estudio sobre las sectas hemos podido comprobar que la más degenerada de todas es esta, Creciendo en Gracia, porque las demás, aunque tuercen el contenido de la Escritura, por lo menos han tenido un cierto respeto para los escritores de los libros bíblicos, pero los líderes de esta secta han superado en blasfemia a los mismos fariseos, porque aquellos, aunque rechazaron la divinidad de Cristo, jamás se rieron de él, y siempre le dieron el título de maestro. Pero estos hacen chistes del Señor y tratan a los apóstoles de bandidos, farsantes, hipócritas y perversos. Este trato despreciable jamás lo han hecho los testigos de Jehová, ni los mormones, ni los adventistas del séptimo día, ni los católicos romanos. Y nosotros, los creyentes evangélicos, tenemos en alta estima a todos los siervos del Señor, que desempeñando diferentes funciones aparecen en la Escritura, principalmente los apóstoles que fueron escogidos por nuestro Señor Jesucristo. Y las epístolas que ellos escribieron tienen la misma inspiración y el mismo valor que tienen los cuatro evangelios y todo el Antiguo Testamento. Para nosotros, las palabras de Pedro, de Juan, de Santiago, Judas y el apóstol Pablo es como si Cristo mismo las dijera. Y lo que Cristo dice es como si el Padre lo dijera. Juan 7:16. Pero aquí encontramos en esta secta de Creciendo en Gracia, cuando Pedro escribe y dice: sed sobrios y velad, porque vuestro adversario el diablo, como león rugiente, anda alrededor buscando a quien devorar. Primera de Pedro 5:8. El líder de esta secta dice que Pedro se inventó esa mentira del diablo como león rugiente, porque el diablo no existe. Por otra parte, se ríen y blasfeman contra los dones del Espíritu Santo. No creen en la enfermedad. Ellos dicen que son bendecidos y que los dioses no se enferman. Decía uno de estos líderes a la congregación: mira, bendecido, si a ti te sale un cáncer, no le hagas caso, que eso es mentira. Tú sigue viviendo, porque los dioses no se pueden enfermar, ni pueden morir. Como podemos ver, esta sarta de disparates solamente a Satanás se le podía ocurrir. Negar que existe la enfermedad es algo ridículo y que no tiene sentido, porque para comprobarlo no se necesita ser una persona espiritual. Con nuestros ojos carnales la estamos viendo por donde quiera que vamos. Si no hubiera enfermedad, entonces nos preguntamos, ¿para qué estudian los médicos? ¿Y de qué sirven entonces los hospitales? ¿Y para qué las droguerías que fabrican medicamentos? Si no hubiera enfermedad, entonces la palabra misma de Dios nos mentiría, porque en Santiago 5:14 se nos dice que hay que ungir con aceite a los enfermos que están en la iglesia. Aquí encontramos esta información o esta enseñanza que nos da la palabra. Sin embargo, aquí encontramos que los bendecidos dicen que no hay enfermedad. Con respecto al pecado, por una parte dicen que el pecado no existe, pero también dicen que se puede pecar, pero solamente los que están bajo la ley de Moisés. Los que están en gracia no pueden pecar, y si llegaran a pecar, siempre son salvos, porque ellos son predestinados y toman como base Efesios 1, versículos 3 al 5. Y por supuesto que aquí le dan una falsa interpretación al texto, porque ellos aparecen como un grupo seleccionado. En este caso, que Dios escogió a un grupo para ser salvos y los otros para ser condenados. Si así fuera el caso, entonces quedaría sin valor Juan 3:16, que dice así: que de tal manera amó Dios al mundo, que ha dado a su Hijo unigénito, para que todo aquel que en él cree no se pierda, mas tenga vida eterna. Aquí encontramos el libre albedrío que Dios le da al hombre para que pueda escoger la salvación o la condenación. O como lo hemos dicho otras veces, que Dios a nadie jala para meterlo al cielo y a nadie empuja para meterlo al infierno. Es el hombre quien decide para dónde se va cuando parta de este mundo. Y cuando la palabra de Dios habla de predestinación, aquí caben todos los pecadores, porque Dios no hace acepción de personas. Si el caso fuera como dicen estos bendecidos de Creciendo en Gracia, entonces este grupo puede pecar, puede rebelarse contra Dios y hacer lo que le venga en gana, porque de todas maneras ellos ya están predestinados para ser salvos. Y esta es la mentira más grande que Satanás les ha metido en la cabeza a esta secta blasfema. Y yo pregunto, ¿qué valor tendría la orden que nuestro Señor Jesucristo dio de ir y predicar el Evangelio a toda criatura? Que el que creyera y fuere bautizado sería salvo, y el que no crea será condenado. Marcos 16:15. Preguntamos, ¿para qué predicarle a uno que ya está sentenciado a la condenación eterna? Y por otra parte, ¿qué sentido tendría decirle a un salvo, siempre salvo, que persevere hasta el fin, como manda la palabra de Dios, Mateo 24:14, si perseverando o no, siempre se salvaría. El Señor no puede prometerle la salvación a nadie si esta persona no persevera hasta el final. Cuando Jacobo y Juan le pidieron un puesto de altura en el reino de Dios, aquí el Señor les dice que si quieren lograr lo que desean, tienen que pagar el precio de beber la copa que él iba a beber, y ya todos sabemos que esa copa resultó muy amarga. Mateo 20, versículos 20 al 23. Pongámonos a pensar, si el Señor les promete a Jacobo y a Juan lo que ellos y su madre deseaban, ellos podían no solamente apartarse de Cristo, sino pecar a diestra y siniestra, y al final tendrían que sentarse al par del Señor en su reino, aunque estuvieran en pecado, porque ya la palabra habría sido dada. Y ya sabemos que Dios no se retracta de lo que dice o promete. Y por esa razón fue que no les prometió nada a estos dos apóstoles. Pero las sectas siempre le llevan la contraria al Señor, y ellos ponen su propia doctrina. Y si no encaja con la doctrina bíblica, eso es lo que menos les interesa. Lo que ellos se proponen es cazar las almas al vuelo. Y hay de aquellos que caen en sus redes. Cristo dice, ¡ay de vosotros, escribas y fariseos hipócritas! Porque recorréis mar y tierra para hacer un prosélito, y una vez hecho, le hacéis dos veces más hijo del infierno que vosotros. Mateo 23:15. Y hay una característica especial que tienen las sectas, y es que cada una de ellas se adjudica el derecho de ser los elegidos de Dios y los únicos que tienen la verdad. La secta creciendo en gracia no se queda atrás, pues ellos son los únicos salvos con toda la herejía que presentan. Ahora yo le pregunto al líder de Creciendo en Gracia, al líder de esta secta, si ellos dicen ser los únicos que serán salvos, entonces ¿qué pasó con los creyentes que vivieron durante estos 2000 años atrás? ¿Se perdieron? Si ellos son los de Creciendo en Gracia, la revelación de Dios con la doctrina verdadera, ¿por qué Dios, nos preguntamos, por qué Dios esperó tanto tiempo para revelarla? Si este fuera el caso, entonces Dios no fuera un Dios justo, porque habría engañado a todos aquellos que confiaron en los cuatro evangelios, en las epístolas de Pedro, de Juan, Santiago, Judas y Apocalipsis, ya que estos libros son desechados y pisoteados por esta secta Creciendo en Gracia, ya que ellos solo aceptan las epístolas de Pablo como doctrina bíblica. Nos preguntamos, ¿por qué Dios esperó hasta 1986, que fue cuando se fundó este grupo en Miami, para revelarles la verdad a estos bendecidos? Con la aparición de estos nuevos iluminados, confirmamos una vez más la veracidad con que nos habla la palabra de Dios, que el Espíritu dice claramente que en los postreros tiempos, algunos apostatarán de la fe, escuchando a espíritus engañadores y a doctrinas de demonios. Y por supuesto que el fundador de Creciendo en Gracia es uno que ha apostatado de la fe, ya que por muchos años fue evangélico y hasta llegó a ser pastor de una iglesia. Pero los demonios lo agarraron como instrumento para formar una nueva secta y apostatar de esta forma de lo que antes predicaba. La palabra apostatar no solamente es apartarse de la doctrina de Cristo, sino también atacar el Evangelio y burlarse de los que siguen fieles al Señor. Y los demonios les hacen creer que antes estaban engañados y que ahora están en la verdad, como sucedió con uno que antes había sido cristiano evangélico. Después de mucho tiempo de no verlo, nos encontramos y le pregunté que si estaba perseverando en Cristo. Y él me dijo, mire, yo tuve que salir de esa doctrina porque ahí me tenían engañado. Ahora soy gnóstico y estoy en la verdad. Creo en la reencarnación y cuando muera voy a reencarnarme en otra persona. Y si no, aunque sea en una vaca o en un caballo, pero yo voy a seguir viviendo, decía este extraviado. Así como este, son muchos los que caen en la trampa de los demonios. Y lo mismo ha sucedido con los mormones, testigos de Jehová, Jesús solo, católicos romanos y cuanta más doctrina los demonios se han inventado. Por eso la palabra de Dios nos recomienda tener mucho cuidado con estas doctrinas. Y leemos en 2 Pedro capítulo 2, versículos 1 y 2, que dice así: Pero hubo también falsos profetas entre el pueblo, como habrá entre vosotros falsos maestros, que introducirán encubiertamente herejías destructoras, y aún negarán al Señor que los rescató, atrayendo sobre sí mismo destrucción repentina. Y muchos seguirán sus disoluciones, por causa de los cuales el camino de la verdad será blasfemado. Estos andan en concupiscencias e inmundicias, y desprecian el señorío. Atrevidos y contumaces, no temen decir mal de las potestades superiores, hablando mal de cosas que no entienden, como animales irracionales, nacidos para presa y destrucción, perecerán en su propia perdición. Tienen los ojos llenos de adulterio, no se sacian de pecar, seducen a las almas inconstantes, tienen el corazón habituado a la codicia y son hijos de maldición. Segunda Epístola de Pedro, capítulo 2. El apóstol Judas también tiene una fuerte reprensión para estos comerciantes de almas, que como esta secta creciendo en gracia, que ha pisoteado la divina personalidad de nuestro Señor Jesucristo, ha insultado a los apóstoles, ha tratado con desprecio a la ley de Moisés y han blasfemado contra el Espíritu Santo, no les queda más que esperar el justo juicio de Dios, y llegará un día cuando estarán frente al trono blanco para ser juzgados y sentenciados y ser lanzados al lago de fuego. Ese día, desgraciadamente, tarde por cierto, se van a dar cuenta que Satanás los engañó y que horrenda cosa es caer en manos del Dios vivo. Ahora ruego a mis hermanos.
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0: Muy buenas noches, amada audiencia, que Dios me les bendiga. Estamos llegando a las 8 de la noche, pasado ya 13 minutos, 8 de la noche, pasado 13 minutos. Vamos a entrar en un tiempo de oración, el cual nosotros le hacemos esa cordial invitación a usted para que pueda unirse juntamente con nosotros y que busquemos a nuestro Señor y Salvador Jesucristo en oración. Queremos agradecer de una manera muy especial a nuestros hermanos quienes nos están patrocinando para cada una de las radios. Tenemos para Radio Cred acá en San Miguel a la hermana María Elena Viera, que Dios le bendiga. Ella nos está patrocinando desde el lugar El Carmen. Un gusto poderles saludar, hermana María. Gracias por colaborar con este ministerio. Queremos agradecer a hermano Israel Pérez, quien está patrocinando media hora para Radio Estéreo Jericín en Ciudad Barrios. Que Dios le bendiga, hermano Israel, y le multiplique esa ofrenda. Comentarles que para Radio Cred en Santa Ana no contamos con patrocinador, está totalmente disponible. Si usted desea colaborar con este ministerio, usted puede llamar a cabina de radio. Ahí se encuentra el hermano Santos Castillo, el cual él le va a estar atendiendo a esa llamadita o ya sea a ese mensaje que usted va a estar enviando. Para poder entrar a este tiempo de oración, vamos a darle lectura a lo que es el Salmo 113 del 1 en adelante y lo leemos como está escrito, honrando al Padre, al Hijo y a su Espíritu Santo, y su palabra nos dice: alabad, siervos de Jehová, alabad el nombre de Jehová, sea el nombre de Jehová bendito desde ahora y para siempre, desde el nacimiento del sol hasta donde se pone, sea alabado el nombre de Jehová. Excelso sobre todas las naciones es Jehová, sobre los cielos su gloria. ¿Quién como Jehová nuestro Dios, que se sienta en las alturas, que se humilla a mirar en el cielo y en la tierra? Él levanta del polvo al pobre y al menesteroso, alza del muladar, para hacerlo sentar con los príncipes de su pueblo. Él hace habitar en familia a la estéril, que se goza en ser madre de hijos. Aleluya. Amén. Estábamos leyendo el Salmo 113, Dios levanta al pobre, y es que así es, para Él no hay nada imposible. Venimos en palabras de oración. Bendito Dios, esta noche, Padre, gracias le damos por la oportunidad que usted nos da, Señor, de poder estar clamando, de poder estar, Señor, buscando tu rostro. Esta noche, Dios mío, vengo delante de tu presencia, vengo reconciliándome primeramente con el Padre, con el Hijo y con el Espíritu Santo. Gracias, Dios eterno, por la oportunidad que usted nos da de poder estar clamando, de poder estar uniéndonos, Señor, para poder clamar a todos juntos. Oh Dios eterno, ya que tu palabra dice, clama a mí que yo te responderé y te enseñaré cosas grandes y ocultas que tú no conoces, así lo dice tu palabra, Señor. Gracias Dios eterno, gracias Padre, gracias Señor, a ti sea la gloria, a ti sea la honra, oh Dios mío, por los siglos de los siglos. Esta noche, Señor, todos mis hermanos que han tomado a bien unirse, aclamar, Señor, todos ellos que están ahí desde sus casas, Señor, ahí en su cuarto, en su habitación, Señor, y están clamando, Dios mío, le pido que sea usted glorificándose de una manera muy especial, Señor, y sea usted, Dios eterno, ayudando a cada uno. Tú sabes dónde hay necesidad, Señor, tú conoces la necesidad que hay en tu pueblo, oh Dios eterno, glorifícate, Maestro Santo. Tú eres grande, Señor, tú eres poderoso, tú eres maravilloso, Señor. Esta noche, Dios bendito, gracias por la vida de mi hermana María Elena Viera, Señor. Ella está pidiendo oración por sanidad en su cuerpo. Oh Dios bendito, mira la vida de mi hermana María, Señor. Esa enfermedad, Dios eterno, que está dañando ese cuerpo, oh Maestro Santo, en el nombre de Jesús, en el nombre de Jesús, le pido que sea usted glorificándose, Señor. glorificándose, Dios eterno, y sanándole, bendito Rey. Para ti no hay nada imposible, para ti no hay nada imposible, Señor, para ti no hay nada imposible, Dios eterno. Yo pongo en tus manos la vida de mi hermana María, su salud, Señor, glorifícate, Dios eterno. Pido, Señor, por la vida de Rosa, chica, Señor, por sanidad en la cabeza, oh Dios eterno. Mira ese problema que mi hermana Rosa está pasando, Señor, yo desconozco, Dios eterno, pero tú sí sabes, Dios mío. Glorifícate en la vida de Rosa, chica, Señor, haz esa sanidad completa en su cabeza, Señor. Le pido por la vida de mi hermana Berta Garza, Señor, ella pide oración por sanidad, Señor, y recuperación, Señor. Glorifícate en la vida de mi hermana Berta Garza, Dios mío, obra de una manera muy especial, obra, Señor. Alabado sea tu nombre. Pido por la vida de Blanca Betty, Señor, por sanidad. La vida de Domitila Palacio, viuda de Moreno, por sanidad. La vida de mi hermano Francisco Mexicanos, por sanidad, Señor. Alabado sea tu nombre. Alabado sea tu nombre, Señor. Alabado sea tu nombre. Alabado, alabado sea tu nombre, Señor. Glorificamos tu nombre, exaltamos tu nombre, Dios mío. ¿A quién más iremos si solamente en ti hay palabras de vida eterna? ¿A quién más iremos, oh Dios eterno? Solamente en ti hay palabras de vida eterna. Alabado sea tu nombre, Señor. Alabado, alabado sea tu nombre. Alabado sea tu nombre, oh Dios eterno. Bendito sea Jehová de los ejércitos, ahora y para siempre. Bendito sea Israel, oh Dios amado. Clamamos, Señor, clamamos, Dios mío. No tenemos a quién más ir. No tenemos a quien más acudir, Señor. Solamente en ti está nuestra confianza. Solamente en ti, Señor, está nuestra esperanza. La vida, Señor, de Margarita y Dimas Espinal, Señor, por sanidad en su cuerpo. Glorifícate, Dios mío, en la vida de Margarita, en la vida de Dimas, Señor, por esa sanidad en su cuerpo. Oh Dios eterno, tú eres el doctor de doctores, el que opera sin dejar cicatrices. Ese eres tú, Señor, ese eres tú. Obra de una manera muy especial. Pido por la vida de María Ofelia Turcios, por bendición y sanidad, oh Dios mío. Glorifícate en la vida de mi hermana María Ofelia Turcios, Señor, hasta ahí donde ella se encuentra, por esa bendición, por esa sanidad, Señor. La vida de Elisa Noemí Zelaya, oh Dios mío, por sanidad y fortaleza. Padre amado, mira a todos ellos que están pasando por momentos difíciles de enfermedad. Dios mío, glorifícate, Padre, glorifícate, Señor. Para ti no hay nada imposible, Dios eterno, para ti no hay nada imposible. Tú te llevaste todas esas enfermedades cuando fuiste a morir en esa cruz del Calvario por cada uno de nosotros. Tú te llevaste todas esas enfermedades, Dios mío. Tú te llevaste todas esas enfermedades y por tu chaga somos nosotros curados. Por tu chaga somos nosotros curados, Señor, glorifícate. Glorifícate, reprendemos toda enfermedad, se llame como se llame, Señor, se va fuera en el nombre de Jesús, en el nombre de Jesús. Tú eres grande, Señor, tú eres poderoso, tú eres maravilloso. Pido por la vida de Antonia Molina, Señor, por fortaleza y sanidad en sus rodillas. La vida, Señor, de Ramón Isabel Coreas, por su pronta recuperación. La vida, Señor, de Víctor Manuel Ábalos, por sanidad de hernia y los pulmones. La vida de María Méndez, Señor, por sanidad en las rodillas. La vida de Ana Elvia Vázquez, por sanidad en el corazón. Dios mío, toma control de la salud de mi hermana Ana, Señor, toma control de ese corazón, Señor. La vida de Teodora de Corea, por fortaleza y protección. La vida de Jessica Marroquín, Señor, por respuesta, Señor, y fortaleza espiritual. Tú conoces, Dios mío, cuál es esa petición que mi hermana tiene, Señor, delante de ti. Tú conoces, Maestro Santo, cuál es esa petición. Yo le pido, Dios mío, que sea usted glorificándose, obrando, Señor, de una manera muy especial, Dios eterno. Para ti no hay nada imposible. Le pido por Carmen Leticia Cali, Félix, Señor, por sanidad en su cuerpo, la vida de Marta Escobar, por protección y bendición de su familia, la vida de Saraí Rodríguez, por sanidad en los riñones, Señor, la vida de familia Méndez, por bendición y protección en su hogar, la vida de Elsie Rodríguez, por sanidad y respuesta, oh Dios mío, sea usted ayudando a mi hermana, Señor. La vida de Alberto, Señor, Santano Galo, por conversión y liberación. Mira la vida de Alberto, Señor, toma control, Señor, toma control, Dios mío, y que él pueda tener esa conversión, esa liberación, Señor. Solamente tú conoces, Señor, su situación. Sea usted ayudándole, Padre. Le pido, Señor, por la vida de Miriam de Martínez, por respuesta, Señor. Oh, Dios eterno, Hermelinda Chávez, por sanidad en su vista, Señor. Moisés Pérez, por sanidad en sus riñones, por bendición y fortaleza, Dios mío. Glorifícate, Maestro Santo, en la vida de Moisés Pérez. Obra, Señor, obra, Padre, para ti no hay nada imposible. Todas estas peticiones, Señor, mis hermanos han dicho, ayúdenme a clamar, ayúdenme a orar, porque ellos creen, Señor, que para ti no hay nada imposible, para ti no hay nada imposible, Señor, levanta, levanta al enfermo, ahí donde está él, que no se puede levantar de esa camilla, por esa dolencia en ese cuerpo que él tiene, Señor, glorifícate, Dios mío, glorifícate, Padre, glorifícate, Señor, glorifícate, oh Dios eterno, creemos en un Dios que todo lo puede, confiamos en el Dios que todo lo hace posible, oh Dios eterno, así como sanaste. Así como sanaste a aquella mujer que hacía 12 años parecía del flujo de sangre, así como sanaste a la hija de Jairo, así como sanaste a aquel paralítico, Dios mío, así como levantaste, Dios amado, a Lázaro, Dios mío, el tiempo de los milagros aún no ha pasado, el tiempo de los milagros aún no ha pasado, oh Dios mío, y a ese mismo Dios es que clamamos, a ese mismo Dios es que clamamos, Dios eterno, para ti no hay nada imposible. Tú eres grande, Señor, tú eres poderoso, glorifícate, Maestro Santo, glorifícate, Señor, alabado sea tu nombre. Pido por la familia Gómez, por protección y solución de problemas, Señor. Mira esta familia, Padre Santo, yo la cubro, Señor, en el nombre de Jesús. Padre amado, todo problema, Dios eterno, tú vas a dar esa solución. Pido por la vida de Severiana Amaya, pide oración por sus hijos, Señor. Mira, Dios eterno, la vida de mi hermana Severiana Amaya, Dios mío, glorifícate, Maestro Santo, y obra de una manera muy especial. La vida de mi hermana María de Largueta, por sanidad en la columna y sus rodillas, Señor. La vida de Tito Castro, por sanidad de cáncer, oh Dios amado, obra, obra, Señor. Dios eterno, bendice, Señor, la familia pastoral. Mira la vida de mi hermano Vidal Alvarado, Señor. Cubre la vida de mi hermano, Señor, la vida de su familia, su esposa, sus hijos, toda la familia, Señor. Está cubierta con la sangre poderosa del Dios de Israel. Alabado sea tu nombre, Señor, alabado sea tu nombre. Pido por bendición, Dios eterno, de cada una de las radios. Glorifícate, Señor, glorifícate. Glorifícate, Maestro Santo, oh Dios amado, pido por bendición de Radio Alerta Final, Señor, sea usted obrando, Señor, sea usted glorificándose, Maestro Santo, que esa bendición no falte, por Radio Creda allá en Santa Ana, Señor, glorifícate, Radio Estéreo Jericín allá en Ciudad Barrio, Señor, Radio Creda acá en San Miguel, TV Crec, Señor, estos medios, Señor, que se encargan de llevar tu palabra hacia adelante, de seguir proclamando tu venida, Señor. Son medios el cual tú has levantado, Señor. Son medios, Dios mío, el cual tú has levantado para que, Señor, se siga predicando, se siga anunciando las buenas nuevas de salvación. Oh Dios eterno, estos medios llegan donde nosotros no podemos llegar físicamente. Estos medios llegan, Señor, donde nosotros no podemos llegar por nuestra propia cuenta. Oh Dios eterno, pero sí a través de ellos, Señor, tú estás llevando bendición y la palabra está siendo, oh Dios eterno, está llegando a esos corazones que no quieren saber nada de ti. Tenga misericordia, Señor, tenga misericordia de esos amigos que siguen rechazando tu palabra, de esos amigos que siguen diciendo, oh Dios eterno, ahora no, mañana lo haré. Tenga misericordia, Dios mío, con el día de mañana nosotros no contamos, no sabemos qué espera, Señor, el día en sí, oh Dios eterno, no sabemos, Maestro Santo, por eso es hoy el cual debemos ponernos a cuentas contigo, Dios mío. Tenga misericordia, Padre. Tenga misericordia, Señor. Oh Dios, alabado sea tu nombre, alabado sea tu nombre. Aquellos hermanos, Señor, que siempre están pendientes con sus ofrendas, con sus patrocinios, Señor. Mira la vida de Cornelio y María Méndez, Señor. Bendice este matrimonio, Señor. La vida de mi hermana Morena Pérez, Señor. La vida de Ana María Guevara de Marroquín, Señor. La vida de María Santos Alfaro, familia Rivera, Señor, Varías, oh Dios mío, la vida de Irma Andrade, la vida de Fanny, Judith de Granados, la vida de mi hermana María Antonia de González, Señor, la vida de Lorena Elizabeth Hernández, Señor, la vida de Cecilia Martínez Canales, Señor, alabado sea tu nombre, la vida de mi hermana Blanca Miranda, la vida de la familia Soto, Araju, Señor, la vida de Carmen Bonilla, Raquel Calderón, oh Dios amado, la vida de mi hermana Berta Garza, la vida, Señor, de María Elena Viera, oh Dios amado, y la vida de María Leonarda Ramírez, Señor, quienes han dicho este día, yo colaboro, quienes se han hecho presentes, Señor, a colaborar con este ministerio, bendíceles, Señor, bendíceles, Padre amado, que esa bendición nunca falte, que esa bendición nunca falte, Señor, en sus vidas, Dios mío, ya que tu palabra dice, ir por todo el mundo y predicar el evangelio a toda criatura. No podemos ir por todo el mundo, oh Dios eterno, no podemos ir por todo el mundo, pero sí a través de este medio la palabra se está siendo predicada, Dios mío. Ayúdales a mis hermanos que siempre, Señor, en sus oraciones está este ministerio, los que colaboran, Señor, los que oran, Dios mío, a todo, Dios amado, bendíceles de una manera muy especial. Continuamos clamando con nuestros hermanos en Radio Crack Santa Ana. Adelante, hermano.
1: Gloria a Dios, poderoso Señor, alabado sea Señor, Dios soberano, Dios eterno, glorioso, santo, bendito sea su nombre, alabado sea Señor, Dios y Padre celestial, a ti sea la gloria, a ti la alabanza, a ti, oh Dios, la adoración, porque eres santo, porque tú eres real, porque eres benigno, bondadoso y misericordioso y clemente, lento para la ira, y grande misericordia. De ti, Señor, es nuestra adoración. De ti, oh Dios, es nuestra alabanza, Señor Dios y Padre celestial. Bueno eres, Señor, y benigno, bondadoso y misericordioso. Tú eres el Dios de toda gracia y de toda consolación. Eres el Dios de toda paciencia. Eres bendito por los siglos de los siglos. Grande eres, Señor, y digno de ser adorado y de ser exaltado, digno de toda gloria y de alabanza, Señor Dios y Padre celestial. Tú eres, Señor, nuestra esperanza, nuestro refugio y fortaleza, nuestro escudo y nuestro libertador, Señor, nuestro pronto auxilio en las tribulaciones. Tú eres, Señor, nuestra porción en la tierra de los vivientes, eres nuestra herencia. Eres tú, Dios Todopoderoso, el que todo lo llena, el que todo lo hace, Señor Dios Santo. Eres el que fortalece en la fe, el que fortalece en la esperanza, el que fortalece, Señor, en la comunión. Ese es tú, mi Dios eterno, el que da las fuerzas al cansado y libertas al cautivo. Eres tú, mi Dios eterno, quien tiene el cuidado en todas las cosas. Tú has sido propicio de generación en generación, Señor. Tú eres, Señor, el que ha tenido siempre el cuidado de tus hijos, de tu pueblo. Tú has guardado, Señor, nuestro ser. Eres tú quien preserva nuestra vida, por lo cual, Señor, estamos agradecidos, dando gracias, Señor, por un día más y la vida, por esta noche también que nos permites el poder acercarnos ante tu presencia, el poder invocar tu nombre, el poder, Dios Santo, encomendar delante de ti toda necesidad y toda petición, creyendo siempre, Padre, en que en ti está la respuesta, que tú tienes la respuesta, Señor, y el favor para cada uno de los que están necesitando. En ti, Señor, está nuestra fe y nuestra esperanza. Tú eres, Señor, refugio de generación en generación, mi Dios, por lo cual, Dios Santo, creemos y confiamos en tu grandeza, en tu amor y en tu misericordia, dando gracias, Señor, por esta noche que nos permites el poder acercarnos a ti, el poder, Dios mío, invocar tu nombre, buscando el favor para cada uno de nuestros hermanos, cada uno, Señor, de los que sufren, de los que padecen, de los que están, Señor, sufriendo alguna dolencia, alguna enfermedad. Creemos, Padre Celestial, que tú estarás obrando, que nada es imposible para ti, Señor, que tú eres el Dios Todopoderoso, que todo lo puede y que todo lo sabe. Oh Dios, porque tú eres omnipotente, omnisciente, omnipresente. Tú eres, Señor, el que hace cosas grandes, cosas extraordinarias. Y en el nombre de Jesús, Señor, poder encomendar la vida de cada uno de nuestros hermanos, Señor, clamando, Dios Santo, por la recuperación de nuestra hermana María de los Ángeles Castillo, Señor. Pedimos de tu bondad, oh Dios, y de tu misericordia, el favor para nuestra hermana, favoreciendo, ayudándole, Padre, a salir adelante, bendiciendo su vida y su salud, pueda ser recuperada completamente, Padre, en el nombre glorioso de Cristo Jesús. Bendiga, Padre Celestial, su vida. Bendiga, mi Dios eterno, la vida de cada uno, fortaleciendo, Señor, creyendo y confiando en su poder, en su misericordia. De ti, Señor, en nuestra alabanza, Señor, grande es tu bondad, grande es tu misericordia. Bendiga, Padre, bendiga también, mi Dios eterno, la vida de cada uno de los miembros de la familia, nuestra hermana, por nuestra hermana también, Gladys Clemente, por recuperación en la salud, bendiciendo su vida y sus hijos, su familia, todos también sean guardados bajo su poderosa mano y conceder respuesta a las peticiones, favoreciendo su vida y su familia, creyendo, Padre Celestial, que usted va a obrar, que va a dar respuesta, Señor. Bendiga, Padre Celestial, la vida también, mi Dios eterno, de nuestra hermana Bertila López de Aquino por sanidad, Manuel de Jesús Aquino por sanidad, nuestra hermana Juana Valdizón, oramos también por la recuperación en la salud, bendiciendo su vida, fortaleciendo, ayudándole a salir adelante, bendiciendo su vida, Padre, clamamos, mi Dios eterno, porque tú estás siempre, oh Dios, obrando, bendiciendo, Señor, la vida de cada uno, creemos, Dios Santo, en su palabra santa y bendita. Bendiga también la vida de nuestra hermana Merlin Salazar, Señor. Oramos, Señor, por la bendición, por la protección divina en su negocio, en su trabajo, bendiciendo su vida, fortaleciéndole, ayudándole, Padre, a salir adelante, bendiciendo su vida, Padre, en el nombre de Jesús, en ese nombre que es sobre todo nombre. Bendiga también, oh Dios de los cielos, bendiga también, Señor, la vida, Padre, de Julio César Cortés por salvación de su alma. Obre también en la familia Cortés, Señor. Oramos, Padre, por toda la familia, por las bendiciones, fortaleza y consolación, por nuestra hermana María Hernández, Rosa Yanira y Sonia Hernández, por las bendiciones, Señor, la fortaleza, la consolación de sus almas, guardándoles, Padre, fortaleciendo sus vidas, ayudándoles a salir adelante, bendiciendo su sus vidas, Padre, todo es posible. Grande es su bondad, grande es su misericordia. De ti, Señor, es nuestra alabanza y nuestra adoración. Grande es su nombre y su poder y su misericordia, Padre. Bendiga también, Señor, la vida de nuestra hermana Francisca Orante. Señor, oramos por la salud de nuestra hermana. Clamamos, Padre, encomendando la salud de nuestra hermana, pidiendo el socorro divino, la salud restaurándole, Padre, a sí mismo, por sus hijos, por protección, bendición de lo alto y respuesta. Por Adela Núñez también, mi Dios eterno, clamamos por nuestra hermana, Señor, encomendando su salud delante de su presencia, rogándole, Señor, que en su grande misericordia usted pueda obrar, usted pueda bendecirle, Señor, dar respuestas a las peticiones, favoreciendo su vida y su familia. Creemos, Padre Celestial, que usted se va a glorificar, que se va a manifestar y que no hay nada imposible. Tú eres, Señor, el que tiene el cuidado en todas las cosas, bendiciendo su vida, Padre, todo es posible. Bendiga, mi Dios eterno, la vida también, Señor, de nuestra hermana, Señor, Lucía del Carmen Chávez, por sanidad en su columna, la salud de nuestra hermana, como también la protección de sus hijos, por toda la familia, Padre. Bendiga, mi Dios eterno, la vida de nuestra hermana Berta Lilian también, Señor, en su mano encomendamos su vida y le rogamos por la salud y las bendiciones, la recuperación también, toda dolencia, todo lo que está afectado, la salud de nuestra hermana pueda ser derribado completamente en el nombre de Jesús, Señor, en ese nombre que es sobre todo nombre, Padre, todo es posible, todas las cosas son posibles, Señor. Bendiga, mi Dios eterno, la vida de nuestra hermana. Creemos, mi Dios eterno, que usted se va a glorificar, que se va a manifestar, Señor, pues nada imposible para ti, todo es posible, Padre Celestial. Bendiga también, mi Dios eterno, la vida también, Señor, de nuestra hermana, también Rina, por bendición, protección, respuesta y fortaleza, la cobertura también, Señor, bendiciendo su vida. Creemos, Padre, que usted se va a glorificar, que nada es imposible. Grande es su bondad, grande es su misericordia. De ti, Señor, es nuestra alabanza, Señor, nuestra adoración. Oh, cuán grande son tus obras, Señor Dios y Padre Celestial. Bueno es alabarte, Señor, bueno es glorificar tu nombre, exaltar tu nombre, dar a ti la gloria, dar a ti la alabanza y la adoración, bendiciendo su vida, Padre, pues nada es imposible, Señor, todo es posible. Bendiga, Dios Santo, la vida también, Señor, de nuestra hermana, también Nuria de Segura. Oramos por la salud en ella, la salud de su hijo, también su recuperación completa. Bendiciendo su vida, bendiciendo su familia. Oh Dios Santo, pueda usted glorificarse y manifestarse de una manera especial, fortaleciendo su vida, concediendo también respuestas favorables en su vida. Miren también por Marta de Cuellar, por sanidad, por Tito Cuellar, por sanidad. Bendiga la vida también, Señor, de la familia Orellana Marín, Señor. Oramos por esta familia, por la bendición de lo alto, la protección de su vida, Padre, fortaleciéndole, ayudándole a salir adelante. Nuestra hermana Dora de Peraza, oramos por la salud también de nuestra hermana. Bendiga la vida de nuestra hermana, Señor, fortaleciéndole en la salud y así también la protección de su familia, bendiciéndoles, Padre, concediendo también respuesta favorable, guardándole, Señor, de toda situación adversa. Padre, nuestra hermana Guadalupe Contreras, por sanidad, la salud de nuestra hermana, Señor, sea prosperada según su misericordia, según su benevolencia, Padre, obre en la salud de nuestra hermana, Señor, bendiciendo su vida, fortaleciendo, ayudándole a salir adelante, bendiciendo, Padre Celestial, la vida también de nuestra hermana Sonia Alfaro. Oramos por la salud de nuestra hermana, Señor, Señor está en sus manos. Pueda usted glorificarse y fortalecerle, ayudarle, oh Dios Santo, pues usted sabe, Señor, su situación, la salud de nuestra hermana. Pueda usted glorificarse y manifestarse de una gran manera especial, Señor, en la vida de nuestra hermana, favoreciéndole, Señor, ayudándole a salir adelante, bendiciendo su vida, Padre, clamando, Dios Santo, creyendo en su palabra santa y bendita, fortaleciendo.

Padre, en el nombre de Jesús, así también, Señor, encomendamos la vida de nuestra hermana Doralicia Pacheco, orando por la salud, también su recuperación y la recuperación de su hijo, ahí donde se encuentre, Jonás Sevillón, Señor, por esa sanidad, sea su gracia y su misericordia, obrando, Señor, en la salud de este varón, bendiciendo su vida y su familia, nuestra hermana Marlene Martínez, Padre, encomendando también la vida de nuestra hermana, favoreciendo, ayudándole, Padre, a salir adelante, bendiciendo su vida, sus hijos también sean alcanzados con su misericordia, dando respuesta, Señor, a las peticiones, favoreciendo, ayudándole, Padre, ayudándole a salir adelante. Mire también por Mauro Martínez, por la salud de nuestra hermana, la salud de su familia, encomendados también, Señor, oh Dios Santo. Usted es el que obra, es el que sana, el que restaura, el que hace cosas grandes, cosas extraordinarias. Grande es tu bondad, grande es tu misericordia. Santo eres, Señor Dios y Padre celestial. Bendiga, mi Dios eterno, la vida también de Juan Rodríguez por sanidad, por la salud de este varón, Señor. Clamamos, Padre celestial, por su recuperación, por Dina Flores, por salud y respuesta. María Isabel Bernal por sanidad, asimismo, Padre, oramos por María de los Ángeles de Escobar por la salud en ella y su familia, sus hijos, todos sean guardados bajo su poderosa mano, que puedan tener libertad para echar mano a la vida eterna y su brazo potente obrando. Margarita Rodríguez, Señor, por respuesta en la salud de su esposo y la protección de sus hijos, provisión de papeles para Roxana. Sana por las bendiciones, respuesta y protección por Julia Godínez, por sanidad, la salud de nuestra hermana, Señor, fortaleciendo su

su bondad y su misericordia, por María de Jesús de Salazar, por sanidad y bendición, respuesta y fortaleza, por Ruth Colocho, por sanidad, por Tere Rendón, por sanidad y bendición, Adriana el Rosario García, por sanidad y respuesta, Dore y Evelia Murga, por sanidad y bendición, Elizabeth y Delmi Martínez también, Señor, por respuesta a las peticiones, favoreciendo sus vidas y ayudándoles a salir adelante. Bendiciéndoles, Padre, todo es posible. Grande es su nombre, grande es su bondad, grande es su misericordia. A ti la gloria, a ti la alabanza, a ti, Dios Santo, tú eres grande, tú eres Señor, el único que puede dar respuesta, Señor, a las peticiones, el que puede obrar, Señor, lo que el hombre no puede hacer, tú lo puedes hacer, Señor. Bendiga, mi Dios eterno, la vida de David Morán también por sanidad. Por Rafael Antonio, por sanidad. Mire también, Señor, por Delia Hurtado, por salud, bendición y respuesta. Señor, las bendiciones de lo alto, fortaleciendo su vida. Andrés López, por sanidad. Bendiga, Dios Santo, la salud de nuestro hermano Audelia Rosales, por sanidad divina y bendición, por la salud en su familia. También, Señor, en sus manos encomendamos la vida de nuestra hermana Elba de Orellana. Oramos también por la sanidad de nuestra hermana, bendiciendo su vida y su salud, como también, Señor, por Norma, por sanidad y recuperación, Alicia de García, por sanidad en ella y su esposo, por la sanidad divina, Padre, bendiga también, Señor, la vida, Padre, de la familia Menéndez, por bendición y respuesta, familia Campos, por protección, bendición, Señor, fortaleza y cobertura, Dios Santo, sea su misericordia. Misericordia obrando, bendiga también, mi Dios eterno, la vida también, Padre, de nuestra hermana Rosa Alvarado, por salud, Rosa Elia de Castillo, por salud y bendición, respuesta y protección, fortaleciendo su vida, Padre, creemos, Dios Santo, que usted va a dar respuesta también a las peticiones, favoreciendo su vida, dando respuesta a las peticiones, porque todo es posible, grande es su bondad y su misericordia. Obre también, Señor, en la vida, Padre, de Daniel López, también por sanidad de úlcera. Bendiga, Dios Santo, también la vida de nuestra hermana, también, Señor, y nuestra hermana.

0: familia, nuestra hermana María Isabel Vanega y familia, por la salud y la respuesta a las peticiones. Asimismo, Padre, oramos también por Flor de Martínez y familia, por las bendiciones de lo alto. Bendiga también, mi Dios eterno, la vida de Napoleón Medina por sanidad. David Samayoa Contreras por la sanidad completa, su recuperación. En su mano, Señor, está la salud de nuestro hermano, fortaleciendo, ayudándole, Padre, a salir adelante, bendiciendo su vida y su familia. Oh Dios, todo es posible, Señor, todas las cosas son posibles. Grande es su bondad, grande es su misericordia, Señor. Alabado sea, Señor Dios y Padre celestial, bendito por los siglos de los siglos. Grande es su bondad, Señor, bendito sea su nombre. Obre también, Señor, en la vida, Padre, de nuestra hermana Vilma Lilian Guerrero por sanidad y bendición. Rosa Elida Martínez de Salazar por la salud, la respuesta a las peticiones, favoreciendo su vida y su familia. También, Señor, encomendamos, Padre, la vida de nuestra hermana también, Señor, ahí donde se encuentre, Padre celestial. Nuestra hermana Dina Esperanza Erazo por salud y bendición y respuesta. Hermana Anónima por provisión de trabajo. Bendiga la vida de nuestra hermana, Señor, fortaleciendo, ayudándole, ayudándoles a salir adelante, Señor. Todo es posible, Padre, todas las cosas son posibles. Grande es su bondad, grande es su misericordia. De ti, Señor, en nuestra alabanza, Señor Dios y Padre celestial. La familia Dueñas por sanidad. Pedro Mejía también por salud y respuesta. Familia Albeño por respuesta. Las peticiones también. Las bendiciones de lo alto. Fortaleza en su vida, Padre, por todos, Señor, los que sufren alguna dolencia, alguna enfermedad. Bendiga la vida de todos, Padre. Bendiga Dios Santo a su pueblo. Bendiga la Iglesia Universal. Bendiga los pastores, todos los evangelistas, los misioneros. También, Señor, oramos también por la protección, Señor, de algunos familiares, familias que puedan vivir en zonas de riesgo. Señor, pedimos esa protección divina. Pueda usted glorificarse, Señor, y bendecirle, Padre, en el nombre de Jesús, Señor. Gracias le damos en el nombre de Jesús, Señor, creyendo, Padre, en que usted va a obrar y que va a dar respuesta, Señor. Todo es posible. Continúen nuestros hermanos en San Milán, hermanos. Adelante.
1: De ellos, si los enumero.

0: Nombre, tú eres grande, Señor, tú eres poderoso. Esta noche, Señor, pido por la vida de mi hermana Isabel Rodríguez, Dios mío, que sea usted fortaleciendo su vida, Señor. Quita toda fiebre, Señor, toda debilidad de ese cuerpo, Dios eterno. En el nombre de Jesús, Dios eterno, para ti no hay nada imposible. Creemos, confiamos en ti, Señor. Creemos en ti, Señor, que para ti no hay nada imposible. Continuamos clamando con nuestros hermanos en Radio Jericín. Adelante, hermana.
1: Padre que estás en los cielos, Señor amado, en esta hora de la noche, Dios mío, venimos delante de su presencia, Señor, para adorarle, bendecirle, exaltar y glorificar su poderoso y santo nombre, Señor. Gracias, Padre Santo de la gloria, por la vida, Señor, por la salud, por las bendiciones recibidas, Señor, por parte de usted. Gracias, Señor Jesús de los cielos, te adoramos y te bendecimos, Padre Santo de la gloria. Exaltamos y glorificamos tu nombre, Señor. Muchas gracias por la oportunidad que usted nos regala, Señor. Estar delante de su presencia, Señor, en esta hora de la noche, Dios mío, para adorarle y bendecirle, Señor Jesús. Glorificar y exaltar su nombre, Señor, y agradecerle por todas las bendiciones recibidas, Señor amado, de parte de usted en este día, Señor. Muchas gracias, Padre Santo. Te adoramos, te bendecimos, exaltamos y glorificamos tu nombre, Señor. Quiero en esta noche orar, Señor, por la vida de cada uno de nuestros hermanos que se ha unido a la oración en esta noche y en sus hogares, Padre Santo de los cielos. Después de un día, Señor amado de los cielos, de trabajo, después de un día, Señor amado de la gloria, Señor amado de los cielos, de bendición, señores, venimos delante de usted agradecidos, Padre Santo de la gloria, porque nos ha

guardado, nos ha protegido, nos ha ayudado, nos ha fortalecido, Señor de los cielos. Creemos, Dios mío, por el poder de tu palabra que usted nos ha guardado, Señor amado Dios. Su palabra dice que el ángel de Jehová acampa alrededor de los que le temen y los defiende, Señor amado de los cielos. Y usted siempre está ahí cumpliendo su palabra, Señor amado Dios de los cielos, cumpliendo su promesa, Dios mío, cada día, cada instante, cada momento, cada segundo, Señor, cada milésima de segundo, usted ahí está, Señor amado, siempre, Padre, ayudándonos y fortaleciéndonos en su presencia, Padre. Muchas gracias, Cristo Jesús. Le bendecimos, Señor, le adoramos, le glorificamos, le exaltamos, el único Dios digno y merecedor de toda alabanza, de toda adoración y exaltación, Señor de los cielos. Muchas gracias, Padre. Clamamos en esta hora, Señor, para que sea usted manifestándose, Dios poderoso de la gloria en cada vida, Señor. Oramos por la vida del hermano Israel Pérez, Señor amado, bendícele, guárdele, protégele, Señor. Mira, Señor, las peticiones de su corazón, Señor Jesús amado, usted que les conoce, usted que conoce las necesidades de él, Señor amado, sus más íntimos pensamientos, Señor amado, usted los conoce, Dios poderoso, sus angustias, su aflicción, Padre Santo, que usted la conoce, Padre Santo. Oramos, Padre, para que sea usted manifestándose, Dios poderoso de los cielos, grandemente. Oramos, Padre, para que sea usted, Señor amado, bendiciendo la vida del hermano Israel Pérez, la vida de su familia, Señor. Oramos, Señor, por sanidad, si están estorbados de salud, Señor amado de los cielos, por conversión, Señor, en su familia, por reconcilio, Señor amado Dios de la gloria. Que sea usted, Padre, rompiendo cadenas en la vida, Señor, de la familia del hermano Israel, Señor, y que sea usted glorificándose poderosamente. Oramos por la vida del hermano Carlos Bonilla, Señor amado Dios de los cielos. Bendice la vida de tu siervo, Señor, ahí donde él se encuentra, Señor. Gracias, Padre, porque usted le ha bendecido grandemente, Señor amado Dios de la gloria, y le ha dado la sanidad que él necesitaba, Señor. Muchas gracias, Padre Santo de los cielos. Bendito eres, Señor amado Dios, te adoramos, te bendecimos, te exaltamos y glorificamos tu nombre, Cristo Jesús. Muchas gracias, Padre Santo. Bendice todo tu pueblo, toda la iglesia, Dios mío, limpio y lavado con tu sangre preciosa, Señor. Sea usted, Padre Santo, glorificado en esta noche, Dios mío. Restaura, Señor, las vidas y la salud de cada uno de nuestros hermanos, Señor. Usted que les conoce, Señor amado Dios. Oramos, Padre, para que sea usted fortaleciéndole grandemente, Señor. Mira a los hermanos que se encuentran estorbados de salud, Padre. Oramos por esta petición, Dios mío de los cielos, que nuestra hermana, Señor amado, nos ha llegado, Señor Jesús de los cielos. Bendícele, Padre Santo de la gloria, y que sea usted glorificándose ahí, Padre Santo. Dele fuerza, dele fortaleza, lleve sanidad a nuestra hermana, Señor amado de los cielos. Dele fuerzas físicas, Señor, y fuerzas espirituales, Padre Santo de los cielos. Obra, Dios mío de los cielos, grandemente, Señor Jesús amado, te adoramos y te bendecimos, Señor amado, en esta hora. Glorificado sea su nombre, Señor amado de los cielos, desde ahora y para siempre, Señor Jesús amado. Usted es nuestro ayudador y nuestro consolador, Padre. En los momentos de angustia, de tribulación, de enfermedad, ahí está usted siempre manifestándose, Dios poderoso de los cielos, grandemente, Señor. Clamamos, Señor, para que sea usted glorificándose, Dios poderoso amado. Gracias, Señor. Bendecido sea su nombre, Señor amado Dios, y exaltado sea su nombre desde ahora y para siempre, Padre. Oramos por la vida de nuestros hermanos, Señor amado. Clamo por la vida de nuestros hermanos, Señor amado de los cielos. Oh, poderoso Dios, la vida de nuestra hermana Idalia Guandique, Señor, bendícele, guárdele, protégele, Señor amado Dios. La vida de nuestra hermana, Señor Jesús amado, que sea usted manifestándose, glorificándose, Dios mío de los cielos, grandemente, en la vida de ella, Señor. Oro, Padre Santo, también por toda su familia, Señor Jesús amado. Mira la necesidad, Señor, que hay ahí, Señor, en esta familia, Señor amado de los cielos. Oramos, Padre, por la salvación de sus hijos, por la salvación de sus nietos, Señor amado de la gloria. Oramos, Padre, por sanidad en ella, Señor, y que tu Espíritu Santo le fortalezca, Dios mío. Así clamo por la vida de Sandra Larín, Señor de los cielos. Oro también por sanidad. Mira, Señor amado, la necesidad de ella. Usted conoce esas enfermedades que están agobiando ese cuerpo, Señor amado Dios. Usted conoce el diagnóstico médico, Señor amado, que no es muy favorable para su vida, Señor amado, pero creemos, Dios mío, que usted, Padre, es el Dios poderoso, el grande, Señor, el médico por excelencia, Señor de los cielos, y que usted puede revertir, Señor amado,
ese diagnóstico médico, Señor. Oramos, Padre, para que sea tu Espíritu Santo fortaleciendo la vida de ella y llevando fuerzas, fortalezas físicas y sanidad, Padre Santo de la Gloria. Ella está en tus manos, Señor, y que sea usted glorificándose en su vida, Señor, y en su familia, Padre. Oramos por su esposo, por sus hijos, Padre Santo, y por su nieto, Señor. Que sea usted manifestándose también en la vida de este niño, Señor amado. Usted conoce la condición de Jairo, tu Padre. Conoce la condición de él, Padre Santo. Ayúdele, Señor, dele fuerza, Señor amado de los cielos. Usted conoce, Padre Santo de la Gloria, la deficiencia de él. Y que sea usted, pues, ayudándole, Señor amado, en todo momento. Señor, muchas gracias, Padre. Oramos, Padre, en esta hora por la vida de nuestra hermana María Pineda, Señor. Bendícele, Señor de los cielos, la vida de nuestra hermana María Pineda, Padre Santo. Fortalece su vida, Señor de los cielos. Fortalécele, Padre Santo de la Gloria. Oramos, Dios mío, para que sea usted glorificándose, Dios poderoso de los cielos, en la vida de ella. Lleve fuerza, fortaleza, sanidad si está enferma. Oramos por su familia, por los que no se han convertido, Señor, por sus hijos, Señor amado. Bendícele, fortalécele, Dios mío de los cielos, y lleve salvación y vida eterna a su familia, Padre. Oramos, Dios mío, por ese varón anónimo, Señor amado, por ese amigo, Padre, por solución de problemas, Señor, pero sobre todo por la salvación de él, Señor amado. Ayúdele, Padre Santo de los cielos, glorifíquese, Dios poderoso de los cielos, grandemente, Señor, ahí donde se encuentran, Señor amado de los cielos. También clamamos, Padre, por la familia, por los esposos Martínez, Señor, bendice a nuestros hermanos, Señor, ahí donde se encuentran, Señor, fortalece sus vidas, Padre Santo de la Gloria. Gracias, Señor amado Dios de los cielos. Gracias, Padre Santo de los cielos, que sea tu Espíritu Santo, Señor amado, fortaleciendo su vida, Padre Santo de la Gloria. Gracias, Señor amado Dios de los cielos. Te adoramos, Señor amado, te bendecimos, Padre Santo de los cielos. Bendice también la vida de nuestra hermana Abilia Hernández, Señor amado de los cielos. Gracias, Padre Santo de la Gloria. Te adoramos y te bendecimos, Señor. Bendice la vida de nuestra hermana Abilia, Señor, su familia, sus hijos, sus nietos, Señor amado Dios de la Gloria. Adoramos tu nombre, Señor amado, hasta ahí donde ella se encuentra, Señor, fortalece su vida. Lleve fuerza, lleve fortaleza, lleve sanidad, Padre Santo amado, ahí donde se encuentra, Señor amado Dios de los cielos. Padre, gracias, Señor. Oramos por la vida de nuestro hermano Hipólito Guzmán, también, Padre Santo de los cielos. Sea usted manifestándose, Dios poderoso de los cielos, en la vida de nuestro hermano Hipólito, Padre. En su salud, Dios mío de la Gloria, sea usted manifestándose, Dios poderoso. Oramos también por la vida, Señor, de nuestra hermana, Señor amado Dios de los cielos. Señor amado Ángela Lobo, Señor, fortalece sus vidas, Padre Santo, la vida de ella, la vida de su esposo, Dios mío, sus hijos, Padre Santo de la Gloria. Señor amado Dios, gracias, Padre Santo de los cielos, que sea tu Espíritu Divino, Señor amado, fortaleciendo su vida, Señor amado Dios de los cielos. Gracias, Padre. Oramos, Padre, para que sea usted manifestándose en la vida del hermano Marcos Antonio Mancilla, Señor Jesús amado Dios de los cielos. Que sea usted manifestándose, Dios poderoso, en la vida de nuestro hermano. La hermana Ana Mancilla está en La Palma, Chalatenango. Señor, bendice a nuestra hermana, Señor, que ahí está siempre, Señor amado Dios. Ayúdele, Señor, lleve fuerza, lleve fortaleza. Sanidad si está enferma, Dios mío, conversión para su familia, Padre. Oramos también por la vida de la hermana Dolores Sosa, Dios mío. Ahí, Señor, también oramos por la conversión de sus hijos, Padre Santo. Fortalece la vida de ella, Señor, y la de sus hijos, Señor de los cielos. Fortalécele grandemente, Padre Santo. Oramos también, Padre Santo de la Gloria, que sea tu Espíritu Santo, Señor amado Dios de los cielos. Que sea tu Espíritu Divino, Señor amado Dios de la Gloria, fortaleciéndola, Señor amado. Gracias, Señor amado de los cielos. Gracias, Padre Santo de la Gloria. Bendito eres, Señor. Oramos por la hermana Elida Urbina, Señor amado Dios, por la vida de su familia también, Padre Santo de los cielos. Oramos, Señor, por la hermana Elida Urbina, la hermana Raquel, la hermana Isabel, Padre Santo de la Gloria. Te adoramos, te bendecimos, Señor Jesús amado de los cielos. Exaltamos y glorificamos tu nombre, Señor Jesús amado. Bendito eres, Señor Jesús amado, Dios de los cielos. Que sea tu Espíritu Santo, Señor amado Dios de la Gloria. Te adoramos, te bendecimos, Señor. Exaltamos y glorificamos tu nombre, Señor amado Dios. Gracias, Señor Jesús amado.
Muchas gracias, Padre Santo, porque usted es el único Padre en quien podemos confiar, Señor amado, en los momentos más difíciles, Señor amado Dios de los cielos. Usted es el único, Señor amado, que ahí está con cada uno de nosotros, Padre Santo de la Gloria. El que no nos abandona, Señor de los cielos, porque se pueden ir todos, Señor amado, nuestros amigos, los hermanos, los familiares, Señor Jesús amado. Nos pueden abandonar, Señor, en el momento de crisis, de dificultad, Padre. Pero usted allí está, Señor amado de los cielos, fortaleciéndole, Señor amado Dios de los cielos. Oh, Padre Santo, amado de la gloria, gracias, Señor Jesús. Te adoramos, te bendecimos, Señor, exaltamos y glorificamos tu nombre, Señor amado de los cielos. Gracias, Señor Jesús, amado de los cielos. Te adoramos, te bendecimos, Señor amado. Te glorificamos, Padre Santo de los cielos. Oh, poderoso Dios, Señor, que sea usted glorificando, Señor amado Dios, en nuestras vidas, Padre Santo de los cielos. Gracias, Señor Jesús. Gracias, Padre Santo de los cielos. Adoramos tu nombre, Señor. Glorificado sea su nombre, Señor de los cielos. Padre, te adoramos, te bendecimos, te exaltamos y glorificamos, Señor, porque ahí está usted siempre, Señor, fortaleciendo nuestras vidas, Padre Santo. Muchas gracias, Señor Jesús. Adoramos tu nombre, Señor amado Dios. Glorificado sea su nombre, Cristo Jesús. Oramos por la vida de nuestra hermana Marta Ábalos, Padre Santo de la Gloria. Que sea usted, Padre Santo de los cielos, fortaleciendo nuestras vidas, nuestros corazones y nuestro ser. Bendice la vida de ella, la vida de su familia, sus hijos, sus nietos, Señor, su negocio, Dios poderoso de la gloria. Que sea usted glorificándose, Padre Santo de la gloria, en la vida, Señor, de nuestra hermana, Padre. Ahí donde está ella, Señor de los cielos, glorifíquese grandemente, Señor. Oramos por sanidad completa en la vida de nuestra hermana Marta Ábalos. Padre, usted conoce la condición de ella, Señor amado de los cielos. Fortalece su vida, Señor, y lleve sanidad completa, Padre. Oramos por la vida de nuestra hermana Billy Hernández, Señor, por nuestra hermana, Señor amado, Adelina Guevara, Señor Jesús. Bendice la vida de nuestra hermana Adelina, Padre Santo de los cielos. Glorifíquese, Padre. Oramos por sanidad en ella, Señor amado Dios, por la hermana Adelina, Señor. Oramos también por sanidad en la vida de nuestra hermana, Señor amado de los cielos, Edith Chicas, Padre. Padre, oramos, Señor, para que sea usted normalizando ese corazón, Dios mío, de nuestra hermana. Oramos por bendición, por sanidad, Señor, en su vida, Señor. Oramos por su familia, por su esposo, por sus hijos, Padre Santo. Ahí donde ellos se encuentran, cuídeles, guárdeles, protégeles, Padre Santo de la gloria. Clamo, Señor, también por la vida, Señor, de nuestro hermano René Valmore Lobo, Dios poderoso. Usted conoce, Dios mío, la condición de él, su salud. Padre, la petición de su corazón, Señor amado de los cielos. Oramos, Padre, a favor de nuestro hermano, Señor amado, por su familia, Señor. Señor amado, por Elena Estefan y Padre Lobo, Señor, ahí donde ella se encuentra, Señor Jesús. Cuídele, Padre, guárdele, protégele, ayúdele, Señor de los cielos, y que sea usted, Padre Santo, fortaleciendo su vida, Dios mío de los cielos. Gracias, Padre Santo, en esta hora te adoramos, te bendecimos, Señor, exaltamos y glorificamos tu nombre, Señor amado, desde ahora y para siempre, Señor mío. Usted es nuestro ayudador en quien podemos confiar, Señor, plenamente, Señor. El que no nos va, Señor amado de los cielos, a traicionar, ni va a divulgar, Padre Santo de la gloria, nuestros errores. Usted es fiel, Padre Santo de los cielos. Muchas gracias, Padre Santo. Te adoramos y te bendecimos, Padre. Gracias, Señor, por este momento. Gracias, Señor, por esta noche. Gracias por esta bendición. Gracias por todo lo que usted nos ha regalado hasta este momento, Señor. Le suplico que usted sea, Señor amado de los cielos, guardándonos, Señor amado de los cielos, que podamos decir confiadamente: en paz me acostaré y así mismo dormiré, porque solo tú, Jehová, me hace vivir confiado, Señor. Usted vela nuestros sueños, Señor amado Dios de los cielos. Gracias, Padre. Le bendecimos en esta hora, Padre. Exaltamos y glorificamos su poderoso y santo nombre, Señor de los cielos. Muchas gracias por este momento que usted nos permitió, Señor, presentarnos delante de usted en esta hora, Señor amado. Gracias, Señor, porque usted ha sido bueno, Señor, y seguirá siendo bueno, Señor amado Dios, porque usted no cambia, Señor amado de los cielos. Usted es el mismo de ayer, de hoy y por los siglos, Señor Jesús amado. Gracias, Padre. Bendice a nuestros hermanos, Señor amado Dios. Cada uno de los que se ha unido a la oración en esta noche, Dios mío. Las peticiones están en tus manos, Señor.
y que sea usted, Padre Santo de los cielos, respondiendo cada una de ellas conforme a su gracia y a su misericordia, Padre Santo de la gloria. Gracias, Padre Santo, en el nombre de Jesús, a usted hemos clamado en esta noche, Señor amado. Muchas gracias, Padre, en el nombre de Jesús. Amén y amén. Es así, hermanos, como llegamos al final de la oración en esta noche, y que Dios sea bendiciéndoles grandemente a cada uno de ustedes. Buenas noches, que descansen y hasta mañana.

0: Alabado sea tu nombre, gracias Padre, gracias Señor, gracias bendito Dios por la vida de mi hermana Cristabel Gómez ahí en cabina de Radio Jericín. Señor, bendice su vida, bendice su familia, Señor, sea usted glorificándose, oh Dios amado, gracias por estos minutos, Dios eterno, que usted nos ha concedido clamarle, Señor, sabemos que para ti, oh Dios mío, no hay nada imposible y usted se va a estar glorificando en cada una de las peticiones. Gracias Señor, gracias por estos minutos, todo lo hemos pedido en el nombre del Padre, del Hijo y del Espíritu Santo, amén y amén.
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4: Algo barato, sin valor. Los predicadores en el día de hoy dicen: ven a Cristo, Él va a arreglar tu matrimonio. Ven a Cristo, Él va a bendecirte. Ven a Cristo, Él va a darte paz. Mira, no tienes que decirme esas cosas. Yo quiero venir a Cristo porque derramó su sangre por mí. ¿Qué más necesito? Yo quiero venir a Cristo porque es digno. Yo te digo, arrepiéntete y cree y sirve al Señor con todo tu corazón, aunque no te salve, porque Él es digno. Aunque te manda al infierno, Él es digno de ser glorificado por ti. Es un poco diferente, ¿no? A todos los que vienen a Él con arrepentimiento y fe, Él salva. Pero lo que estoy diciendo, no debemos acercarnos a Él simplemente porque queremos que Él arregle algo en nuestra vida. Debemos acercarnos porque Él es digno. Debemos servirle porque es digno. Debemos amarle porque es digno. Y si es necesario, debemos morir porque Él es digno. Tenemos un misionero en Asia, en India, una mujer y sus tres hijos. Ella es viuda. ¿Por qué? Porque en el nombre de Dios fueron a un pueblo en India con su esposo y él predicaba el evangelio y los hindúes se enojaron. Entonces un día le invitaron a tomar un té y pusieron ahí en su té veneno. Entonces, sabiendo que iba a morir, él trataba de regresar a su casa. Y cuando llegó a la puerta, murió. En el nombre de Cristo, dentro de la voluntad de Dios, y con su muerte glorificó a Dios. Y ahora su esposa está preparándose en uno de nuestros institutos. ¿Para qué? Para volver al mismo pueblo y morir, si es necesario, para que la gente venga a conocer a Cristo. Y Benny Hinn dice que no puede predicar en un país a menos que ellos tengan un hotel de 5 estrellas. Profeta, lobo. Tiene un Dios, está acá. Y muchos de los que están con Él y los otros predicadores de prosperidad y bendición y sanidades y todo lo demás, su Dios, su estómago. ¿Dios sana? Sí, según su voluntad. Yo voy a enseñarles la doctrina de prosperidad, ¿ok? Bíblica. ¿Qué dice Mateo 6:33? Buscad primero el reino de Dios. Ahora, la oración de Cristo, en la oración modelo, en Mateo 6:9, 10 y 11. Nuestro Padre, Padre celestial que está en los cielos, santificado sea tu nombre. Venga tu reino. Hágase tu voluntad. ¿Qué está pasando? Yo les digo. La actitud correcta del cristiano. Aquí es el reino de Dios. El deseo más grande de nuestro corazón debe ser el avance del reino de Dios, la gloria de Dios. Entonces, como cristiano, yo digo, Señor, si por medio de prosperarme económicamente, si por medio de hacer esto, tú puedes glorificarte y avanzar tu reino, entonces prospérame. Sí, pero si por medio de mi pobreza y sufrimiento, tú puedes ganar más gloria para ti mismo y puedes avanzar tu reino, entonces quiero quedarme pobre. Dios, si por medio de sanarme puedes avanzar tu reino, sáname. Pero si por medio de mi debilidad, mis debilidades físicas, tú puedes avanzar tu reino, entonces quiero quedarme aquí enfermo. Todo tiene que ver con la gloria de Dios y el avance de su reino. Él, no nosotros. Pero cuando los hombres creen ante la congregación un Dios diferente, un Dios carnal, muchas personas reciben este Dios, pero no reciben la salvación porque no es el Dios verdadero. Tampoco la salvación verdadera. Ahora, si los hombres caídos que pretenden amar a Dios, los hombres caídos que dicen que aman a Dios, si investigaran las Escrituras, sin duda encontrarían a un Dios muy diferente que el objeto de sus afectos. Si estudiaran los atributos de Dios, tales como la santidad, justicia, soberanía e ira, probablemente responderían en disgusto y declararían, mi Dios no es así. Yo nunca podría amar a un Dios como Él. Muchas veces, como dije anoche, pastores me han pedido, Pablo, ¿puedes venir a nuestra iglesia y enseñar sobre los atributos de Dios? Y yo siempre digo, bueno, es muy controversial. Pero dicen, ¿pero cómo puede ser controversial? Somos una iglesia cristiana, amamos a Dios. Tú vas a venir y vas a hablar de quién es Dios. Sí, pero cuando yo empiezo a hablar de la justicia de Dios, la santidad de Dios, la soberanía de Dios, la gloria de Dios, una parte de tu congregación se va a levantar y va a decir, mi Dios no es así. Yo nunca podría amar a un Dios así. Simplemente, mira, yo puedo tomar cualquier de las teologías sistemáticas de hace 100 años y atrás y enseñar lo que ellos enseñan acerca de Dios en cualquier iglesia en los Estados Unidos y personas van a ofenderse. No una palabra nueva de Pablo Washer. Simplemente las enseñanzas clásicas de la iglesia cristiana a través de los siglos. Si yo enseño estas doctrinas en una iglesia en el día de hoy, muchos se van a ofender y van a decir, no es mi Dios. Porque su Dios es más como Papá Noel que Jehová. Más como un tío medio tonto y muy rico que Jehová. Un Dios que se puede manipular. No, no en las Escrituras. Rápidamente veríamos que cuando el hombre caído se enfrenta con el verdadero Dios de las Escrituras, su única reacción es aborrecimiento y hostilidad. Una vez yo estaba predicando sobre la cruz, enseñando que por causa de la justicia de Dios, Él tenía que derramar su ira sobre su Hijo y que Dios el Padre quebrantó a su Hijo en la cruz. Y la iglesia canceló la conferencia. nuestro Dios nunca quebrantaría a su propio Hijo, nunca derramaría su ira y enojo y furia y justicia sobre su propio Hijo. No, Cristo murió, los romanos lo mataron. Una de las doctrinas clásicas de la salvación, ellos no podían aceptar porque para ellos era una ofensa. O decir, si tú vienes a Cristo, es muy posible para santificarte vas a sufrir bastante. Y es muy posible, Él va a pedir que tú dejes todas tus riquezas, toda tu prosperidad, y que te entregues al campo misionero donde vas a morir como mártir. No, no, ese no. Yo quiero el otro Dios que me ama y tiene un plan maravilloso para mi vida. ¿Ves? ¿Cuántos peruanos están en las congregaciones donde solamente predican sanidad, prosperidad, bendición, victoria, y tiene más que ver con cosas materiales que cosas espirituales? Ahora, ¿cuál es la razón detrás de esta reacción tan adversa? De nuevo, tiene que ver con lo que el hombre es en su corazón y en su misma naturaleza. Si el hombre fuera por naturaleza santo y justo, entonces fácilmente podría amar a un Dios santo y justo y gozosamente someterse a sus leyes. Pero el hombre es por naturaleza depravado y corrupto, y por eso no puede. Vamos a terminar simplemente con Romanos 1:30. Hablando de los hombres, dice, murmuradores, detractores, aborrecedores de Dios. Y por supuesto, Romanos 5:10, enemigos de Dios. El hombre es amante de sí mismo. Se ama a sí mismo, el hombre caído. Ahora, solamente para terminar, voy a mostrarles cómo la psicología ha entrado, la psicología secular y antibíblico ha entrado en la iglesia evangélica en el día de hoy. ¿Qué escuchan siempre? Tienes que amarte a ti mismo antes que puedas amar a otros. Y porque es lo que Cristo dijo. Debemos amar a nuestro prójimo como a nosotros mismos. Cristo dijo que debemos amar a nuestro prójimo como a nosotros mismos, pero Él no está enseñando que tenemos que amarnos a nosotros mismos antes que podemos amar a otros. Es una mentira, es un invento de la psicología, no tiene nada que ver con la Biblia, y muchos de ustedes han enseñado esto. La Biblia nunca dice que el hombre debe amarse o debe preocuparse por amarse más. El problema del hombre es que se ama demasiado a sí mismo. Lo que él está diciendo básicamente Jesús es, mira, tú te amas sin problemas. Ahora, haz lo mismo con tu prójimo. El problema más grande del hombre es que se ama a sí mismo en vez de amar a Dios. Y esta búsqueda de autoestima no tiene nada que ver con el cristianismo. Es otro invento de la psicología. Les voy a dar un ejemplo. Un hombre se suicida. ¿Qué dicen todos? Es porque tenía una autoestima muy baja. No, es al revés. Tenía una autoestima muy alta. ¿Por qué? Él se amaba a sí mismo más que a su esposa que él dejó sufriendo. Él dijo, voy a terminar mis sufrimientos, pero mi esposa ahora va a sufrir. Pero no me importa porque yo me amo a mí mismo. Él se ama a sí mismo más que a sus hijos, porque ahora sus hijos no tienen padre. Él dice, pero no más estoy sufriendo yo. Por supuesto, el sufrimiento de mis hijos va a crecer, pero por lo menos yo no voy a sufrir más. Se ama a sí mismo más que a Dios. Pueden, hermanos, la iglesia evangélica ha sido tan manipulada por los psicólogos que es increíble. Muchos de ustedes creen en la inspiración de las Escrituras. ¿Cuántos creen en la inspiración de las Escrituras? Que es un libro infalible inspirado por Dios. ¿Nadie? Amén. Pero aquí es el problema. Teológicamente, cuando tú crees en la inspiración de las Escrituras, no es todo lo que tienes que hacer. No solamente tienes que creer en la inspiración y infalibilidad de las Escrituras. Tienes que creer en la suficiencia de las Escrituras. Eso significa que no vas a ir a los psicólogos para aconsejar a la humanidad, porque todo lo que ellos enseñan contradice absolutamente las Escrituras. Pero la iglesia, yo no conozco la iglesia de todos ustedes, pero la iglesia bautista en Perú y los pastores están llenos de la psicología. La Biblia es suficiente. No necesitamos la psicología para aconsejar. Les voy a dar, yo sé que ya el tiempo vuela, pero les voy a darles un ejemplo de lo que estoy diciendo. Algo muy importante. Mira, un psicólogo cristiano está ahí sentado en su oficina. Tiene todos sus libros. Todos sus libros de psicología y una Biblia porque es cristiano. Entonces, mayormente, ¿qué tiene? Él tiene Freud, Skinner y Rogers. Los grandes psicólogos, ¿ya? Hay un problema. Freud escribió su psicología declarando guerra contra el cristianismo. Él decía que todo el cristianismo era una mentira. Él era ateo y todo lo que él escribía declarando guerra contra la Biblia y el cristianismo. Pero necesitamos a Freud, ¿no? Rogers y Skinner igual, enemigos de la fe cristiana. Pero nosotros en el día de hoy como pastores no podemos aconsejar sin estos tres ateos. Porque la Biblia no es suficiente. Hasta la revista Time, una de las revistas más importantes, salió, creo que era Time or Newsweek, salió con un artículo hace algunos años diciendo psicología, una ciencia o brujería. ¿Por qué? Las teorías más grandes de la psicología cambian totalmente cada 3 años. Una teoría diferente y contradictoria cada 3 años. Otra cosa, los tres grandes, Freud, Rogers, Skinner, se contradicen ellos. Por ejemplo, Freud dice que Skinner está loco. Skinner dice Freud es un loco. Rogers está en contra de los otros dos y los otros dos están en contra de Rogers. Y los tres son ateos que escribieron en contra de la Biblia. Entonces, tú vas a visitar al psicólogo cristiano y te sientes. Y él empieza a instruirte, a aconsejarte. Pero es una cuestión de autoridad. ¿Autoridad? ¿Con qué autoridad? Y él empieza y tú dices, bueno, antes, ¿con qué autoridad vas a hablar? Bueno, la autoridad de la ciencia, psicología, es una ciencia social y no es una ciencia verdadera. Debes saber eso. Hay una diferencia entre la ciencia verdadera y psicología. Psicología se basa solamente en teorías que no se puede aprobar. La ciencia es completamente diferente. Entonces, mis consejos se basan en la psicología, la ciencia y la Biblia. Bueno, tengo una pregunta. Los tres grandes hombres que tienes se contradicen totalmente. Totalmente. Aún en su definición de lo que es un hombre se contradicen. Y los tres contradicen la Biblia. Entonces, ¿cómo vas a usar la Biblia y estos tres hombres para aconsejarme? Porque se contradicen totalmente. El psicólogo dice, bueno, yo voy a usar la verdad de la palabra de Dios y voy a usar la verdad que podemos encontrar dentro de los libros de estos hombres. Voy a escoger lo que es verdad y lo que no es verdad de esos tres hombres. Pero hay un problema. Ahora el psicólogo es la autoridad. Él va a determinar cuándo debe usar la Biblia, cuándo debe usar Freud, cuándo debe usar Skinner, cuándo debe usar Rogers. Entonces, este psicólogo, que tiene como 4 años en la universidad, él ahora va a ser la autoridad para aconsejarte. Rápido, vamos a 2 Timoteo 3. Dieciséis. Toda la escritura es inspirada por Dios y útil para enseñar, para redarguir, para corregir, para instruir en justicia, la inspiración de las escrituras. Y 17, a fin de que el hombre de Dios sea perfecto, enteramente preparado para toda buena obra, la suficiencia de las escrituras. Entonces, las escrituras no solamente son inspiradas, sino son suficientes. Para aconsejar, lo que necesito es entender la sabiduría de ese libro y aplicar la sabiduría a la vida de una persona. Pero no, tú dices. No. Una persona puede tener problemas verdaderos, problemas médicos. Sí. Pero problemas médicos y físicos. No problemas así como los psicólogos dicen. La Biblia, inspirada, suficiente. Y mi prédica, muy controversial, pero creo que verdadera.

Vamos a estudiar ahora lo que se llama la muerte espiritual o la inhabilidad moral del hombre. Esta verdad es clave para entender la salvación y la obra que el Espíritu Santo tiene que realizar en la vida de un pecador para que se convierta. De nuevo, una vez que comprendemos la profundidad de la depravidad humana, una vez que comprendemos esta verdad, es fácil ver que la salvación no es meramente una decisión humana, sino una obra sobrenatural de Dios. Y no podemos lograr la conversión de un hombre por medio de la manipulación. No podemos convencerle usando medios carnales. No, el hombre se convierte por medio de la proclamación del Evangelio de Cristo y por medio de una obra soberana y sobrenatural del Espíritu Santo. Ahora, como ayer, voy a leer algunas cosas de un libro que escribí hace tiempo, que alguien ha traducido. El significado de la muerte espiritual. ¿Qué significa cuando los teólogos hablan de la muerte espiritual? Primeramente, es una frase importante que se emplea por los teólogos para describir la profundidad de la corrupción moral del hombre. Es la muerte espiritual. Según las Escrituras, el juicio divino que cayó sobre Adán no solamente resultó en su muerte física, sino también en su muerte espiritual. Adán llegó a ser sensible a todo tipo de estímulo corrupto, humano y diabólico, pero insensible y hostil a la persona y voluntad de Dios. El pecado, hermanos, no es una enfermedad. El hombre no solamente es una criatura enferma. El hombre, según la Biblia, está muerto espiritualmente. Ahora, las Escrituras nos enseñan que este aspecto del juicio divino que cayó sobre Adán no se limita a él solo, sino que se extiende a toda la raza humana. Cada ser humano nace en este mundo en un estado mortal vacío de vida espiritual e insensible a la persona y voluntad de Dios. Para que el hombre caído pueda responder a Dios con amor y obediencia, una resurrección espiritual tiene que tomar lugar a través de la obra sobrenatural de la gracia y poder de Dios. Les voy a dar una ilustración un poco graciosa, ¿no? Pero vale. Vamos a decir que tenemos un hombre muerto aquí en la plataforma conmigo. Está muerto. Vamos a decir muerto 4 días. Entonces apesta. Está aquí en la plataforma conmigo. Entonces, siendo un hombre misericordioso y lleno de compasión como soy, quiero ayudarle. Entonces me acerco al hombre y digo: oye, estás muerto, pero hay un hospital por aquí, algunas cuadras. Entonces, levántate, ven conmigo, vamos al hospital, te van a ayudar. Después, cuando no responde, yo digo: oye, ¿qué te pasa? ¿No me has escuchado? ¿Por qué no respondes? ¿Quieres quedarte ahí toda tu vida muerto? Es un poco ridículo, ¿no? Si él está solamente enfermo, si él está enfermo, entonces lo que estoy haciendo tiene sentido. Oye, enfermo,
levántate. Yo te ayudo un poco. Yo sé que no puedes levantarte con tu fuerza, pero yo te voy a ayudar un poco y vas a caminar conmigo, voy a sostenerte. Podemos ir en el carro de Martín y vamos a llevarte al hospital. Vamos. Y él dice, ya estoy recontra enfermo, ayúdame, pero vamos. Si está enfermo, tiene sentido. Pero la Biblia no dice que el hombre está enfermo. La Biblia dice que el hombre está muerto. Y en el griego, la palabra griega significa muerto. El hombre está muerto. Te voy a dar otra ilustración. Lázaro está muerto. Entonces su hermana se acerca y dice, después de 4 días, Lázaro, ven. No se mueve. ¿Por qué? Está muerto. Pero Cristo viene y Cristo dice, Lázaro, ven. Levántate, Lázaro. ¿Y qué sucede? Se levanta. ¿Por qué? Porque hay un problema. Jesús está hablando a un hombre muerto, y siendo muerto, él ni puede escuchar la voz de Jesús. ¿Te das cuenta? Está muerto. Entonces, cuando Cristo manda a Lázaro para que se levante, otras cosas tienen que suceder. Él no solamente habla la palabra, pero da vida para que el muerto pueda escuchar y levantarse. Entonces la vida precede la obediencia. Un hombre muerto no puede ni obedecer la voz del Señor a menos que primero el Señor le dé vida, vida espiritual. Es lo que significa la regeneración, o como se dice, el renacer. Pero mira cómo es en el día de hoy. Ustedes saben que a través de la iglesia los cristianos han escrito lo que se llaman confesiones. Confesiones. En las confesiones antiguas de los evangélicos, ellos siempre enseñaban en sus confesiones que la regeneración precede el arrepentimiento y fe. Que uno tiene que renacer para que pueda arrepentirse y creer. Pero en los tiempos modernos, los predicadores y escritores dicen lo opuesto. ¿Te das cuenta? Solamente tienes que pensar en los sermones que has escuchado, ¿no? Mira, tienes que arrepentirte y creer para renacer. Si uno cree, renace. Uno tiene que confiar en Jesús y renace. Pero es al revés. Un hombre muerto no puede arrepentirse, no puede creer a menos que primero renazca, o sea regenerado por el Espíritu Santo. Es algo tan ridículo como yo diciendo a un hombre muerto, levántate, sígueme al hospital. Si él puede levantarse y seguirme, no tiene que ir al hospital. Lo que estamos diciendo es que el hombre no está enfermo en sus pecados. El hombre está muerto en sus pecados. Y siendo muerto, insensible a la voz de Dios,
Dios tiene que darle vida antes que pueda responder. Otro ejemplo. En el libro de Ezequiel, en el valle de los huesos secos. Piensa un ratito. ¿Cuántos de ustedes conocen bien la historia, ¿no? El profeta está ahí en un valle de huesos secos y el Señor le pregunta qué. ¿Vivirán estos huesos secos? Ahora, el hermano Salvador es un buen, Salvador Gómez es un buen predicador, pero no creo que va a tener muchos conversos si vamos al cementerio esta tarde y él predica, ¿no? Creo que él puede estar ahí mucho tiempo y no va a tener muchos conversos, ¿no? Vamos a ver si es un predicador muy poderoso. Vamos a llevarlo al cementerio. De verdad, si se levantan y se convierten, va a ser un milagro. Es absolutamente ridículo, ¿no? Entonces Ezequiel está en el valle de los huesos. ¿Vivirán? ¿Qué dice Ezequiel? Tú lo sabes. ¿Qué está diciendo? Bueno, él no dice no, porque sería incredulidad. Él no dice sí, porque sería presunción. Él dice, tú lo sabes. Si tú quieres, Señor, vivirán. Entonces, vamos a decir, Ezequiel empieza a predicar a los huesos secos, los muertos. ¿Qué va a pasar si solamente él predica? Absolutamente nada. Pero el Señor le dice que debe profetizar al viento. ¿Qué representa qué? El Espíritu Santo. ¿Y qué pasa? El Espíritu Santo viene y da vida a los huesos. Y los huesos se convierten en un hombre, en un ejército de hombres que sí pueden responder a la palabra de Dios. Algo interesante, ¿no? Por eso digo a los predicadores jóvenes que a veces tengo que enseñar. Nosotros no somos vendedores de un producto. Nosotros como predicadores no somos los que manipulan a las emociones de los hombres. Porque nosotros sabemos que la herida del hombre es grave. Él está muerto. Entonces, si somos predicadores, somos profetas. Sabemos que simplemente tenemos que predicar la verdad del Evangelio. El pecado del hombre, la muerte de Cristo bajo la ira de Dios, llevando la culpa del hombre, la resurrección de entre los muertos, y tenemos que mandar a los hombres para que se arrepientan y creen en el Evangelio. Pero sabemos que nada va a suceder a menos que el Espíritu Santo regenere los corazones de los oyentes. Esta es la diferencia entre la predicación

enfermo, el hombre está muerto, muerto. Yo les voy a dar otro ejemplo de la espiritualidad, de la muerte espiritual. Algunos predicadores siempre dicen, si solamente, no los creyentes, si solamente viviéramos como Cristo, entonces todo el mundo reconocería que Cristo es el Salvador y se convertiría. ¿Me entienden? Entonces vamos a ver, vamos a decir, o dicen, solamente tenemos que mostrar a Cristo al mundo. Y si pudiéramos mostrar a Cristo al mundo correctamente, todo el mundo se convertiría. Vamos a decir que Cristo está aquí detrás de una cortina. Y todos ustedes representan al mundo. Los predicadores dicen, solamente tenemos que mostrar a Cristo al mundo y el mundo va a recibir a Cristo y va a ser salvo. Entonces yo corro la cortina y ya se presenta a Cristo. ¿Los incrédulos se van a convertir? No. ¿Por qué? Son ciegos, la Biblia dice. Entonces, toda la congregación de incrédulos aquí, yo he corrido la cortina, Cristo está aquí presentado, pero hay un problema. La Biblia dice que todos los hombres son ciegos espiritualmente y que no pueden ver el reino de Dios y no pueden ver a Cristo. Tú dices, ya está bien, pastor. Entonces, no solamente tienes que mostrar al mundo a Cristo por medio de las prédicas, sino también el Espíritu Santo tiene que dar vista espiritual a los pecadores. Pero hay otro problema. Vamos a decir que el Espíritu Santo viene y Él da vista a los pecadores. ¿Cómo van a responder? ¿Van a venir a Cristo? No, porque ¿qué dice la Biblia? El hombre tiene un corazón corrupto y aborrece a Dios. Más que ve a Dios, más que aborrece a Dios. Es como en Romanos capítulo 7. El pecador, más que tú pones la ley de Dios sobre el pecador, más que pelea contra la ley de Dios. Entonces, si el hombre pecador tiene vista espiritual y puede ver a Cristo, él va a odiar a Cristo aún más. Entonces, ¿qué tenemos que hacer? No solamente tenemos que predicar a Cristo. No solamente el Espíritu Santo tiene que venir y dar vista a los hombres, sino Él tiene que cambiar el corazón del hombre. Él tiene que quitarle ese corazón de piedra y poner en su lugar un corazón que quiere y puede responder a Cristo. De nuevo, es una obra sobrenatural del Espíritu Santo. Ahora, vamos a ver en Efesios capítulo 2.

Versículo 1, y Él os dio vida a vosotros cuando estabais muertos en vuestros delitos y pecados. No dice aquí que un hombre muerto en sus delitos y pecados puede arrepentirse y creer. No, dice que primeramente tiene que recibir vida espiritual de Dios. De nuevo, la obra regeneradora del Espíritu Santo. Antes de su conversión, cada persona está muerta espiritualmente. Las Escrituras ven esta muerte espiritual como el resultado de nuestros pecados, el pecado que nos fue imputado en Adán y el pecado que nosotros mismos practicamos.

0: Hasta los niños nacen muertos. No inocentes, muertos. No nacen buscadores de Dios, muertos. Un cadáver espiritual. Ahora, no solamente dice aquí que Él os dio vida a vosotros cuando estabais muertos en vuestros delitos y pecados, pero también dice, en los cuales anduvisteis en otro tiempo siguiendo la corriente de este mundo conforme al príncipe de la potestad del aire. Que el hombre no solamente está muerto con respecto a Dios, pero está vivo con respecto al príncipe del aire, a Satanás. Por eso Cristo dice a los fariseos incrédulos, ustedes son de su padre Satanás, el diablo. Mira cómo es el hombre. La Biblia nunca presenta al hombre como una víctima. Nunca. Es una persona muerto a Dios, hostil hacia Dios y entregado a la voluntad de su padre, el diablo. Hermanos, una persona bajo tanta esclavitud puede tomar una decisión correcta. ¿Busca a Dios? La Biblia dice que no. También dice acá, no solamente conforme al príncipe de la potestad del aire, el espíritu que ahora opera en los hijos de desobediencia, entre los cuales también todos nosotros vivimos en otro tiempo en los deseos de nuestra carne. Él está diciendo aquí que el hombre inconverso, que todo lo que hace está controlado por su carne, por su naturaleza caída. De nuevo podemos ver algo importante, hablando de libre albedrío. Se puede ser que la voluntad del hombre, se puede decir que la voluntad del hombre es libre. El problema es, no es buena. La voluntad del hombre es un esclavo a la naturaleza del hombre, y la naturaleza del hombre es corrupta. Dice, haciendo la voluntad de la carne. La carne, según Romanos capítulo 8, ¿la carne puede obedecer a Dios? No. Pero dice aquí que el hombre pecador solo hace la voluntad de la carne. ¿Es la voluntad de la carne arrepentirse? ¿Es la voluntad de la carne creer? ¿Es la voluntad de la carne obedecer a Dios o humillarse ante Dios? No. Entonces tenemos no solamente un hombre muerto, sino un hombre controlado por su naturaleza depravada, totalmente esclavizado a un corazón que aborrece a Dios. Y de los pensamientos, y éramos por naturaleza hijos de ira. Hombres odiando a Dios, peleando contra la voluntad de Dios, y con Dios en contra de nosotros. Lo mismo que los demás. Ahora, versículo 4. Pero Dios. Quizás las dos palabras más importantes en la Biblia. Mira, Lázaro, muerto, sin esperanza. ¿Estaba muerto o no? Muerto. ¿Tenía esperanza? Ninguna. Estaba apestando, pudriéndose. Pero Jesús. La única diferencia entre Lázaro y los demás muertos que estaban por ahí, pero Jesús, no tiene nada que ver con Lázaro, 100% Jesús. De la misma forma, tenemos aquí un hombre muerto, esclavo a su propia corrupción, esclavo del diablo, sirviendo los deseos de la carne. No hay ninguna esperanza. Y versículo 4, pero Dios. ¿Cuántas veces yo he escuchado a los pastores diciendo en sus prédicas evangelísticas, tú tienes que tomar el primer paso y Dios va a tomar los demás pasos? ¿Está bien, Martín, en español? ¿No? Tú tienes que tomar el primer paso y Dios va a correr hacia ti para salvarte. Pero tú tienes que tomar el primer paso. ¿Ok? Vamos. Jesús se acerca a la tumba de Lázaro. Lázaro, tú tienes que tomar el primer paso. El hombre muerto, tú tienes que levantarte de allí, vamos a meterte en el carro de Martín. No, Lázaro, no hay esperanza, pero Jesús, tú, vamos a hablar de ti. ¿Cómo eras antes? Aborrecedor de Dios. Totalmente corrupto, entregado a los deseos de tu carne, peleando contra todo el conocimiento de Dios que Él ha revelado. No solamente peleando contra el conocimiento de Dios dentro de tu corazón, de tu conciencia, sino deteniendo la verdad en tu impiedad y injusticia. Pero Dios, un hombre y una mujer, un joven rumbo al infierno. Pero Dios, estas dos palabras te salvan. Sin estas palabras, no hay esperanza. No dice tú y Dios, pero tú y Dios llegaron a tener un acuerdo. Tú y Dios trabajaron juntos. Tú tomaste el primer paso y Dios hizo todo el resto. Dice, pero Dios, muerto. Ahora, voy a darles algunas ilustraciones, algunos comentarios de las Escrituras de cuán muerto es el hombre. En 1 Timoteo 5, 6, los hombres caídos están muertos espiritualmente, aunque están vivos físicamente. Y podemos ver esto, solamente hoy día podemos salir a la calle, vemos un montón de personas con vida, físicamente tienen vida, pero con respecto a Dios no tienen nada que ver con Dios, nada. No piensen en Dios. No tienen conocimiento correcto con respecto a la persona de Dios y no les importa. No buscan a Dios, nada. Están muertos. Aunque vivan, están muertos. También Apocalipsis 3:1, los hombres caídos tienen nombre de que viven, pero están muertos. Antes de su conversión, un hombre puede parecer muy religioso y aún temeroso de Dios, pero todas sus obras son externas y motivadas por egocentrismo. En su corazón no ama a Dios o busca su gloria. La Biblia dice en Ezequiel 11:19, los hombres caídos tienen corazón de piedra. En la conversión, Él nos quita el corazón de piedra y pone en su lugar un corazón de carne. Yo sé que por lo general la palabra carne no es una buena palabra en las Escrituras, pero hay que interpretar cada palabra conforme a su contexto. ¿Y qué está diciendo? Bueno, vamos a decir que tenemos una estatua acá, ¿no? Una estatua de piedra. Yo puedo patear, pellizcar, pegar la estatua, ¿y cómo va a responder? No va a responder, es piedra. Pero no importa cuán grande sea el hombre, si yo le pateo, o yo le pego, o pellizco, él va a responder. ¿Por qué? No es piedra, es carne. Hay un animal en el mar, antes cuando yo hacía buceo, creo que es la palabra buceo, hay un animal que vive allí en el mar, es increíble, es como un gusano o algo, bien bonito. Y te digo, lo tocas así y más rápido que lo que puedes ver, se desaparece. ¡Pum! Responde así, tan rápido, tan sensible es. Es increíble. Es como se desaparece. ¡Pum! Responde, es sensible cuando se toca. El hombre, el corazón del hombre, es una piedra. Una piedra. Y de nuevo, aquí, en hebreo, la palabra significa piedra. ¿Cómo es una piedra? Tu piedra tiene bastante vida. Es más o menos viva. No, una piedra no tiene nada. No responde a nada. De la misma forma, también el hombre. Ahora, en Judas capítulo 1, versículo 12, hay una ilustración de los hombres caídos, una descripción que no se puede negar. Sería difícil encontrar una ilustración más gráfica de la muerte espiritual del hombre. Los hombres caídos son como árboles en otoño, sin fruto, dos veces muertos, desarraigados. ¿Cómo podemos ser más gráficos? No tienes que ser teólogo o experto en griego para entender lo que él está diciendo. Dos veces muertos. Así es el hombre. Entonces, hermanos, debemos ver del valle de los huesos secos, de Efesios capítulo 2, de las palabras de Judas acá. El hombre no está enfermo. El hombre está muerto. Muerto. Ahora, vamos a hablar de la inhabilidad moral. Es un tema muy importante en la teología. Inhabilidad moral. Pero antes me gustaría decir algo muy importante para muchos de ustedes que quizás van a otras iglesias. A través de la historia de la iglesia, especialmente durante la época de la Reforma y los puritanos y los raíces tempranos de los evangélicos en Europa, casi todos los libros que fueron escritos con respecto a la naturaleza del hombre, la conversión verdadera y cómo puede una persona saber que de verdad se ha convertido. Ahora, en las librerías cristianas, y en las prédicas de los pastores, estos temas casi nunca se tocan. ¿Qué es el Evangelio verdadero? Casi no puedes encontrar un libro. Yo te reto. Vete a una librería cristiana muy popular en Lima. ¿Qué vas a encontrar? Libros sobre la prosperidad. Libros sobre autoestima. Libros sobre la sanidad emocional, espiritual, un montón de cosas. Discipulado, cuatro etapas a la prosperidad, cinco caminos a la bendición, un montón de locura. Y nadie ni habla de lo que es el Evangelio verdadero. Nadie escribe sobre la conversión verdadera. Pocas personas predican acerca de cómo puede una persona saber bíblicamente que es cristiana. Mira lo que hemos hecho. Nos hemos extraviado completamente de la historia del cristianismo. Tú vas a las campañas grandes, ¿no? Sanidades, personas cayendo al suelo, un montón de cosas. ¿Dónde está la santidad? Aún en los predicadores. ¿Dónde está conformidad a Cristo? ¿Dónde están las enseñanzas acerca de cómo un hombre debe entregarse a sí mismo, a su esposa?
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0: Dios bendiga a las personas que no se les olvida que partían el pan, no se les olvida que fueron ayudados por alguien, no se les olvida sus inicios, no se les olvida su desgracia, y ahora dicen: estoy en esta situación, pero por pura misericordia. ¿Quiénes eran nuestras amistades?
1: Oye, hermano, tuve la dicha de estar en la toma de Will Salgado, y Dios decía: mira, Señor, aquí está pura personalidad. Y yo era un rata y un marihuano de primera, y aquí estoy junto con otro Vidal Alvarado en un lado. ¿Sí o no, Vidal? A menos que diga usted: ah, no, perdóneme, cenicero, yo era un potentado que jugaba en un equipo muy famoso.
0: Pues sí, pero no servía más que para tres cosas: para nada, para nada y para nada. Amén. Así vivíamos. La gente cree que nosotros no tenemos un pasado. Míralos a todos los que están aquí. ¿A poco tú crees que siempre estaban así? El duetito, ¿a poco siempre estaban así? ¿Qué te pasa? No, si pusiera a platicar con ellos, te diría: no, hermano, yo era una mugre, ra, ra, ra. No, nada más mugre, ra, ra, ra. De los buenos. Amén. ¿Dónde vivíamos? ¿Quiénes eran nuestras amistades? ¿Cómo era nuestra relación matrimonial? Santo Dios. ¿Eh? Oía la señora el rechinar de la bicicleta porque estaba pando el rayo, y ya empezaba a temblar. Ahí viene aquel, hasta el perro corría. Amén. Y tú solo en la mesa comiendo, ni un niño quiero aquí, órale.
1: Amén.
0: Y luego te enojabas: frijoles otra vez.
1: Y con mucha paciencia: pues es lo que trajiste.
0: Y luego te la sonabas.
1: Amén. Dile al que está a tu lado: están hablando de nosotros, amor.
0: La relación matrimonial era una basura. Así vivíamos. ¿Cómo tratabas a tus padres? Le gritabas, le respondías. ¿Ya se te olvidó? Si podías, hasta lo robabas.
1: Ay, padre, ¿por qué me dices que diga esto? Tengo que decirlo.
0: Amén, hermano. Porque estamos viendo nuestro pasado. Oye, ¿y qué comíamos? ¿Cómo vestíamos? Ay, Dios mío. Yo tenía una camisa de rayas relavada, pantalón relavado, relumbroso de tanta plancha. Amén. Y en vez de desodorante me ponía Palmolive para ir a ver a mi novia. No se lo recomiendo porque quema, que da miedo, man. Tienes que andar así. ¿Cómo vestíamos? Amén, hermanos.
1: Parecíamos miembros de la gente de la cueva de Adulam, endeudados, afligidos y amargados.
0: Amén. Pregunta el testimonio que tenían en la cuadra de ti y te vas a dar cuenta. Amén. Y algunos ya ni el cantinero nos quería. ¿Cuál era nuestro futuro? ¿Qué futuro teníamos? Yo me encuentro ahora con personas que son de mi edad, de 68 años, y honestamente le digo a mi esposa: mira, ese es de mi edad. Y va. Y yo le digo: no, hombre, mira, yo, aleluya, bendito el nombre del Señor. Y no creas que estoy diciendo que es Omniplus lo que me levanta, ni las vitaminas, no, es la misericordia bendita de mi Señor Jesucristo, porque Jehová da fuerzas al cansado y al viejito lo levanta. Alabanzas a Dios. Y te pone fuerzas de águila y vuelas como águila. Pero ¿cuál era nuestro futuro? Un futuro de ruina, de desgracia. He llegado a la ciudad donde tocaba con el trío y muchos de los músicos ya están muertos y otros los mataron, y yo todavía estoy vivo, bendito el nombre maravilloso del Señor. ¿Quiénes éramos antes de conocer a nuestro Señor Jesucristo? Segundo, ¿quiénes somos después de conocer a Jesús? Hermano, Jesús creyó en ti, no lo defraudes. Creyó en ti, pese a que olías mal, pese a que eras amargado, endeudado y todo, creyó en ti. Así como David creyó en aquellos 400 gusanos que le llegaron, así Cristo creyó en nosotros. Amén. Y luego invirtió tiempo en nosotros, pero no creas que vino del cielo, no. Agarró a los pastores y nos empezaron a invertir tiempo en el nombre del Señor. Nos enseñaron a orar, nos enseñaron a leer la palabra, nos enseñaron a alabar el nombre de Cristo, nos enseñaron a ofrendar, nos enseñaron a diezmar, aunque algunos no lo han aprendido todavía. Y si saben, pero no quieren hacerlo. Aparte,
1: nos enseñó a defendernos y a defender nuestra familia. Amén. Anteriormente, ¿qué anda un chavo por ahí pasando la bicicleta por la muchacha? Pues que se la lleves, una boca menos. Amén. Y ahora no, a ver, ¿qué? Venga para acá, mija. ¿Quién es ese de la bici? Ya lo hizo pasar 3 veces. ¿Eh? Es que va a la iglesia, papá. Ah, sí, no lo he visto. ¿O a poco? Sí, váyase. No, ¿quién es? Es que es muy cristiano. Pues vamos a ver si es cierto. Y empiezas a cuidar la familia. ¿Sí o no? Empiezas a cuidar la familia. El Señor nos enseñó a defendernos y nos enseña a defender nuestra familia. Estamos en libertad en el reino de luz. Esa es una bendición extraordinaria. No estamos en esclavitud. Además, nuestro nombre está escrito en el libro de la vida. No en una prisión, no en un manicomio, no en un hospital. En el tercer cielo. En el tercer cielo. Y conocen de ti en el cielo. Qué bueno que te conviertas en un hombre y una mujer que conozcan de ti en el cielo, en la tierra y en el infierno. Por eso, Pablo, el demonio le dijo a los hijos de aquel Seba: a Cristo conocemos en el cielo, y a Pablo también está en la tierra, pero ustedes, ¿quién son? Amén. Pero cuando conocen de ti en el cielo, en la tierra, en el infierno, entonces vas caminando haciendo un trabajo extraordinario en el nombre del Señor. Ahora somos ciudades celestiales caminando con una visa temporal en esta tierra. No eches raíces. Vamos de paso, vamos de pasada. Bendito el nombre del Señor. No, por favor, no te aferres a lo que no es tuyo, porque te lo pueden quitar. Se te prestó el carro. Te prestaron los hijos y te prestaron la señora. No digas mi señora, mi carro, mis hijos. Es prestado. Y tú, señora, di, no digas mi marido, te lo prestaron. Y a la hora que el dueño diga, órale, para acá, te quedas llori llori. Dios nos ha bendecido dándonos casa. Me estaban dando el testimonio, Héctor, que tiene casa, que ya es de ustedes, antes me hablan. Amén. Y luego la gente, cuando ve que vamos prosperando, dicen: está metiendo droga ese, está metiendo droga. ¿Cómo no? Pues ¿cómo le va a hacer? Mira, ya se hizo de casa, mira el carro que trae. Pero esta gente ignorante no entiende que Dios toca el corazón de una persona y tiene 2 carros y luego te llama: hermano, venga para acá, estas llaves son de ese carro que está afuera, es suyo, lléveselo. Y dicen: no, a mí no, es que no sé, ¿cómo te lo van a dar? Pues me lo dieron. Así le dije a un contador en Laredo, Texas. Dijo: ¿y en qué te mueves? En un carro. ¿Dónde está? Y dice: nada. ¿Cómo nada? No, me lo dieron. ¿A quién le dan así nomás? A mí, digo, me lo dieron. Amén, hermano. Ahora tenemos casa. Tenemos comida. Ya les he dicho a los hermanos, nosotros somos los empacadores de Cristo, no los embajadores, los empacadores. Buenos para empacar. Porque en la mañana tomamos el desayunito y luego a mediodía el almuercito, en la tarde unos platanitos y en la noche su cenota. Y si te paras a la 1 de la mañana al baño, el refrigerador te hace pss, pss, pss, y te avientas tu gansote o tu gansito. Dime si no estás bendecido. Tus hijos, hermano, comen. Ahora hasta tienes que decirle: deja ahí, porque viene aquel como, amén. Y en otro tiempo no. Bendito el nombre maravilloso del Señor. Y aparte, hermano, ahora tenemos una congregación donde nos reunimos. ¿Y qué crees? Aquí no te van a robar, aquí no van a causarte daño, aquí te van a bendecir. Es tu nueva familia. Los pastores son tus nuevos papás. Si le quedaste mal a los papás antiguos, no les quedes mal a estos. Si eras impuntual con aquellos, no seas impuntual con estos. Si eras respondón con aquellos, no le respondas a estos. Si no te sujetabas a tu papá aquel, sujétate a estos. Porque de repente me encuentro con señoras, hermanos, que el marido les pega y quieren venir a mandar al pastor. Y Yo le dije a una en Monterrey, no. Si tu marido te trata como tus zapatos, a mí no vas a venir a gritarme, hermanita. Te sientas a escuchar, ¿oíste? Aquí mando yo, tan tan. Pues sí. Luego algunos hombres que los manda la señora quieren venir a mandar en la iglesia. No, primero controla la fiera ya y luego me manda aquí. Al cabo que ya me voy. Tenemos bienes materiales, bendito el Señor. Tenemos salud. Amén. Pero por sobre todo, tenemos la riqueza más grande, que es nuestro Señor Jesucristo. Eso, hermano, vale todo. Por eso el hombre que encontró la perla de gran precio fue y vendió todo para adquirirla. Cuando vienes ante el Señor, Señor, yo te quiero mucho. Sí, porque eres mío. Mi esposa, también es mía. Señor, mis hijos van a quedar solos. También son míos los hijos. Aleluya. Señor, voy a venir con mi camioneta solo. ¿Tienes camioneta? También es mía. Señor, voy a tener que venir en la moto. ¿Tienes moto? También es mía la moto. Señor, pues me esperes que venga en bicicleta. ¿Tienes bicicleta? También es mía la bicicleta. ¿Qué me dejas? Nada. Si me quieres a mí, todo es mío. Y yo soy tuyo también. Por eso, mis amados hermanos, dese cuenta quiénes somos después de haber conocido a nuestro Señor Jesucristo. Somos gente que valemos. Antes éramos un montón de ceros a la izquierda. Amén. Ponga un punto y puro cero, cero, cero. Todos los que quiera ponerle, no vale nada. Ceros a la izquierda. Por eso dicen su cero a la izquierda. Pero que llega Jesús y del punto para acá se puso en el Calvario y agarra un valor todo el montón de ceros. Bendito el nombre de Cristo. Amén. Ya no somos ceros a la izquierda. Cristo nos dio valor. Ahora, márquele, no vaya poniendo comas. 10 millones, 800 millones, puro millón. Ya agarró valor todo. Amén. ¿Qué es lo que falta entonces? Hacer lo que estos hombres hicieron. Complacer al líder. Amén. ¿Y quién es tu líder espiritual? Mi Señor Jesucristo. Pues vamos a complacerlo. ¿Y cómo vamos a complacerlo? Alabándolo y adorándolo. Porque Él busca gente que le adore en verdad, en espíritu y en verdad. Pero oye, de repente estamos con un canto aguado que no llega ni al techo, hombre. A ver, con un canto a fuerza. Tenemos que estar moviendo a la gente para que abra la boca y alabe al Señor. Amén. Si tú eres una persona redimida, en el nombre de Cristo comienza a alabarlo. Es que no tengo ganas, aunque no tenga ganas. Los esclavos, aunque no tengan ganas, obedecen. Amén. Obedeciéndolo. Si te dice vete para la derecha, no arranques para la izquierda. Si te dice siéntate, siéntate. Y si te dice párate, párate. Y si te dice córrele, pues córrele. Obedece. Complácelo obedeciendo. ¿Están conmigo? Complácelo extendiendo su reino. ¿Y cómo le tengo que hacer, hermano? No tengo para pagar el instituto. Mira, no tienes que convertirte en rata de biblioteca para decir Cristo salva. Amén. Al que te encuentres, sabes que Cristo te ama. Es todo, déjale la daga y que Cristo le dé vueltas las veces que quiera. Vamos a extender el reino. Vamos a extender, ya estamos en el reino, vamos a extenderlo en el nombre del Señor. Vamos a agradar a nuestro, a complacer a nuestro líder máximo, amando a nuestros hermanos. Ya les he dicho, hermanos, somos bien diferentes en la iglesia. Hay de todo en la iglesia. Gente rica, gente pobre económicamente, gente inteligente, gente que le repite 10 veces y no le entra, pero hay que seguir insistiendo a la 11, la 12, la 13, a ver si un día le cae el 20. Amén. Hay de todo. ¿Y qué crees? Hay que aguantarlo. Son nuestros hermanos en Cristo. Yo no entendía por qué un papá que la muchacha sale embarazada no la corre. ¡Córrela! Dicen los. ¡No se avergonzaba! ¡Córrela! Y dice la mamá: sí, pues como tú no la pariste, córrela. Amén. Y ahí está la mamá convenciendo al viejo:
2: es nuestra hija, nuestra hija.
1: Y en la iglesia hacen cada burrada los hermanos. Santo Dios. Amén. Manchan en ocasiones el testimonio. Y más de 4 quieren que los horquemos públicamente.
0: No, es tu hermano, vamos a ver la forma de restaurarlo. Amén. Dice Pablo, si van a empezar a morderse, procuren no tragarse nomás. Somos hermanos en Cristo. Amén. Saluda al que está a tu lado y dile, somos hermanos en Cristo, dile. Somos hermanos, hermanos, somos hermanos. Si a alguno de ustedes les caigo atravesado, somos hermanos de todos modos. Amén, hermano. Cuando nosotros comenzamos a amar a nuestros hermanos, estamos complaciendo a nuestro líder. Lo estamos complaciendo. Porque él dijo bien claramente: en esto conocerán que soy mis discípulos. No en que cantes bonito, no en que te hinques 2 horas, no en que evangelices, sino en que ames, ames, ames. Empieza a amar a tu hermano y me estás complaciendo. Ama a tu hermano y me complaces. ¿Cómo hacerle para complacer al maestro? ¿Creyendo en sus milagros? ¿Qué va? Hay gente que no cree que los milagros ya son para ahora y son cristianos. Usted no deje de creer en los milagros, porque usted es un milagro, bendito el nombre del Señor. Amén. Es un milagro. Hermano, para mí es un milagro que mis pulmones estén haciendo esto y yo dormido. Y el corazón, pum, pum, pum, y yo dormido. Y él, jali, jali, jali, jali, jali, jali, jali, jali. ¿Es un milagro? Ponte el dedo aquí y está. Es un milagro, estoy vivo. Amén. Apenas abro mis ojos y digo, Señor, gracias porque estoy vivo. Bendito sea tu santo nombre. Es un milagro. Es un milagro. Señor, gracias porque el sol no se ha acercado ni tantito hacia nosotros y no nos chamusca. Y tampoco se ha retirado de su orden. ¿Por qué? Porque si se retira, nos vamos a enfriar. Amén. Es un milagro. Es un milagro. Necesitamos empezar a creer en los milagros, porque Jesucristo todavía los hace. Amén. Así que cuando alguien te diga que tiene una enfermedad, no avientes por delante. A lo mejor, quizá, tal vez, es probable. Lléveselo pronto porque se va a morir como mi tío. No. Empieza a creer en los milagros. Avienta la palabra primero. Avienta la palabra primero. Y cuando tú empiezas a proclamar que Cristo hace milagros, Él se encarga de respaldar lo que estás diciendo. Bendito el nombre maravilloso del Señor. ¿Quieres complacer a mi Señor? Cree en los dones del Espíritu Santo. Porque la gente no cree que los dones son del Espíritu Santo. Creen que son de ellos. Por eso es el problema que tenemos. Pues llega un hermano y dicen, este hermano tiene don de sanidad. Si yo tuviera don de sanidad, me iba a los hospitales, no estuviera aquí. ¡Órale, órale, órale, órale! Y vaciaba los hospitales. Amén. El don es del Espíritu Santo. Hay don de ministerio. Eso sí lo puedes tener. Yo soy ministro, soy predicador, soy ministro, soy un don de Dios a la iglesia, un regalo de Dios a la iglesia. Amén. Hay los dones de ayuda al ministerio. La gente que ayuda al pastor, los que hospedan, los que presiden, los que hacen misericordia, son de ayuda al ministerio. Nunca quieren ayudar al pastor. Esos dones tú los puedes tener. Pero los 9 dones son del Espíritu Santo. Y los manifiesta en la iglesia, no en el sindicato, no en la cantina. En la iglesia del Señor se manifiestan los 9 dones del Espíritu Santo. Por eso se habla en lenguas, se interpretan las lenguas. Hay profecía, hay discernimiento de espíritu, hay fe. Amén. Son 9 dones del Espíritu Santo. Y cuando empiezan a moverse en la iglesia, algo grande sucede.
1: Yo recuerdo que estaba predicando en una iglesia, y antes de predicar me dijo el Señor, llama a Benjamín. Ay, Señor. Y otra vez, llama a Benjamín. Dije, tengo que hablar por un hombre que se llama Benjamín, venga pronto. Y se viene de mero atrás y se hinca enfrente de mí y empieza a llorar y llorar. Dijo el pastor, este se retiró de la iglesia, ya no quería venir. ¿Cómo supiste? Oh, yo nomás me dije lo que me dijo. ¿Me entiendes?

predicador cuando se iba al mundo. No, señor. Esos son del Espíritu Santo. Se va él, pero los dones aquí se quedan. Y un día le dije al Señor, ¿por qué dice tu palabra? Ninguno lo arrebatará de mi mano. Y ese predicador yo lo conocí, tú lo usaste grandemente y ahora anda bien perdido. ¿Por qué? Porque estaba en el corral, manos. Aquí. En el mamá, mamando el pecho. Dormido. Y luego espérate, de repente se ríe y dicen algunos, ay, está viendo angelitos. No, hombre, está sintiendo la protección de la mamá, está en los brazos. Si tú quieres empezar a entrar en el terreno y agradar al Señor, trépate a sus brazos, deja de estar en el corral. Deja de estar en el corral. Amén. Deja de estar en el corral y brinca a sus brazos. No más que brincar a los brazos del Señor es exponerte a que te quiebre. Porque todo lo que agarra lo parte. Amén. Y agarrando los peces, ¡tum!, los partió. Y dijo, denles. Y luego dijo, este pan que representa mi cuerpo, por vosotros es partido. Así que tú que llegas aquí y lo primero que haces, le encanta. Y brincas. Y luego dices, úsame, úsame. No, no, no, no. Trépate que te quiebren, papá. Y cuando ya te quiebran, entonces cosas lindas empieza a hacer el Señor en tu vida. ¿Quieres agradar a Dios? No estés entero. No estés entero, dile a Dios, quiébrame para agradarte, maestro, porque yo no servía para nada, no servía para nada. Tuviste misericordia de mí, me tuviste confianza, ayúdame para llegar a tus brazos. Cuando tú llegas a los brazos, te haces miembro del hueso de Jesús. Estos pelitos que están aquí están en el cuerpo mío, pero los he dejado a veces embarrados en una esquina. ¡Ay! Estaban en el cuerpo, se quedaron embarrados en la pared. Si tú quieres ver mi carne, hay que rajar la piel. Está más adentro. Pero si quieres el hueso, hay que rajar la piel y la carne para llegar al hueso. Y muchos no quieren, no han entendido esta verdad que te voy a decir. ¿Sabes por qué a Cristo no le quebraron los pies, las piernas? Porque iban a quebrar el hueso y no iba a ser quebrado ni un hueso de él. Así que si tú estás en los huesos, se queda el diablo con el mazo. No puedo, pues no, aunque quieras, papá, aquí no le entras, porque ya estoy en el hueso. Alabanzas a Dios. Ya estoy en los brazos de mi Señor Jesucristo y nadie me arrebatará. ¿Quieres agradar al Señor? Por último, ama su venida, porque muchos están esperándolo nomás. Y no dice la Biblia eso, dice a los que aman su venida. Una cosa que digas tú, yo lo estoy esperando. Pero otra cosa que diga, yo amo su venida. ¿Quieres agradarlo? Dice, Señor, te estoy esperando todos los días. Me encantó lo que dijo Vidal otro día. Todos los días pienso que en este momento llegas, que en este momento llegas. Así es. Apenas abres los ojos y di, gracias, Señor. Si vienes, aquí estoy en el transcurso del día. Cuando te duermes, si vienes, aquí estoy. Aleluya. En la iglesia, cuando termino el culto, siempre digo esta frase. Salúdense unos a otros en el nombre de Cristo. Y recuerden, Cristo viene. Si hacemos esto, estamos complaciendo a aquel que nos amó, que no nos tuvo asco, que nos llamó a su redil. Y este es un privilegio grandísimo. Amén. Quiero terminar con esto. Cuando vi que pasó Vidalito, cuando hablaron de Balmore, de Mila, y que pasó hermano Vidal y hermana Pasita, pues yo lloré allí. Porque sé lo que se siente. Tengo un hijo predicador también. Y en un lugar estaban dándole palabras a los pastores. Una reunión muy grande. Y pasó un hombre que era, ya se murió, ministro. Medio vanidoso. ¿Y sabes por qué? Cuando tomó el púlpito dijo, yo le doy gracias a Dios porque mi hijo mayor es licenciado en leyes. El otro que sigue es licenciado también en leyes.

dar gracias a Dios porque mi hijo mayor es albañil y es diácono en la iglesia. Mi otro hijo vende lotes, hermanos, pero es maestro de la escuela dominical. Y empezó a dar los nombres de todos y dijo: y me siento honrado de la familia tan linda que mi Señor Jesucristo me ha dado. Amén. ¿Sabes quién hizo lo mismo? María. María, cuando Lucas fue a entrevistarla, porque tiene que haberlo entrevistado para que supiera Lucas esas cosas, vinieron de primera mano. Ella le dijo a Lucas: ponle ahí que se me perdió cuando tenía 12 años, que fui una mujer descuidada, pero ponle ahí. Porque nosotros somos al revés. Mi hijo es licenciado, el otro es licenciado. Gózate cuando veas a tus hijos en el templo agradando a aquel que te llamó a ti y los llamó a ellos. ¿Quieren estar de pie, por favor? Vidal, venga, por favor. Hermanos, ¿cómo me gozo de haber estado con ustedes? Hoy me voy a aprovechar. Quiero que oren por mí. Estos siervos de Dios que están aquí, quiero que oren por mí bajo la dirección de la oración de Vidal. Me voy a bajar ahí. Quiero que pongan manos sobre mí. Pongan manos sobre mí. Ya lo oyeron, que cuando venía para acá, fui a casa de un amigo donde me quedé a dormir. Un amigo mío, de años. Y me dijo: hermano Cristóbal, siéntese para hablar con usted. Mire, lo admiro mucho, hermano, pero quiero darle este consejo. Usted ya está viejo. Siéntese, dedíquese a su familia, a su esposa. Ya no salga, hermano, ya no salga. En una de esas se queda en el camino. Y el diablo usando la boca de aquel. Y llegué aquí con esa onda, hermano. Es cierto. Y luego en el espejo que me miro, sí es cierto, padre mío, no, hermano. Y luego el copete ya blanco y las sienes, ay, Dios mío, sí es cierto. Pero luego me encuentro con Vidal, veo el trabajo que está haciendo y nomás le gano con 3 años nomás.

Dios le bendiga, buenas tardes. Como han estado, un verdadero privilegio estar acá en Santa Ana nuevamente, en la República del Salvador. Agradecerles por su tiempo, por su disposición de venir a escuchar una conferencia que espero sea de bendición a ustedes. Vamos a ponernos de pie y darle gracias a Dios antes de comenzar. Bendito Señor nuestro Dios, Rey del Universo, gracias te damos esta tarde por permitirnos compartir tu palabra, por darnos el honor de venir hasta tu presencia para escuchar la palabra tuya que levanta y que fortalece. Gracias a ti te damos en el nombre del Mesías Yeshua por este tiempo que nos regalas. En el nombre de Jesús te damos gracias, Señor. Amén. Sí, no, agua no, agua no, no tomo agua. Tome asiento, por favor, líquido, cualquier jugo, hermana, por favor. Bien, les pido por favor su silencio, vamos a arrancar. ¿Con quién arranco? Con este. 4, 3, 2, 1, 0. Shalom Alejem, pasen ustedes, amigos televidentes de Historia del Futuro, porque para Dios el futuro es historia. Les damos la más cordial bienvenida a este programa que se difundirá al mundo entero y se realiza acá en la República Centroamericana de El Salvador, más concretamente en la ciudad de Santa Ana. Bienvenidos a Historia del Futuro, porque para Dios el futuro es historia. Un fuerte aplauso de los salvadoreños. Es un verdadero privilegio para mí estar una vez más acá en El Salvador y concretamente en esta ciudad de Santa Ana, una de las más coquetas, de las más pintorescas ciudades de este hermoso país centroamericano. Si usted está en Centroamérica y no conoce El Salvador, pues se perdió de mucho, mijo. Es un país muy bonito, muy colorido, muy pintoresco, y esta ciudad de Santa Ana, con un clima acogedor y una belleza sin par, una ciudad muy bonita, acogedora y de gente noble, nos ha recibido una vez más, quinta vez que nos recibe acá en este país centroamericano. De verdad estoy muy agradecido a nombre del Ministerio Kedushá Santi permitirnos una vez más visitarles. Agradecemos al Ministerio CRET, Cristo Refugio en la Tempestad, que gestionó mi visita por quinta vez a la República del Salvador. Y si el Señor no ha venido, espero seguir siendo bienvenido todavía. Gracias. Dios le bendiga. El tema del cual voy a hablar en esta oportunidad es algo que Dios ha puesto en mi corazón hace una hora atrás. Yo tenía pensado predicar un mensaje apocalíptico sobre el final de los tiempos, pero Dios habló a mi corazón y me cambió totalmente el mensaje, y en cuestión de 20 minutos me entregó una prédica que espero sea de gran bendición para ustedes. Voy a hablar acerca de dos palabras que en la Biblia tienen gran importancia: sangre y cordero. Por eso el mensaje de esta oportunidad titula La bendita sangre del Cordero de Dios. Un aplauso fuerte al Señor. Bendita sangre del Hijo de Dios, gloria a su nombre. Arrancamos con este viaje imaginario a lo largo de las Escrituras y arrancamos con Romanos capítulo 3, que dice algo que es necesario entender. Romanos 3, verso 23. Por cuanto todos pecaron, están destituidos de la gloria, es decir, de la presencia de Dios. Hermano, el pecado es una barrera que separa a la criatura de su creador. Desde el momento en que Adán y Eva pecaron, fueron destituidos del huerto del Edén. Conocemos todos esa historia. Adán y Eva son echados, expulsados del huerto del Edén, y a partir de allí toda la humanidad por generaciones ha quedado aislada de la presencia de Dios. Existe una separación total, porque Dios es santo, es puro y perfecto. En cambio, el hombre es pecador, rebelde y depravado. No pueden estar juntos. No se puede mezclar el pecado del hombre con la santidad de Dios. Es como el agua y el aceite. Por ende, Dios, para salvar a la humanidad, tenía que hacer algo para que esa humanidad perdida, apartada y separada de Él, vuelva a la vida. Porque la vida no está en existir y respirar. La vida está en estar cerca de Dios. Él es la vida. Una persona puede existir pero no vivir. La gente que no conoce a Dios existe pero no vive. No es lo mismo, mi amigo. Son muertos vivientes. Por cuanto están viviendo en sus delitos y pecados, están muertos.
ante Dios. Uno puede estar vivo físicamente, pero espiritualmente muerto a causa del pecado. Y eso ocurrió con toda la humanidad a partir del pecado de nuestros padres, Adán y Jabá. Jabá en hebreo es Eva. Lo cierto es que, hermanos y hermanas salvadoreños, salvadoreñas y del mundo entero, el pecado es el más grande problema de la humanidad. Uno puede pensar que la más grande dificultad que afrontamos nosotros es el diablo, es la adversidad, son los problemas, las enfermedades, la muerte. No, mi amigo, el problema más grande que el ser humano tiene es el pecado que lo separa de su creador. Por ende, para remediar esta situación tan grave, Dios tenía que hacer algo para tratar y lograr a su vez acercar a su criatura más importante. Porque para Dios, habiendo creado a los ángeles, a los animales, a los peces y a las aves, no se bastó con ello. Para Él lo más importante es el ser humano, porque es la única criatura hecha a su imagen y semejanza. Por ende, para Él acercar a la criatura más importante de la creación, es decir, nosotros, era la tarea más importante en la historia. Déjeme predicar, hombre. Es demasiada la bulla con los niños allá afuera, mijo. Hasta acá llega. La palabra de Dios nos habla sobre el pecado de Adán y de Eva y nos dice en el libro de Génesis, por ejemplo, que cuando Adán y Eva pecaron, descubrieron que estaban desnudos e intentaron esconderse de Dios. Y Dios, habiendo encontrado en esa condición al ser humano, tuvo que cubrirlo con pieles, dice la Escritura. Y para sacar esas pieles, Dios tuvo que haber hecho un sacrificio, sacrificar un animal y derramar su sangre, y con las pieles de ese animal sacrificado vestir a la primera pareja de humanos que estaban desnudos, Adán y Eva. Así comenzó en el libro de Génesis el primer sacrificio realizado por el mismísimo Dios para cubrir la desnudez de los primeros humanos. La Escritura habla mucho acerca de la importancia de la sangre, y en estos días en que el mundo, en este momento estamos viendo, recuerda y celebra la Pascua, no puede pasar desapercibido el valor de la sangre, porque sin sangre no hay Pascua, sin sangre no hay salvación, sin sangre no hay rescate, sin sangre no hay redención, no hay expiación, no hay justificación, no hay vida eterna. Sin sangre estamos perdidos. Mi hermano, el valor de la sangre en las Escrituras es tan grande que uno no puede pasar por desapercibido lo que ocurriera hace miles de años atrás, cuando los judíos, el pueblo escogido de Dios, estábamos como esclavos en Egipto. Pasaron más de 4 siglos de cautiverio hasta que Dios cumplió la promesa que le hiciera a Abraham Avinu, a nuestro padre Abraham, de rescatar a la nación de Israel de la servidumbre, de la esclavitud, de la humillación en la que vivíamos en Egipto, a manos de Faraón y de esa nación que se enseñoreó sobre nosotros como pueblo por tantos siglos. Llegó el famoso día de la liberación, cuando Dios ordena a los judíos el sacrificio de un animal que para los egipcios tenía una gran importancia. Dice la Biblia, y lo hago solamente como reminiscencia porque no puedo entrar en tanto detalle con razones de tiempo, me entenderá, que los egipcios odiaban a los judíos porque eran pastores. ¿Por qué? Porque para los egipcios el cordero era un dios, entiéndame. Los egipcios adoraban a los animales, adoraban la creación, no al creador. Y entre tantos dioses ellos adoraban a los corderos. Y para ellos era una locura que nosotros los judíos, siendo esclavos, pastoremos corderos, que eran los dioses de ellos. Era una locura, era un desafío contra ellos, a su paganismo, a su idolatría, a su perversión espiritual como pueblo. Por eso, desde la época de José, el patriarca, y de Jacob inclusive, se habla del desprecio que sentían los egipcios contra los hebreos, debido a que nosotros pastoreábamos desde la antigüedad corderos a los cuales ellos adoraban como si fueran divinidad. Y lo más terrible llegó cuando nuestra libertad, la libertad de mi pueblo, fue conquistada con la sangre de los dioses de los egipcios, de los corderos. No lo hago esto solamente como mención, sino que quiero tocar un punto también. Ustedes conocerán que en Egipto Dios envió ¿cuántas plagas?
10 plagas, y cada una de las plagas eran dioses en Egipto. Los egipcios adoraban al río Nilo y el río se les volvió sangre, era su dios. Ellos adoraban a los sapos como dioses de la fertilidad. Como dioses de la fertilidad. Y curiosamente, entiéndase esto, por favor. Los sapos, las ranas, atacaron a los egipcios. Adoraban al dios de la tormenta y luego el granizo se les vino contra ellos de una forma terrible. Mis hermanos, arranco con lo que pasó en Egipto, una noche de Pascua. La palabra Pascua viene del hebreo Pesaj. Esta palabra Pesaj significa pasar por encima de. Y en efecto, como verán más adelante en este capítulo 12 del Éxodo, la palabra Pesaj tiene un gran significado en la Escritura. Arranco. Éxodo capítulo 12, verso 1. Habló el Eterno a Moisés y a Aarón en la tierra de Egipto y les dijo: este mes os será por principio de los meses, es decir, el mes de Nisán, el primer mes del año religioso. Para ustedes, este será el primero en los meses del año. Hablad a toda la congregación de Israel diciendo: el día 10 de este mes, tómese cada uno un cordero según las familias de los padres, un cordero por familia. Mas si la familia fuere tan pequeña que no bastara para comer el cordero, entonces él y su vecino inmediato o a su casa tomarán un cordero según el número de las personas. Conforme al comer de cada hombre, harán la cuenta sobre el cordero. Había que calcular. Cuando una familia la comía, la integraban tres personas no se van a acabar un cordero. Había que invitar al vecino de al lado, que quién sabe eran cinco, y entre ocho sí podían acabar el cordero y comerlo. Sigo leyendo. El animal será sin defecto, es decir, que no tenga ojo herido, que no tenga pata quebrada, que no tenga magulladuras en el cuerpo, que no esté herido, cojo, ciego, que no sea un animal enfermo. Tenía que ser un cordero perfecto, macho, no podía ser hembra, macho, de un año de nacido. Había que preparar el cordero un año para sacrificarlo. Y tomarán de las ovejas o de las cabras y lo guardarán hasta el día 14 de este mes, hasta el 14 de Nisán, hasta el 14 de Nisán. ¿Cuántos días el cordero estaba en poder de la familia? 4 días. Desde el día 10 hasta el día 14, el cordero estaba listo para ser sacrificado. Ahora escúcheme. Y lo inmolará toda la congregación del pueblo de Israel entre las dos tardes. ¿Qué quiere decir? Entre la tarde que acaba y la tarde que comienza para dar inicio al nuevo día. El día para los judíos no arranca a las 12 de la noche, sino a las 6 de la tarde. Por ende, los corderos se sacrificaban tipo 3 o 4 de la tarde, entre la tarde que estaba acabando el día y la tarde que iba a comenzar el siguiente día. A las 3 o 4 de la tarde se sacrificaban los corderos aproximadamente. Sigo leyendo. Lo guardarán hasta el día 14 del mes y lo inmolará toda la congregación del pueblo de Israel entre las dos tardes. Escuche, por favor. Y tomarán la sangre del cordero sacrificado y la pondrán en los postes y en el dintel de las casas en que lo hayan de comer. Había que hurgar, había que recolectar la sangre del cordero en un pocillo, y con hierbas había que sopar como pincel en la sangre y untar en las puertas de las casas y en los dinteles con sangre. Ahora adelanto al versículo 12. Pues, dice la Escritura, yo aquella noche pasaré. Ahí viene la palabra Pesaj en hebreo, pasar, pero por encima de, saltando, significa pasar saltando por la tierra de Egipto. Y heriré a todo primogénito en la tierra de Egipto, así de hombres como de bestias, y ejecutaré mis juicios en todos los dioses de Egipto, yo el Señor. ¿En cuáles dioses? Ellos adoraban todo lo que las plagas mencionan, ¿verdad? Adoraban a los moscos, adoraban al Nilo, adoraban a la tormenta, adoraban a los sapos, adoraban a las moscas, y esas fueron las plagas que los atormentaron. Entonces, los corderos también eran dioses en Egipto. Por eso dice textualmente la Escritura en este pasaje: ejecutaré mi juicio contra todos los dioses de Egipto, es decir, los mismos corderos. Sigo. Y la sangre os será por señal en las casas donde ustedes estén. Y veré la sangre y pasaré, nuevamente la palabra pasar, Pesaj en hebreo, pasaré de ustedes y no habrá entre ustedes plaga de mortandad cuando yo hiera la tierra de Egipto. Es decir, que cuando el ángel de la muerte visitó la tierra de Mitzrayim, Egipto, cuando pasaba el ángel y miraba que en una casa había sangre en las puertas, el ángel se saltaba. Y si al lado había una casa donde no había sangre, entraba y mataba al primogénito.
Eso es lo que se está describiendo en este pasaje. Esto fue lo que ocurrió en el Éxodo. Ahora, veamos Éxodo 12, versículos 22 al 28. Saltemos unos cuantos versículos por cuestión de tiempo. Tomad un manojo de hisopo y moscadlo en la sangre que estará en el lebrillo, y unten el dintel y los dos postes con la sangre que está en el lebrillo. Ninguno de ustedes salga de las puertas de su casa hasta la mañana. No se expongan, porque si salen, mueren. ¿Qué es lo que dio protección a los judíos en sus casas? La sangre. Donde que el judío untaba con sangre la puerta, pero él se salía, la muerte lo agarraba en la calle. Así de simple. La sangre era como un paraguas, una protección, un pararrayos para que la muerte no lo alcanzara a los hijos de Israel. La sangre salvó a la nación. Sigo leyendo. En versículo ¿qué? 23 me toca. Porque el Eterno pasará, otra vez pasará a Pesaj, pasará saltando e hiriendo a los egipcios. Y cuando vea la sangre en el dintel y en los postes, pasará Pesaj, pasar saltando aquella puerta, y no dejará entrar al heridor en vuestras casas para herir. Textualmente podemos ver en este escrito que la sangre fue lo que liberó a la nación de Israel. Podemos ver en el versículo 26, y cuando les dijeren vuestros hijos, ¿qué es este rito vuestro?, vosotros responderéis, el cordero es la víctima de la Pascua del Señor, la cual pasó por encima, vea, pasar por encima, saltar de las casas de los hijos de Israel en Egipto, cuando hirió a los egipcios y libró vuestras casas. Entonces todo el pueblo inclinó y adoró. Dese cuenta usted, la sangre fue la salvación de toda una nación que estaba en la esclavitud y estaba a punto de alcanzar la libertad. La nación de Israel había sufrido demasiado a manos de un tirano dictador, un faraón perverso. Los estudiosos dicen que fue Ramsés II. Lo cierto es que en Egipto nuestra estadía no fue nada agradable. Los últimos siglos de nuestra estancia en Egipto como pueblo fueron de lo más lúgubres y tristes. Pero en aquella noche Dios hirió a los primogénitos de Egipto, mató a todo primogénito en esa nación, pero la sangre permitió que el pueblo judío escapara. No fue la única vez en que la nación de Israel sacrificó cordero. Fue tan célebre esto que para todos los judíos, en los días del tabernáculo y del templo, todos los días de Dios había que sacrificar dos corderos, uno en la mañana y uno en la tarde. Se conoce en las escrituras este término como sacrificio continuo. El sacrificio continuo es todos los días, sin excepción, sacrificar un cordero en la mañana y en la tarde como memoria del cordero que nos sacó de Egipto. El cordero está muy arraigado a la libertad, en el concepto mental que tenemos nosotros los judíos. Para nosotros, cordero es libertad, cordero es salvación y sangre de cordero es protección. Ahora bien, en el Éxodo capítulo 29, versículo 39, veremos esto más claramente. Agradecemos a todos nuestros hermanos que nos están escuchando en el mundo entero esta conferencia. Éxodo 29, 39 dice, textual, ofreceréis, escuche bien, atienda bien, si quiere desde el 38, esto es lo que se ofrecerá sobre el altar, dos corderos de un año, escuche, de un año cada día continuamente. Ofreceréis uno de los corderos por la mañana y el otro cordero lo ofrecerás en las horas de la tarde. ¿Ok? ¿Se da cuenta? A nosotros los judíos Dios quiso dejarnos claro en la mente que gracias al sacrificio de un cordero escapamos de la esclavitud. Nunca teníamos los judíos que olvidarnos de ese corderito. Ahora recuerde usted, fue la familia judía en Pascua la que tenía que aportar el cordero. Dice la escritura, un cordero por familia. ¿Qué pasaba? ¿Cómo era el contexto? Se lo explico rápido. Un año antes de la Pascua, todos los padres de familia, entienda que la nación hebrea, mi pueblo, es una nación eminentemente agrícola y trabajamos, ¿verdad?, en lo agropecuario, con la crianza de animales y la producción de la tierra. Al ser un pueblo eminentemente agrícola, estábamos familiarizados con este tema. Entonces los padres de familia esperaban el momento oportuno para que naciera un corderito en el rebaño y escogían al mejor de los
y había que alimentarlo y cuidarlo durante un año. Al mejor de los corderitos, cuidarlo como un bebé, protegerlo, amarlo, tenerlo al cuidado máximo, ese cordero, porque ese era el que teníamos que sacrificar el año siguiente cuando llegara la Pascua. No es que se escogía un cordero al azar. Lo mejor, lo más recomendable, dicen las fuentes rabínicas, era esperar que parieran al corderito y desde su mismo nacimiento el padre de familia cuidaba con toda la familia alrededor a ese corderito que dentro de un año sería sacrificado para la siguiente Pesaj o Pascua. Entiéndase bien. Entonces podemos ver la familia proveyéndose de cordero. Veremos que llegará el día, cuando estemos estudiando el mensaje, en que no será el hombre, no será un padre de familia el que se provea cordero. Veremos que el mismísimo Padre del Cielo proveyó su propio cordero para salvación de la humanidad. Alabe al Dios vivo y verdadero. Levítico 17, verso 11. El valor de la sangre es tan grande que para nosotros los judíos comer sangre es una abominación. Cuando, por ejemplo, las suegras salvadoreñas, terribles suegras, comen morcilla, están cometiendo una terrible abominación contra Dios. Y la orden de no comer morcilla no solo es para judíos, para ustedes también. En Hechos de los Apóstoles, capítulo 15, dice que los gentiles no coman animal ahogado, es decir, asfixiado o torturado antes de matarlo, y que no coman sangre. Esa orden es para ustedes, no solo para nosotros, es para ustedes. O sea que una suegra que come morcilla comete una abominación. No puede comerse sangre, es una abominación. Ahora va a entender por qué. Levítico 17, versículo 11, dice textualmente: porque la vida de la carne, o sea del cuerpo, está en la sangre. Oiga, la vida del cuerpo está en la sangre. Escuche, y yo les he dado la sangre no para comer ni para tomar. ¿O ustedes se creen Drácula? ¿Ustedes se creen vampiresas? No, hermanas suegras, no. Escuchen, yo les he dado la sangre no para comer ni para tomársela, sino para hacer expiación. ¿Qué es expiar? La palabra expiación viene del hebreo kafar o kafar, de donde viene la palabra kipur, que significa expiación. Estas palabras kafar y kipur están íntimamente relacionadas y significan tapar el pecado, cubrir la falta. La sangre derramada cubría el pecado, tapaba. Ustedes cuando están barriendo su casa encuentran un montón de escombros. ¿Y qué tienen que hacer con eso? Sacarlo, botar, quitar la mugre, quitar la basura. La sangre que hacía despejaba el camino. La sangre no es para comer, es para expiar, en el contexto bíblico. Entonces dice: yo les he dado la sangre para hacer expiación sobre el altar de Dios por vuestras almas. El alma del ser humano es pura, pero cuando peca se contamina, se ensucia. Dice el profeta Jeremías: aunque te laves con jabón y amontones lejía sobre ti, la mancha de tu pecado permanece delante de mis ojos. Jeremías 2:22. Exclaro: el pecado es una mancha indeleble, es decir, imborrable. No se puede quitar la mancha del pecado. Usted está vestida elegantemente de blanco. Imagínese usted, está yéndose al matricidio, perdón, al matrimonio, vestida de ajuar, toda vestida de blanco. Está llegando a la iglesia para colgarse, digo, casarse. Llega al templo y antes de entrar al templo, un sinvergüenza agarra y le echa a usted un balde, una cubeta de aceite sucio de camión a su vestido de novia. ¿Qué hace usted? Agradecerle porque le libró de tener suegra. No. Escuche, queda manchada su vestidura. Y la Biblia dice que tenemos que presentarnos sin mancha ni arruga. Pero el pecado es una mancha, ¿con qué la vamos a quitar? Usted ese rato no va a ir a conseguir, pues, queridita, ¿cómo se llama? Cloro, lavandina, ace o lo que sea, jabón. Hay manchas que el jabón no borra, mi amigo.
Hay manchas que el cloro no saca de la ropa, quedan marcadas para siempre esa ropa y a veces no se puede volver a usar. Imagínese el alma, queda manchada por el pecado. El alma queda manchada. ¿Y con qué se tiene que quitar el pecado? Con sangre inocente. ¿Por qué Dios ordenó sacrificar animales? Sencillo, mi amigo, porque los animales no pecan, su sangre es pura. La sangre de otro humano no puede cubrir el pecado del otro, porque los dos son pecadores. Un contaminado por el pecado no puede curar a un contaminado por pecado. Un enfermo de sida no va a curar a otro enfermo de sida. No se puede. Imagínate tú, una persona que tiene leucemia. ¿Usted sabe lo que es la leucemia? Una enfermedad en la sangre, cáncer en la sangre. La gente que sufre de esta enfermedad está condenada a muerte. Tarde o temprano la muerte les llega. Pero para continuar viviendo, ¿qué hacen? Permanentes transfusiones totales de sangre. Tienen que vaciar toda la sangre que se contaminó y meter nueva sangre. Pero ¿qué tal si una persona con leucemia va a una transfusión de sangre y se encuentra con la sangre de un sidoso o con otro leucémico? Mijito, se acaba de morir. Entonces la sangre del hombre no puede salvar la sangre de otro hombre. El humano no puede morir para salvar a otro humano, porque todos estamos destituidos de la gloria de Dios. Por eso Dios exigía sangre pura, inocente, de alguien que no peque. Y los animales no pecan porque son inconscientes de falta. Que yo sepa, ningún perro confiesa pecado de adulterio, ¿verdad? Por algo es perro. Escuche, vuelvo al tema. Entonces, dese cuenta, la sangre era para expiar, pero para expiar tenía que ser pura esa sangre, no haberse contaminado. Y la sangre de los animales tapaba, cubría el pecado. Para eso es la sangre, para expiar, para quitar de en medio el pecado. Eso también significa expiar, quitar en medio una barrera. Usted quiere acercarse a algo y hay una barrera, no la puede pasar. Pero si esa barrera es removida, es quitada, usted tiene paso libre. ¿Y con qué se va a remover eso? Con la sangre. La sangre expía, la sangre abre paso, abre camino. Entonces escuche, sin sangre no se puede. Poniendo, dice la escritura, la sangre les he dado para hacer expiación sobre el altar por vuestras almas. Y la misma sangre, escuche, la misma sangre hará expiación de la persona. Verso 10: si cualquier varón de la casa de Israel o de los extranjeros que moran entre ellos comiere alguna sangre, yo pondré mi rostro contra esa persona que comiere sangre y la exterminaré del medio de su pueblo. ¿Se cuenta? La sangre no es para comer, suegras, no hagan morcilla. Esto es serio. De verdad que es serio. Mire, la sangre es para otro fin. No, mejor dicho, el favor completo. Por favor. ¿Me puede prestar algo? Pare un cachito el mensaje. Se vació esta vaina, hombre. Por eso, vaso. Chuzo, man. Perdóname. Gracias, amigo. Qué pena contigo. Alguna suegra está orando en contra. Pare de sufrir, que el exorcismo continúa. Ya. Un caso claro de esto es la vida de nuestro padre Abraham. En la tradición judía se nos enseña que Abraham soportó 10 pruebas. Pero la más terrible fue la décima, cuando Dios le dijo: mata a tu hijo y entrégamelo en sacrificio. Oh, es terrible. Él pasó muchas pruebas, 10 pruebas soportó Abraham. Por ejemplo, cuando la secuestran a su esposa, a Sara la secuestraron, el rey de Egipto. El rey de Gerar también la secuestró. Hasta ahí 2 pruebas, mire. Fueron 10 pruebas a las cuales fue sometido el patriarca Abraham, según la tradición judía. Pero sin duda alguna la mayor fue esta, que voy a retratar y describir en Génesis capítulo 22. Vea, por favor. En Génesis capítulo 22, el papel de la sangre y del cordero juegan un papel preponderante.

este lugar, yo te pido con todo mi corazón que me perdones, que sanes mis heridas y me levantes una vez más en tu luz para poder pelear. Pero ahora, no en mis fuerzas, sino en el nombre de Jesús.

¿No sabes tú que yo fui el que crucifiqué a Jesús y que públicamente lo exhibí en una cruz? Soy el príncipe de este mundo, pues demostré mi dominio y mi poder. Y tú, siendo tan débil, Lucho, ¿crees que me vas a vencer?

Recuerda, hijo mío, yo ya vencí por ti. Y cuando tú peleas solo, es porque te apartas de mí. Pero hoy te digo, levántate en mi nombre, que sobre todo nombre es. Ponte la armadura para que puedas resistir. Saca la espada del Espíritu, que es la palabra que te di. Y pelea, hijo mío. Pelea sin temores. Es cierto, Satanás es el príncipe de este mundo. Pero yo soy el Rey de Reyes y Señor de Señores.

0: Buenos días.
1: Buenos días.
0: Venimos a hablarle del amor de Dios. No hay nada más grande que el amor de Dios. Y no importa cuál sea su problema, Cristo le puede ayudar. ¿Le entregaría hoy su corazón a Cristo?
1: Sí, en verdad lo necesito.
0: Pues dígale conmigo: Señor,
1: Señor,
0: te necesito.
1: Te necesito.
0: Ven a mi corazón.

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¿Cómo purifica el alma? De eso está hablando. Y dice, ¿cuánto más entonces la sangre del Mesías, el cual mediante el Espíritu Eterno, el Ruach HaKodesh, el Espíritu de Santidad, el Espíritu Santo, se ofreció a sí mismo sin mancha ante Dios, limpiará vuestras conciencias de obras muertas para que sirváis al Dios vivo? Es su sangre la que nos limpia por dentro. La sangre de los sacrificios de animales prescritas por Moisés limpiaban el cuerpo, pero la sangre de Jesús limpia el alma y la conciencia. Gracias a Dios por su sangre. Oh, sangre bendita. Sangre bendita y gloriosa. Así que, por esta razón, Jesús es mediador de un nuevo pacto. Por eso, que la maldición de Dios caiga sobre todos aquellos predicadores que le dicen a la gente: ven a pactar con Dios, trae tu dinero. Que la maldición de Dios les llegue, porque están predicando un evangelio diferente. Y la Biblia dice que quien predica un evangelio diferente sea anatema, maldecido. El nuevo pacto está hecho con sangre, no con billetes. Esos predicadores chupacabras que salen en la red Enlace, TVN, mafiosos que salen en las radioemisoras a pedir dinero como pobres para vivir como ricos, a extorsionar a la nación de Dios, a decirle: toma el teléfono y pacta para recibir tu milagro, manda tu dinero para que nosotros oremos por ti. Hijo del diablo, yo no necesito que usted ore por mí, usted está más condenado que el diablo. Entienda, yo no necesito pagarle a un hombre para que ore por mí. Esto no es misa católica. Tenemos a alguien que ora por usted y por mí, a Jesucristo, el sumo sacerdote. Él y solo Él. Él intercede por nosotros. Él presenta sus manos perforadas al Padre y le dice: oro por ellos, mira lo que hice. Ya pagué el precio. Ya está pagado el precio. Pero claro, mi amigo, como lo he dicho más de una vez, Jesucristo es el camino, pero Cash Luna es el peaje. ¿Quiere pasar? Paga. Si no paga, no pasa el camino. Hijo del diablo, el Señor lo reprenda. Terrible afeminado y ladrón. Porque quien comercia con la fe es un ladrón. Hicieron de la casa del Señor una cueva de ladrones. Y esta ciudad de Santa Ana, acá en El Salvador, ha sido la más castigada por la apostasía en este país, por estar tan cerca de este demonio llamado Cash Luna. Cantidades de buses saliendo a las 7 de la mañana de acá de Santa Ana para llegar a Guatemala, 3 horas. ¿Para qué? Para que les mientan y les roben. Cada cual tiene el pastor que merece. ¡Tontos! Pudiendo clamar a Dios, van detrás de un hombre. Solo Jesús tiene el poder de darte lo que tú buscas. Corren detrás de un hombre para que les dé la unción. ¡Tontos! El dueño de la unción es el ungido, y el ungido tiene un nombre: Jesús. Gloria a su nombre para siempre. Sí, mi amigo. Así que por esto Jesús es mediador de un nuevo pacto. Mediador también fue Moisés cuando Dios tronó y habló en el Sinaí. Millones de judíos de mi pueblo estaban ahí escuchando tronar a Dios, hablar con voz de trueno. Y el pueblo, no pudiendo soportarlo más, le dijo: Moisés, por favor, ve tú y habla con Dios. Sacerdote es representar al pueblo ante Dios, y tiene que ser puro
para poder representarlo bien. Y Moisés trepó al Sinaí y habló con Dios. Apaciguó su ira cuando nosotros habíamos pecado con el becerro de oro. ¿Cuántas veces Moisés le dijo a Dios, arrepiéntete? Y Dios le dijo, wow, ¿qué pasó aquí? ¿Cómo yo arrepentí? Sí, Señor, arrepiéntete. Porque si destruyes a este pueblo, se van a burlar de ti. Dirán, lo sacó de Egipto y no pudo meterlos a la tierra. Vas a quedar mal tú, le dice. Tremendo, Moisés. Intercedió. Se puso en la brecha, en medio del pueblo y de Dios. Dijo, Señor, si tú los matas a ellos, empieza conmigo. Alabe a Dios. Bórrame de tu libro, le dijo. Bórrame de tu libro, dijo Moisés. Era porque Moisés amaba al pueblo. Eso hace un sacerdote. Pero cuando Moisés bajó airado del Sinaí, con los mandamientos grabados en piedra, dejó de ser sacerdote y se convirtió en profeta. Tiró las piedras al piso con los mandamientos de Dios. Y fue donde estaban los que habían provocado el levantamiento del becerro. Y él los degolló. Amigo, escúcheme bien. Los sacerdotes representan al pueblo ante Dios, pero los profetas representan a Dios ante el pueblo. Y vino con un mensaje duro y de reprensión que trajo muerte en medio del campamento. Por eso Moisés fue mediador, porque representó al pueblo ante Dios y representó a Dios ante el pueblo. Pero hay un más grande mediador hoy en día, el Hijo de Dios. Él, mi amigo. Él. Y escuche por qué. El Espíritu Santo me hace entender este momento a más cabalidad. Él es el mediador, porque fue humano para entendernos y poder representarnos ante Él. Escuche. Pero también fue Dios para representar a Dios ante nosotros, humanos. Bendito Hijo de Dios. El Dios hecho hombre, Emmanuel, Dios con nosotros. Él vive por los siglos. Hebreos 9, versículo 26. 9, 26. Dice esto. Si quieren, desde el 23. Fue pues necesario que las figuras de las cosas celestiales fueran purificadas así. Habla de purificar el tabernáculo, el santuario, el templo, todo lo que se hacía en el libro de Levítico, como una sombra, una enseñanza, un simbolismo de lo que después haría Jesús en el cielo. De eso está hablando. Pero las cosas celestiales mismas, con mejores sacrificios que estos. Porque no entró el Mesías en el santuario hecho de mano. Jesús no entró en el templo de Jerusalén. No, mi amigo. Sino en el figura del verdadero. Sino en el cielo mismo, para presentarse ahora por nosotros ante Dios, como mediador, en representación de la humanidad toda. Porque Jesús es más importante como humano que Adán, más importante como humano que Abraham, más importante como humano que Moisés, más importante que David. Imagínense, Jesús es más importante que Adán. Él es el segundo Adán. Es más importante que Abraham, el padre de la fe. Es más importante, porque Jesús es la fe misma. Jesús es más importante que Moisés, porque Moisés representó a Israel ante Dios. En cambio, Jesús representa a toda la humanidad. Y es más importante que David, porque David reinó sobre Israel. En cambio, Jesús reinará desde Israel al mundo. Alabe al Hijo de Dios. Hermano, créame, le digo con toda el alma, estoy disfrutando esta prédica. Es como si yo mismo estuviera descubriendo cosas en el púlpito, oiga. Me siento como si yo estuviera escuchando la prédica, hermano. Y eso es porque el Espíritu Santo está obrando. Y su sangre no solo salva, su sangre te sanará de cualquier enfermedad. Por sus llagas fuimos curados. Santo Hijo de Dios.
Hermano, mire, Hebreos dice 9, continúo. Porque no entró el Mesías en el santuario hecho de mano, figura del verdadero, sino en el cielo mismo, para presentarse ahora por nosotros en representación nuestra ante Dios. Y no para ofrecer muchas veces, muchas veces, como entra el sumo sacerdote en el lugar santísimo cada año con sangre de animales, sangre ajena. Escuche, de otra manera le hubiera sido necesario padecer muchas veces desde el principio del mundo, pero ahora en la consumación de los tiempos se presentó una vez para siempre por el sacrificio de sí mismo. Él se sacrificó a sí mismo para quitar de en medio el pecado. A quitar el pecado. Vuelvo y le digo, por favor, entendeme, che. El más grande problema de la humanidad no es el diablo. El problema de la humanidad no es el mundo. El problema de la humanidad es el pecado. Contra esa calamidad han luchado Dios y los humanos, aún los ángeles que también pecaron. Pero para ellos no hay perdón, para nosotros sí. Los ángeles que pecaron están eternamente condenados. Pero nosotros tenemos oportunidad de ser eternamente salvos si nos arrepentimos. Si venimos al perdón de Dios, a la salvación gratuita. Para quitar de en medio el pecado, 27. Y de la misma manera, ¿verdad? Perdón, para quitar en medio el pecado, hasta ahí llego, perdóname, no me quiero pasar. Hebreos 10, versículo 4. Hebreos 10, versículo 4. Escuche esto. Porque la sangre de los toros y de los machos cabríos no puede quitar los pecados. ¿Qué hacía la sangre? Cubría, pero no quitaba. Esto, escúchame. Cuando se derramaba la sangre de algún animalito, el pecado de la persona, de la familia o de la nación, escuche, persona, familia o nación, ese pecado quedaba cubierto. Kipur, kafar, meter debajo de la alfombra. Meter debajo de la alfombra. Pero no es que sacaba la basura a la calle. Pero cuando viene Jesús, agarra y bota a la basura, alfombra y basura. Quita, no cubre, saca de en medio definitivamente la barrera que nos separa de Dios. Bendito Jesús. Para eso murió Él. Más líquido, por favor. Tengo sed. Sigo leyendo. Dice, pues no puede quitar los pecados. Escuche. Por lo cual, entrando en el mundo, dice el Hijo de Dios, sacrificio y ofrenda no quisiste. Ya Dios dijo, basta de sacrificar animales, se acabó el tiempo. Me preparaste cuerpo. ¿Quién está hablando? Jesús en el cielo, diciéndole al Padre, me has preparado cuerpo en la tierra, hay que ir a la tierra. Me preparaste cuerpo. Holocaustos y expiaciones por el pecado no te agradaron. Entonces dije, he aquí que vengo, oh Dios, para hacer tu voluntad. ¿Y en qué momento fue exclamada esta frase? Cuando Jesús está sufriendo y derramándose grandes gotas de sangre como de sudor que caían. Y Jesús dice, Padre, pasa si fuera posible de mí esta copa. Pero no se haga lo que yo quiero, hágase tu voluntad. ¿Cuándo se cumplió? Cuando Jesús dijo esas palabras. Cuando Jesús dijo, quisiera ver otra forma de salvar a la humanidad y no tener que soportar semejante sufrimiento. Pero Padre dijo, si toca, pues toca. Hágase tu voluntad. No como yo quiera, sino como tú ordenas. Como en el libro
como en el rollo del libro, en la Torá de Moisés, está escrito de mí. Escúchame bien. Jesús vino a cumplir profecías, a derramar su sangre, como estaba profetizado por los hombres de Dios desde la antigüedad. Entonces, sigo leyendo. Y luego dice, he aquí que vengo, oh Dios, para hacer tu voluntad. Quita lo primero para establecer esto último. Y en esa voluntad, es decir, en el sacrificio del Hijo de Dios, verso 10, somos santificados mediante la ofrenda del cuerpo de Jesucristo, hecha una vez y para siempre. Hermano, mire, somos santificados. Antes que éramos inmundos, destituidos de la gloria de Dios, éramos inmundos, hermano. Ante los ojos de un Dios santo y puro, nosotros pecadores éramos, hermano, lo más sucio. Pero Dios, de haber sido nosotros lo vil y lo menospreciado del mundo, hoy nos ha santificado y nos ha convertido en reyes y sacerdotes. Bendito sea Él. Gracias, Señor. Ver Hebreos 10, versículo 19. Así que, hermanos, y aquí viene la gran noticia para nosotros, teniendo libertad, ya no somos esclavos del pecado, ya no somos esclavos del diablo, ya no somos presa de los demonios, somos libres, santificados, purificados, lavados, limpiados por su sangre. ¿Cómo no estar feliz por semejante regalo? De haber sido basura, hoy en día somos diamante. Ahora que se han cumplido las palabras de Isaías, si vuestros pecados fueran rojos como la grana, seráis emblanquecidos como blanca lana, como la nieve blanca. Ahora que se produjo la transformación, que de pecadores convictos, condenados a una eternidad de condenación, ahora somos pueblo de Dios. Dios no es injusto para condenar al hombre, porque Dios es santo. Él hizo una ley santa, pero el hombre rebelde violentó la ley santa de Dios. Por eso un Dios santo debe condenar a ese rebelde, a menos que se provea una forma de salvarlo. Y si el hombre encima rechaza el único medio de salvación, que es Jesús, merece condenación. El hombre merece la condenación por dos razones, mi amigo: por su rebelión de rechazar a Dios, y segundo, por rechazar la salvación en Cristo. Por eso le digo, el que creyere en el Evangelio es salvo, el que no creyere será condenado, porque el peor delito del hombre no solo es pecar, sino rechazar la salvación. ¿Qué más? ¿O qué más puede hacer Dios para ti salvar? ¿Qué más puede ser Dios para salvarte? Dio a su Hijo, dio a su Filho, entregó todo lo que le tinha, dio todo lo que él tenía para nos salvar, para salvarnos. Y que todavía le digamos a Dios, eu rejeito, yo rechazo a salvação, la salvación. Eu rejeito, yo rechazo, eu me afasto disso, me aparto de esto, no quiero saber. Ahora puedes entender que una persona que conoció el Evangelio y se vuelve atrás, sí merece el infierno. Mejor le fuera, nunca jamás, jamás, haber conocido el Evangelio que retroceder, porque merece la peor de las condenas por pecar y por rechazar la salvación. Ahora puede entender, si el justo con dificultad se salva, ¿dónde irán estos predicadores ladrones impíos que se roban el money al cash y dejan en la luna a la gente y se llevan el pisto, el dinero, los lucas, la plata, Maldonado?
Estos tipos que salen en la red Satavisión, el canal del diablo, Satavisión, enlace, un enlace con el infierno, que se paran en la televisión a pedirle plata a la gente. Yo estoy de acuerdo que si ese canal fuera de Dios, podría pedir una ofrenda voluntaria y de amor. Con gusto, todos daríamos para que predique el evangelio, pero estos no lo predican, lo pervierten. Y a estos tipos no hay que regalarles nada. Quieren plata, pues trabajen en algo decente, ladrones. Ellos no piden ofrenda, ellos piden pacto, es decir, dinero a cambio de milagro, no dinero por gratitud. La ofrenda es dar algo por amor y gratitud, incondicionalmente. Pero el pacto que estos tipos predican es que tú pactas, llamas, mandas dinero para que Dios te dé algo. ¿Y si Dios no quiere darte qué? ¿O tú qué crees, que Dios es una prostituta que te va a vender el servicio y el favor? Prostitutas son estos predicadores que no predican si no se les paga primero. Vayan pues y díganle al guatemalteco sinvergüenza ese que venga a predicar a Santa Ana, ¿cuánto les va a querer cobrar por venirlos encima a asaltar? Pero bien hecho, que les roben. Cada cual tiene el pastor que merece, porque la gente prefiere pagar a un ladrón que orar de rodillas a Dios. Bien hecho. No, mi amigo, por eso dice la escritura textual, Hebreos 10, versículo, ¿dónde estábamos, mijo? 10:19, gracias, me ayudan. Así que, hermanos, teniendo libertad para entrar en el lugar santísimo por la sangre de Jesucristo. Qué chévere. ¿Sabes lo que es? Poder llegar hasta donde está el trono de Dios. Mi amigo, el pueblo de Israel tiene una tribu, la tribu de los levitas, tribu sacerdotal, mi tribu. Y mi tribu estaba distribuida entre levitas bajos, músicos, sacerdotes y sumo sacerdote. Y el sumo sacerdote entraba al lugar santísimo solo una vez al año. No podía entrar cuando le diera la gana. El único que podía entrar cuando quería era Moisés. Pero ningún sumo sacerdote después de Moisés en la nación de Israel tenía la misma facultad de entrar al lugar santísimo el rato que él quisiera. Moisés entraba el rato que fuera. Moisés quería entrar y entraba. Dios no le prohibía. Pero los demás sumos sacerdotes de Israel tenían que esperar un año para poder entrar. Y entrando con sangre de toro en la oreja, en el dedo gordo de la mano derecha y en el dedo gordo del pie derecho, para que escuche, camine y obre rectamente. Entraba. Y tenía que atravesar el primer velo del tabernáculo, que se llamaba camino, haderej en hebreo. Luego que cruzaba el primer velo, entraba hasta el lugar santo y atravesando, tenía que pasar, perdón, derej era el camino de la puerta de calle. Entraba, camino. Cuando pasaba del patio hacia este sector, que es el lugar santo, digamos, tenía que atravesar otro velo. Haemet, la verdad se llamaba ese velo, cruzaba, pero pasar al Santísimo tenía que cruzar una cortina que se llamaba Hajai, la vida. Y Jesús dijo: yo soy el camino, la verdad y la vida. Nadie viene al Padre sino por mí. Tremendo. Escuchen, le voy a dar un dato. El velo que separaba el lugar santo del Santísimo

rasgó el velo para que podamos entrar ante Él. ¡Bendito Dios! ¡Santo Dios! Por eso dice, escuche bien, ahora me va a entender. Dice, así que hermanos, teniendo libertad para entrar al lugar santísimo, cruzando la puerta de Erej, camino, Jaemet, ¿verdad? La segunda puerta, y la tercera puerta o el tercer velo que se llamaba Jajai, la vida. Anoji Haderej, Anoji Jaemet, Anoji Jajai. Yo soy el camino, yo soy la verdad y soy la vida. Ahora mire, dice, versículo 20, por el nuevo camino, vea, nuevo camino, y vivo que Él nos abrió a través del velo de su carne, y teniendo un gran sacerdote, un Cohen Gadol, sobre la casa de Dios, que ya no es un templo de piedra, sino la iglesia. Acerquémonos con corazón sincero, en plena certidumbre de fe. Tenga por hecho que, purificados los corazones de mala conciencia y lavados los cuerpos con agua pura, mantengamos firme y sin fluctuar la profesión, es decir, el llamado de nuestra esperanza, porque fiel es el que nos prometió. ¡Qué chévere! Entrada libre hasta la presencia de Dios. ¿Cuántos alaban a Dios? ¡Chévere! A los hijos del diablo esta prédica no les gusta. Y si quiere, Hebreos 10, versículo 28. Ahora va a entender por qué es importante el sacrificio de Jesús. El que viola la ley de Moisés, donde estaban ordenadas y prescritas las ordenanzas y mandamientos de sacrificar vacas, toros, ovejas, machos cabríos, tórtolas, palominos. Ojo, a Dios siempre los judíos le presentábamos como ofrenda animal perseguido, no perseguidor. Animal que es devorado, no que devora. Animal que es víctima, no que es victimario. ¿Me entiende? A Dios no le podías ofrecer un puma como sacrificio. A Dios no le puedes ofrecer un león que se come a la oveja. Se le ofrece a la oveja, no el león. A Dios se le ofrecía paloma, no águila, que se la traga a la paloma. Siempre se ofrece víctima. Y esto también vale para los alimentos. Nosotros los judíos no comemos marisco. ¿Por qué? Porque el marisco es un inmundo que tiene que matar para vivir o comer muerto. Nosotros comemos animal perseguido, no perseguidor. Nosotros podemos comer la carne de la paloma, pero no podemos comernos el águila, pues. Ahora algunas suegras cocinan eso, ya cosa de ellas, va. Cocinan víbora, iguana, ay, qué asco. Una sopa de iguana, el plato típico de Nicaragua y El Salvador. Sopa de iguana, ¿por qué no le meten sapo de una vez? Estas suegras cualquier rato terminan comiendo gato. Terrible. Suegras come gato. Bueno, vuelvo al tema, escuchen. La ley de Moisés dice que cuando es violada por el testimonio de dos o tres personas, muere irremisiblemente. El que viola la ley de Moisés en la Torá, en el Pentateuco, moría por testimonio de dos. Ahora mire, ¿cuánto mayor castigo pensáis que merecerá el que uno, no es que viola la ley de Moisés, mire lo que hace, pisoteare al Hijo de Dios, pisoteare a Jesús, tuviere por inmunda la sangre del pacto en la cual fue santificado, e hiciere afrenta al Espíritu de gracia? Aquí me detengo. Y hace un tiempo atrás filmé una prédica en Costa Rica que se llamó Doctrinas de Demonios. Y en la parte final del mensaje, me acuerdo, mostré un extracto de una prédica del endemoniado Cash Luna, que en una de sus prédicas dice que él olió la sangre de Jesús y que la sangre de Jesús huele como una mujer menstruante. Eso es lo que predica. Dice, yo olí la sangre de Jesús y en el ambiente se olía como el olor de una mujer en menstruación. Uy, qué asqueroso, dice. Así lo dice Cash Luna en un video. Usted puede buscarlo en YouTube, ahí está. Literalmente tiene por inmunda la sangre del pacto. Hijo del diablo.

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del Hijo y del Espíritu Santo. No os embriaguéis con vino, en lo cual hay disolución. Antes bien, sed llenos del Espíritu Santo. Sed llenos del Espíritu Santo. Y el tema de hoy es una pregunta. ¿Llenos de qué? Vayamos ante la presencia de Dios en oración en esta noche y vamos a ver de qué es que estamos llenos. Padre, en este día estoy delante de tu presencia. Te doy gracias, Maestro, por la oportunidad maravillosa que tú nos concedes de ir ante tu presencia y ante esta congregación para predicar el poderoso mensaje de tu palabra. Yo te suplico, oh Dios eterno, que tú te manifiestes con poder en el día de hoy. Muévete con unción, muévete con fuego de lo alto. Mayor poder que el que se movió aquí en el día de ayer. Mayor unción para predicar tu palabra que la que sentimos en este altar ayer mientras la predicábamos. Oh Padre mío, háblanos conforme a la necesidad. Habla, Señor, a cada uno de los que estamos aquí presentes, comenzando por mí, por cada compañero que está en este altar, cada laico, cada miembro de la congregación que se encuentra en esta iglesia. Oh Espíritu de Dios, muévete desde la parte del frente hasta la parte de atrás en esta noche. Muévete con poder, quebrantando yugos, rompiendo cadenas, sanando enfermos, salvando al que está perdido, reconciliando al que está descarriado, trayendo, Padre mío, paz, liberación, unción del cielo. Aleluya, sobre todos los que estamos aquí en el día de hoy. Los aires se han limpiado y permíteme predicar tu palabra con plena y total libertad. Saca el cansancio, fuera, Señor mío, toda perturbación. En el nombre de Jesús, amén. Pueden sentarse, amados hermanos, en el día de hoy. Gloria a Dios. Bueno, amados hermanos, la pregunta es, ¿llenos de qué? Y puede ser que cuando usted le dio la mano a alguien y le dijo, ¿llenos de qué?, le contestó, del Espíritu. Vamos a ver si es verdad que estamos llenos del Espíritu. Bendito sea Dios en el día de hoy. La Biblia habla mucho del Espíritu Santo. El Espíritu Santo, el Espíritu de Dios, aparece en la Escritura desde los primeros versículos del libro de Génesis hasta los últimos versículos del libro de Apocalipsis. Si hay algo a lo cual realmente se le da importancia en la Escritura, es el Espíritu de Dios. Si hay algo que contemplamos su manifestación en toda la Escritura, es el Espíritu Santo. Y contemplamos su manifestación en hombres como Abraham, en hombres como José, en hombres como Daniel, en hombres como Elías, en hombres como Eliseo, en hombres como Pablo, y en tantas y en tantas personas que la Escritura nos muestra y nos enseña que realmente estaban llenos del poder del Espíritu Santo. Nosotros podríamos decir en el día de hoy, amados hermanos, que desde la ascensión de Cristo al cielo para acá, entramos en la era del Espíritu, en la era de la manifestación del Espíritu de Dios dentro de la iglesia, en la era cuando el Espíritu se posaría sobre un pueblo, separándolo del mundo y llevando a este pueblo a una real y verdadera adoración. Acuérdese que Jesucristo había dicho que los verdaderos adoradores adorarán al Padre en espíritu y en verdad, porque el Padre tales adoradores busca que le adoren. A Dios, dice la Biblia, se le adora en espíritu y en verdad. Cuando Cristo fue a ascender al cielo, tuvo una conversación con sus discípulos y les dijo, asentaos en Jerusalén hasta que venga sobre vosotros la promesa que les dije que recibiréis de mi Padre, porque de aquí a no muchos días ustedes recibirán el poder del Espíritu Santo. Cuando el Espíritu de Dios descendió sobre los discípulos
y se formó aquella gritería, por decirlo así, esta noche en el aposento alto, que hizo estremecer a toda una ciudad, que hizo que cientos de personas se congregasen para ver qué era lo que ocurría. Sobre 3.000 personas congregados observando a un grupo de personas que se movían de una forma rara y que hablaban un lenguaje especial. Y algunos de ellos decían, bueno, esta gente está borracho. Y otros decían, definitivamente tienen que estar borrachos. Y otros decían, para hablar como hablan, la única razón es que tienen que estar borrachos. Y otros decían, mira el movimiento raro que tiene aquel. Tiene que ser que están borrachos. Porque solamente los borrachos se mueven así como ellos se están moviendo. Y solamente los borrachos pueden hablar de la forma en la cual ellos están hablando. Hasta que de momento el apóstol Pedro se puso de pie y le dijo, varones judíos y todos los que habitáis en Jerusalén, esto os sea notorio y oíd mis palabras, porque esto no es tan borracho como vosotros suponéis, siendo esta la tercia hora del día, sino que este es el cumplimiento de lo profetizado por el profeta Joel en su libro, cuando dijo, en los postreros días, dice Dios, derramaré de mi espíritu sobre toda carne. Alabado sea Dios en el día de hoy. Era el cumplimiento de la profecía bíblica. Era el cumplimiento de lo que Dios había prometido. Era el cumplimiento de algo que Dios anhelaba. Dios anhelaba depositar su espíritu sobre una iglesia para separarla y llenarla de su espíritu, para que esa iglesia fuese lo que Dios quiere que esa iglesia sea. Porque si el espíritu de Dios habita en mí, yo seré lo que Dios quiere que yo sea. No seré lo que yo quiera ser. No caminaré como yo quiera caminar. No pensaré como yo desee pensar. Si el Espíritu de Dios está en mí, cambiará mi vida. Cambiará mis pensamientos. Cambiará mi comportamiento de tal forma que ya el Espíritu de Dios pondrá su pensamiento, el pensamiento de Dios en mí. Caminaré ya no como yo quiera, sino como el Espíritu de Dios quiere que yo camine. Hablaré no como yo quiera, sino como el Espíritu de Dios quiere que yo hable. Bendito sea Dios en el día de hoy. Pero amados hermanos, hay una palabra que es clave en esto que estamos hablando aquí en esta noche. Y la palabra es lleno. Lleno. Esa es la palabra clave. La palabra clave es lleno. Dele la mano al que está a su lado y dígale, la palabra clave es lleno. Dígaselo. La palabra clave es lleno. Esa es la palabra clave, lleno. Lleno. Mire este vaso de agua que está aquí. ¿Cómo está este vaso? ¿Cómo está? Si yo le digo a usted que lo llene, ¿lo puede llenar? ¿Por qué? A este vaso le cabe algo más. ¿Por qué? Porque está lleno. ¿Usted está seguro que está lleno? ¿Usted está seguro que aquí no cabe nada más? Contésteme porque le estoy preguntando. ¿O es que tiene miedo a las preguntas que yo le hago? Cuando usted le dio la mano al que estaba al lado suyo y dijo, ¿lleno de qué? Usted le contestó del Espíritu. Vamos a ver. ¿Cómo está? ¿Cabe algo más aquí? Si yo le digo que lo llene, ¿lo puede llenar? Mire, hermano, aquí está el secreto. En ese vasito de agua que le acabo de enseñar, que está lleno a tal grado que ahí no cabe nada más. Ese es el secreto. Cuando se dice que se está lleno, lo que se está diciendo es que ya no cabe nada más. Shandalama yaso aquí machetala. Si se dice que está lleno,
Estoy diciendo que no se puede llenar de otra cosa. Que no se puede echar otra cosa. Y que ahí no cabe otra cosa. Porque eso está lleno. Bendito sea Dios. Entonces yo me pregunto. Y voy a entrar derechito al mensaje de esta noche. Porque voy a predicar el polvo. Yo me pregunto esta noche. ¿Cómo es posible que haya gente que digan que están llenos y les cabe el chisme? Vamos, para adelante. Que están llenos del Espíritu. Y dicen, yo tengo el Espíritu. Y estoy lleno del Espíritu. Y el Espíritu me llenó. ¿Y qué lleno estoy del Espíritu? Sin embargo, diciendo que están llenos del Espíritu, les caben otras cosas. Y yo no puedo entender, porque usted me acaba de decir a mí que si está lleno, después que se llena, ya no le cabe nada más. Alabado sea Dios en el día de hoy. Shatalama yansha kamasohalayase. Entonces hay quien dice que está lleno, pero es chismoso. Entonces a mí me gustaría que en esta noche me explicara si está lleno, cómo pudo echar el chisme ahí adentro. Porque si está lleno, el chisme no cabe. Alabado sea Dios en el día de hoy. Hay quienes dicen que están llenos y siempre están hablando los demás. Y yo no entiendo cómo es que están llenos. Porque si están llenos, se supone que eso no quepa. Hay quien dice que está lleno y siempre está mirando las faltas ajenas. Hay quien dice que está lleno y siempre está criticando a otro. Hay quien dice que está lleno y siempre tiene algo que hablar de alguien. Hay quien dice que está lleno y le da un abrazo por el frente y una puñalada por la espalda. ¿Y de qué está lleno? ¿De qué? ¿Lleno? ¿De qué? ¿Ve? Ahora se me pusieron serio. Como ustedes se me pusieron serio, yo voy a apagar el micrófono, voy a quitar la chaqueta. Para pelearle en esta noche, va a estar adorando a Dios en el día de hoy. Pelear con el diablo y con los demonios aquí en este lugar. Vamos a ver de qué es que estamos llenos de verdad. Bendito sea el Señor. Porque hay quien dice que está lleno y sin embargo odia. Y hay quien dice que está lleno y tiene heridas. Y hay quien dice que está lleno y tiene raíces de amargura. Y hay quien dice que está lleno y tiene un genio de pocos amigos. Y hay quien dice que está lleno, óigame, y hay que salirse del lado, óigame, como esas mujeres que cuando se enojan, el marido le mira la cara y dice, me voy a tener que ir a dar una vueltecita. O si no, cuando le dice, estate quieto que tú sabes cómo yo me pongo. Me conoce bien a mí y está llena. Alabado sea Dios. Aleluya. Yo tengo un genio de poco amigo. A mí eso es, a mí hasta que me agiten. Entonces, ¿llenos de qué? ¿Ah? Porque si está lleno del Espíritu, se supone que ahí no hay cabida para más nada. Porque ahí de aquí está, mírelo. Si está ahí, ¿cómo está? ¿Le cabe algo más? No. Si es que si está lleno, no cabe más nada. Entonces, amados hermanos, yo en estos días me he estado rompiendo la cabeza con un asunto. Porque yo estoy bregando con tanta gente. Y nosotros recibimos tantas y tantas llamadas que el hermano Castro ya hasta loco lo tienen en la casa. Porque yo no sé quién averiguó el teléfono de él y se lo han dado por ahí un montón de personas. Y la gente llama hasta las 4, las 3, las 5 de la madrugada para hablar conmigo. Y entonces, con un montón de problemas, y tienen el Espíritu Santo, y hablan en otra lengua, y supuestamente están y que llenos, y dicen que están llenos, y yo estoy lleno del Espíritu, y yo estoy lleno del poder, y yo estoy lleno de la unción, y sin embargo, tienen la unción, y dicen que están llenos, y les cabe el odio, y les cabe el rencor, y les cabe la raíz de amargura, y les cabe el chisme, y les cabe el bochinche, y cuando se reúnen para orar, el culto de oración se viene al piso, porque la lengua se mueve más para chismear que para orar. Alabado sea Dios en el día de hoy, y yo me pregunto, ¿dónde es que está la llenura? Porque si está lleno, ya no cabe nada más ahí. Alabado sea Dios en esta hora. Ay, shalama, yansha, kimalo, hasta aquí, basha.
Hay hombres que dicen que están llenos del Espíritu. Y entonces yo me pregunto, si están llenos del Espíritu, ¿de dónde es que se les zafa la mano para darle una oferta al esposo? Porque aunque usted no lo cree, hay un montón de gente y de hombres que yendo a la iglesia todavía le pegan a la mujer. Y cantan muchísimo en la iglesia y se jactan mucho y se llenan la boca con su supuesto cristianismo, cuando lo real es que en la casa tienen una mujer que lo que la tienen, oígame. A mí una hermana me llamó y me decía, ay hermano Naldo, ore por mi esposo, ayúdeme a orar por él, yo no sé qué hacer. Todos los días llega tan enojado del trabajo que a la más mínima palabra que yo le hable me pega una oferta. Y yo le digo, hermana, no se preocupe, debe el nombre de él y vamos a orar, que la Biblia dice que cuando dos personas se unen para clamar en oración, todo será contestado. Vamos a orar a Dios para que se convierta a Cristo. Y me dice, no, si él hace ya años que es convertido. Y entonces hace años que es convertido y mire. ¿Ah? Y tiene la mano suelta y le pega a la mujer. Y está lleno. Y dice que está lleno del Espíritu y brinquito en la iglesia porque está lleno. Y yo me pregunto, ¿lleno de qué? ¿Lleno de qué? ¿De qué será que está lleno? Aleluya. Y yo me pregunto, hermano, ¿y cómo es que hay tanta gente que dicen que está lleno del Espíritu y sin embargo se pueden quedar en la casa para ver un juego de pelota? ¿Llenos de qué? Y llenos del Espíritu y se pueden y se pasan todo el día sentados frente al cajón del diablo contemplando una novela. Y gozándose cuando el adúltero aquel se pone a besarse con la mujer acá. Y hasta crear cosas en la mente que después no pueden ni dormir tranquila. Y tienen sueños pasionales. Y sueñan con hombres que la besan. Y sueñan con hombres que la aprietan. Y dicen, yo no sé de dónde vienen esos sueños. Y viene de la basura que por el día le están metiendo a la cabeza frente al televisor. Alabado sea Dios en el día de hoy. Y después usted las oye, estoy llena. ¿Llena de qué? Porque a lo que está lleno no le cabe más nada. Ay, Shalaki, Amazoja. Oye, a las caras aquí están bien serias, ¿no? Sácame de esta, padre mío. Que tú fuiste el que me metiste. Gloria a Dios. ¿Lleno de qué? Del Espíritu. ¿Lleno de qué? Mire, hermano, el libro de los Gálatas nos hace una descripción a nosotros completa sobre lo que son las frutos de la carne y lo que son los frutos del Espíritu. Y dice, y manifiestas son las obras de la carne que son adulterio, fornicación, inmundicia, lascivia, idolatría, hechicería, enemistades, pleitos, celos, ira, contienda, disensiones, herejía, envidia, homicidio, borrachera, orgía y cosas semejantes a esta, acerca de las cuales os amonesto, como ya os lo he dicho antes, que los que practican tales cosas no heredarán el reino de Dios, dice ahí. Y da una lista clara, dice cosas de la carne, da una lista clara de cuáles son las cosas del Espíritu. Y dice, más el fruto del Espíritu es amor, gozo, paz, paciencia, benignidad, bondad, fe, mansedumbre, templanza. Contra tales cosas no hay ley. Y los que son de Cristo han crucificado la carne con sus pasiones y con sus deseos. Bendito sea Dios en el día de hoy. Entonces se supone que si una persona dice que está llena del Espíritu, me esté diciendo a mí que como está lleno ya no hay cabida para más nada. Lo único que se manifiesta ahí, que se puede manifestar, es lo del Espíritu. Se manifiesta la paz del Espíritu, el amor del Espíritu, el gozo. Mire, el gozo. La Biblia dice que uno de los frutos del Espíritu es gozo. Y hay gente que siempre andan enojados y dicen que están llenos.
Gente que siempre andan con cara de pocos amigos. Gente que usted los mira y siempre, óigame. Tienen trompa para, como el elefante. ¿Cuántos adoran a Dios en el día de hoy? Pero Dios no quiere elefantes en la iglesia. Alabado sea Dios en el día de hoy. Dios quiere cristianos llenos del Espíritu de verdad. Y ahí dice que uno de los frutos de la carne es el enojo. Y uno de los frutos del Espíritu es el gozo. Eso quiere decir que cuando usted está en la carne, el enojo camina con usted. Y hay quienes siempre andan enojados, y se levantan enojados, y caminan enojados, y pasan todo el día enojados, y por la noche se acuestan enojados, y vuelven y se levantan enojados, y siguen enojados, y al otro día enojados, y viven una vida amargada. Viven solamente, amados hermanos, enojados y enojados y enojados. Y los 365 días del año viven amargados, y serios, y tristes, y enojados. Amado, y después dicen, yo estoy lleno del Espíritu Santo. Mire, déjese de cosas, que cuando usted se llena del Espíritu, ahí no cabe más nada, ahí no caben los frutos de la carne, ahí no cabe el adulterio, ahí no cabe la fornicación, ahí no cabe, amados hermanos, la orgía, ahí no cabe la borrachera, ahí no cabe ninguna de estas cosas que la Biblia enseña aquí que son frutos de la carne. Cuando te llenaste del Espíritu, te llenaste de las cosas que el Espíritu tiene, y el Espíritu tiene amor, y el Espíritu tiene gozo, y el Espíritu tiene paciencia, y el Espíritu tiene mansedumbre, y el Espíritu tiene bondad, abashaka, lava, soja, y el Espíritu tiene templanza. Alabado sea Dios, si estás lleno, aleluya, los frutos del Espíritu tienen que estarse manifestando en ti. Yo creo, amados hermanos, que lo que realmente está haciendo falta en este tiempo es que realmente Dios nos llene de verdad. No de palabras, sino de hechos del Espíritu Santo. Que el Espíritu Santo tome nuestra vida capacidad. Que el Espíritu Santo pueda controlar nuestro comportamiento. Que el Espíritu Santo pueda controlar nuestra naturaleza pecaminosa. Cuando el Espíritu de Dios nos llena, Él controla. Y cuando la Biblia dice lleno, lo que quiere decir es que el Espíritu te controle. Ya no te controlas tú, ya no te gobiernas tú, ya no te mandas tú, te manda el Espíritu de Dios que te ha llenado, aleluya. Pero hay gente que dicen, yo estoy lleno, y todavía ellos son los que mandan. Y el Espíritu Santo dice, para allá no va, y ellos dicen, no, yo voy. Y el Espíritu Santo dice, pero es que eso a mí no me gusta, y ellos dicen, pero a mí me gusta. Aleluya. Y el Espíritu Santo dice que para mí eso es malo. Y ellos dicen, yo no veo nada malo en esto. ¿Qué tiene de malo esto? ¿Llenos de qué? Aleluya. Llenos del Espíritu. En este verano es que usted va a saber quién está lleno del Espíritu y quién no. Alabe a su Dios que Él vive y reina en esta hora. Hay pastores ya que me han dicho, hermano Naldo, ya está pasando el buen tiempo para las campañas. Me dijo, aproveche los días de frío. Porque ahorita cuando entre el calor y entre el verano, ya no es buen tiempo para campaña, me han dicho algunos pastores. Y me han dicho, porque mire, los hermanos comienzan a irse para los parques. Comienzan a irse para los picnics. Algunos se van hasta para las playas. Otros se van hasta para las piscinas. Otros se van para allá, para Grey Adventure, y por allá pasan, van hoy, van mañana, y van pasado mañana también, y van un montón de veces en el verano. Óigame, hermano, y el pastor dice, ya no hay quien los coja en el culto, y ya no hay quien los encuentre en la calle, y no hay quien los lleve a un hospital a hacer trabajo personal, porque no tienen tiempo para eso. En el verano ya no es el Espíritu Santo el que controla, en el verano controla la carne, los deseos pasionales, lo que el hombre y lo que el ser humano quiere hacer. Óigame, hermano, ¿qué es lo que pasa si verdaderamente estamos llenos como usted me dice? Si estamos llenos como usted dijo, si estamos llenos como usted le dijo a su vecino cuando le dio la mano, porque entonces esas cosas tienen cabida dentro del vaso. Nosotros somos vasos, y la Biblia dice que dentro de este vaso de barro Dios ha puesto un tesoro, y dice que somos olor grato en Cristo Jesús, y hay un tesoro dentro de este vaso. Aleluya. Pero si el tesoro está ahí, y si el tesoro me ha llenado, y si estoy lleno de ese tesoro, aquí adentro no cabe más nada. Aquí no hay cabida para el diablo, aquí no hay cabida para el demonio, aquí no hay cabida para otra cosa que
que no sea buscar a Dios y servirle a Dios en espíritu y en verdad. Alabado sea Dios en el día de hoy. ¿Llenos de qué entonces, hermano? Porque si usted me dice a mí que está lleno, y ahorita cuando entre la calor por ahí se tiran un montón de mujeres a la calle mal vestidas, y a usted se le cogen los ojos detrás de ella, ¿de qué está lleno? ¿De qué está lleno? ¿Lleno de qué? Aleluya. Y si usted me dice a mí que está lleno, pero un día de culto de la iglesia, una persona te dice a ti, ¿para dónde vas? Tú dices, voy para el culto. Y esa persona te dice a ti, chico, yo que te iba a hacer una invitación. ¿Para dónde me ibas a invitar? Mira, chicos, lo que pasa es que hay una playa más buena por ahí. Y yo voy para allá con mi esposa y con mis... Tú sabes, un asunto de familia nada más. Familia nada más. Más nadie, solamente familia. ¿Ves? Pero está bien, tú dices que tienes culto. No, no, pero espérate, déjame pensar. Déjame pensar. Porque total, hoy no es domingo. Yo siempre acostumbro ir los domingos, pero era que pensaba ir hoy. ¿A qué hora tú sales? Bueno, yo me voy como a eso de las 10. Allá nos vemos. A las 10 nos vemos. Me voy contigo. Y después viene, a la iglesia y cuando le preguntan, ¿cuántos están llenos de espíritu? Y levanten la mano los que están llenos de espíritu. Y hay quienes levantan las dos. Y las manos arriba levantadas, las manos arriba. Y el corazón lleno de playa. Y el corazón lleno de novela. Y el corazón lleno de juego de pelota. Y el corazón lleno, los ojos llenos de adulterio. Alabado sea Dios en el día de hoy. Y no se sacian de pecar. Alabado sea el Señor para siempre. Y uno se pregunta, ¿de qué es lo que están llenos, hermano? Con el Espíritu de Dios no se juega. Y el Espíritu Santo no hay quien lo engañe. La Biblia dice, no os engañéis, porque Dios no puede ser burlado. Y todo lo que el hombre sembrare, eso también cosechará. Y el que siembra en la carne, de la carne cosecha corrupción. Y el que siembra en el Espíritu, del Espíritu cosecha vida eterna y paz. Alabado sea Dios en el día de hoy. Ay, shalay, aquí basoja, cama, maceja. Alabado sea Dios. Dios no hay quien lo engañe, hermano. Las manos nuestras levantadas hacia arriba no engañan a Dios. Nuestra boca gritando, estoy lleno de espíritu, eso no engaña a Dios. Dios nos conoce por dentro. Dios conoce nuestro corazón. Dios sabe si hay raíces. Dios sabe si hay heridas. Dios sabe si hay odio. Dios sabe si hay rencor. Dios sabe si hay amargura. Dios sabe si hay disensión. Dios sabe si hay pleito. Dios sabe si hay contienda. Aleluya. Y si hay esas cosas, no diga que está lleno, porque cuando se llena el vaso, ya no le cabe nada más adentro. Alabado sea Dios en el día de hoy. Un hermano me decía en estos días, hablando conmigo, me decía, hermano Naldo, ¿cómo es posible que una persona que tiene el Espíritu Santo también tenga demonio? Y yo le dije, ¿cómo? Bueno, que ¿cómo es posible que una persona que tiene el Espíritu Santo también tenga demonio? Y yo le dije, bueno, según la teología que tienen unos cuantos por ahí, eso puede ocurrir. Que una persona puede tener el Espíritu Santo y al mismo tiempo tener demonio. Y entonces algunos dicen, es que tiene el Espíritu contristado. Y entonces él me dijo, no, hermano, pero en el instituto enseñan que es que tiene el Espíritu contristado, me dijo él. Y yo le dije, no, si yo sé que eso lo enseñan. Y yo le dije, pero ven acá, si tiene el Espíritu contristado, ¿dónde es que tiene el Espíritu? ¿Adentro o afuera? Y me dijo, bueno, pues adentro. Y yo le dije, ¿dónde es que están los demonios? ¿Adentro o afuera? Y me dice, bueno, pues en algunas manifestaciones que yo he visto, pues el demonio también está adentro. Y yo le digo, bueno, pero ven acá, entonces contéstame esta pregunta. ¿Y tú crees que el Espíritu Santo puede estar donde están los demonios? ¿O crees que los demonios pueden estar donde está el Espíritu Santo?
Y aunque yo sé, hermano, que hay quienes enseñan que el espíritu está contristado y aunque el demonio está ahí, el espíritu también está, amado. Pero yo, después de darle vuelta a la Biblia de un lado para otro, y es más, de virar la Biblia al revés, no hay quien me meta por la cabeza a mí que donde está el espíritu hay demonio o que donde está demonio hay espíritu. Cuando el Espíritu Santo llega, el demonio sale. Y si el demonio entra, es porque el espíritu no está ahí. Alabado sea Dios en el día de hoy. Abashaka mama seja y arraba sohalaya. No está ahí, bendito sea Dios, en el día de hoy. Aunque haya quien diga que está, lo que pasa es que en hoy en día, amados hermanos, lo que nos está haciendo falta mucho en el altar y también allá abajo es el discernimiento del Espíritu para entender cuándo es que el Espíritu se mueve y cuándo es que el Espíritu Santo no se mueve. El demonio es un imitador, hermano. Es un imitador de lo que es de Dios. El demonio imita el danzar en el Espíritu. El demonio imita también las lenguas. Los espiritistas hablan lengua. Los espiritistas hablan lengua. Lenguas diabólicas. Lenguas satánicas. Lenguas que no provienen del Espíritu de Dios. Imitación del Espíritu Santo. Pero si es el Espíritu, no hay demonio. Y si está el demonio, es porque hace tiempo que el Espíritu no está ahí. Alabado sea Dios en el día de hoy. Pero a veces confunde. Yo escuché a un hermano una vez testificar que había una muchacha dirigiendo un devocional en una iglesia, un evangelista. Y dice que cuando él estaba en el altar, el Espíritu Santo le dijo a él: esa joven que está dirigiendo en el altar ahí, ese culto, tiene pantalones cortos puestos debajo de la falda. Y le dijo: y tú sabes que a mí me desagrada eso, y sabes que en mi palabra digo que la mujer no vestirá ropa de hombre. Y le dijo: háblalo. Y entonces él fue donde el pastor y le dice: pastor, el Espíritu Santo me ha dicho que esa muchacha que está dirigiendo el devocional tiene pantalones puestos debajo de la falda. Y el pastor le dice: ¿cómo va a ser, hermano, si esa es una de las jóvenes más consagradas que yo tengo en la iglesia? Y él dijo: varón, pero que es el Espíritu Santo el que me ha dicho. No, hermano, perdóneme, pero medite bien si es el Espíritu de Dios el que le habla, porque de esa muchacha yo no puedo creer eso, le dijo él. Y él dice que se fue bien molesto al asiento, porque ya prácticamente en el altar estaba pasando por mentiroso. Y le dice: Señor, ¿no me cree? Y el Señor le dice: vete abajo y dile a ella que deje de dirigir el devocional, que en la condición en la que está, yo no quiero que ella esté para ahí al frente. Díselo a ella. Y si no, déjamela a mí. Y entonces dice que él se fue abajo y le dijo a la muchacha en el oído: mira, dice el Señor que tú tienes unos pantalones puestos debajo de esa falda y que a él le desagrada eso y que no diría este devocional porque tú no estás en calidad espiritual para estar para aquí al frente.

que vinieron, que son de una sola pieza. Una sola pieza. Que la da la vuelta completa por aquí, se la apretó con un cinturón, o yo no sé. Usted además sabe de lo que yo estoy hablando. Una sola pieza. Y dice él que mientras la muchacha daba vuelta así como un trompo, de momento se le zafó el cinturón que aguantaba su falda, y ahí la falda se le cayó al piso y quedó en pantalones delante de la iglesia. Y cuando quedó en pantalones delante de la iglesia, ahí mismo comenzó a gritar con demonios. Y entonces el Señor le dijo: vete abajo ahora y reprende los demonios que tiene. Y se fue abajo hasta que le reprendió los demonios. Y entonces todo el mundo decía: pero ¿cómo es posible? Tan espiritual que se veía, tan llena que estaba. ¿Llena de qué? ¿Cuántos adoran a Dios? De pantalones. Alabado sea Dios en el día de hoy. Tan llenita que estaba. Pero ¿cómo es posible? No lo puedo creer. Amados hermanos, por eso es que está haciendo falta. Ayer hablamos aquí sobre la oración, y por eso es que está haciendo falta más oración. Los discípulos del maestro, para ser llenos del Espíritu, primero se tuvieron que ir a orar, y mientras oraban el Espíritu los llenó. Pero si no hay vida de oración, no hay llenura, y cuando no hay llenura no hay discernimiento, y cuando no hay discernimiento cualquier cosa, óigame, las chinas se cambian por botellas y las botellas se cambian por chinas, y cuando no hay discernimiento cualquier cosa pasa como cristianismo. Alabado sea Dios. Pero cuando la iglesia ora y el Espíritu llena a la iglesia, si la iglesia se llena de verdad, el Señor saca lo que está oculto y saca el pecado que está oculto, y nada pasa desapercibido para el Espíritu de Dios. Alabado sea Dios en el día de hoy. Aleluya. Amayan Shakamaloy. Un hermano me decía, hablando con estos días, hermano Naldo, en aquellos tiempos de antes, cuando yo comencé en el Evangelio hace 40 años atrás, cómo el Espíritu Santo se manifestaba, cómo el Señor sacaba tantas cosas para afuera, cómo era que había la profecía, cómo era que había la interpretación de lengua. Y él me decía: qué tristeza me da, hoy eso no se ve. La profecía desapareció de las iglesias. La gente hasta le tiene miedo a la profecía, porque dicen que puede ser una profecía que no sea de Dios, y después uno caer engañado. Eso es una señal de que, aunque decimos que no estamos, que estamos llenos del Espíritu Santo, no es de tal Espíritu, hermano. Porque si el Espíritu nos llena, no hay que tenerle miedo a la profecía, porque cuando el Espíritu se mueve, el Espíritu da testimonio si la profecía viene del cielo o no viene del cielo. Alabado sea Dios en el día de hoy. Y me decía: ya no hay interpretación de lengua, ya Dios no saca lo que está oculto. ¿Qué es lo que está pasando, hermano Naldo? Y la gente brinca, y la gente corre, y la gente habla lengua, sí, y mucha lengua que hablan, pero después con la misma lengua que hablan lenguas en la casa, en la iglesia maldicen en la casa. Silencio. Gente que habla lengua en la iglesia y después echan maldiciones en la casa. Y la Biblia dice que como una fuente puede echar agua dulce y amarga por una misma abertura. Alábelo si puede, si no puede, trate. Aquí está pasando algo raro. Porque ¿cómo de una misma fuente va a salir el agua dulce y va a salir el agua amarga? ¿Cómo yo puedo bendecir aquí a Dios en el templo y maldecir a mi esposa en la casa? ¿Cómo yo puedo bendecir a Dios en la iglesia y maldecir a mis hijos en la casa? ¿Cómo yo puedo tirar un gloria a Dios y un aleluya en el templo y después ser un mal hablado y decir malas palabras cuando estoy fuera de la iglesia? Y después decir que estoy lleno del Espíritu Santo. ¿De qué es que usted está lleno? Déjese de cosas, que cuando el Espíritu Santo te llena, ya no te cabe nada más. Alabado sea Dios en el día de hoy. Ya no hay cabida para otra cosa cuando el Espíritu Santo te llenó. No hay cabida para otra cosa. Eso es lo que significa lleno. Lleno significa no cabe nada más. Gloria a Dios en el día de hoy. Shakalama yan shatakima sohalaya leikasui. No cabe nada más. No hay cabida para otra cosa. Pero amados hermanos, seamos realistas en nuestra condición espiritual. ¿Por qué? Porque es la única forma en la cual podemos prepararnos para realmente, cuando suene la trompeta, ser levantados al cielo. Orando, el Señor me decía: estoy trayéndole mis últimos mensajes a la iglesia. Me decía: estoy trayendo mensajes de alerta. Lo que estoy dándole a mi pueblo es un aviso, me dice. Yo no quiero que nadie sea tomado por desapercibido, me decía el Señor mientras yo oraba. Me decía: yo estoy trayendo un

mensaje en estos días que le habla el evangelista, que le habla el misionero, que le habla el pastor, que le habla el miembro de la iglesia, porque muchos cuando suenen la trompeta estarán desapercibidos, pero yo no quiero que nadie diga que no le di oportunidad. Por eso es que a veces el mensaje viene fuerte y la gente no le entiende, y por eso es que a veces la palabra viene dura y la gente no comprende por qué, y por eso es que a veces Dios habla, y cuando habla, habla fuerte, hermano, pero no es porque Dios no nos ama, es porque nos ama tanto que quiere limpiarnos para que podamos entrar allá arriba cuando la trompeta suene. Alabado sea Dios en el día de hoy. Abalama yansha taquimaso. ¿Llenos de qué? Cuando yo contemplo a una persona hablando lengua, y después que habla lengua me dice a mí, quiero hablar con usted, y nos sentamos, y después que nos sentamos, coge y me dice, yo estoy casado, pero ahora mismo hay otra mujer que es la que me gusta. Entonces yo digo, yo estoy buscando la forma de poder congeniar una cosa con la otra, ¿ves? Lenguas primero y una mujer que le gusta después de las lenguas. ¿Usted puede entender eso? ¿Ah? Las lenguas adelante y la mujer que le gusta atrás. Alabado sea Dios en el día de hoy. Y está lleno. ¿De qué está lleno? ¿Lleno de qué es? ¿De qué? En serio que me miran, Señor. Alabado sea Dios. Tírame un retrato cuando se quede así para yo te guardarlo de recuerdo. Alabado sea Dios en el día de hoy. ¿Ah? Y entonces hay lengua y hay enojo. Hay lengua y hay pelea. Hay lengua y hay división. Hay quienes dividen una iglesia hablando lengua. Mire usted qué cosa. Y hay quienes profetizan para dividir una iglesia. Y la gente dice, me fui con él porque él está lleno del Espíritu y él profetizó que con él era que había que estar. Y la Biblia me enseña a mí que es el diablo el que destruye. Y es el diablo el que viene a dividir. Y es el diablo el que siembra la contienda. Y es el diablo el que siembra la división. Y es el diablo el que siembra la disensión. Y aunque usted me diga que está lleno, si usted siembra contienda, y si siembra división, y si siembra disensión, y si es uno que pone a los miembros de la iglesia contra el pastor de la congregación, usted me dirá que está lleno. Pero yo le pregunto, ¿lleno de qué? Alabado sea Dios en el día de hoy. Ay, shalom aquí, mashendaba. Porque el Espíritu de Dios nadie lo puede utilizar para contender. El Espíritu Santo nadie lo puede utilizar para dividir, porque el Espíritu Santo no contiende, el Espíritu Santo no divide, lo del Espíritu Santo es unir, el Espíritu Santo redarguye, el Espíritu Santo reprende, el Espíritu Santo regaña, pero cuando el Espíritu de Dios se mueve para redarguir, lo único que persigue es que la persona se arregle, que la persona quite lo que está mal. Alabado sea Dios para siempre. Pero el que dice que está lleno y diciendo que está lleno, hay en su corazón cabida para otras cosas. Tenemos que preguntarnos en esta noche, ¿de qué estamos llenos? Porque si es el Espíritu de Dios el que nos llena, ya no hay cabida para más nada. Alabado sea Dios en el día de hoy. No cabe más nada ahí. No entra más nada ahí. Y entonces cuando usted está lleno del Espíritu Santo, el diablo viene una persona y te hace algo. Y entonces viene el diablo a colocar odio. Y rencor. Y raíz. Y herida. Pero cuando el diablo viene con las heridas, y viene con el rencor, y viene con la raíz, y viene con el odio, y va a echarlo en el vaso, el diablo dice, pero ¿dónde lo voy a echar si no cabe? ¿Cuántas horas dije esta noche? No, y entonces el diablo dice, si se vaciara un poco, yo se la echo, pero ahora no le puedo echar nada ahí, si está lleno, si no cabe. Entonces el diablo dice, déjame buscar que se vacíe un poco para buscar hueco, para meter lo que yo quiero meter. Entonces el diablo dice, vamos a ver si logramos que deje de orar. Déjame ver si logro que deje de ayunar. Déjame ver si hago que falte a la iglesia unas cuantas veces a la semana. Y dejó de orar. Y dejó de ayunar. Y dejó de ir a la iglesia. No la iba a dejar perderlo yo. Y ahí está. Y ahora, ¿cómo está? ¿Cómo está ahora? Vacío.
Y ahora se puede llenar. ¿De qué se puede llenar? De cualquier cosa. Ahora aquí cabe cualquier cosa. Cabe aquí ahora cualquier cosa. Aquí ahora cabe el odio. Cabe el rencor. Hay cabida para adulterio. Hay cabida para la fornicación. Porque el vaso está vacío. Cuando el vaso está vacío, se le puede meter cualquier cosa. Y eso de cualquier cosa, óigame, es una bendición en esta noche. Porque usted en esta noche elige con qué lo quiere llenar. Lo puede llenar con lo que el diablo traiga. O puede decirle al diablo: diablo, sálteme del lado. Porque aunque el vaso está vacío, yo lo voy a llenar hasta arriba del Espíritu Santo. Alabado sea Dios en el día de hoy. Levante las manos y alabe a su Dios. Alabe lo que Él vive, alábelo. Saca la maquima, machenda, pasaja, laja, soja. Aleluya. Aunque el vaso esté vacío, se puede llenar. Y usted me dirá: hermano Naldi, si está lleno de otra cosa que no es el Espíritu, y si ya está lleno de lo otro, pues vacíalo. Vacíalo. ¿Y cómo yo lo vacío? En el altar. A la gente no le gusta venir al altar, y al altar es lo más lindo que hay después de un mensaje, para vaciar la copa de aquellas cosas que el diablo ha logrado meter en ella. Y el altar es lo más lindo para que la copa se llene de aquello que Dios lo quiere llenar. Alabado sea Dios en el día de hoy. Si hay rencor, vacíalo. Hay odio, vacíalo. Si hay disensión, vacíalo. Si hay, aleluya, raíces, vacíalo. Si hay heridas, vacíalo. Si hay amargura, vacíalo. Si eres una persona enojada desde que te levantas hasta que te acuestas, hay que vaciar ese vaso, aleluya, del enojo. Y hay que tirarlo boca abajo, mire, porque cuando usted lo mira así, cuando usted lo mira así, se le cae todo lo que está ahí adentro, se cae para abajo y se vacía el vaso. Y después que el vaso está vacío, usted lo sacude para que nada se quede adentro. Y después que lo sacuda, entonces lo pone para arriba y le dice: maestro, llénalo ahora tú, llénalo de tu espíritu, llénalo de tu poder, llénalo de tu santidad, llénalo de tu fuego, llénalo de la unción. Yo quiero que mi vaso esté lleno y quiero que mi copa esté llena, porque con el vaso lleno y la copa llena, ya no hay cabida para ninguna otra cosa. Alabado sea Dios en el día de hoy. Ya el diablo no puede meter ahí lo que él quiere, hermano. Ya no puede. Por eso es que es un problema descuidarse, hermano. Es un problema descuidarse. Usted se descuida y rápidamente el enemigo comienza a tocar a la puerta. Y eso es algo que todo cristiano ha tenido esa experiencia. Usted se descuida un poco de la oración y rápidamente, después que usted se descuida un poco de la oración, aparece alguien. Rápido quiere tocar a la puerta. Usted descuida su asistencia a la iglesia. Y lo triste de esto es, mire, hay gente descarriada. Que después de estar descarriado me han dicho a mí: yo no sé ni por qué me descarrié. Y me han dicho: tal vez usted no comprenderá, hermano Naldo, pero es que yo no pensaba descarriarme. A mí nunca me pasó por la mente descarriarme. Y yo sé, y eso es cierto, hay gente que está en el mundo que nunca le pasó por aquí hacerlo. Pero aunque nunca le pasó por la mente hacerlo, dejaron de hacer aquellas cosas por las cuales una persona se puede mantener en Cristo. Porque en este camino nadie permanece por su fuerza de voluntad. Mire, yo tenía una muchacha en la iglesia, que esa muchacha era una muchacha que no oraba. Ella no ayunaba, ella misma me lo decía. Yo me sentaba con ella en la oficina y la aconsejaba, pero ella ni oraba, ni ayunaba, ni nada, nada. Y estuvo en la iglesia, amados hermanos, como por 3 años o más, así. Iba a la casa y venía y se sentaba allí muerta, como un témpano de hielo. Y yo la dejaba tranquila porque tampoco hacía ninguna otra cosa. O sea que tampoco estaba pecando en ese tipo de pecado de mundanalidad, sino que ella era una muchacha tranquila. Pero venía a la iglesia y no hacía nada, no oraba, no ayunaba ni nada. Y yo siempre le decía: arréglate y endereza tu vida. Porque tú no vas a seguir así. Le dije: nadie permanece en la iglesia por fuerza de voluntad. El que está vacío, después que está vacío, el diablo busca la forma de llenarlo de lo de él. Y esa es una de las enseñanzas que Cristo da cuando dice que un día el demonio viró para atrás después de haber vagado. Y cuando viró para atrás a ver cómo estaba la casa en la cual él había habitado antes, la encontró recogida y la encontró barrida y la encontró limpia, pero estaba vacía.
Fíjese. Y esa es otra palabra clave, vacía. La casa estaba limpia, recogida, adornada, ordenada, pero vacía. Y lo que el diablo necesita para entrar a romper el orden, y donde hay orden, poner desorden, es encontrar una casa vacía. Porque después que la casa está vacía, la llena. Y entonces él dijo, ahora me voy y busco siete peores que yo. Y se fue y buscó siete peores que él. Y cuando vinieron a la casa, entraron. Y la Biblia dice que la condición de dicha persona vino a ser peor que la primera. ¿Por qué? Porque la casa estaba vacía. Y aquí en este camino no se permanece por fuerza de voluntad. Aquella muchacha estuvo sus 3 años por ahí en la iglesia y iba y venía y no siguió el consejo de oración, de ayuno, busca a Dios. Y un día, amados hermanos, cuando menos lo pensaba, el adulterio tocó a la puerta. Y cuando el adulterio tocó a las puertas, Dios me lo mostró. Y le hice una visita. Y le dije, yo estaba orando y he sentido de parte de Dios que a ti te está pasando así, así, así, así, así. Y me dijo, ah, con que Dios se lo reveló ya, me dijo. Mire cómo me habló, con que Dios ya se lo reveló. Y yo le dije, sí, ya me lo reveló. Y me dijo, bueno, es verdad. Hay un hombre que me está hablando. Y yo estoy ya para caer. Y le dije, pero si oras y ayunas, no caerás. Y me dijo, es que yo no quiero orar ni ayunar. Y yo le dije, pues caerás entonces. Y cayó. Y ya no volvió más a la iglesia. Y el hogar se le destruyó. Y por ahí para acá han venido muchísimas otras cosas más. Y ahora mismo hace tiempo que no sé de dicha persona. Pero todo se vino abajo después de 3 años en una iglesia, yendo y viniendo, sin oración, sin ayuno. A lo mejor creía que por su fuerza de voluntad iba a perseverar. Pero amados hermanos, aquí en el cristianismo nosotros o somos de Dios o somos del diablo. Gústele o no le guste como yo se lo digo, pero se vuelve a repetir. Aquí no hay términos medios, hermano. Aquí no hay términos neutrales. Esto no es una piernita aquí, la otra piernita acá. Esto no es términos neutrales. Aquí o somos de Dios o somos del diablo. Si no soy del diablo, soy de Dios. Y si no soy de Dios, le aseguro que el diablo me va a coger un día de este y va a hacer conmigo lo que le da la gana. Alabado sea Dios para siempre. Y para que eso no ocurra, el vaso hay que llenarlo. Hay que estar llenos de verdad. No es llenos de mentira. No es llenos de la boca para afuera. Es lleno en la profundidad de nuestro corazón. Es lleno para que el Espíritu Santo nos controle. Es lleno para que el Espíritu Santo nos gobierne. Es lleno para que el pensamiento de Dios esté en nuestra mente. Es lleno para que hagamos lo que Dios quiere que nosotros hagamos. Es lleno para que se vayan los deseos de la carne. La Biblia dice que los que son de Cristo crucificaron la carne con sus pasiones y con sus deseos. Y la carne crucificada ya no gobierna. La carne crucificada ya no manda. La carne crucificada ya no controla. Cuando la carne se crucificó, cuando la carne está crucificada, ya la carne no manda tu vida, manda el Espíritu Santo. Si la carne te gobierna, es porque todavía le hace falta llevarla hasta la cruz del Calvario. Alabado sea Dios en el día de hoy. ¡Aleluya! Hay gente que dice, salí lleno hoy del culto. ¡Qué lleno voy! Y cuando se van a montar en la guagua de la iglesia, miren así para el lugar donde ellos acostumbran sentarse y dicen, salte de ahí que ahí voy yo. Y la otra persona que también salió lleno le dice, ¿acaso esto aquí tiene el nombre tuyo? Salte que te digo que ahí voy yo. Tú sabes que yo siempre me siento ahí. Mire que el diablo forma peleas por boberías y por tonterías, hermano. Y cuando usted viene a ver, los que estaban llenos llevan tremenda discusión porque aquel le cogió el asiento a este. Y ahora no lo puedo ver porque me cogió el asiento. Y no vuelvo más a la iglesia porque me cogió el asiento. Ese no es mi hermano en Cristo, no, porque me cogió el asiento. Ese no me amanaba porque me cogió el asiento. Tonterías de niños, como si fueran bebés recién nacidos. Cuando la Biblia dice que cuando yo era un niño hablaba como niño y me comportaba como niño, pero cuando fui hombre dejé lo que era de niño. Alabado sea Dios en el día de hoy. ¡Aleluya! Y salieron llenos. Y eso que salieron llenos, que si llegaba a salir vacío, olvídese, que la que se formó es terrible. ¡Ay, santo! ¿Ah? Salieron llenos. ¿Llenos de qué?
ese tema como que a ustedes no les gusta, ¿verdad? El Señor me dio, me debía haber dado otro tema. A ellos no les gusta ese tema. Mañana me uno que guste. Gloria a Dios para siempre. Mañana ya Dios me dio a mí el tema para mañana. Mañana vamos a predicar por el tema más que oidores, ¿oyó? Ese es el tema de mañana. Gloria al Señor en el día de hoy. El Señor me lo dio ayer cuando venía en la guagua de allá para acá. Y ese es el de mañana, más que oidores. Y entonces uno tiene que preguntarse que esta noche, conforme al tema que Dios nos ha dado para el día de hoy, si estamos llenos, de que estamos llenos. Y uno tiene que escudriñarse, hermano. Mira, el cristiano que quiere irse para el cielo debe de escudriñarse. Póngase de pie para terminar esto ya aquí esta noche. Si yo te entendieron lo que yo le quise decir. ¿Cuántos entendieron lo que yo les quise decir? Pues ¿para qué voy a seguir predicando si ya me entendieron? ¿Lleno de qué? Y el creyente tiene que ser sincero. Y el creyente debe de escudriñarse, hermano. Mire, escúcheme bien. Yo me quiero ir para el cielo, hermano. Yo no quiero ser una de esas personas que predican desde el altar un montón de cosas y después que las predican ni las viven, ¿oyó? Ni quiero ser de aquellos que se van a quedar predicando desde un altar. Por eso cuando Dios me habla a mí, yo lo reconozco. Por eso yo he estado en culto donde el predicador ha sido otro. Y cuando Dios me ha tocado a mí en algo de lo que ha dicho, sea bendito el Señor para siempre. Yo mismo he ido donde el predicador y le he dicho, ore por mí que Dios me habló hoy. ¿Cuántos pueden adorar a Dios en esta noche? Porque esto es cuestión de irse para el cielo, hermano. Esto no es cuestión de estar subido en un altar. Ni es cuestión de estar inscrito en el libro de membresía de la iglesia. Ni es cuestión de tener una tarjetita en la cartera que dice que usted es miembro de esa iglesia y llevarla para todos lados. Es cuestión de que el nombre mío, además de que esté escrito aquí en la tierra, me lo tengan bien escrito con letras de oro allá arriba en el cielo. Alabado sea Dios en el día de hoy. Y usted sabe por qué es que hay muchos cristianos que se van a quedar. No es porque Dios no hable. Hay un montón de creyentes que se van a quedar por orgullosos. Y por altivo, y porque no les gusta humillarse, y porque prefieren quedarse en un banco cuando Dios les habla, porque se sienten avergonzados de pasar al frente. Yo no me avergüenzo de pasar al frente. Yo de lo que sí me avergonzaría es que suene la trompeta y que yo me quede, y después todos los vecinos y todos los pecadores me empiecen a preguntar, aleluya, ¿por qué no te fuiste? Y tú no cantabas, me voy con él, me voy con él, me voy con él, yo no me quedo, me voy con él. ¿Y qué pasó que no te fuiste? ¿Y qué pasó que te quedaste? De eso es que hay que avergonzarse, hermano. Pero reconocer que Dios le habla a uno, eso no es vergüenza, eso es una honra. Reconocer que el Espíritu Santo trató con mi vida, eso no me avergüenza, eso para mí es una honra. Humillarme ante la presencia de Dios, eso no me avergüenza, eso es honra. La Biblia dice que los que se humillan, ellos serán levantados, alabados a Dios en el día de hoy, aleluya. Y yo creo que hemos entrado, hermano, nosotros hace tiempo ya que entramos en el tiempo del levantamiento de la iglesia. ¿Oyó? ¿Entendió lo que le dije? Le dije, es que hace tiempo ya que entramos en el tiempo del levantamiento de la iglesia. Pronto esto se acaba. Y como Dios me dio mientras lloraba, hermano, estos son los últimos mensajes. Son mensajes de preparación. Mensajes de preparación. Mensajes que me revelan mi condición para que la arregle, porque el tiempo que queda para arreglar lo torcido que haya es poco. El tiempo es ya y es ahora. Y yo digo, hermano, que hemos entrado en el tiempo de gemir y de gritar ante la presencia de Dios y decirle, Señor, lléname de los pies a la cabeza, lléname desde la punta de los pies hasta la coronilla de la cabeza. Lléname completo. Yo no quiero que aquí haya espacio para más nada en mi corazón. Yo quiero estar total y completamente lleno. Y como dice tu palabra en el libro de los Efesios, en el capítulo 5, verso 18, quiero ser lleno, pero lleno del Espíritu Santo de Dios, lleno del poder del cielo, lleno de la autoridad de Dios. Porque cuando te llenas del Espíritu de Dios, del poder de Dios y de la autoridad de Dios, te enfrentas al diablo, te enfrentas a la carne, te enfrentas al mundo, te enfrentas a los demonios, y el diablo tiene que salir corriendo, porque el diablo sabe cuando tú estás lleno. Alabado sea Dios en el día de hoy. Padre, yo he predicado tu palabra en esta noche. Como me la diste, la dejé salir. Ahora te pido
que tú en este llamado hagas lo que tú quieras, como tú quieras y con quien tú quieras. Permite que aquel a quien tú le hablaste en esta noche, permite que aquellos que quieren estar realmente llenos, completamente llenos hasta arriba de ti, que no quepa nada más en ellos, Señor, vengan a este altar en el día de hoy, porque estaremos orando por la llenura de tu Espíritu en cada uno de nosotros, Jesús. Padre mío, se ha hecho en esta noche así para tu gloria y para tu honra.

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Directamente desde la cabina del estadio El Mundo se está transmitiendo la carrera de los siglos por el gran premio, la corona de la vida. Los corredores visten uniformes blancos y en sus espaldas llevan las letras CC, escritas con la sangre del cordero, que significa Club de Cristo. Y en el pecho llevan la figura de una paloma blanca que representa al Espíritu Santo. Los espectadores, por un lado, Satán y sus secuaces, lanzan dardos de desánimos, cansancios y tentaciones. Pero por otro lado, la gran barra divina, dirigida por el arcángel Miguel, junto a los justos y los millones de ángeles, dando ánimo, gritan: ¡Vamos, esfuérzate, sé valiente, no desmayes, ya falta poco, la victoria es nuestra! Y en el universo relumbra una cadena de oro, y de pie, en su trono, Dios Padre levanta su mano y mira el reloj divino.

0: Y así, con esa mano levantada, dándole gracias a Dios, vamos a recibir al predicador, nuestro hermano Cristóbal Cenicero, un buen amigo, que desde allá de México, allá adelante de Monterrey, él viene para predicar la palabra. Óigame, es una bendición tenerlo. Nos ha bendecido Cristóbal mucho y nos sigue bendiciendo. Es un placer que esté con nosotros acá.
1: Muchas gracias, hermano Vidal, qué amable. Ese aplauso es para el Señor, yo lo sé. Eso es para el Señor, es para el Señor. Bendito sea el nombre maravilloso de Jesucristo. Estamos ya para disponernos a escuchar el consejo de la palabra. Pero antes de que usted se siente, permítame un segundo. Saludo a todos los pastores. Los felicito por estar respaldando esta reunión. Dios me los bendiga. Dios premie su esfuerzo y les bendiga en su congregación, en el ministerio que están desarrollando. Un placer saludarlos a todos. Amén. A los hermanos músicos que cantaron, Dios los bendiga. Qué hermoso. Todo es para hacer la alabanza al Señor mucho mejor. Amén. Esta noche yo quiero entregar este mensaje que le he puesto como tema: imitando a los valientes. Imitando a los valientes. Cuando usted ve a un cobarde, no lo imite, porque siempre es correlón. Búsquese un valiente, imítelo, imítelo. Aunque hay algunos que cuando estaban en el mundo eran muy valientes, se convierten y ya no pueden hacer nada, o no quieren hacer nada, se acobardan. Pero recuerde que no se nos ha dado un espíritu de cobardía, sino de poder, de dominio propio. Leemos en el segundo libro de Samuel, capítulo 23. Segundo libro de Samuel, capítulo 23, del versículo 13 al 17, dice: y tres de los 30 jefes descendieron y vinieron en tiempo de la siega a David en la cueva de Adulam, y el campamento de los filisteos estaba en el valle de Refaín. David entonces estaba en el lugar fuerte, y había en Belén una guardia de los filisteos. Y David dijo con vehemencia: ¿quién me diera a beber del agua del pozo de Belén que está junto a la puerta? Entonces los tres valientes irrumpieron por el campamento de los filisteos y sacaron agua del pozo de Belén que estaba junto a la puerta, y tomaron y la trajeron a David, mas él no quiso beber, sino que la derramó para Jehová, diciendo: lejos sea de mí, oh Jehová, que yo haga esto. ¿He de beber yo la sangre de los varones que fueron con peligro de sus vidas? Y no quiso beberla. Los valientes hicieron esto. ¿Ve cómo la Biblia recalca? Los valientes hicieron esto. Vamos a imitar a esa gente. Siéntese, por favor, si es tan amable. Fíjese que cuando David huía del rey Saúl, de su suegro, qué tremendo es tener un suegro así, ¿verdad? Y este señor Saúl, que era el rey, odiaba a su yerno y le molestaba la prosperidad en la que Dios lo tenía. David no hacía nada más que agradar a Dios, y Dios se encargaba de prosperarlo. El otro era un miserable desobediente que no podía ser prosperado por Dios, porque la desobediencia jamás, sus escalones sirven para que Dios te premie. Y él huía de Saúl y se fue a tierra filistea. Allá tuvo que actuar como loco para poder defender su vida. Creo que si usted y yo lo hubiéramos visto, hubiéramos dicho: ¿hasta dónde cayó ese hombre tan bajo? Babeando, con la barba larga, pintando las paredes. Es un loco. Lamento haberlo ayudado cuando inició. Quizá hubiera pensado eso. Pero David era un hombre astuto que obedecía a Dios. Era un hombre sabio que obedecía a Dios. Yo entiendo que hay muchos ministerios que están en desgracia porque no quisieron babear cuando se les dijo. Amén. ¿Cómo voy a babear si soy doctor en teología? ¿Cómo voy a babear si soy el pastor de la iglesia más grande? ¿Cómo me voy a portar como loco? Sí, te vas a portar como loco según la gente, pero cuerdo según Dios. Y cuando actuamos de esa manera, Dios nos defiende y además nos prospera y además nos marca un camino para seguir. Dios le dijo a David: es tiempo de irte, hijo. Porque lo llevaron hasta la presencia del rey, diciendo: este es el que nos mató a Goliat, este es el que mató a nuestro paladín. Y el rey nomás dijo: no tengo yo más locos aquí que me traigan otro, ¡órale! Y los corrió. Y entonces David entendió: no cabe duda que Dios ya no me quiere en tierra filistea, y arrancó para el desierto. Mire, mi hermano, hay veces que Dios nos hace caminar por lugares que no entendemos ni para qué nos lleva. Amén. ¿Para qué me trajiste aquí? Yo hubo muchos años que batallaba cuando estaba predicando, y hasta que llegó el día en que le dije al Señor: ¿a qué me traes aquí? A tres cosas te puedo traer cuando te llevo a un lugar: te llevo a sembrar, te llevo a regar o te llevo a cosechar. Pero apréndetela, para que no estés sembrando cuando te mando a regar, ni estés regando cuando te mando a cosechar. Porque a veces así sucede: llegamos a un lugar a regar cuando debemos de rajar la tierra para sembrar la semilla. Detrás de nosotros viene otro con la manguerota y empieza a regar, pero el que da crecimiento es Jehová. Amén. Cuando entendemos a qué nos llevó Dios a un lugar, qué hermoso. Yo quisiera que siempre me trajera cosechando, pero a veces me manda a sembrar, y cuando tú siembras, hermano, hay que abrir el surco, hay que dejar la semilla, volver a, y luego taparla, y ¿qué crees? ¿Queda igual la tierra? Una sequedad terrible, no se ve nada, ni una matita. Tienes que verla con los ojos de la fe. Amén. Pero después viene alguien y abre las compuertas y empiezan a regar la tierra, y después llega otro y empieza a cosechar, y Dios de alguna manera realiza lo que se ha propuesto. David salió huyendo de tierra filistea y fue a dar a una cueva, a la cueva de Adulam. En esa cueva, cuando se dieron cuenta algunas personas que estaba el gran rey, el gran valiente David, fueron a buscarlo. Amén. Pero oiga, llegó una clase de gente que, dice Charles Swindoll, eran gusanos. Eran gusanos. Y qué terrible es que te sientas como gusano y te lleguen más gusanos. Ay, padre. Amén. Que estás empezando la obra y te llega cada hermano problemático, padre mío. Y que quieres correrlo, pero Dios no te deja que lo corras, porque es el medio que va a usar para sostenerte. Aguántalos, aguántalos, aguántalos. Y luego yo digo: Señor, ¿por qué los tengo que aguantar? Porque yo fui el que me los había tirado, los habían herido, y los traje aquí al mesoncito. Además, ¿sabes qué? Atiéndemelo, cuídemelo y págale. Y cuando yo regrese, te pago lo que falte. Aguántalo. Y la gente cree que los aguantamos porque son muy chulos. Y la gente cree que los aguantamos porque son muy talentosos, porque cantan. No, te aguantamos porque ya nos pagaron por adelantado. Te aguantamos porque ya nos pagaron por adelantado. Y estamos esperando que venga Cristo para pagar lo que falta. Llegaron a ese lugar. Basuras humanas. Hágame favor, los afligidos, los endeudados y los amargados. Qué linda congregación. Yo hubiera cerrado la puerta con el primero que entraba, ¿no es cierto? ¿Quién es un afligido? Persona con molestias y sufrimientos físicos. ¿No los ha visto? Ay, ay, ay. Es el canto de ellos las 24 horas. Ay, ay. En el tono que los pongas es ay. Ay, ay. Persona con tristeza y molestia moral, esa es una persona afligida. Un endeudado, personas llenas de deudas. ¿Conoces a alguien? ¿Qué va? Personas llenas de deudas, personas que se reconocían obligadas a cumplir con algún impuesto, porque el rey Saúl les había aumentado los impuestos y ya los tenía hasta aquí, y algunos pagaron, pero ya no podían, estaban endeudados. ¿Qué hay que hacer? Vámonos de aquí. Y luego dejó la Biblia para el último, a los más pesaditos, a los amargados. Oye, tratar con un amargado, hermano, es algo espantoso, porque todo lo que hagas está mal. Si pintas el templo de blanco, él lo quiere azul. Y si lo pintas de azul, él lo quiere verde. Y si viene Cristóbal Cenicero, no, le cae gordo, quiere otro. A nadie, es más, no le das gusto nunca, nunca, nunca le das gusto. Pues aquí David, le han llegado amargados, Personas que amargan, así los define el diccionario. Personas que amargan, desde que te ven te amargan. Cuando hablan te amargan. Y cuando se van descansas. Las personas amargadas que siempre causan aflicción o disgustos. Personas con carácter áspero y desabrido. Ay, Dios mío. Esa es la clase de gente que le llegó. No creas que anduvo evangelizando, hablándoles. Aquí estoy, vengan, miren. No, le llegaron. Pero David es un hombre que tiene ojos de fe. Un hombre que no está viendo al afligido, al endeudado y al amargado. Él está viendo una persona que puede ser transformada. Bendito el nombre del Señor. Una persona que puede cambiar. De esa clase de personas, mi hermano, le llegaron 400. Si con tres ya quieres agarrar la carretera, corriendo, a pie, imagínate con 400. Ahora ponte a pensar el ambientazo tan terrible que estaba en esa cueva. Pura gente negativa. Fideo. ¿Pero qué vamos a comer? ¿No los has visto? Todo les molestaba. Y lo más terrible es que ahí llegó el papá y la mamá de David. Hermano, ¿sabe qué hizo David? Los dejó ahí y dijo: voy a ir a buscar a un amigo que es rey y les voy a encargar a papá y a mamá que me los cuide hasta ver qué voy a hacer con esta gente. Porque tener a papá y a mamá ahí, a lo mejor uno de estos días amanecen colgados. Porque es gente brava, es gente bronca, es gente que no entiende razones. Amén. Sin embargo, David comenzó a invertir tiempo en estas personas y los enseñó a defenderse. Los enseñó a alabar a Dios, les enseñó que Dios era poderoso y que todo lo podía hacer, y empezó a cambiar la mentalidad, porque una persona que está en esas circunstancias, escúchame bien, trae la cabeza así, no le cae nada, necesitas volteársela para que le caiga algo. Tienes que cambiarle su mentalidad, tienes que cambiarle su forma de hablar, tienes que cambiarle su forma de pensar, tienes que se adapte a la palabra. Y David comenzó a enseñarlos a usar el arco, la flecha, el talabarte, la espada, el cuchillo, a alabar a Dios. Al rato, al paso del tiempo, en esa cueva era un avivamientazo de la presencia de Dios ahí. ¿Y qué crees? De esos 400, David sacó su gabinete. Allí estaba el general que iba a estar al frente de todos, aleluya. Allí estaba la guardia especial de David. David tenía un ejército de 300,000, pero de esos 300,000 había 30,000. A Dios le gustan mucho los diezmos, chécale. Eran 300,000, pero había 30,000, algo especial. Pero de los 30,000 había 3,000, más que especial. Y de los 3,000 había 300, tremendos. Y de los 300 había 30. Que no te les podías acercar, pero de los 30 había 3, y de esos te quiero hablar. Amén. No, hablar del montón es fácil, hermano. Yo les llamo hermanos pandilleros a esos, hermanos mareros, que cuando está el montón, ¿quién vive? ¡Cristo! Todos, pero que no se quede solo uno. Amén. Pastores, me da risa, pastores, que por ejemplo el presidente de los jóvenes en la iglesia, uno dirigiendo a los jóvenes, yo digo, ese muchacho es bravo, está tremendo, mira nomás, qué fuegazo trae. Resulta que luego me entero que en la casa donde vive, el excusado está en el patio y él tiene que ir al baño. ¿Y qué le dice la mamá?
2: Mamá, vamos al baño.
1: Espérame. Y le dice, ve tu hijo.
2: No vamos, mamá. Ándale, vamos.
1: El presidente de los jóvenes, tan bravo en el templo, pidiéndole a la mamá que vaya al excusado allá al fondo. Y luego va la mamá y le dice, no te vayas, espérame. Ah, pero cuando estaba en el montón, cállate, no lo paraba nadie. Y el Señor quiere que te enseñes a defenderte solito, solito, solito, solito. Porque el diablo no va a atacar a la multitud, va a agarrar de a uno por uno. Y David enseñó a esta gente, pero de estos tres fueron los que más atención pusieron. Uno se llama Abisai. Fíjate nomás, con una lanza, él solito mató 300.
0: ¿Qué tal estaría el tipo, oye?
1: con una lanza. Y se le ve, olvídate de Kung Fu. Se le venía uno, dos, tres. Y yo no sé cómo le había, oye, pero se aventó 300. Y yo no dudo ni tantito que David lo está mirando desde la loma. Amén. Ese es mi hijo. Aprendió bien la lección. Y él también me está viendo el jefe. Órale, órale. Porque, ¿me entiendes? No voy a quedar mal. 300 mató ese amigo. El otro se llama Benaía. Mató un león y cayó en un pozo en tiempo de invierno. Y había mucha nieve. Y todos vieron que se fue al pozo. Amén. Si hubiéramos estado nosotros, estuviéramos siendo changuitos.
2: Ojalá y le vaya bien. Ojalá y le vaya bien.
1: ¿Para qué quieres esa gente respaldándote en la iglesia? Oye. Amén. Tú peleando con el león en el pozo y aquellos haciendo changuitos ni siquiera saben alabar a Dios. Aquí están, amigos, hermanos. Como que este último mensajito me lo dio Dios para ti, aleluya. Para las antenas en el nombre de Cristo, porque Dios quiere usar tu vida. Y cuando cae en el pozo, todos están esperando y que va viendo el leonzón que sale, pero lo estaba empujando. Órale, ya se los maté. Es exactamente lo que ha hecho mi Señor Jesucristo. Ya se los vencí. Ya no tiene dientes, nomás ruge. No es el león, anda como león, pero ya no tiene dientes. El único león que yo conozco es el de la tribu de Judá. Es el de la tribu de Judá. Ese sí puede. Bendito el nombre maravilloso del Señor. Del otro ni siquiera se da el nombre, hermano. No, yo no sé el nombre del tercero. Nomás sé de Abisai y de Benaía. El otro quién sabe cómo se llamaría. Pero el Espíritu Santo se encargó de decir tres. Estando un día David sufriendo los calorones en aquella cueva, empezó a recordarse. Se fue con su mente hacia su adolescencia. ¿Nunca te ha pasado así? Te vas a la juventud, te vas a tus años de juventud. Procura no repetir el nombre de la novia, más si está tu esposa ahí. No, no lo digas, no seas tonto, no digas, oh, güera, la güera, ¿para qué le traes tan prieta? No, olvídate de eso, eso daña horriblemente. Fíjate que, dicen que tuve una novia que se llamaba Juve. Yo nunca supe, pero me dijeron que ella me quería mucho. Y hasta la fecha, mi hija se molesta cuando hablan de Juve. Y mi esposa se molesta también cuando hablan de Juve. Y un día vamos mi esposa y yo por la plaza caminando y la llevaba del brazo. Y al llegar a la banqueta, yo, ay, ¿dónde estás, Juve? ¿Te estás acordando de ella? No, ¿dónde estás, juventud? Porque mira, batallé para subir. No nombres. Cuando te vayas al recuerdo tantito, olvídate de aquellas cosas que pueden dañar. David, con su mente se fue hasta Belén. ¿Sabes qué es eso? Hasta la ciudad donde nació. ¿No es cierto que nos vamos a veces con nuestra mente hasta el lugar donde nacimos? Y más si te toca estar en Estados Unidos y naciste en la Unión. Todos platicando, riéndose, y tú con la mirada perdida, caminando hacia la Unión. Te vas con la mente, con el recuerdo hasta allá. Y efectivamente David se fue hasta aquellos días en su ciudad, donde jugó de niño alrededor.

relato del pozo de Belén. Y aquellos tres locos, porque tienes que estar loco para hacer eso que te estoy diciendo. Amén. Aquellos tres locos no dijeron nada. Agarraron un balde y arrancaron corriendo. Hermano, ahí en Belén estaba la guarnición de los filisteos, los acérrimos enemigos de Israel. Había un grupo de soldados y tuvieron que haber llegado con mucho sigilo, pero se arrastraron hasta el pozo y sacaron agua.

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0: Muy buenos días, amada audiencia, que Dios me les bendiga. A continuación nos vamos a quedar con el devocional con nuestro pastor. Adelante, hermano.
1: Dios les bendiga, hermanos, amigos. Es un gozo, un placer, aleluya, estar con todos ustedes. En esta hora damos la gloria al Señor porque Él es bueno, Él es santo, Él es bendito, Él es soberano. Eres el Dios de Abraham, Dios de Isaac, Dios de toda bondad. Para ti sea toda la gloria. Vamos a orar. Padre, en esta hora te damos gracias, Señor, también por los patrocinadores que tenemos en esta mañana. Bendice, Señor, a nuestro hermano Cornelio, hermana María Méndez. Aleluya. En Houston, llénalos de tu poder, de tu gracia, de tu misericordia. Señor, a todos, su familia, todo lo que estén en su hogar, que tu Espíritu Santo los ministre, los llene de poder. También a nuestra hermana Irma Andrade, Señor, ahí en Nueva Jersey, Dios bendíceles, cólmalas de ricas y abundantes bendiciones en esta mañana por estar patrocinando este espacio. A toda su familia, todo lo que estén a su lado, Señor, hermana Raquel Calderón, también te la pongo en tus manos. Bendícela a ella, a su familia. Dios mío, que tu poder, tu mano poderosa, sea quien esté con ella y la bendiga grandemente. Igual, hermana Berta Garza, también que está patrocinando ahí en México. Señor, bendícela, bendícela. Llénala de tu poder, de tu gracia. Aleluya. Todos estos patrocinadores te los pongo en tus manos. Señor, pues son hermanos, Señor, que están ahí conmigo llevando adelante este evangelio. Señor, esta predicación, Dios eterno, tómalo, Señor, en tus manos y levanta a otras personas más para poder, Señor, avanzar y seguir predicando la palabra de Dios. Señor Jesús, Señor Dios Todopoderoso, gracias, gracias, gracias. Si hay enfermos, sánalos. Si tienen problemas económico, Señor, soluciona todos sus problemas, a todos ellos y a todos los amigos, a todos los que están conectados, a todos aquellos, Señor, que oran por este ministerio, también oramos por ellos, que los bendigas, que los guardes, que los ayudes, que los fortalezca a todos, todos, todos. Santo Dios, Santo Dios, Santo Dios, Rabacanda, Arra, Maquita, Labasanda, Ay, Rabí, Rabí, Santo, Santo, Santo, Santo, Santo, gloria a tu nombre, gloria a su nombre, bendice, bendice, bendice a cada familia, bendice a cada persona que ya está conectado, bendícelo, bendícelo, llénelo de tu poder, llénelo de tu gracia, aleluya, que en milagros, que en sanidades, que en prodigios en esta mañana, en el nombre poderoso de Jesús de Nazaret, declaramos la bendición del Padre, el Hijo y el Espíritu Santo. Gracias, gracias, gracias, Santo, Santo, Santo, Santo. La gloria sea para ti, Señor. Bendecimos también a los, Dios mío, operadores que están operando en esta mañana, los que operan en otros turnos. Señor, que la gracia los envuelva y los bendiga y les dé todas las bendiciones. Alabado sea Dios a todos los operadores, Señor, que están en la radio, esa radio, Señor, la voz de alerta. También te pido, Señor, que bendigas a todos, Señor, y que puedas proveer las personas que tú quieras para que puedan trabajar en tu obra. Gracias, Señor, gracias, Padre, gracias, Hijo, gracias, Espíritu Santo. Bendito, bendito sea mi Señor. Alabanza a Dios. Amén y amén. Gloria a Dios, hermanos, que Dios pueda colmarlos de ricas y abundantes bendiciones. Y hoy vamos a estar hablando acerca de lo que es la oración del siervo de Dios. La oración, ¿cómo debe ser la oración del siervo de Dios? Aleluya. Y podemos ver nosotros que ahí tenemos que es lo que debe tener en cuenta con respecto a la oración cada cristiano, de lo que es lo que tiene que tener en cuenta cada uno, con respecto a la oración. He aquí algunas sugerencias, ¿verdad?, que son las que traemos para esta mañana. Y empezamos con Primera de Pedro, que es el mensaje, la palabra de Dios. Ahí estamos viendo 4:7. que dice que ahí la palabra del Señor, la palabra de Dios dice lo siguiente: mas el fin se acerca, mas el fin de todas las cosas se acerca. Sé pues sobrio y velad en oración. ¿Qué dice la palabra? Que el fin de todas las cosas se acerca. Entonces, sé entendido, obedece a que todas las cosas se acercan, porque así dice la palabra del Señor, mas el fin de todas las cosas se acercan. Sed pues entendido, sobrio, prudente, obediente y velad, velad, velad. Eso quiere decir que tengo que estar viendo mi vida. Yo puedo exhortar a otro, pero el cuidado que tengo que tener es por mi vida, aleluya. Por eso dice que tenemos que velar en oración. O sea, yo tengo que estar siempre poniendo mi vida ante el Señor, ante el Espíritu Santo, que me muestre, porque algunas veces se cometen pecados sin darse cuenta. ¿Ah? Uno piensa que está bien, pero una raíz de amargura puede estar por ahí. Odio, envidia, celos, mentiras, etcétera. Todo esto atrasa y nos podemos quedar en el momento del arrebatamiento por una sola cosa. Por eso tenemos que estar, ¿ah?, pendientes, cuidadosos de nosotros mismos, mas el fin de todas las cosas se acerca. Aleluya. Sé pues cuidadoso, prudente, ¿ah?, sé una persona vigilante de ti mismo y velad, velad y orad. Hay que velar y orar. Aleluya. Porque algunos no, solo creen que están bien, pero no saben que están cometiendo errores. Debemos abandonar, ¿no?, para siempre. Debemos de abandonar para siempre los pecados. Todo lo que es pecado no puede estar en nosotros. Placeres del mundo se tienen que ir de nosotros. Pero algunos ahí andan en fiestas, ahí andan y escondiéndose para que no los vean. Es que ¿de qué te sirve que te escondas de nosotros? Y el problema es con Dios. Yo no voy a juzgar a nadie. A mí no me va a juzgar ningún hombre, ninguna persona. Es Dios. Y a Dios no se le puede engañar. Tenemos que ser honestos con el Señor. Tenemos que presentarnos en santidad. Debemos abandonar para siempre el pecado, los placeres del mundo. Todo tiene que irse. Aleluya, bendito sea el Señor. Ahora, tenemos que, dice un pensamiento, delígate de toda preocupación cuando ores. Tenemos que orar. Pero algunas veces estamos orando a través de rodillas, estamos ahí y mientras estamos orando, estamos pensando en otras personas, estamos pensando en cualquier cosa de la casa, estamos pensando y todo eso, y no, aquello nos quita fuerza para poder presentarnos ante Dios. Tenemos que desligarnos cuando estamos orando, tenemos que desligarnos de todo, y creer en el Señor Jesucristo, y ahí está la victoria, ahí está la bendición. Aleluya, aleluya, bendito sea el Señor. Entonces dice 1 Corintios 7, 5, no os neguéis el uno al otro, o no, para no ser por, o sea, no os neguéis el uno al otro, a no ser por algún tiempo de mutuo consentimiento, para ocupaos sosegadamente en qué. ¿Ah? No está diciendo ni siquiera en la evangelización, ni siquiera en ayudar a otros, sino en la oración, ocuparnos en oración. La oración es el reconstituyente, es el poder que da a cada creyente. Orar, eso nos lleva, aleluya, a recibir grandes promesas, cuando estamos orando, aleluya, estamos en la presencia de Dios. ¿Ah? No os neguéis el uno al otro, tu cuerpo, si tu corazón, tu voluntad la pone ante Dios, el cuerpo va a aceptar que lo tengas de rodillas, que estés ahí aguantando quizás hambre y todo, pero tu cuerpo se somete a lo que tú digas. Tú tienes que someter tu cuerpo en sacrificio vivo, santo, agradable a Dios. Aleluya, que pongámosle que la oración, que es el culto racional, alabado sea Dios. Tenemos que esforzarnos, luchar. Mire, hermano, yo sé que algunos hermanitos no oran porque dicen, y si oran es un poquito, porque no tienen tiempo, están trabajando, tienen esto, tienen lo otro. Pero si tú entras a las 6 de la mañana, ¿por qué no te levantas más temprano a orar? Si te levantas, si vas a trabajar a las 7 te vas, pues levántate más temprano. Piensa el tiempo que vas a ocupar en el desayuno, en todas las cosas, en bañarte, en todo eso, y el tiempo, pero el primer tiempo debe ser el de orar, platicar con el Señor. No os neguéis el uno al otro. No ser por algún tiempo de mutuo consentimiento, para ocupaos sosegadamente en la oración y velad, velad y juntaos en uno, que sea, si hay varios, hay que orar todo para que no os tiente Satanás a causa de vuestra incontinencia. Tenés que orar, porque una persona orada va protegida. Satanás tiene que respetar a esa persona que ora. Debemos consagrar nuestra vida al Señor. Todos, cuando oramos, estamos consagrando nuestra vida al Señor. Hay que orar lo más que se pueda. 1 hora, 2 horas, 3 horas, lo que sea. 1/2 hora, pero hay que orar. Hay que orar, hermano. La oración nos ayuda a ser diferentes, a hablar diferente, a pensar diferente, a someternos a la voluntad de Dios. Los que oran son personas diferentes a los que no oran. Aleluya. Por eso es que dice que debemos de consagrar nuestras vidas al Señor, rendirle nueva devoción, aleluya, exclusiva. Y tenemos que pedir a Dios que nos dé la fuerza. Tenemos que aislarnos por completo de la distracción. Mucha gente está en ingrido en otras cosas, pero no en la oración. Quitar esas preocupaciones, quitar todas esas fuerzas del mundo que hay en nuestra mente. Hay que quitarla y someternos, confiar, echar nuestra ansiedad sobre Él, sobre el Señor, y vas a ver el cambio que vas a tener. Alabados. En tercer lugar, tenemos que perseverar y velar en la oración. Hay que perseverar. Usted oró ayer, usted ora hoy, y hoy tiene que orar más que ayer, mañana más que hoy, y así sucesivamente. Colosenses 4:2 dice, la palabra, en la palabra griega que amplía, aquí indica que la oración debe ser el asunto más importante que la comida, que el dinero, que el trabajo, que todo. La oración debe ser lo más importante en la vida del cristiano y de tener la preeminencia en todo. Así que debemos orar, debemos pedir al Señor que pues nos dé fuerza, nos dé, aleluya, este poder para levantarnos, aleluya, en oración. Todos los que oran son personas diferentes, aleluya, personas, aleluya, bendito sea el Señor, alabado sea Dios, son personas que tienen virtudes, son personas especiales, alabado sea Dios, bendito el Señor. Y nos dice la palabra del Señor, dice en el 4:12 de Colosenses, os saluda Epafras, el cual es uno de vosotros, siervo de Cristo, siempre rogando encarecidamente por vosotros en sus oraciones, para que estéis firmes, perfectos, completos en todo lo que Dios quiere. Este hombre, esta persona, Epafras, oraba por los demás. Imagínate, ¿cuál era su propósito? Aquí dice que él está orando, siempre rogando encarecidamente por toda la iglesia en sus oraciones, para que la iglesia, para que estéis uno firme en el Señor, que sea perfecto. Esa es otra parte por la cual oraba, para que la gente, los cristianos, sean perfectos, completos en todo lo que Dios quiere. Esa es la petición, lo que había en el corazón de Epafras, era eso, que los cristianos, él no está diciendo que estaba orando para él, sino que oraba por los demás. Y eso es lo que a veces nosotros no tenemos ni tiempo de orar por nosotros. ¿Cómo vamos a orar por otros? Y esto nos atrasa, nos complica, porque nosotros no dedicamos tiempo a la oración. Ahora, deslíguese de toda preocupación con cuanto, cuando ora, en el con fin de que, o sea, al dedicar, eso le va a ayudar a tener resultados positivos, alabado sea Dios. Así que vamos adelante, hermano. Dios nos está llamando, Dios está con nosotros y Él quiere que nosotros luchemos, nos esforcemos. Bendito sea el Señor. Así que eso es lo que nos habla la palabra de Dios. Y pues estamos viviendo en tiempos difíciles, donde tantos afanes, tantas situaciones que se están viendo, no nos permite sacar tiempo para orar. Tenemos que saber que la oración nos ayuda a ser valientes, a ser personas útiles en las iglesias. Aleluya, gente. Mire, hay gente que está en las iglesias, pero ellos no se dedican, no disponen tiempo para orar ni para hacer nada en la iglesia. Solamente que llegan a sentarse nada más, pero no está en la guerra, no está peleando contra el enemigo. La arma poderosa que tenemos nosotros para destruir a todos los enemigos es la oración. Orad para que no entréis en tentación. La oración es la base, aleluya, para poder avanzar en el Evangelio. Usted tiene que dar pasos gigantes en el Evangelio orando. Ore por su familia, cúbralos a todos, su familia, cubra a los vecinos, ore por los vecinos. Los vecinos, ellos no pueden orar por ellos mismos porque no les oye Dios, porque están en pecado. Pero a usted sí, usted que ha aceptado, usted que se ha entregado al Señor, que el Espíritu Santo está en su vida, a usted sí Dios le oye. Y ahora usted tiene que pedir por todos los vecinos que no son cristianos, que se conviertan, aleluya. Tiene que orar. Si hay enfermos, Dios le ha dado autoridad, que vayamos y oremos por todos los enfermos. Usted tiene autoridad. Si hay demonios que están enfrentando, o sea, confrontando a algunos de su familia, hijos o quien sea, usted tiene autoridad, que en el nombre de Jesús va a echar fuera demonio. Todo nos ha dado el Señor para que podamos hacerlo a través de la oración en esta tierra. Usted tiene una autoridad. No pierda el tiempo aprovechando el tiempo porque los días son malos. Mire, no se preocupe por tanto, por dinero, porque todo lo que usted adquiera materialmente se va a quedar acá. Cuando usted se muera o sea el arrebatamiento, usted no se va a llevar nada de lo que está acá. Todo va a quedar, las casas, los carros, las cuentas bancarias, todo, todo va a quedar acá. Pero si usted ora por los demás, usted, mire, ora para que se sanen los enfermos. Todo eso le va a traer galardones, eso le trae premios, eso le trae bendiciones espirituales a usted. Y no solo aquí, sino que en el cielo también tenemos que orar, tenemos que luchar por mejorar nuestra vida de oración. Aleluya. Yo admiro a algunos que pasan 2, 3 horas de rodilla, alabado sea Dios, mire, clamando en la presencia del Señor, y eso es muy importante. Eso ayuda mucho, da libertad al que ora y también ayuda a los demás. Bendito sea el Señor. Usted debe saber que usted, Dios, lo tiene en este lugar como un siervo. Usted es un siervo lavado con la sangre del Cordero, una sierva lavada con la sangre del Cordero, y lo tiene para orar, interceder por los demás. Usted debe ser un intercesor que está intercediendo por el vecino, por el amigo, por el compañero, por todo, orando, orando. Aún en los hogares a veces hay problemas entre esposos, entre familias. Usted no se ponga a discutir con nadie. Usted ore, doble la rodilla y pídale la paz, pida la bendición, reprende esos demonios. Y Dios te va a dar la libertad. Bendito sea el Señor. Deslíguese de toda preocupación. Deslíguese de todo lo que le está atormentando. Saque toda esa basura en oración. Hágalo con el fin de dedicarse por entero a la oración. Haga la prueba y va a ver usted la diferencia. Alabado sea Dios. Todos los cristianos que oran, esas personas son especiales. Esas personas andan en gozo, andan con el gozo del Señor, porque el gozo del Señor es la fortaleza de ellos. Es la fortaleza de todos los que oramos. Usted ora, tiene que andar fuerte, valiente, dando palabras de aliento, porque es un orador. Aleluya. Pero si usted no ora, pues usted va a andar ahí en lipidia, en miseria. Va a tener, el diablo va a poner miles de cosas y eso le va a llegar porque no hay protección. Es como alguien que se ponga y haga su vivienda debajo de nada. No haya casa, no haya nada. Al venir el agua, se va a mojar. Así que eso es lo que puede pasar. También una persona que solo es religiosa, que aceptó a Cristo, que va a la iglesia, tiene su Biblia, pero no ora, no ora. Y esa persona tiene que tener grandes problemas y hasta dudas por rato, diciendo que lo que dice la Biblia no se cumple. ¿Cómo no si se cumple? Pero en aquellos que obedecen lo que la palabra de Dios dice. Empieza a orar, empieza a sacar tiempo para la oración y vas a ver la bendición que viene sobre ti. Alabado sea Dios. Así que tenemos esto, ya el tiempo se me pasó, pero ¿qué es lo que debe tener en cuenta con respecto a la oración? Y aquí vamos a ir viendo algunas partes especiales que Dios quiere que usted vea. Hemos visto que hay que desligar de todo. Viva una vida templada. Deslíguese de todas preocupaciones. Deslíguese de todo eso. Y empiece a orar. Hágale tener fuerza para pararse contra el enemigo. Hay que percibir y velar en la oración. Tenemos que velar, tenemos que luchar, tenemos que forzarnos. Aleluya, Alabado sea Dios. Vamos a continuar con este tema, ya que el tiempo se me pasó, pero vamos a seguir. Alabado sea Dios. Así que oramos al Señor. Señor Jesús, en este momento, Dios, te pido que nos bendigas, que nos ayudes, que nos fortalezca, que nos dé fuerza y sabiduría para poder hacer tu santa voluntad, Señor. Yo sé que hay cantidades de personas que en este momento están ahí, Señor, con su radio, con su teléfono, con todo, Señor, lo que podemos comunicarnos. Te pido que los bendigas, que los hagas prosperar a todos en los hogares, toda esa familia, que la bendición del Padre, el Hijo, el Espíritu Santo esté sobre ellos. Si hay enfermos, que sean sanados los enfermos. Si hay necesidades, sean solucionados en el nombre poderoso de Jesús de Nazaret. Dios mío, Dios santo, que hay una bendición especial, que la bendición del Padre, el Hijo, el Espíritu Santo esté sobre cada familia, cada joven, cada anciano, cada persona que vive en ese hogar, que sea cubierto con el poder de la palabra, con el poder del Espíritu y tenga, Señor, lo que le hace falta. Gracias, Señor, sea suplido todo. Gracias, Señor, gracias. Poderoso, poderoso, mi alma te alaba, mi alma te alaba. Oh, gloria, gloria, gloria, gloria, gloria. Aleluya, aleluya, aleluya, aleluya, santo, Dios bendito, bendito, bendito. Mi alma te alaba, Dios. Aleluya, aleluya, mira, Señor. Todas esas personas que se esfuerzan, que trabajan siempre, aleluya, trae esa bendición para ellos también, Dios mío. Bendícelos, Señor, llénalos, llénalos más, más. Tu promesa está que serán bendecidos, Señor, todos los obedientes, oh Dios. Bendito sea, bendito Rey, bendito mi Señor. Oh, gloria, gloria, gloria, gloria, gloria, gloria, gloria. Alabado sea Dios, bendice a nuestros hermanos patrocinadores. Aleluya, aleluya, oro por ellos. Los cubro con el poder de la palabra, con el poder del Espíritu. Aleluya, que la sangre de Jesucristo los cubra, los limpie. El Espíritu Santo ministre su vida. Al hermano Cornelio, hermana María Méndez, Señor, también hermana Irma Andrade, Señor, te pido por ella. Dios mío, Dios santo, hermana Raquel Calderón, Señor, también te pido que la bendigas, que la ayudes, que la fortalezca. Hermana Berta Garza, también te pido, oh Dios, la bendición del Padre, el Hijo, el Espíritu Santo para todos los patrocinadores, que tu mano poderosa esté sobre ellos en este día. Gracias, gracias, gracias, gracias, Señor. Aleluya. Amén. Hermanos, llegamos al final de este devocional desde San Miguel del Salvador, Centroamérica. Les habló el pastor José Vidal Alvarado. Que Dios me lo bendiga a todos. Alabado sea Dios.

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0: Muy buenos días, amada audiencia, que Dios me les bendiga. Es una bendición grande de nuestro Dios. Estamos dando inicio a lo que es esta bella programación de este día viernes que Dios nos regala. Estamos llegando al día viernes de 12 de junio del año 2026. Dios ha sido bueno, Dios ha sido grande con cada uno de nosotros. Hoy podemos decir que hasta aquí nos ha ayudado Jehová de los ejércitos. Estamos dando inicio a este bello programa de Amanecer con Cristo, donde vamos a estar escuchando temas en género norteñas, rancheras y en mariachi cristiano. Así que le hacemos esa cordial invitación a usted para que pueda activar la línea telefónica, pueda marcar al 2609-1080, como también puede dejarnos ese mensaje a nuestro número de WhatsApp en cabina al 7923-9593. Para nosotros será un privilegio poderle saludar y, por supuesto, complacerle con esas hermosas alabanzas. Comentarles que no contamos con patrocinador, está totalmente disponible. ¿Qué le parece si usted se une a esta programación en Radio Cred y nos colabora patrocinando esta media hora de Amanecer con Cristo? Recuerde que de Dios viene la recompensa. Saludos a los que recién se nos están conectando y nos escuchan por el internet, a usted que lo hace a través del dial 1080 AM, como usted que se deja acompañar a través de las señales de TV Cred. Un gusto poderles saludar y poderles acompañar en este hermoso amanecer que Dios nos regala. Dejamos el siguiente tema, Cristo es la fuente, a cargo del mariachi Líbano.
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Muy bien, llegamos a las 5 pasado 45 minutos, 5 de la mañana pasado 45 minutos. Escuchábamos Cristo es la Fuente a cargo del Mariachi Líbano. Queremos saludar de una manera muy especial a toda la linda audiencia de Radio Alerta Final. Que Dios le bendiga. Ahí teníamos el reporte, nos decía Dios le bendiga aquí con la señal de Alerta Final 102.1 FM. Que Dios le bendiga, hermano. Un gusto poder les saludar y gracias por estar acompañado de esta hermosa programación. Es un gusto poderles saludar. Recuerde que vamos hasta eso de las 6 de la mañana escuchando temas en género norteñas, rancheras y en mariachi cristiano, y usted puede hacer su reporte. Para nosotros será un privilegio poderle complacer, poderle saludar, que usted pueda comentarnos desde qué lugar usted se está dejando acompañar de esta hermosa programación. A usted que nos va escuchando ahí en su automóvil, un gusto poderle saludar. A usted que ya se va dirigiendo hacia su lugar de trabajo, como a usted que se encuentra ahí en los quehaceres del hogar, preparando ya ese rico desayuno. A usted que se encuentra disfrutando de una rica tacita de café con un pedazo de pan, que Dios me le bendiga en gran manera. Vamos escuchando Hasta Aquí Me Ayudó Jehová a cargo del Mariachi Perlas de Cristo.

Muy bien, llegamos a las 5 pasados 51 minutos, 5 de la mañana pasado 51 minutos. Continuamos con más de esta hermosa bendición. Estábamos escuchando ese lindo tema, hasta aquí me ayudó Jehová. Saludos a nuestra hermana María Méndez, que Dios le bendiga. Un gusto poderle saludar en esta mañana. Gracias por estar en fiel sintonía de Radio Cred. Nos vamos a ir despidiendo ya de este, de este hermoso programa de Amanecer con Cristo, y a eso de las 6 en Radio Cred continuamos con los microprogramas, un mensaje a la conciencia y el amor que vale, y en Radio Alerta Final el programa Buenos Días. Así que le hacemos esa invitación para que no se desconecte y siga en fiel sintonía de esta hermosa bendición. Escuchamos el siguiente tema, El Poder del Cristiano, a cargo de la familia Castaneda.

Esperamos se haya regocijado en el Señor, escuchando estos cánticos de alabanza. Le invitamos para que nos sintonice y acompañe el día de mañana a esta hora para que juntos disfrutemos de Un Amanecer con Cristo.

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9: En este mensaje tratamos el caso de un hombre que descargó su conciencia de manera anónima a nuestro sitio conciencia.net y nos autorizó a que lo citáramos como sigue. Hace 5 años mi esposa se fue. Tenemos un hijo que ya cumplió 17 años. La mayor parte del tiempo está conmigo. Soy líder en una iglesia cristiana. Deseo rehacer mi vida. Parece que con mi esposa es imposible, aunque la esperé y se lo dije, pero tampoco puedo rehacerla con otra mujer debido a lo que la Biblia enseña acerca del matrimonio. Llevo 5 años orando y esperando. Ya no sé qué hacer. Este es el consejo que le dio mi esposa. Estimado amigo, respetamos mucho el hecho de que haya esperado 5 largos años a que su esposa regrese y que usted haya sido fiel a sus votos matrimoniales. Lo felicitamos a sí mismo por darle prioridad, como seguidor de Cristo, a fundamentar su vida sobre la base de las enseñanzas de la palabra de Dios. Como usted ya sabe, Jesucristo enseñó que el hombre debe abandonar al padre y a la madre para unirse a su esposa. Ya no son 2, sino 1 solo, y nadie debe separar lo que Dios juntó. Muchos no comprenden cómo es posible que 2 personas se conviertan en 1 sola, como dice ese pasaje. Puede compararse bastante bien con el café y la leche. Cuando añadimos leche al café, ¿es posible cambiar de parecer y sacar la leche? Claro que no. El café y la leche han llegado a ser 1 solo y jamás podrán separarse. Ese es el diseño que Dios tenía en mente para 2 personas que se casan. En la permanencia y la estabilidad de esa clase de relación, ambos cónyuges pueden sentirse seguros. Lamentablemente, su esposa lo ha abandonado. Vamos a suponer que usted nunca le fue infiel y que no la maltrató emocional o físicamente. De haber sido usted culpable de lo uno o de lo otro, ella habría podido justificar el haberlo abandonado. Usted no dice que su esposa ha tenido una relación con ningún otro hombre. Y como no menciona usted el divorcio, vamos a suponer que ustedes 2 permanecen casados y que ella no le ha sido infiel. Eso es importante porque creemos que la Biblia enseña que usted ya no tendría que cumplir con los votos que le hizo a su esposa si ella hubiera cometido adulterio. No obstante, el apóstol Pablo hizo una distinción para el seguidor de Cristo que está casado con alguien que no lo es. Él enseñó que si ese cónyuge deja o abandona el hogar, los votos se han quebrantado y el seguidor de Cristo ya no está obligado a permanecer casado. Eso le da la libertad de rehacer su vida. ¿Es su esposa una seguidora de Cristo al igual que usted? Si lo es, le instamos a que busque consejería matrimonial profesional. Con eso termina lo que recomienda Linda, mi esposa. Este caso y este consejo pueden leerse e imprimirse si se pulsa la pestaña en conciencia.net que dice casos y luego se busca el caso 779.
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12: Nuestro cuerpo está compuesto de muchos miembros. Esos miembros, a la vez, están compuestos de células. Y las células están formadas por moléculas. Y la estructura molecular tiene una estructura atómica. ¿Ha notado que todo lo grande está compuesto de cosas pequeñas?
13: ¿Piensa que ahí termina esta cadena? ¡No! La estructura atómica contiene diminutas partículas que pueden ser divididas. Aún el vasto océano no es más que un conjunto gigantesco de gotas de agua. Piensa en las épocas, en las edades, en las centurias. El milenio está compuesto de siglos, los siglos están compuestos de años, los años están compuestos de meses, los meses están compuestos de semanas, las semanas de días, los días de horas, las horas de minutos, los minutos de segundos, y aún los segundos están compuestos de centésimas o milésimas de segundo. Todo lo grande está compuesto de cosas pequeñas.
12: Pablo dice que lo que vemos fue hecho de lo que no se ve. Pero ya sea en lo grande o en lo pequeño, la fidelidad de Dios es evidente. Un caluroso saludo para usted, amigo y amiga de El Amor que Vale. Es una inmensa alegría compartir con ustedes en este tiempo. Hoy escucharemos al Dr. Adrián Rogers, en la voz del pastor Lenín de Llanón, finalizar su mensaje, La Fidelidad.
13: ¿Sabe lo que le dice a su pastor la presencia suya en la iglesia? Le dice tres cosas muy importantes, aunque usted no se dé cuenta de su importancia. Le dice, en primer lugar, que Dios es importante para usted. En segundo lugar, le dice que él, como pastor, es importante para usted. Y en tercer lugar, le dice a los demás que ellos son importantes para usted. Por eso necesitamos ser fieles en nuestro compañerismo, en nuestra comunión. Somos miembros los unos de los otros. Todo lo que mencionado son marcas de nuestra fidelidad y necesitamos ser fieles en nuestra fe. Esto es, ser fieles a la palabra de Dios. He sabido de personas que toman la Biblia, la despedazan o se burlan de ella o la someten a una minuciosa disección. Tenemos a algunos teólogos y, como usted seguramente sabe, la palabra teos significa Dios. Así que un teólogo es una persona que se supone conoce la palabra de Dios. Yo personalmente no sé por qué se llaman teólogos y no creen en la palabra de Dios. Para mí eso significa que no conocen a Dios. Sin embargo, tienen el atrevimiento de autonombrarse críticos y jueces de la palabra de Dios. Si no conocen al Dios de la palabra, ¿qué autoridad espiritual, moral o ética tienen para juzgar la palabra de Dios? La Biblia enseña claramente que no debemos juzgar la palabra de Dios. Es la palabra de Dios la que nos juzga a nosotros. Hebreos 4:12 dice, porque la palabra de Dios es viva y eficaz y más cortante que toda espada de dos filos y penetra hasta partir el alma y el espíritu, las coyunturas y los tuétanos, y discierne los pensamientos y las intenciones del corazón. William Booth fue el fundador del Ministerio Ejército de Salvación y dijo que el mayor peligro en nuestro siglo es el perdón sin arrepentimiento, la salvación sin regeneración, la religión sin el Espíritu Santo, el cielo sin el infierno. Mi amigo, si hay una generación que más necesita ser fiel a la fe, es nuestra generación. Los estudiosos dicen que estamos solamente a una generación de volvernos completamente paganos. Si nosotros no practicamos y enseñamos fidelidad y fe a esta generación, la siguiente no tendrá absolutamente ninguna. Debemos ser buenos administradores, no solo de las cosas materiales que Dios nos da, que son pasajeras, sino de las cosas y los valores espirituales que son eternos. Esas son las marcas de la fidelidad. Segundo, la motivación para nuestra fidelidad. ¿Por qué debemos ser fieles? Bueno, porque Dios es increíblemente fiel con nosotros. ¿Alguna vez usted ha pensado en la fidelidad de Dios? Quiero decir, ¿en qué áreas de su vida Dios no le ha sido fiel? ¿Ha notado la extraordinaria promesa que encontramos en 1 Juan 1:9? Si confesamos nuestros pecados, Él es fiel y justo para perdonar nuestros pecados y limpiarnos de toda maldad. ¿Qué sucedería si usted no estuviera seguro del perdón de Dios? ¿Se puede imaginar eso? Suponga que usted ha cometido un pecado y se acerca a Dios y le dice, Dios, perdóname. Ahora, suponga que usted no sabe si Él le perdonó. ¿No sería eso algo absolutamente triste? En cambio, qué gran gozo es el saber que si confesamos nuestros pecados, Él es fiel y justo para perdonar nuestros pecados y limpiarnos de toda maldad. Pero no solo eso. Mire lo que Pablo dice en 1 Corintios 10:13. No nos ha sobrevenido ninguna tentación que no sea humana, mas fiel es Dios, que no os dejará ser tentados más de lo que podéis resistir, sino que dará también juntamente con la tentación la salida, para que podáis soportar. Este mundo sería un lugar terrible si usted supiera que solo hay fuerzas negativas y el poder de Satanás y la atracción sexual y todas esas cosas sin tener la promesa de victoria. Sería trágico solo el saber que existe algo enormemente malévolo y que usted es incapaz de vencer. Pero gloria y gracias sean dadas a Dios. Yo me levanto cada mañana teniendo la absoluta seguridad de la fidelidad de Dios, y que Él me cuidará y me guardará. Y no faltará quien me pregunte, Pastor, ¿y qué si el diablo le atrapa y le saca de las manos de Dios? Permítame responder esa pregunta con las palabras de Pablo en 1 Tesalonicenses 5, los versos 23 y 24. Y el mismo Dios de paz os santifique por completo, y todo vuestro ser, espíritu, alma y cuerpo, sea guardado irreprensible para la venida de nuestro Señor Jesucristo. Fiel es el que os llama, el cual también lo hará. Mi amigo, si Dios ha sido tan fiel conmigo, entonces yo necesito retribuir esa fidelidad, y la única forma de hacerlo es siendo fiel a Dios. Escúcheme, Dios quiere mi fidelidad, no mi adulo. Adulamos a los seres humanos porque queremos conseguir algo de ellos para nuestro beneficio personal. Somos fieles a Dios no porque queremos que nos dé algo, sino sencillamente porque le amamos. Mi fidelidad no es para conseguir algo, sino para tener compañerismo, comunión con Él. Tercero, la metodología de la fidelidad. ¿Cómo podemos ser fieles? Bueno, primero siendo fieles en las cosas pequeñas. Volvamos a Lucas 16:10. El que es fiel en lo muy poco, también en lo más es fiel. Las cosas grandes son hechas de muchas cosas pequeñas. Por ejemplo, nuestro cuerpo está compuesto de muchos miembros. Esos miembros a la vez están compuestos de células, y las células están compuestas o formadas por moléculas, y la estructura molecular tiene una estructura atómica. ¿Piensa que ahí termina esa cadena? No. La estructura atómica contiene diminutas partículas que pueden ser divididas. ¿Lo entiende? Todo lo que es grande está compuesto de cosas pequeñas. Aún el vasto océano no es más que un conjunto gigantesco de gotas de agua. Ahora piense en las épocas, en las edades, en las centurias. El milenio está compuesto de siglos. Los siglos están compuestos de años, los años están compuestos de meses, los meses están compuestos de semanas, las semanas de días, los días de horas, las horas de minutos, los minutos de segundos y aún los segundos están compuestos de centésimas o milésimas de segundo. Todo lo grande está compuesto de cosas pequeñas y así mismo en nuestra vida. Toda nuestra vida no es cuestión de una o dos decisiones grandes. Es lo que nos sucede diariamente. Es la honestidad, las sonrisas, las bondades, el calor humano, la integridad, el que es fiel en lo muy poco, también en lo más es fiel. Como lo puede ver, son las cosas pequeñas las que verdaderamente cuentan. Mi esposa alguna vez me dijo, Adrián, no me casé contigo por tu apariencia. Me casé contigo por tu inteligencia. Bueno, hasta ahora no sé si me lo dijo en serio o en broma. Pero escúcheme, son las cosas pequeñas las que realmente hacen la diferencia. Cuando usted es fiel en las cosas pequeñas, como invariablemente la noche sigue al día, usted será fiel en las cosas grandes. Porque la única manera de tener cosas grandes es por medio de las cosas pequeñas. Piense en David, el hombre conforme al corazón de Dios. Antes de que David fuera rey, él fue pastor. Cuidaba los rebaños de su padre antes de poder cuidar toda una nación. Antes de matar a Goliat, había matado a un oso y a un león. Y porque él fue fiel en las cosas pequeñas, él pudo ser fiel en las cosas grandes. Un gran evangelista de épocas pasadas solía decir, «La regla que gobierna mi vida es esta. Cualquier cosa que oscurece mi visión de Cristo, o que me quite el deseo de estudiar la Biblia, o que invada mi vida de oración, o que haga difícil mi labor cristiana, es negativa para mí, y por lo tanto, como cristiano, debo huir de eso. Padres, saben lo que necesitan saber. No mande a sus hijos a la iglesia. Vaya usted con ellos a la iglesia. El domingo no les dé dinero para la ofrenda. Enséñeles a que usen del dinero que usted les da semanalmente. Que aprendan a diezmar y ofrendar con lo que ya es de ellos. Por pequeña que sea la ofrenda de ellos ahora, cuando sean profesionales, no tendrán ningún problema dando en grande. Enséñenles a ser fieles en las cosas pequeñas, y le aseguro que ellos serán fieles en las cosas grandes. Pero hay algo más. Sea fiel en las cosas secretas. Lo que usted es en la oscuridad, nadie más, excepto Dios, lo sabe. Ahora escúcheme bien. Lo que usted es a solas, eso es lo que usted es. Déjeme darle una prueba para descubrir su carácter. ¿Qué haría, bueno o malo, si supiera que nadie nunca lo sabrá? Lo que somos en secreto, eso es lo que somos. No podemos ser ni más ni menos de lo que somos en secreto. Leí que cuando el gran pintor Miguel Ángel estaba pintando el tumbado de la Capilla Sixtina en el Vaticano, en Roma, él estaba pintando minuciosamente un área de esa gran obra, pero nadie podía verla. Y alguien le dijo, «Maestro, lo que está pintando nadie lo puede ver». Y él le contestó, «Yo lo puedo ver, y Dios lo puede ver». Mi amigo, eso es fidelidad. Sea que los demás lo sepan o no, sea que los demás lo vean o no, sea fiel en las cosas secretas. Para aquellos que por naturaleza de su trabajo tienen muchas veces que quedarse en la habitación de un hotel donde nadie les conoce y donde nadie les ve, quiero decirles algo muy importante. Sea fiel en las cosas sagradas. Esa es la raíz de la fidelidad. Aunque esté solo o sola, mantenga su corazón sensible a la voz y a la presencia de Dios. La relación que usted tenga con Dios en el secreto de su soledad será evidente cuando esté frente a los demás, aunque usted no se dé cuenta de eso. En 2 Timoteo 4, los versos del 6 al 8, tenemos el extraordinario consejo que Pablo le dio a su hijo espiritual, el joven Timoteo, y le dice, «Porque yo ya estoy para ser sacrificado, y el tiempo de mi partida está cercano. He peleado la buena batalla, he acabado la carrera, he guardado la fe. Por lo demás me está guardada la corona de justicia, la cual me dará el Señor juez justo en aquel día, y no solo a mí, sino también a todos los que aman su venida. Pablo está en prisión esperando ser ejecutado. Con mi imaginación puedo ver a este anciano apóstol firmando esta carta a Timoteo. Viene un soldado romano y con un dejo de tristeza en su voz le dice: Pablo, ha llegado el momento de tu ejecución y van a decapitarte. Pablo da un profundo suspiro, toma su viejo manto, se lo pone sobre los hombros y con gozo dice: estoy listo. Y encorvado y vacilante en su caminar, sigue al soldado. Pablo, que había sobrevivido a apedreamientos, naufragios, latigazos y torturas, se dirige hacia el verdugo que le cortará la cabeza. Lo interesante es que mientras caminaban, el soldado romano le preguntó: Pablo, ¿estás tarareando una música? Y Pablo responde: oh, perdón, no me di cuenta que estaba tarareando en voz alta. ¿Y qué es lo que tarareas? Oh, solo es una pequeña canción que dice: todo valdrá la pena cuando vea a Jesús. Y el soldado, sorprendido o admirado, le dice: Pablo, ¿sabes que eres un individuo extraño? ¿Acaso no tienes miedo de morir? Y Pablo, sonriendo, le responde: no, mi amigo, ya estoy acostumbrado. ¿Que ya estás acostumbrado? ¿Y qué quieres decir con eso? Simplemente que muero a diario. Y el soldado dice: pues ahora te entiendo menos. Y llegan a donde está el verdugo. Hacen que Pablo se arrodille y ponen su cabeza sobre un grueso tronco de madera cubierto con sangre seca, señal de que otros antes habían sido decapitados. Y el guardia le pregunta: Pablo, ¿quieres decir algunas palabras finales? Y Pablo dice: sí, Jesucristo es el Señor. El verdugo deja caer con fuerza su gigantesca hacha. Hay un sonido seco y la cabeza del apóstol rueda por el suelo. La siguiente escena me la imagino en el cielo. Pablo, mirando el rostro de Jesucristo, le dice: Señor Jesús, yo no fui importante, ni influyente, ni rico. De hecho, ni siquiera soy atractivo, ni tengo una voz carismática, ni una personalidad agradable. Pero, Señor, he peleado la buena batalla, he acabado la carrera, he guardado la fe. Me es casi imposible el imaginarme lo que Jesús le habrá dicho al apóstol, pero de algo sí estoy absolutamente seguro. Le habrá dicho: bien, buen siervo y fiel, sobre poco has sido fiel, sobre mucho te pondré, entra en el gozo de tu Señor. ¿Sabe por qué Pablo fue un cristiano extraordinario? Porque fue fiel en su fe, y su fidelidad le costó la vida. ¿Sabe lo que quiero para mi propia vida? Quiero terminar mi carrera. Quiero terminar mi carrera con gozo. ¿Y sabe lo que yo quisiera para cada uno de mis amigos que me escuchan por intermedio de este programa? Quiero que terminen bien, quiero que sean fieles, quiero que su fidelidad se manifieste aun cuando esté solo o sola. Quiero decir, cuando nadie más que Dios le esté observando. Deseo que la fe, como fruto del Espíritu, florezca no solo para embellecer su vida, sino para que sea de inspiración y bendición en la vida de los demás. Y la única forma de tener el fruto del Espíritu es por medio de una relación personal con Dios, a través del Señor Jesucristo. Si usted aún no es salvo, pero quiere serlo, le invito a orar conmigo una corta oración. Mi oración será solo para guiarle. Usted ore con sus propias palabras, pero ore con fe, con sinceridad, con toda su confianza en el Señor Jesucristo. Y dígale: querido Dios, reconociendo que soy pecador y que espiritualmente estoy perdido, aunque sea una persona religiosa, vengo con mi esperanza puesta en tu gracia y misericordia. No por ningún mérito que yo tenga, sino en los méritos de tu Hijo, el Señor Jesús. Señor Jesús, no entiendo completamente el amor con que me amaste y me amas, al punto de entregar tu vida en la cruz para pagar la deuda de la culpa de mis pecados. Pero recibo ese amor con un agradecimiento. Y te ruego que vengas a morar en mi vida y seas mi Salvador y mi Señor. Perdóname, límpiame, sáname espiritualmente y hazme la clase de persona que tú quieres que sea. Hazme un instrumento útil y de bendición en tus manos. Y porque tú moriste por mí, yo quiero vivir para ti desde ahora y hasta cuando me llames a tu bendita presencia. Lo pido en tu santo nombre. Amén. Si usted hizo esa decisión por Cristo, tenga la amabilidad de escribirnos al respecto para gozarnos espiritualmente con usted. Su carta, a más de ser de bendición y ánimo para nosotros, nos dará también la oportunidad de orar por usted y su nueva vida como creyente en el Señor Jesucristo.
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12: 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Gracias por escuchar hoy al Dr. Adrián Rogers. Soy Irving Ravelo. 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

Muy bien, llegamos a las 6 de la mañana, pasado 37 minutos, 6 de la mañana, pasado 37 minutos. Estamos dando inicio a este bello programa Cuerdas Sagradas. Escuchábamos Gracias Señor a cargo de los esposos Valladares. Con ese tema estamos dando inicio. Saludos a los que se nos van conectando y nos escuchan por el internet. A usted que lo hace a través del dial 1080 AM, como usted que se está dejando acompañar a través de las señales de TV Cred. Que Dios les bendiga. Recuerde la línea en cabina totalmente disponible, 2609-1080, como también nuestro número de WhatsApp, el 7923-9593. Para nosotros será un privilegio poderles saludar. ¿Qué le parece si hace su reporte y nos comenta desde qué lugar usted se está dejando acompañar de Radio Evangélica Cred? Y también comentarles que no contamos con patrocinador, está totalmente disponible. Si usted desea bendecir a este ministerio a través de esa ofrenda, usted puede colaborar patrocinando este bello programa. Dejamos el siguiente tema. ¿Qué está pasando? Vamos a escuchar esta bella alabanza a cargo de los hermanos Arévalo.

Muy bien, llegamos a las 6 de la mañana pasados 53 minutos. Escuchábamos el tema El Reloj. Nos vamos despidiendo ya de este hermoso programa Cuerdas Sagradas. Y a eso de las 7 vamos a estar en su programa Palabras de Vida Eterna. Recuerde que si usted desea hacer su reporte, puede llamarnos a cabina de radio 2609-1080. Está totalmente disponible. Como también nuestro número de WhatsApp, el 7923-9593. Vamos a escuchar estos últimos temas de cuerdas y con ellos nos vamos despidiendo. También me voy despidiendo de este hermoso turno que Dios me ha concedido en esta mañana de este viernes. Si Dios lo permite, será hasta la próxima que me vuelva a encontrar en cabina de Radio Cred. Que Dios me les bendiga.

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Dios les bendiga, amados hermanos, en esta hermosa mañana. Sean todos y cada uno de ustedes. A través de las redes sociales, a través de TV Cred, la señal de bendición y otros medios más también, ¿verdad? Que estamos ahí transmitiendo para que usted pueda ser bendecido. Así que en esta mañana queremos llegar hacia cada uno de ustedes, a escuchar esa poderosa palabra que Dios tiene para cada uno de nosotros. Recordemos que Dios siempre tiene ese mensaje, esa palabra que una palabra que pues no vuelve vacía, como lo dice la palabra del Señor. Así que Él nos habla a cada uno de nosotros, Él toca nuestro corazón. Y esperamos que en esta mañana pues usted también pueda ser bendecido. Así que en esta oportunidad es para nosotros un privilegio muy grande el poder estar acá y sobre todo darle la gloria y la honra a nuestro Dios, porque Él nos permite este nuevo día, un día maravilloso, un día que Dios ha hecho para usted y para mí. Y así a la misma vez pues queremos agradecerle, ¿verdad?, a todos esos hermanos que se unen con nosotros día con día. Y de igual manera queremos comentarle que para este espacio de Palabras de Vida Eterna, en esta oportunidad no contamos con patrocinador. Usted puede ser patrocinador de este espacio si usted desea y siente en su corazón, puede unirse también colaborando para que esta obra del Señor pueda seguir avanzando, podamos seguir siempre hacia adelante. Así que de esta manera es como vamos a dar inicio. Traemos un tema muy especial para esta mañana, pero antes de hablar acerca de ese tema, vamos a estar escuchando una alabanza por parte de la agrupación Fe y Acción, y es el tema Vivir sin Cristo.

0: Vivir sin Cristo, amados hermanos, realmente es, no podemos cada uno de nosotros, como lo dice la palabra del Señor, pues nosotros no podemos vivir sin Él. Necesitamos a Él en nuestro camino, en cada una de nuestras vidas, porque sin Él nada somos, amados hermanos. Pero en esta oportunidad, por eso traemos este tema muy especial en el cual vamos a estar hablando acerca de la búsqueda íntegra que tenemos que tener hacia Dios. Y para ello vamos a ir al libro de Isaías, capítulo 55, versículo 6. Ahí vamos a tomar esta base bíblica, Isaías, capítulo 55, versículo 6, el cual nos dice de la siguiente manera, lo leemos honrando al Padre, al Hijo y al Espíritu Santo. Dice así la palabra del Señor: buscad a Jehová mientras puede ser hallado, llamadle en tanto que está cercano. Una vez más, buscad a Jehová mientras puede ser hallado, llamadle en tanto que está cercano. Así es, amados hermanos, tenemos que buscar a Jehová mientras Él puede ser hallado, amados hermanos, porque va a haber un momento en el cual cada uno de nosotros ya no vamos a tener la oportunidad de tenerle a Él. Más que todo, aquellas personas que no conocen a Cristo en su corazón, amados hermanos, sabemos que si no conocen a Dios, si no tienen ese encuentro con Dios, llegará un momento en el cual ya no habrá más oportunidad, donde cada uno de nosotros ya no estaremos en este mundo, donde pues solamente va a haber problema, tribulación, donde solamente va a haber caos en todo el mundo. Y es algo que nosotros ya comenzamos a ver. Estamos viviendo tiempos complicados, estamos viendo tiempos difíciles, y es hoy, amados hermanos, el momento oportuno, el momento en el que cada uno de nosotros tenemos que acercarnos más a Dios y tener ese encuentro con Dios. Este llamado no solamente es para aquellas personas que no conocen a Cristo, este llamado también es para usted, usted que ha creído en Él. Si usted siente en su corazón que se ha alejado, si usted siente en su vida que pues ya las cosas no son lo mismo, pues es momento para que usted se empiece a preocupar, para que usted comience a reflexionar, a pensar en su vida, en su corazón. ¿Por qué? Porque de un momento a otro nosotros ya no vamos a estar en este mundo, pero ¿cómo está nuestro corazón? ¿Cómo está nuestra vida? Es por eso que tenemos que acercarnos a Él constantemente. Hoy no es tiempo para que nosotros estemos buscando cosas en otro lado. No es para que nosotros estemos perdiendo el tiempo. No es el momento para que nosotros estemos acomodados. No, este es el momento para que nosotros despertemos. El momento para que nosotros nos levantemos y levantemos nuestra cabeza, amados hermanos, como lo dice también la palabra del Señor. Porque el tiempo se acerca, amados hermanos, se viene el tiempo del fin. Y hoy estamos en este año 2026, la semana pasada, igual el día viernes estamos hablando acerca de esos propósitos que Dios tiene para cada uno de nosotros. Pero qué mejor propósito que nosotros tengamos en este año, el poder tener ese encuentro, esa búsqueda, esa integridad con Dios, que es lo que Dios busca en cada uno de nosotros. Por eso hemos tomado esta base bíblica, la cual nos dice: buscad a Jehová mientras puede ser hallado. Porque es hoy, amados hermanos, como nosotros tenemos que preocuparnos por nuestra vida, tenemos que preocuparnos por nuestra alma y sobre todo también por aquellas personas que necesitan a Cristo en su corazón. Porque muchas veces nosotros estamos en nuestro hogar, estamos tranquilos, estamos ahí en los afanes, como bien decimos, ¿verdad? Pues tenemos diferentes cosas que hacer y pues no es que sea malo, amados hermanos, pero también tenemos que pensar que tenemos una meta, que cada uno de nosotros tenemos algo mucho más importante en la cual tenemos que cuidar cada día. La palabra del Señor ya lo dice: mas buscad primeramente el reino de Dios. Es lo que nosotros tenemos que buscar primeramente en cada uno de nosotros, buscar ese camino, buscar a Dios sobre todas las cosas. ¿Y qué dice después? Las demás cosas pues serán añadidas. Esa es la confianza que usted y yo tenemos, la fe, la certeza por lo cual usted ha creído. Que si nosotros le buscamos a Él, Dios se encarga de todo lo demás. Él se encarga de suplir nuestras necesidades, porque Dios conoce lo que usted está pasando. Dios conoce su petición, Dios conoce su necesidad. Pero muchas veces lo que Dios quiere es que nosotros tengamos esa integridad, que nosotros tengamos esa búsqueda. Porque si nosotros no le buscamos, ¿cómo vamos a nosotros a venir a pedir esa respuesta de parte de Dios si no le estamos buscando? Si nosotros no estamos teniendo ese acercamiento, es como cuando el hijo se acerca a su padre. El hijo cuando necesita algo, aquel hijo cuando necesita algo, por ejemplo, para poner en contexto, algo de sus estudios, si necesita algo para poder hacer algún oficio, para poder realizar algo, él por sí solo no lo puede hacer. Necesita acercarse a su padre, hablarlo, decirle, necesito esto, necesito lo otro. Entonces, ya cuando el hijo expresa todo esto, el padre ve de qué manera puede buscar las cosas para poder entregárselas a su hijo. Asimismo, también en nuestro padre. Dios quiere que nosotros le busquemos a él y que podamos expresarnos, que nosotros podamos expresar lo que necesitamos en nuestro corazón. Como lo decíamos, Él ya conoce nuestra vida, Él ya conoce nuestro corazón, pero lo que nosotros necesitamos es dar ese primer paso. Y de todo lo demás, tenemos que estar tranquilos, porque Dios se va a encargar. Dios se va a encargar de nuestros problemas, Dios se va a encargar de las enfermedades, Dios se va a encargar de cualquier angustia, de cualquier situación que usted tenga. Porque usted y yo tenemos a un Cristo poderoso. Nosotros no hemos creído, como ya lo hemos mencionado muchas veces, en un Dios cualquiera. Usted ha creído en un Dios que hace milagros, en un Dios que es el dueño del oro y de la plata. En Él lo tenemos todo. Pero si nosotros estamos lejos de Él, si nosotros estamos bien distanciados de Él, ¿cómo vamos a recibir lo que nosotros necesitamos? Pero sobre todas las cosas materiales, amados hermanos, tenemos que buscar lo que es primordial para cada uno de nosotros, y es nuestra vida espiritual. Tenemos que cuidar nuestra alma, tenemos que cuidar esa salvación, Tenemos que cuidarnos, amados hermanos, y cuidar nuestra vida espiritual. ¿Por qué? Porque, como lo dice la palabra del Señor, Él viene por una iglesia sin mancha y sin arrugas. Él viene por una iglesia, amados hermanos, que le sea constante a Él. El que permaneciere hasta el fin, este será salvo, dice la palabra del Señor. Tenemos que permanecer en Él, tenemos que buscarle a Él de corazón, amados hermanos, no solamente de diente a labio, no solamente el decir, ah, es que yo voy a los cultos, es que yo me estoy congregando, yo voy a la iglesia. No solamente se trata de eso. Comience a reflexionar y a pensar qué es lo que usted está haciendo. Porque muchas veces se convierte en una rutina el solamente decir, voy a ir a la iglesia. Pero realmente, ¿qué es lo que hay en nuestro corazón? ¿Cuál es esa verdadera búsqueda que nosotros estamos teniendo? Nosotros, para buscar a Dios, amados hermanos, tenemos que acercarnos a Él y principalmente tener esa conexión, esa comunicación a través de la oración. También otra de las maneras en cómo nosotros vamos a tener esa conexión con Dios es a través de la alabanza, de la adoración que nosotros podamos elevar hacia Él. Porque ya sabemos la diferencia entre lo que es la oración y lo que es la adoración. Son dos cosas muy distintas. La palabra del Señor dice que Dios viene buscando tales adoradores que le alaben, que le glorifiquen en espíritu y en verdad. Una verdadera alabanza, una alabanza que no solamente nace en nuestra boca, sino una alabanza que nace de nuestro corazón, amados hermanos, y que no solamente la demostramos cuando vamos al culto, cuando vamos a la iglesia, sino que es una adoración que nosotros demostramos cuando vamos a todo lugar, a todo sitio, cuando nosotros decidimos en nuestro corazón, tomamos la determinación de poder testificar de los milagros y del poder que Dios hace sobre cada una de nuestras vidas, como lo hizo Daniel, amados hermanos, así como lo hizo Daniel, llegando a esa tierra desconocida, a esa tierra en donde solamente había inmundicia, pero él tomó una determinación: no contaminarse con las cosas de ese reino. Asimismo, cada uno de nosotros, Daniel decidió marcar la diferencia. Daniel decidió marcar esa diferencia. Y nosotros vemos a través de la Escritura, a través de la palabra del Señor, cómo era Daniel, cómo buscaba Daniel a Dios. La palabra del Señor nos dice que él oraba. Durante el día él estaba ahí constantemente, mañana, tarde y noche, orando, orando, orando constantemente. Incluso nosotros vemos que le llegó la prueba a Daniel cuando el rey hace ese decreto de que todo aquel que buscara a Dios, aquel que orara, aquel que tenía esa búsqueda, pues iba a ser lanzado al foso de los leones. Pero Daniel, no solamente porque escuchó esa noticia, no solamente porque escuchó ese decreto, se detuvo ahí, detuvo su oración, detuvo su búsqueda, no. Nos dice la palabra del Señor que él abrió la puerta, abrió la ventana de su hogar y siguió orando y siguió buscando a Dios constantemente. Y pues por haber faltado a lo que el rey había dicho, fue lanzado al foso de los leones. Pero aquí usted puede ver la gloria de Dios obrando sobre Daniel. ¿Por qué? Porque de la manera en como él le buscaba, así también él fue respaldado en ese momento. Porque Daniel entró ahí donde estaban todos esos leones, pero no le pasó absolutamente nada. No tuvo ni siquiera ni un rasguño, nada en absoluto. ¿Por qué? Porque Dios estaba con él. Porque Daniel había dispuesto su corazón para Dios. Y en ese momento de dificultad, en ese momento de prueba, Dios le respaldó. Y así es Dios también con cada uno de nosotros, amados hermanos. Cuando nosotros tomamos también esa determinación de buscarle a él, de disponer nuestro corazón hacia él, Dios nos respalda, amados hermanos. Dios hace grandes cosas sobre cada uno de nosotros. Dios nos demuestra de su milagro, de su poder. Pero todo está en cómo nosotros también le buscamos a él. Porque buscar a Dios, como lo decíamos anteriormente, no solamente es ir a la iglesia, escuchar la palabra del Señor, que es bueno para cada uno de nosotros. No, pero no solamente se basa en eso. Cuando nosotros decidimos acercarnos a Dios, cuando nosotros decidimos buscarle a Él, amados hermanos, es porque nosotros deseamos su presencia, es porque nosotros deseamos estar ahí, porque nosotros deseamos con nuestro corazón que Dios esté con cada uno de nosotros. Deseamos su presencia más que cualquier cosa, más que cualquier cosa material, amados hermanos. ¿Por qué? Porque las cosas de este mundo, las cosas materiales, todo esto pasa, amados hermanos, todo esto un día lo tenemos, al otro día ya no lo tenemos. Pero el amor de Dios, amados hermanos, eso nunca se termina. El amor de Dios nunca se va. El amor de Dios está con usted y conmigo, amados hermanos. Por eso nosotros tenemos que ser íntegros a Dios, no a las demás cosas, no a las cosas o a los afanes de este mundo. No es ahí donde tiene que estar ubicado nuestro corazón, sino que tiene que estar ubicado en nuestro Señor Jesucristo, que lo ha dado todo por usted y por mí. Recordemos, amados hermanos, la muerte de nuestro Señor Jesucristo no fue en vano, no ha sido en vano. Esa muerte fue para salvación y vida eterna para cada uno de nosotros. La búsqueda de que nosotros debemos de tener a Dios, no solamente es cuando hay problemas, porque también pasa eso, amados hermanos, que solamente cuando viene la dificultad, que solamente cuando viene el problema, solamente cuando viene el golpe a cada una de nuestra vida, es cuando nosotros nos preocupamos, nos afligimos y decimos: Señor, Señor, ayúdame, ¿qué puedo hacer? ¿Qué es lo que debo de hacer? Ayúdame con este problema, ayúdame con esta preocupación que tengo. La búsqueda que nosotros debemos de tener no solamente es cuando está el problema, sino que también cuando nosotros estamos bien. Tiene que ser constantemente, amados hermanos, buscarle a Él mientras Él puede ser hallado, como lo dice la palabra del Señor, en todo tiempo, en todo momento, sin detenernos, sin mirar a diestra ni a siniestra, amados hermanos, sino mantenernos en esa mirada, mantenernos con nuestra mirada firme, amados hermanos, en el blanco perfecto que es Cristo. nosotros tenemos que buscarle a Él por lo que Él es con cada uno de nosotros. Cada mañana son nuevas su misericordia, dice la palabra del Señor. Si usted el día de ahora tuvo la oportunidad de ver la luz de un nuevo día, si usted hoy en esta mañana tuvo la oportunidad de levantarse, de abrir sus ojos, amados hermanos, es porque Dios ha sido maravilloso. Él ha sido bueno con cada una de sus vidas, amados hermanos. Y por lo tanto, nosotros en agradecimiento, porque no tenemos cómo poder pagarle, amados hermanos, por todo lo que Él hace sobre cada una de nuestra fe, pero en agradecimiento, amados hermanos, tenemos que tener esa búsqueda para mantenernos firmes, para mantenernos siempre alerta, amados hermanos. La búsqueda que nosotros podamos tener también es la que nos ayuda a cada uno de nosotros a mantenernos en esa firmeza, porque en esta vida nosotros podemos pasar muchas cosas y el enemigo también usted sabe que no descansa, busca siempre la manera de cómo destruirnos, de cómo llegar a cada una de nuestras vidas, de cómo derribar nuestra fe, de cómo derribar todo lo que nosotros tenemos. Él tiene esa búsqueda constante con nosotros de derribarnos, de destruirnos. Si nosotros no estamos fortalecidos, si nosotros no tenemos una búsqueda constante, si nosotros no tenemos un encuentro con Dios, no tenemos esa conexión con Dios, fácilmente podemos caer, fácilmente nosotros podemos ser destruidos, fácilmente nosotros podemos ser derribados, amados hermanos. Pero si usted y yo le buscamos a Dios, ahí hay presencia de Dios, ahí está el poder de Dios sobre cada uno de nosotros. Y aunque el enemigo quiera llegar a destruirnos, y aunque el enemigo quiera derribarnos, y aunque el enemigo quiera hacer lo que quiera hacer con nosotros, no va a poder, porque es Dios quien va a estar respaldando cada una de nuestras vidas. Porque si Dios es con nosotros, amados hermanos, ¿quién contra nosotros? No, ni el enemigo, ni nadie va a poder destruirnos, nadie va a poder movernos de lo que nosotros tenemos, amados hermanos. Dios nos bendice a cada uno de nosotros, y esas bendiciones también el enemigo muchas veces quiere robarnos, quiere que nosotros no recibamos nada. O incluso también cuando nosotros queremos acercarnos a Dios, cuando queremos tener ese clamor, esa búsqueda, el enemigo trata la manera de detener esa oración, de que nosotros no sigamos hacia adelante, de que nosotros nos detengamos, de que nosotros nos quedemos estancados. Pero si nosotros le seguimos buscando, vamos a poder vencer. Vamos a poder obtener esa victoria, amados hermanos. No con nuestras fuerzas. No con nuestra fuerza, no con lo que nosotros tenemos, no. Sino con lo que Dios nos da a cada uno de nosotros. Con ese poder glorioso que Dios derrama sobre cada una de nuestras vidas. ¿Qué es una búsqueda íntegra, amados hermanos? La palabra íntegro significa completo, sincero. Ser sincero. Ser único. Y sobre todo, nosotros como creyentes, a través de ser íntegros, marcamos nosotros una diferencia. Marcamos la diferencia ante el mundo. Porque nosotros ya no somos del mundo. Vivimos en este mundo, pero no somos de este mundo. Entonces ahí hay una diferencia entre los demás y cada uno de nosotros. ¿Cuál es la diferencia que nosotros estamos marcando hoy en día? ¿Cuál es la búsqueda que usted está teniendo hoy en día, amados hermanos? Son cosas que usted tiene que preguntarse, en las cuales usted tiene que meditar. Y si usted cree en su corazón que no está siendo sencillo, no está siendo fácil, pues es el momento para que usted pueda acercarse aún más a Dios. ¿Qué poder hacer, amados hermanos, para poder nosotros tener ese encuentro con Él? ¿Qué poder hacer nosotros para mantenernos en esa integridad? Tenemos que acercarnos a Él a través de la oración. Tenemos que acercarnos a Él con toda libertad, con toda confianza. Así como nosotros podemos acercarnos a algún amigo, a algún familiar que nosotros tenemos, que quizás le tengamos confianza, así también Dios quiere que nosotros podamos acercarnos a Él con toda confianza, poderle buscar, poder expresar lo que nosotros tenemos en nuestro corazón. Porque este camino no es fácil, amados hermanos, pero tampoco no significa que sea imposible. Es algo que usted tiene que mentalizarse, amados hermanos, que si estamos en este camino, aunque no sea fácil, pero sabemos que la respuesta no la vamos a encontrar en este mundo, sino que la respuesta únicamente va a estar buscando a Dios. ¿De dónde vendrá mi socorro? Mi socorro viene de Jehová, que hizo los cielos y la tierra. Él es nuestro ayudador, amados hermanos. Él es nuestra fuerza. Él es el que nos ayuda. Él es el que nos alienta, amados hermanos. Entonces, si le tenemos a Él, ¿para qué vamos a buscar a alguien más? ¿Para qué vamos a buscar esto en otro lado? Es para que nosotros le busquemos a Él, amados hermanos. Es para que nosotros nos mantengamos con esa firmeza. Así que en esta mañana, yo quiero darle ese consejo a usted. Si usted en este momento siente que ha fallado, si siente que su búsqueda ya no es la misma como antes, es el momento para que nos levantemos. No es momento para que nosotros nos desanimemos, para que bajemos nuestras manos. No, hoy más que nunca, amados hermanos, es cuando debemos de estar más cerca de Dios. Así que el consejo es: acerquémonos a Él, porque en Él es donde nosotros vamos a encontrar lo mejor para cada una de nuestras vidas. ¿Cómo? Constantemente y con esa búsqueda íntegra que debemos de tener. Así que en esta mañana, amados hermanos, oramos al Señor y le decimos: Padre que estás en los cielos, te adoramos, te glorificamos y te damos las gracias. En esta hora, Señor, en esta mañana, te agradecemos por esta palabra que tú has traído a cada una de nuestras vidas y a cada uno de los oyentes. Te pedimos, Señor, que seas tú fortaleciendo cada una de sus vidas, Señor, a que podamos ser constantes en ti, oh Dios del cielo, a que nosotros podamos tener esta búsqueda y sobre todo ser íntegros, Señor, delante de tu presencia. Ayúdanos, Señor, danos la fuerza, Padre, danos la valentía. Así como se lo dijiste a tu siervo Josué: mira que te mando que te esfuerce y sea valiente, no temas ni desmayes, porque yo estaré contigo en donde quiera que tú vayas. Que podamos mantenernos siempre, Señor, y poder continuar siempre hacia adelante. Te lo pedimos en esta mañana, Señor, y te damos gloria, honra a ti, Señor. Gracias, Señor poderoso. Gracias, Señor Jesús. Amén y amén. Muy bien, amados hermanos, es así como hemos meditado en la palabra del Señor y en ese tema muy especial. Es así como también llegamos al final de este hermoso programa de Palabras de Vida Eterna. Será hasta la próxima semana que estaremos nuevamente con cada uno de ustedes a través de este espacio para poder edificar cada una de sus vidas. Que el Señor les bendiga a todos.
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Las 7 de la mañana, pasados 34 minutos, 7 más 34. Muy buenos días y bienvenidos a su espacio de alabanzas del ayer en este día viernes 12 del mes de junio. Saludamos a toda la audiencia a esta hora de la mañana que recién nos sintoniza. Usted que ha estado pendiente desde el inicio de la programación de esta estación de bendición, un privilegio poder saludarle y poder llegar hasta usted a través de los diferentes medios. Tenemos Radio Cret en la aplicación y también el dial 1080. Les saludamos a cada uno de nuestros hermanos y deseamos que Dios pueda bendecirles en esta mañana, que Dios nos ha regalado una nueva oportunidad, una nueva misericordia para que nosotros podamos agradecer a nuestro Dios por todas sus bondades, ya que Él ha sido fiel a sus promesas para con cada uno de nosotros. Una oportunidad, hermanos, ya que lo que no pudimos hacer ayer, lo podemos hacer ahora o cambiar lo que no hicimos ayer, cambiarlo el día de ahora. Si no lo hicimos bien, tenemos una oportunidad, hermanos, y es un privilegio muy maravilloso de parte de nuestro Dios que nosotros debemos de aprovechar al máximo. Estamos dando inicio a este espacio de alabanzas del ayer, de hoy y de siempre, que aunque pasen los años, hermanos, siempre estas alabanzas están dejando un mensaje espiritual para nuestras vidas. Tenemos las 7 de la mañana, pasados 36 minutos. Este espacio vamos hasta las 8 de la mañana. Usted puede comunicarse con nosotros activando las líneas telefónicas en cabina de radio 2609-1080 y el 7923-9593. Está totalmente disponible para que usted pueda comunicarse con nosotros a esta hora de la mañana. Así que vamos a ir programando otra alabanza muy especial también en este espacio, siempre con un mensaje espiritual para nuestras vidas. También hacerles la invitación, ya que este espacio no cuenta con patrocinador, tenemos esta media hora disponible. También el espacio de Programando con el Oyente lo tenemos disponible, esa hora de programación. Si usted desea ser parte de los impulsadores de este ministerio radial, puede comunicarse con nosotros también a esta hora de la mañana y con gusto estaremos brindándoles también la información y tomando nota de los espacios que usted desee patrocinar durante este día viernes, ya que tenemos espacios disponibles a patrocinar. Escuchamos el siguiente canto. Este canto se titula Aquel quien la buena obra empezó. Y es que nosotros debemos de confiar, hermanos, que el que ha comenzado esa buena obra en nuestras vidas, Él la va a perfeccionar, ya sea de alguna sanidad, hermanos, usted también que está recién venido a los pies del Señor, el Señor va a perfeccionar esa obra en su vida, las cosas que quizás usted ha iniciado esa nueva vida, el Señor le va a ayudar para ir perfeccionando, hermanos, y dando esa fortaleza para que usted pueda mantenerse firme en los caminos del Señor. Escuchamos este hermoso canto, estamos en su espacio de alabanzas del ayer.

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Puedo imaginarme, es el canto que escuchábamos en voz de Ricardo Rodríguez en su espacio de alabanzas del ayer. Y es que nosotros, hermanos, podemos imaginarnos, pero al estar allí, hermanos, en la presencia de nuestro Dios, ese momento tan esperado, hermanos, para cada uno de los hijos de Dios, conforme a la palabra, hermanos, en el libro de Apocalipsis, nos describe, hermanos, ese lugar que Él se fue a preparar para cada uno de aquellos que le seamos fiel a nuestro Dios, hermanos. Por eso debemos de luchar legítimamente como la palabra nos lo indica, que debemos de conducirnos en esta hermosa senda que Dios nos ha trazado. Así que seguimos en este espacio de alabanzas del ayer, saludando a todos nuestros hermanos que nos sintonizan en diferentes lugares en la zona oriental, también nuestros hermanos en el occidente. También saludamos a toda la audiencia dentro y fuera de nuestras fronteras patrias. Un saludo muy especial para todos los que nos están sintonizando a través de la aplicación de radio, también usted que lo hace a través del dial 1080, hermanos que están en línea también por medio de Radio Estéreo Ebenezer. Les saludamos en esta hora de la mañana y continuamos con este espacio de alabanzas del ayer. Tenemos las 7 de la mañana, pasado 53 minutos. A las 8 le estaremos presentando el espacio Programando con el Oyente, así que activar las líneas telefónicas 2609-1080 y 7923-9593. Así que vamos a escuchar este hermoso canto, el tema Misionero que vas. Este es el canto que vamos a escuchar en este espacio de alabanzas del ayer.

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0: Muy buenos días y bienvenidos a su espacio de Programando con el Oyente de este día, viernes 12 del mes de junio. Un privilegio poder saludarle y acompañarle a esta hora de la mañana, cuando tenemos las 8 de la mañana pasados 4 minutos. Bienvenidos, bienvenidas, hermanas, hermanos, amigos, toda nuestra amable audiencia. Les saludamos a esta hora de la mañana. Somos la estación de bendición, Radio Evangélica Cred, llevando bendición a su vida, a su familia, usted que está en su trabajo, usted que está en su negocio, ahí en su local, que está en el mercado. Dios pueda bendecir su vida en gran manera. Es un privilegio poder saludarle en el amor de nuestro Dios y llegar hasta usted. Gracias por dejarse acompañar de la estación de bendición, la radio que se oye y se ve. Gracias a todos nuestros hermanos también que están a través de las diferentes cableras en Jocoro, en Morazán y también en La Unión. Hermanos también que están a través del internet en Radio Estéreo Ebenezer. Tenemos nuestros hermanos que nos sintonizan a esta hora de la mañana. También usted que nos sintoniza a través del dial 1080, les saludamos en los diferentes lugares, colonias, barrios, cantones, en todas las comunidades donde pueda sintonizarnos a esta hora de la mañana. Es un privilegio poder llegar hasta usted en este Programando con el Oyente de esta mañana del día viernes. Así que las líneas completamente habilitadas, 2609-1080, y el 7923-9593, para que usted pueda comunicarse con nosotros. Usted que está en el extranjero, también le saludamos, que está por medio de la aplicación de Radio Cred. Les saludamos a esta hora de la mañana, hermanos en Santa Rosa de Lima, en Morazán, hermanos en La Unión, les saludamos en esta hora de la mañana. Así que repórtese con nosotros, reporte su sintonía. Gracias a los que están haciendo radio con nosotros y se van a comunicar en este espacio de Programando con el Oyente. Así que las líneas totalmente habilitadas y también la invitación para que usted sea parte de este ministerio radial, patrocinando media hora o una hora completa. Tenemos disponible este Programando con el Oyente de esta mañana. Si usted desea ser patrocinador de este espacio, puede comunicarse con nosotros. También tenemos diferentes espacios en este día viernes, espacios a cubrir. Usted puede ser uno de los impulsadores que están llevando a cabo la gran comisión. Hermanos, sabemos que la radio es de mucha bendición para muchas familias, hermanos, tanto hermanos como amigos. Así que es una bendición y usted puede ser parte de esos impulsadores. Tenemos por acá el primer mensaje, nuestro hermano José Salvador, desde el lugar de Lislique. Esto es, pertenece a La Unión. Nos dice: Dios le bendiga, quisiera dos alabanzas. Cuando el pueblo se une y todo se lo doy, dice atentamente José Salvador de Higuera, Lislique. Bendiciones. Cuando el pueblo se une, dice, con la rondalla. Con gusto, mi hermano, desde Lislique se comunica nuestro hermano. Así que es una bendición poder atender sus mensajes, sus llamaditas. Tenemos por acá a nuestro hermano, nuestra hermana desde México. Tenemos esta llamadita y la vamos a escuchar. Adelante, mi hermana.
1: Ay, hermana, se ve bien lejos, hermana. Suba, hable un poquito más fuertecito, hermana Karina.
0: Amén, amén, amén. Gracias, mi hermana Berta. Ahora sí, ahora sí.
1: Muy bajito, pero ya la escuché un poquito
0: mejor. Ahí estamos. Bueno, qué bueno, gracias.
1: Saludos, bendiciones. Y pues dije siempre que la oigo, quiero marcar y estoy batallando con este celular, pero bueno, porque le marco y pues ya me lo tienen acondicionado para uno que no ve. Pues muchos saludos, muchos abrazos, y pues ya sabe que siempre les estamos bendiciendo a todos, que Dios, amén, que Dios, bueno, los bendiga, ¿verdad? Porque Él es el que los bendice, nosotros no, el Señor nos da la autoridad a veces sí para bendecir.
0: Amén.
1: Pero pues muchos saludos a toda la familia, a todos los locutores de ahí, pues ya la mañana que estoy en la devocional, pues siento bien bonito que el hermano pastor,
0: amén, esto, amén,
1: pues manda bendiciones, ¿verdad? Para todos también.
0: Así es.
1: Pues yo me siento bien feliz, bien contenta. Hermana, nomás para saludarle y decirle que a ver si me puede complacer con el canto Lamentaciones, el que me pone la hermana Raquel.
0: Lamentaciones. Claro que sí, mi hermana Berta, un privilegio también saludarle hasta ese lugar de Nuevo León, México, y escucharle con esa alegría que usted se reporta y nos expresa esta mañana.
1: Sí, hermanita, gracias, que bendiciones, y pues aquí estamos, ¿verdad?
0: Amén, amén, muchas gracias, bueno, saludos, gracias, hermana, Dios luego, me le bendiga.
1: Bye, bye. Bye.
0: Amén. Amén. Teníamos desde Nuevo León, México, esa llamadita, nuestra hermana Berta Garza. Gracias a nuestra hermana. Gracias por comunicarse con nosotros a esta hora de la mañana. Estamos en Programando con el Oyente. Gracias a todos nuestros hermanos que ya están activando nuestras líneas y también a los que nos dejan su mensaje. Por acá tenemos otro mensajito, nos dice: Dios le bendiga, me puede complacer con la alabanza Lágrimas de un Pastor. Claro que sí, mi hermana Idalia desde Lolotique. Saludos, hermana Idalia, hasta ese lugar. También tenemos a nuestro hermano, por acá tenemos otra llamadita. Adelante, hermano Manuel, Dios me le bendiga.
2: Amén, hermana Karina. Aquí andamos escuchando la radio, aquí andamos comprando en la tienda.
0: Amén, amén. Qué comprando, bueno, qué bueno.
2: Comprando la provisión.
0: Amén. Qué gozo saludarle, hermano Manuel. Es una bendición. Gracias por hacer radio con nosotros.
2: Sí, adelante. Estamos siempre haciendo radio todos los días.
0: Amén, amén. Qué bueno. Es una bendición, mi hermano. Adelante, su voz está al aire.
2: Estaba llamándole para que me complazca con una alabanza, la alabanza al Salmo 90.
0: El Salmo 90 con la hermana,
2: sí,
0: Leal.
2: Le están patrocinando el espacio.
0: Tenemos disponible este espacio, hermano Manuel.
2: No, bueno, yo para eso estaba llamándole, para patrocinar el espacio.
0: Amén, amén. Muchas gracias, mi hermano.
2: Y un saludo para todos allí, para la audiencia que nos escucha dentro y fuera del país. Un saludo a larga distancia.
0: Amén.
2: Aquí estamos disfrutando un clima muy maravilloso, un clima muy agradable este día.
0: Amén. Qué bendición, hermano. Y ahí está la audiencia escuchando su saludo.
2: Voy para Maryland también, voy para Maryland. Allá, hoy vamos para Maryland, vamos a visitar a Silver Spring, al hermano Feliciano López. Vamos para la iglesia.
0: Amén. Qué bueno.
2: Vamos 8 hermanos, sí, a visitar a los hermanos allá, a compartir a Maryland.
0: Amén. Van de
2: así
0: mis.
2: Que los que están escuchando allá en Maryland, un saludo de Maryland.
0: Amén, ahí le están escuchando nuestros hermanos, van a esa comisión, ahí esa bendición.
2: Hermana Lorena Hernández, ahí hermana Lorena Hernández, por ahí vive, por esa zona, un saludo. Amén. Para ella.
0: Amén, hermano, gracias, ahí está la hermana, bueno, escuchándole.
2: Cuídese entonces, Dios le bendiga.
0: Muchas feliz gracias, día. Gracias igualmente, hermano, amén, Manuel, amén. Dios le bendiga.
2: Así sea.
0: Amén. Amén. Amén, agradecemos a nuestro hermano Manuel Navarrete, ya que él nos estará patrocinando este espacio de Programando con el Oyente. Un privilegio poder saludarle y deseamos que Dios pueda bendecirle y guardarle en esa misión donde él se va a encaminar juntamente con todos los hermanos que le acompañan. Así que también tenemos por acá un mensaje de nuestro hermano Lázaro Amaya, nos dice: Dios le bendiga, me puede complacer 2 alabanzas. Cristiano, adelante y esperando, dice, esperando un milagro estoy, dice. Claro que sí, con gusto vamos a tomar nota, mis amados hermanos, para poder complacer a cada uno esas alabanzas que usted nos está solicitando. Así que un saludo a todos nuestros hermanos a esta hora de la mañana. Mientras usted se comunica también con nosotros, tenemos este espacio de Programando con el Oyente. Vamos a ir dando inicio ya con las primeras alabanzas que nos han solicitado en este espacio de Programando con el Oyente. Tenemos Cuando el Pueblo se Une, es la primera alabanza que nos han solicitado, así que vamos a buscarla por acá. Gracias a todos nuestros hermanos que están a través de TV Cred también sintonizándonos. Les saludamos a esta hora de la mañana. Estamos en su espacio de Programando con el Oyente, así que vamos a escuchar parte de este canto mientras comenzamos a programar estas alabanzas que nos han solicitado nuestros hermanos, agradeciendo a nuestro hermano Manuel Navarrete, que nos está patrocinando este Programando con el Oyente.

Las 8 de la mañana, pasados 30 minutos, 8 más 30 en su espacio de Programando con el Oyente, agradeciendo a toda la amada audiencia que está en nuestra sintonía, agradeciendo también a nuestro hermano patrocinador de este espacio, hermano Manuel de Jesús Navarrete Beltrán, hasta el lugar de Montreal, Canadá. Les saludamos a esta hora de la mañana y agradecemos por ese patrocinio. También a todos nuestros hermanos que nos dejan su mensaje de texto, su llamada, es una bendición poder atenderle, un privilegio, hermanos, pues queremos hacerlo de la mejor forma para el pueblo del Señor, ya que estamos en su obra y lo mejor es para su obra, hermanos, dando lo mejor para el servicio de la obra del Señor. Así que saludamos a nuestro hermano Raúl Martínez hasta el lugar de Boston, a todos nuestros hermanos hasta ese lugar, hermanos, que le acompañan ahí en su lugar de trabajo, nuestro hermano Giovanni Palacios, un saludo a nuestro hermano Giovanni y a nuestro hermano Arturo Castro, que también están en nuestra sintonía hasta el lugar de Boston, va este saludo, así que deseamos bendiciones para nuestros hermanos que están ahí laborando, ahí juntos y están en total sintonía. Gracias por hacer audiencia y comunicarse con nosotros. Ellos nos han solicitado también algunas alabanzas y vamos a estarle complaciendo esos cantos también a nuestro hermano Raúl Martínez. Esperamos salir bien con el tiempo con cada uno de nuestros hermanos, ya que es una bendición poder servir al pueblo del Señor. Saludamos a nuestra hermana Sonia Pais, que se comunica con nosotros y nos dice: Dios le bendiga, hermana, gusto escucharle. Y saludos al hermano patrocinador, dice, a esta hora acá reportando sintonía en casa. Gracias por, dice, hacer radio, dice, escuchar radio mientras hacemos limpieza, dice nuestra hermana. Programe el tema No me dejará de Katy, por favor, dice. Con gusto, mi hermana Sonia Pais. Les saludamos a esta hora de la mañana y claro que sí, hermanos, cuando nosotros rompemos el silencio y prendemos ese radio receptor o nuestro dispositivo móvil, hermanos, estamos escuchando ahí por medio de la aplicación de radio, es una bendición. No se siente el tiempo, hermanos, cuando nosotros escuchamos la radio y estamos también en nuestros quehaceres. Saludos a todos nuestros hermanos. También dice, Dios le bendiga, me puede complacer, dice, con la alabanza Lágrimas de un Pastor. Nos dice, no nos dice quién se comunica, pero con gusto estaremos complaciendo con ese canto. También por acá nuestro hermano Lázaro Amaya dice, Dios le bendiga, me puede complacer dos alabanzas. Cristiano, adelante, dice, y esperando un milagro estoy. Este texto creo que ya lo habíamos leído anteriormente. Tenemos hermano Salvador desde Lislique también. Estábamos escuchando el canto que nos había solicitado. Son de los primeros mensajes que nos han dejado. Nuestra hermana Marilú Lobo desde Guatajiagua nos dice, Dios le bendiga, hermanita. Saluditos. Saludos a la audiencia. Quisiera que me ponga una alabanza, nueva canción del grupo Isla de Patmos. Con gusto, mi amada hermana, le vamos a complacer. También hasta Lajitas enviamos el saludo. Nuestra hermana Lilian Hernández nos dice, hola, Dios le bendiga, hermana, quiero el canto Yo soy uno de los diez, dice, y cambiaste, dice, de Johnny Torres, cambiaste mi vida, posiblemente esa es la alabanza. Con gusto, mi hermana Lilian, y hasta el lugar de Nueva York enviamos el saludo a nuestro hermano Oscar, que también está pendiente, nos dice, saludos desde Nueva York. Claro que sí, mi hermano, un saludo especial para usted que nos sintoniza también a esta hora de la mañana en este Programando con el Oyente. Por acá tenemos otro mensaje. Hola, buenos días, le escuchamos en la colonia Santa Bárbara. Programe la alabanza Lágrimas en el Desierto, dice Paz López, nuestra hermana Paz, dice, soy fiel oyente. Claro que sí, mi hermana, muchas gracias por ser fiel oyente y también por comunicarse con nosotros a esta hora de la mañana. Le saludamos a nuestra hermanita Paz y seguimos complaciendo con los cantos que nos han solicitado, hermanos, ya que
Tenemos varios a programar, así que vamos y seguimos con este programando con el oyente, gozándonos con estas alabanzas que llevan un mensaje espiritual para nuestra vida. 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

Llegamos al final de este espacio de Programando con el Oyente. Quisiéramos, hermanos, seguir escuchando estos cantos y poder servirle, hermanos, a usted y complacerle con todas las alabanzas que usted nos ha solicitado. Hay hermanos que nos han solicitado dos cantos, pero si usted, ¿será que si usted continúa en nuestra sintonía, con gusto le vamos a estar programando más adelante las alabanzas? Así que agradecemos a todos nuestros hermanos que se han comunicado con nosotros de una manera muy especial, de una forma rápida. Agradecemos, hermanos, daré lectura a este listado de hermanos que han estado conectados y se han comunicado con nosotros: mi hermana Berta Garza, mi hermano Manuel de Jesús Navarrete, nuestro hermano Raúl Martínez, nuestro hermano Giovanni, nuestro hermano Arturo, nuestra hermana Sonia Páez, nuestra hermana anónima Lázaro Amaya, nuestro hermano José Salvador, nuestra hermana Marilú Lobo y nuestra hermana Lilian, nuestro hermano Oscar desde Nueva York, la amiga Paz también, que quedamos pendiente con ella, y también nuestro hermano Francisco Mexicano, que se comunicaba con nosotros, saludando a mi hermana Abigail de Rodríguez y hermana Lorena Benavides, también quedamos pendiente con el canto. Nuestro hermano también saluda a su sobrina, a Miriam Mexicano, así que también nuestro hermano que se comunicaba desde San Francisco Gotera, un saludo muy especial también para nuestro hermano, pero el tiempo lamentablemente se nos ha terminado, hermanos, y agradecemos su sintonía. Gracias a usted que se ha comunicado en este espacio y a nuestro hermano Manuel de Jesús Navarrete por habernos patrocinado este Programando con el Oyente. Así que será hasta una nueva oportunidad, hermanos, que estaremos con usted en este espacio, en otro próximo espacio, mejor dicho, y ha sido un privilegio poder complacerles, y como les digo, si siguen en nuestra sintonía, seguimos programando esos cantos con mensaje espiritual. Que el Señor me les bendiga, y venimos con la hora de la mujer.

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0: Muy buenos días, amados hermanos. Damos inicio al espacio de o al programa La Hora de la Mujer y comentarles que para este día no tenemos patrocinador para esta media hora. Si usted desea patrocinar este programa, puede comunicarse con nosotros al 2609-1080 o al 7923-9593 y vamos a orar para poder poner en las manos de nuestro Dios este programa de esta mañana. Gloria a Dios. Oramos al Señor para poder presentar el programa de esta mañana y solicitamos patrocinador, ya que tenemos este espacio disponible. Solicitamos patrocinador para el programa La Hora de la Mujer de esta mañana del día viernes 12 del mes de junio. Tenemos disponible en Radio Alerta Final también lo que es patrocinador. Si usted desea ser parte de los impulsadores de este ministerio, puede comunicarse también con nosotros, y también Radio Cret acá en San Miguel, Radio Estéreo Jericín y Radio Cret en Santa Ana. Oramos a nuestro Dios Padre. Gracias, Señor, esta mañana por la oportunidad, Señor, el privilegio que nos concede el poder acercarnos delante de su presencia, adorarle, Señor, y agradecerle primeramente porque son nuevas cada mañana sus misericordias, Señor, para con nuestra vida. Gracias, gracias, le adoramos, exaltamos su nombre, Señor, y pedimos que sea usted glorificándose a través de esta palabra, Señor. Todos nuestros hermanos, amigos que puedan escuchar esta palabra, Dios amado, sea de edificación, Señor, ya que la palabra, Señor, es viva y es eficaz y más cortante que toda espada de doble filo, dice tu palabra, que penetra, Señor, y eso es lo que deseamos, que penetre en nuestra vida, Señor, esa palabra y pueda producir esos cambios, oh Dios amado. Bendice todas las familias, Señor, que están esperando de ti, oh Dios amado, esta palabra. Levanta al caído, fortalece a aquel que se siente débil, Señor, espiritualmente. Fortalece, Padre Santo, aquel que está desanimado. En el nombre de Jesús pedimos por los enfermos. Glorifícate, Señor, enviamos una palabra de sanidad para todo aquel que está angustiado, Señor, postrado ahí, Señor amado. Glorifícate, Dios amado, aleluya. No hay nada imposible para ti, oh Dios. Lo declaramos esta mañana por el poder de tu palabra. Gracias, Padre Celestial. Bendiga la vida de nuestra hermana Pasita de Alvarado, Señor. Cubre su vida y toda su familia. En el nombre de Jesús, las promesas, Señor, de su palabra sean, Señor, para todo su pueblo, sus hijos que se guardan, Señor, para ti, en el nombre de Jesús. Gracias, Señor. Amén y amén. Vamos a quedarnos con un mensaje, hermanos y hermanas. Toda la audiencia, les saludamos a esta hora de la mañana. Nos quedamos con un mensaje a cargo de nuestra hermana Pasita de Alvarado. El tema, las dos súplicas de David.
1: Enséñame, oh Jehová, el camino de tus estatutos. Dame entendimiento y los guardaré hasta el fin. Dame entendimiento y guardaré.

Y es el Salmo 119:33, dice: Enséñame, oh Jehová, el camino de tus estatutos, y los guardaré hasta el fin. Dame entendimiento y los guardaré hasta el fin. Dame entendimiento y guardaré tu ley y la cumpliré de todo corazón. Vemos aquí, hermanos, esta súplica. El salmista está diciendo esta mañana: enséñame. Enséñame, en primer lugar, en esto se refiere a exponer, ¿verdad? Algo que no ha estado a la vista de él. Dice la palabra: enséñame, oh Jehová, el camino de tus estatutos, de tus reglamentos, de tus leyes. Enséñame, Señor. Quizás él no estaba, ¿verdad?, al tanto de las leyes, de los estatutos del Señor. Y entonces es algo que no ha estado a la vista de él, ¿verdad?, desde la idea de mostrar lo escondido, de exhibir y conocer, en este caso, el camino de sus estatutos. Él quiere darlos a conocer, él quiere ponerlos a la práctica, que es lo más importante. Y por eso él está haciendo esta mañana esa súplica y le dice: enséñame, Señor. Enséñame, oh Jehová, el camino de tus estatutos. Porque el Señor, hermanos, en su palabra, Él pone leyes, pone reglas, pone estatutos, que es lo mismo, ¿verdad? Para que nosotros no nos salgamos del camino, no nos apartemos del camino. Por eso el salmista dice: lámpara es a mis pies tu palabra y lumbrera a mi camino, ¿verdad? Él siempre está poniendo leyes, estatutos, para que nosotros no nos apartemos ni a un lado ni a otro, sino que caminemos siempre en el camino de Dios. El salmista pide que se le muestre la senda de vida que Dios ordenó. Enséñame, oh Jehová, el camino y tus estatutos, y los guardaré hasta el fin. Él dice que pide que se le muestre la senda, el camino de vida que Dios ordena a su pueblo. Ese camino, mis amados hermanos, donde estamos, cuidado con apartarnos del camino. Tenemos que continuar. El salmista pide que se le muestre esa senda de los estatutos, el camino de los estatutos. Él pide, él suplica al Padre, al Señor, que le muestre esos caminos. Quiere decir que él no es capaz de andar por el camino si Dios no se lo muestra. Esto es una enseñanza práctica para nosotros, mis amados hermanos. Nosotros, Dios nos ha mostrado y nos ha dado y nos ha puesto en nuestras manos los estatutos del camino, le ha puesto las leyes en nuestras manos. La palabra de Dios, hermano, es el manual más eficaz para que nosotros podamos conducirnos en el camino. Es el manual para que usted y yo nunca nos vayamos a apartar del camino, hermanos. Y esta es la voluntad de Dios, que caminemos en santidad. Él pide por su palabra que caminemos en santidad, en obediencia a su palabra. Por eso el Señor, hermanos, dice: dame, hijo mío, tu corazón, y vean tus ojos por mis caminos. Él está, hermanos, dice el Señor: dame, hijo mío, tu corazón. Él está pidiendo, ¿verdad?, el corazón nuestro. Después de pedir, él se compromete y dice: lo guardaré hasta el fin. Eso es lo maravilloso. Él, después de hacer la súplica, él dice, después de pedir, él se compromete a guardarlo hasta el fin. Y esto es lo que todo cristiano dice: el Señor, enséñame, oh Jehová, el camino de tus estatutos y lo guardaré hasta el fin. Esto es lo que nosotros, amados hermanos, nunca nos vayamos a apartar del camino. Guardemos su palabra, hermano. Guardemos esta palabra en nuestro corazón y nunca nos apartemos de ella. Guardémosla hasta el fin. Sabe que el Señor ha prometido estar con nosotros todos los días hasta el fin. Entonces nosotros también debemos de guardar su palabra hasta el fin, ya que venga la muerte o venga el Señor por nosotros. Tenemos que esta palabra tenerla en nuestros corazones guardada, ¿verdad? Él se compromete a guardarla hasta el fin. La idea es de comprometernos a vivir como Él ordena. Eso debe de ser, hermanos, la idea nuestra, de vivir y comportarnos como Él nos enseña.
perseverando en su palabra. El Señor quiere que seamos perseverantes en su palabra, perseverando en ella hasta que venga el Señor, venga la muerte, sea como sea, mis amados hermanos, pero tenemos que guardar esta palabra hasta el fin de nuestro guardar. La ley vendrá cuando hermanos cesemos de respirar, cuando ya dejemos de vivir en esta tierra. El fin de guardar la ley vendrá cuando ya terminemos de respirar, nos vayamos de esta tierra, nos vayamos, o sea que muramos, o sea que cuando el Señor venga, pero hasta entonces vamos a dejar de guardar, ¿verdad?, esta palabra en nuestro corazón. Como Cristo nos ama hasta el fin, también nosotros debemos de servirle hasta el fin, no de cansarnos, mis hermanos. Porque muchos dicen, bueno, yo ya trabajé, yo ya le serví al Señor, yo he trabajado mucho, y empiezan a señalar hasta los años que han servido. Dice, yo de tantos años empecé y tengo tantos años, he trabajado, he servido. Mis amados hermanos, el Señor no se cansa de estar con nosotros hasta el fin. Él ha hecho esa promesa a su pueblo: yo estaré con vosotros todos los días hasta el fin del mundo. Entonces, si Él está con nosotros hasta el fin, también nosotros no debemos de cansarnos de servirle. No importa que estemos ancianos, hermanos, allí que usted ya no se pueda mover, allí le puede servir usted al Señor. Allí usted puede ser una sierva intercedora, interceder por las misiones, interceder por los perdidos, interceder por los pastores, por los evangelistas, por los misioneros, por todos estas gentes, hermanos. Tenemos un ministerio todos y tenemos que cumplirlo hasta el fin, de orar por todas las necesidades que se nos presentan. Es importante que como pueblo de Dios nos dispongamos siempre y no estar tirando la toalla diciendo, yo ya no puedo, ya no quiero, ya serví tanto tiempo, ya estuve en esto y lo otro. Es que no solamente en esas áreas se puede servir. Usted puede ser una servidora del Señor siempre, hermanos, sirviéndole aún en la enfermedad, aún en la vejez, aún ahí como estemos. Nosotros tenemos que estar disponibles a servirle a nuestro Dios, porque Él nos ha mostrado el camino. Él nos ha dado, hermanos, el camino, los ha mostrado y los ha dado, hermanos, los estatutos, las reglas para podernos dirigir y conducir en el camino. Y Él, hermanos, Él desea que su pueblo siempre se mantenga. Veamos la segunda súplica en el versículo 34, siempre del 119 del Salmo. Dice, dame entendimiento y guardaré tu ley. Oiga, después de haber pedido que se le enseñe dónde está en los mandamientos, el camino, él quería descubrir todo esto. Ahora que lo ha encontrado, dice, dame entendimiento para entender los estatutos, las leyes, para entender cómo me voy a conducir en el camino. Dame entendimiento. Y esa es la razón por la cual todos los cristianos muchas veces fracasamos, porque no pedimos entendimiento, sabiduría para podernos conducir en el camino del Señor. El salmista nos enseña esta mañana que él tenía esa gran necesidad, hermanos, de conocer, ¿verdad? Dame entendimiento, dice, y guardaré. Ahora ya las había conocido, ya las había descubierto, el Señor se los había dado, los estatutos para conducirse en el camino. Ahora le dice al Señor, dame entendimiento, Señor, dame sabiduría, cómo voy a caminar, cómo voy a conducirme en este camino. Dice, dame entendimiento y guardaré tu ley. Se compromete a guardar la palabra en el corazón. Ahora pide la capacidad de comprender para que pueda guardar esa ley divina en su corazón. Y eso debe de ser, hermanos, el deseo de cada cristiano. Pedir la capacidad de comprender para que pueda guardar esa palabra en nuestros corazones. Guardemos, hermanos. Aleluya. Dice la palabra del Señor, en mi corazón he guardado tus dichos para no pecar contra ti. Es necesario guardar la palabra en nuestros corazones. El salmista también decía, dice, en mi corazón he guardado tus dichos.
Qué lindo, para no pecar contra ti, porque todo pecado, toda desobediencia, toda rebelión, rebeldía, como le quiera llamar, es contra Dios, no es contra el hermano, no es contra el pastor, no es contra su líder, no es contra nadie más que contra Dios. Y por eso es que debemos de guardar esa palabra en nuestros corazones, para que cuando quiera, hermanos, muchas veces repuntar esa rebelión, ese pleito, esa ira, cuando quiera repuntar en su vida, te acuerdes que hay una palabra en el corazón, hay esa palabra guardada en nuestros corazones. Y cuando esa palabra está guardada en nuestros corazones, no hay lugar para ir a desobedecer, no hay lugar para pecar, no hay lugar para nada, para rebelarnos, para enojarnos, para pelear. No hay lugar para todo ello, porque hay una palabra guardada en nuestra vida, hay una palabra guardada en nuestro corazón, y tenemos que respetar esa palabra, mis amados hermanos. A veces no es fácil entender la palabra de Dios, pues son verdades espirituales que se han de discernir espiritualmente bajo la dirección del Espíritu Santo. Por eso necesitamos estar llenos de la presencia del Espíritu de Dios, ¿verdad? Porque para entender la palabra tenemos que ser hombres, mujeres llenas del poder de Dios, para ser, hermanos, para entender y para tener sabiduría y entender esta palabra, tenemos que vivir llenas de esa presencia divina de nuestro Dios. El Espíritu Santo muchas veces lo estamos apartando, lo estamos haciendo a un lado, y más no sabe que está, hermano, usted está despreciando lo más grande que tenemos, que es el Espíritu Santo en nuestra vida. Él nos da la capacidad para poder entender esta palabra y conducirnos en la palabra, para poder, hermanos amados, para poder llevar adelante el mensaje a nuestras vidas. Es necesario estar lleno de la presencia de Dios, lleno del poder de Dios. El Espíritu Santo está para bendecirte, mi hermana. Ay de nosotros si no obedecemos al llamado que Él nos hace. Luego Él se compromete, el salmista se compromete y dice: guardaré tu ley y la cumpliré con todo mi corazón. Oiga, qué lindo, hermano, esta expresión de este hombre. Un rey de Israel está haciendo esta promesa a Dios y le dice: guardaré tu ley y la cumpliré con todo mi corazón. Oiga bien, esto solo lo puede hacer una gente llena del poder de Dios. Esto solo lo puede decir una gente llena del Espíritu Santo. Guardaré tu ley, guardaré tu palabra y la cumpliré. Eso es lo que Dios siempre ha necesitado y quiere, que su pueblo, hermanos, cumpla la palabra, guarde la palabra y la cumpla. Aleluya, bendito Dios, qué bueno es nuestro Dios. Esta mañana Él nos habla por su palabra. Dice el salmista: guardaré tu ley y la cumpliré de todo corazón. Esto es lo que necesitamos, hermanos, guardar esta palabra en nuestros corazones, como el mismo salmista dice: en mi corazón he guardado tus dichos para no pecar contra ti. Pidámosle esta mañana al Señor que nos ayude también a mantener esta palabra en nuestros corazones. Esta frase indica una voluntad totalmente dedicada a Dios. Solo una persona dedicada a Dios totalmente puede tener esta palabra que el salmista expresa: guardaré tu ley y la cumpliré con todo mi corazón. Qué lindo, hermanos. Esto es lo que el Señor desea de su iglesia, que nos dispongamos, amados hermanos, a servirle al Señor con todo el corazón, amarle con todo nuestro corazón, porque ya pronto Él viene por su pueblo. Él está ya preparado, hermanos, para venir a levantarnos, y es necesario estar con su palabra en nuestros corazones. Porque si tenemos esta palabra en nuestros corazones allí guardada, hermanos, se nos va a hacer fácil amar, perdonar, obedecer. Ya no nos vamos a rebelar contra nadie, sino que vamos a ser obedientes a la palabra. Aleluya, porque el Señor nos manda que seamos obedientes a ella. Padre, gracias. Tu palabra ha sido enseñada, Señor, primeramente para mi vida, Dios mío.
Oh Señor, esta mañana, Dios amado, nos has hablado por medio del salmista, Señor. Él se compromete después de que entiende tus estatutos y tu palabra, tus leyes. Después que la recibe, la descubre, se pone, Señor, a la orden para obedecer y cumplirlas con todo el corazón. Dios mío, ayúdanos. Dios del cielo, si no estamos capacitados todavía para entender tu palabra, capacítanos esta mañana, Señor, para poder obedecerla y guardarla en nuestros corazones, para cuando tú vengas, vas a hallar un pueblo, Señor, que vamos a volar contigo a tu presencia, amado Señor. Ayúdanos, Espíritu Santo de Dios, denos fuerzas, capacítanos, Señor, cada día, Señor, a mantenernos fuertes, firmes, para poder estar esperando, Señor, tu venida gloriosa. Muchas gracias, mi Señor amado. Amén.

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todos los que nos escuchan, todos los fieles oyentes de la Radio Cret y también de la Radio Alerta Final. Una bendición poder saludar, ya que ustedes tienen esa amabilidad en permitirme de entrar a su hogar, y esa es la razón por la cual que Dios les bendiga y que los fortalezca y que les ayude en cualquier dificultad que estén pasando, que sea Él poniendo su mano preciosa ahí donde están ustedes. Quiero orar. Padre, gracias por su infinita bondad, porque nos da la vida y esa voluntad de moverlos en su obra. Señor, tal vez no podemos hacer todas las cosas que queremos hacer, pero usted sabe la voluntad, el deseo que hay en nosotros. Espero que usted pueda llegar ahí donde está esa persona, tal vez está sufriendo algún dolor, pobrezas y enfermedades, pero usted lo tiene bajo su control, lleva bendición esa vida. Tal vez no tienen ni qué comer, están en los hospitales, en las cárceles, pero usted siempre está a la expectativa de cada ser humano. Señor, somos sus criaturas y usted nos ama. Usted no nos quiere, usted nos ama. Así que espero, Dios mío, que también esa amiga, ese amigo que en esta mañana, no es una casualidad que está escuchando el programa radial Voz de Alerta, espero que usted también se pueda glorificar en la vida de esa persona. Necesita la vida eterna, la salvación de su alma. Se lo pedimos esto en el nombre de su amado Hijo, Cristo el Señor. Bendiciones para todos. Hasta allá va, hermano Leonidas Martínez. Hermana Reina, qué bueno poderle saludar nuevamente en esta mañana allá, departamento de Usulután, y a muchos que nos escuchan en ese sector allá por Usulután, La Unión, allá Zacate, San Vicente, por todas esas partes. Qué bueno poderles saludar en esta mañana desde acá, de esta cabina de la Radio Cret, acá en la ciudad de San Miguel. Qué bueno, de veras, gracias por cada uno de los que nos escuchan allá en Minnesota, hermana. Bendiciones, hermana Edith Ayala. Qué bueno, hermana, gracias. Siempre, pues, en las madrugadas, ahí estamos clamando. Mano Gustavo Joya, hasta allá, Manasa, Virginia. Mano Carlos Torres, también, ahí estamos orando. Hermano Lázaro Amaya Torres, oramos por su esposa, para que Dios haga una obra muy especial en ella. Nosotros solamente le pedimos a Él. Él la conoce, sabe dónde está, y eso es lo que nosotros le presentamos. También, qué bueno poderle saludar allá en todos los lugares que nos escuchan en Estados Unidos, hermano Mario Elías, allá en Carolina del Norte, que siempre, pues, nos acordamos de usted. La hermana Delmi, hermano Felipe, también en ese lugar. Es bueno poderle saludar. Y acá, a la hermana Coralia de Morales, en la Hacienda del Platanar, departamento de San Miguel, y a toda su familia, a su esposo. Qué bueno poderle saludar. Hermana Francisca Blanco de Canales, siempre oramos por usted. Hermano Oscar Flores, bendiciones. Hermano Cornelio Benítez, siempre estamos ahí orando para que Dios le dé toda esa fuerza, esa capacidad de moverse al servicio del Señor. Hermana Carmen Ramírez, allá en la colonia Las Flores, El Cuco. Excel, una bendición poderle saludar. Hermano Pedro Mejía, el terrero San Alejo, es una bendición poderle saludar. Hermana María Consuelo Pozo, gracias por esa ayuda, esa ofrenda a este espacio. Siempre, pues, gracias por esa gratitud hacia el Señor. La hermana anónima también, que, pues, también aportó para este espacio. Y así nos sentimos contentos, el que de esa manera vaya caminando esta obra, juntos predicando la palabra del Señor. El día de ayer yo le pedí a la hermana Lorena que pusiera esta alabanza. Y ahora nuevamente, hermana Karina, le ha pedido que ponga la misma alabanza. Escuchémosla.

su nombre, Gloria. ¿Sabe una cosa, estimado oyente? El problema es que algunas personas no leen la Escritura, no escudriñan. O le puedo aclarar mejor esto, algunos solamente la leen, otros la estudian, pero no la escudriñan. Entonces, la palabra puede ser un vocablo. ¿Y qué es un vocablo? Entonces, ahora, Trinidad se refiere a tres, ¿verdad? El Padre, Hijo y Espíritu Santo. Pero no sé si esta persona, la cual dice que él paga, se le encuentra una palabra que hable de la Trinidad, que hable de la Trinidad. En sí, ahora, Trinidad se refiere a tres, ¿verdad? Pero yo no sé de qué manera lo toma. No es para polémica, para pelear, sino para usted, estimado oyente, amigo. Es que no escudriñan y distorsionan la Sagrada Escritura. Y eso es lo que tenemos que analizar, aprender, enseñar. ¿Y qué es lo que podemos hacer? Ahora, el día de ayer yo hablaba de unos cuatro versículos. Ahora vamos a seguir hablando. ¿Por qué? No entiendo el por qué ellos se aferran que solamente lo que Pedro dijo, capítulo 2, versículo 38, de los hechos. Arrepentido y bautícese en el nombre de Jesús. Ahora, ese es el problema de muchas personas. Es otro tema, lo voy a tocar, otro tema. De eso no lo puedo discutir ahora. Pero el Señor Jesucristo, cuando Él dijo, ir y hacer discípulos, bautizándolo en el nombre del Padre, Hijo y Espíritu Santo, esa es una orden, ¿verdad? Una orden. Y Pedro le dice a los judíos, ¿verdad? Arrepentido y que se bautice en el nombre de Jesús. Es una aclaración porque ellos no creían en Jesús, solo en el Padre y el Espíritu Santo. Entonces también ahí, ni tampoco estaban de acuerdo con lo sobrenatural del Espíritu Santo. Una aclaración, ¿verdad? No es para pelear, sino para que nos demos cuenta lo que nos habla. Pedro no dio ninguna autorización. Es Cristo el que autorizó una orden. Oiga bien, orden a una aclaración es diferente. Pero no quiero este tema. Sigo con el tema de la Trinidad. Allá en el libro de Juan, en el capítulo 15, el versículo 26, Juan 15, 26, habla de esta manera y lo leo para honra y gloria del Padre, Hijo y Espíritu Santo. Pero cuando venga el Consolador, a quien yo enviaré del Padre, el Espíritu de verdad, el cual procede del Padre, Él dará testimonio acerca de mí. Encontramos la Trinidad en este versículo, ¿verdad? Aquí encontramos el Padre, el Hijo y el Espíritu Santo. La pregunta es, ¿cómo es? Usted sabe que un vocablo es una palabra y tiene mucho significado, tal vez tres, cuatro o dos, pero significa algo. Pero cuando nosotros no entendemos, nos ponemos a pelear, a discutir, que aquí, ahora, ideas, pensamientos, no son mandamientos. Es hablar cosas de las cuales erramos y tal vez no es error, a veces se convierte en horror y hay que tener cuidado. Pero el versículo dice, pero cuando venga el Consolador, Cristo lo dijo, me voy, pero no lo dejaré huérfano. Rogaré al Padre para que nos envíe otro Consolador. Entonces, el primer Consolador, si nosotros vemos allá y leemos el Antiguo Testamento, era el Dios del cielo, el Dios de Israel, Jehová de los ejércitos, el Consolador de Israel. Eso lo encontramos en la Escritura. Ahora, viene en el tiempo que Cristo estuvo en la tierra, terminando su gran comisión, Él era el Consolador también de los judíos. Pero Él dice, me voy, pero rogaré al Padre para que nos envíe otro Consolador, que es el Espíritu Santo, el que está con nosotros ahora. Es el Consolador. Entonces, Él nos consuela. Y vamos a ver lo que dice la Escritura.
Por eso dice, pero cuando venga el Consolador, a quien yo enviaré del Padre, el Espíritu de verdad. No mandó a un espíritu de engaño, el Espíritu de verdad, el cual nosotros tenemos que entender. Ahora, es muchas personas que se aferran a sus creencias. ¿Quiénes? Aquellas sectas religiosas. Lo que dice el líder, eso tienen que hacer. Pero deja a un lado la palabra, sino que su líder le está diciendo esto, y esto ya se convierte en una doctrina de hombre. Ya no hacen la voluntad de Dios, sino la voluntad del hombre. Y hay que tener cuidado. Ahora, para nosotros, ¿quién es que nos guía? ¿Quién es que nos dirige? ¿Quién nos consuela? ¿Quién nos da la fuerza para seguir adelante? Es el Espíritu Santo, el Consolador, al cual Cristo rogó al Padre para que ahora esté con nosotros. No porque tengamos fuerza, no porque tengamos capacidad de estar dentro del Evangelio. Es el Espíritu Santo el que nos tiene perseverando hasta este momento. Y si usted cree, también tiene capacidad para ayudarlo a usted a perseverar. Tenemos tantos años. Vaya, ejemplo, mi persona, 46 años de estar dentro del Evangelio. A Dios gracias. No porque yo sea fuerte, porque sea valiente, es porque el Espíritu Santo me ha ayudado hasta este momento a perseverar. Y siempre con el deseo de seguir adelante, hay un gozo en nosotros. La razón es esta, que si usted dice que usted es feliz, pero si usted no cree en el Espíritu Santo ni en lo que estamos hablando en la Biblia, yo no le creo que sea feliz. Porque la felicidad se mantiene, se queda y se obtiene cuando creemos en Cristo. Y ahí está el Consolador, el Espíritu Santo. Y dice este mismo versículo. Y dice, el Espíritu de verdad, el cual procede del Padre, Él dará testimonio acerca de mí. Ahí está la otra persona, ¿verdad? Ahí está el Padre. Ahí está el Hijo, el Espíritu Santo, se llama Trinidad. Por eso repetí la alabanza nuevamente ahora, para que nos demos cuenta que esa alabanza de hermano Johnny es una verdad. ¿Verdad? Es la verdad, pero el problema está que a veces no queremos. Pero sigamos mirando lo que sigue hablando la palabra.

Ahora, analice usted ahí. ¿Qué está hablando esta parte? Cuando vemos acá, donde dice el amor del Padre, ¿verdad? Qué bonito. El amor paternal de Dios con todas las bendiciones. Eso es lo que está hablando ese versículo. El amor paternal de Dios con todas las bendiciones. La parte segunda de Cristo. La gracia de Jesucristo, es decir, su cercanía, poder, misericordia y su consolación. Esto que está hablando. Pero vamos, la otra parte del Espíritu Santo, que nos dice la comunión cada vez más profunda con el Espíritu Santo. Si esa es una triple bendición la que recibimos, lo que está diciendo el versículo 14 de la primera carta a Corintios, capítulo 13, habla de esta manera: la gracia. ¿Quién es que nos sostiene? ¿Quién es que nos ayuda? ¿Quién es que nos hace perseverar hasta este momento? Sabemos que han venido muchos problemas, pruebas, dificultades, pero no desmayamos, porque esa gracia que se llama el consejo lleno de gracia, también así se llama la palabra, el consejo lleno de gracia. Ese consejo es el que nos consuela, que nos ayuda, que nos lo saca adelante, nos protege. Sí, pero el problema es perder esa gracia, apartarse de Jesús. Entonces, a algunas personas, bien recuerdo, yo siempre tantas veces lo he dicho acá en esta cabina, recuerdo cuando yo trabajaba en ese hospital, me tocaba ir a repartir las muestras de laboratorio a todos los servicios allá en ese hospital. Yo escuchaba a tanta gente que pujaban, otros lloraban y tristes allí, y yo les hablaba de Cristo y yo les decía que Cristo podía hacer muchas cosas en ellos, pero solamente era creer en Él. Pero cómo me respondían y me decían: ¿qué voy a hacer? Si así Dios me quiere tener, ¿qué voy a hacer? Y yo le dije: no, no es Dios. No es Dios que los tiene así. La desobediencia de las cosas malas, la desobediencia que hicimos, es que nos tiene acá. Ahora, ¿cómo voy a, como pequeño testimonio, cómo voy a estar saludable cuando recuerdo, cuando estaba de unos 15 años, 14, 16 años, y después de estar trabajando, ahí había una cancha de fútbol bien trabajado y nos íbamos a jugar fútbol y caían unas tormentas, bien cansados. Yo no sentía dolama, estaba bien joven, pero ahora que ya llegué a unos años me doy cuenta que esa dolama viene de aquella desobediencia que yo tuve. ¿Por qué voy a culpar a Dios por lo que ahora me está pasando? Porque, ¿sabe una cosa? No hemos sido buenos. Y ahora tenemos que pagar las consecuencias de la desobediencia que tuvimos. Y ahora yo les dije: no, si usted viene a Cristo, el Señor le va a ayudar. Él le va a dar fuerza. Pero ellos pues se aferraban a decir que así los quería tener Dios. Dios no lo quiere tener en esa condición, amigo. Si usted está pasando por un momento duro, difícil en este momento, no es Dios que lo tiene así, es usted. Levántese, venga a Cristo y se va a dar cuenta qué tranquilidad va a sentir. Va a tener pobreza, pero en nosotros hay gozo, hay alegría, y eso no se puede quitar. Ese gozo lo ha puesto el Espíritu Santo en nuestra vida. El día de ayer hablaba, cuando el Padre metió su mano allá en el lodo cenagoso para arrancarlos, para sacarlos de ese mundo de pecado, y nos trajo a Cristo. Y viene, y cuando Cristo ve que nuestro Padre nos lleva hacia Él, Él viene, muere en la cruz, derrama su sangre para limpiarlos de todo pecado. Entonces viene la segunda operación, a la tercera. ¿Qué es lo que sucede? Cuando el Espíritu Santo ve que ya está Cristo en nuestros corazones, allí se manifiesta el poder sobrenatural, esa gracia, esa bendición, que Él nos sigue dando fuerza para seguir adelante. No importa la dolama, pero Él

está con nosotros, pero algunas personas no lo quieren creer, culpan a Dios porque no tienen a Cristo en su corazón. Y esto es lo que está hablando: la gracia del Señor Jesucristo, el amor de Dios y la comunión del Espíritu Santo sea con todos vosotros. Si nosotros creemos en esto, por derecho vamos a tener esa linda bendición. Pero hay otros versículos que faltan todavía. La primera carta de Pedro, en el capítulo 1 y el verso 2, ¿qué nos está hablando esto? Y dice, elegido según la presciencia, así dice, presciencia de Dios Padre, en santificación del Espíritu, para obedecer y ser rociado con la sangre de Jesucristo, gracia y paz o sean multiplicados. Ajá, y si usted solamente tiene a uno y deja a dos por fuera, ¿qué sucede? Así es la enseñanza de la palabra, solo tener uno y solamente uno y uno. Si está diciendo aquí hay una separación, hay Padre, hay Hijo y Espíritu Santo, pero ¿qué dice? Que el Padre aquí y que Jesucristo es el mismo Espíritu Santo, que Jesucristo es el mismo Padre. ¿Cómo es que dice la Biblia? ¿Así lo dice? Esa es una idea. Allí puede haber un engaño. Eso no es así. Está hablando la Escritura. ¡Qué bonito! Elegido, fuimos elegidos. Dice, según la presciencia de Dios Padre, en santificación, para que seamos santos, ¿verdad? Y dice, del Espíritu, para obedecer y ser rociado con la sangre de Jesucristo, gracia y paz sea multiplicado. Ahora, esa sangre de Cristo, cuando esa lo rocea, todo pecado, lo que dice Juan, ¿verdad? Capítulo 1, verso 9. Y la sangre de Cristo nos limpia de todo pecado. Esa sangre que está rodeando acá, esa es la que nos ha limpiado, la que nos ha ayudado, amigo oyente. Si usted quiere ser limpio por la sangre de Cristo, cree en Él, cree en la palabra. Lea la Biblia. Fíjese que hay Biblia barata. ¿Cómo no va a alcanzar usted tener unos $25 para comprar una Biblia? Entonces, eso es, la recomendación es que usted pueda contener la Escritura, la Biblia, y de esa manera léala, escudriña, estudie. Pero si usted solamente se mantiene a las redes sociales, que aquí, ahora, ¿cómo es posible que yo voy a creer? Van a decir, qué incrédulo esa persona. No le creo a ninguno que diga, Dios me habló, Dios me dijo, Dios me lo mostró, Dios me lo reveló. No lo creo, porque todo está revelado en la Escritura. Esta es la palabra. Es que Dios no es como nosotros, oyente. A mí me sucede algo. Cuando yo pongo alguna cosa en una mesa, la ando buscando en otro. Pero Dios no es así. Dios no se olvida de nada. El toditito lo tiene tan perfecto. Yo creo que también a usted le sucede lo mío. Que usted pone aquí alguna cosita en su mesa y la anda buscando allá por la juguetera. Analice usted, a nosotros se nos olvida, pero menos a Dios. También queremos ir terminando. Allá en la carta primera de Juan, en el capítulo 5 y el verso 7. ¿Qué nos dice el verso 7? Porque tres son los que dan testimonio en el cielo. El Padre, coma. Ahí tiene un coma, ¿verdad? Nombre, ¿verdad? Nombre. Ahora viene el Verbo, ahora que es Jesucristo, el Espíritu Santo, hay punto y coma. ¿Qué sucedemos? ¿Qué sucede en esto? No lo vamos a respetar. Y dice, y estos son tres, son uno. Qué tremendo, miren. Y estos tres son uno. Ajá, están en completa unidad. Eso es lo que quiere decir. Que están en completa unidad, no están divididos. A veces nosotros los ponemos bien divididos, ¿verdad? Sí, porque estamos mirando el defecto de los demás, lo estamos criticando,
mire qué zapato anda, mira la misma ropa trae. Ahora estamos divididos, ellos no, están en un solo amor. Y un amor verdadero, un amor tierno, cariñoso. Ahora, ahí, para tener el carácter de ellos, tenemos que aprender lo que Cristo dijo, aprender de mí que soy manso y humilde, y haréis descanso para vuestra alma, el carácter de Jesús. Ahora, ¿pero cómo estamos? ¿Estamos criticando? Por eso está diciendo el versículo. Dice, porque tres son los que dan testimonio en el cielo. Ajá. El Padre, el Verbo y el Espíritu Santo. Y estos tres son uno en unidad. En unidad. Una obediencia tan maravillosa, tan linda. Esa es la enseñanza. Yo creo que esta persona que dice de que le hablen un versículo a la Trinidad, él paga. Pero lamentamos el caso que él no lo escucha, pero usted está escuchando. Así que no se deje engañar. Ahora, esos son los temas que podemos... Porque hay gente que está empezando y bien fácil lo sacan, ¿verdad? Con decir, hoy estoy en la verdad, así dijo una persona, era pastor, yo lo supervisaba, fui muchos años presbítero de él, pero llegó y después cuando llegué a visitarlo, hermano, me dice, le voy a contar algo, hoy sí estoy en la verdad, me dijo. Analice usted, hoy sí estoy en la verdad. ¿Y qué pasó? Uno era testigo de Jehová, el otro era de los que guardan el sábado. Entonces me dijeron, hoy estamos en la verdad. La verdad es Cristo. Aquí le ha hablado la palabra del Señor. Agradezco a Dios, a mis hermanos que hacen posible el espacio radial Voz de Alerta. Bendiciones a los hermanos que estuvieron en sintonía de la radio Alerta Final. Bendiciones, si Dios permite, hasta el próximo viernes. Y bendiciones para todos. Que Dios les bendiga.

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0: 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Ahora iniciemos nuestro tiempo de estudio en oración. Padre eterno, estamos contentos y felices de poder estudiar tu santa palabra. Abrimos nuestras mentes y corazones para poder recibir lo que tienes para nosotros en el día de hoy. En el nombre de Jesús oramos. Amén. Con nosotros, nuestro maestro Samuel Montoya y el estudio bíblico de hoy.
2: Continuamos hoy nuestro estudio en el libro de Deuteronomio y llegamos al capítulo 22. En este capítulo encontramos leyes misceláneas con respecto a las relaciones entre hermanos, a los vestidos, a los códigos de construcción, la agricultura y el matrimonio. Llegamos ahora a otra división del libro de Deuteronomio. Este libro da una repetición de la ley desde los capítulos 5 hasta el 26. En primer lugar, tenemos la repetición e interpretación de los 10 mandamientos en los capítulos 5 al 7. Luego encontramos los reglamentos religiosos y nacionales desde el capítulo 8 hasta el capítulo 21. Y ahora llegamos a los reglamentos en cuanto a las relaciones domésticas y personales, los cuales se encuentran en el capítulo 22 hasta el capítulo 26. Dios dio muchas leyes a esta nación. Llegamos ahora a los reglamentos que son muy prácticos y que tienen que ver con las relaciones domésticas y personales. Veamos pues en primer lugar las relaciones entre hermanos. Leamos los primeros dos versículos de este capítulo 22 de Deuteronomio. Si vieres extraviado el buey de tu hermano o su cordero, no le negarás tu ayuda, lo volverás a tu hermano. Y si tu hermano no fuere tu vecino o no lo conocieres, lo recogerás en tu casa y estará contigo hasta que tu hermano lo busque y se lo devolverás. En nuestros tiempos hemos oído muchísimo en cuanto a la política del buen vecino. Dios tenía su política del buen vecino para su pueblo en aquel entonces. Quizá usted recuerde que durante la administración del presidente Franklin D. Roosevelt en los Estados Unidos, él salió con la política del buen vecino. Y todos los eruditos y reporteros la aplaudieron y dijeron que esto era algo nuevecito. Aclamaron a Roosevelt como si fuera un tipo de Mesías y creían que había salido con algo maravilloso. Amigo oyente, permítanos decirle que la política del buen vecino es tan antigua como Moisés mismo y mucho mayor que Moisés. Data del mismo trono de Dios en la eternidad. Él es quien dice que debemos adoptar la política del buen vecino. Esto debe ser demostrado en nuestro diario vivir. Continuemos ahora con el versículo 4. Si vieres el asno de tu hermano, o su buey, caído en el camino, no te apartarás de él, le ayudarás a levantarlo. No debían asumir una actitud de indiferencia hacia el vecino, ni debían pasar como si el problema del vecino no les importara nada. deberían extender su ayuda al vecino. Ahora veamos algunas leyes relacionadas con los vestidos. Continuemos con el versículo 5 de este capítulo 22 de Deuteronomio. No vestirá la mujer traje de hombre, ni el hombre vestirá ropa de mujer, porque abominación es a Jehová tu Dios cualquiera que esto hace. Alguien dirá que eso no se aplica a nosotros hoy en día porque no estamos bajo la ley. Eso es verdad. Sin embargo, todas estas leyes que estamos estudiando nos dan ciertos principios en los cuales hacemos muy bien en fijarnos. Creemos que todavía es verdad hoy en día que una mujer se ve mucho mejor vestida como una mujer, y que un hombre se ve mejor vestido como lo que es, como hombre. Dios nos creó varón y hembra, y Dios está diciendo aquí que un hombre debe parecerse a un hombre y que una mujer debe parecerse a una mujer. Tenemos muchas dificultades hoy en día porque los sexos tratan de parecerse y tratan de portarse igualmente. Creemos que al sexo femenino le cuesta carísimo eso. Demandan la igualdad de derechos y creemos que han tenido más que su igualdad de derechos. A los hombres les gusta tratar a las mujeres como mujeres y eso quiere decir que a los hombres les gusta exaltarlas. Creemos personalmente que las mujeres pierden realmente al demandar igualdad de derechos. Veamos ahora algunas leyes relacionadas con la protección de las aves. Leamos los versículos 6 y 7 de este capítulo 22 de Deuteronomio. Cuando encuentres por el camino algún nido de ave en cualquier árbol, o sobre la tierra, con pollos o huevos, y la madre echada sobre los pollos o sobre los huevos, no tomarás la madre con los hijos. Dejarás ir a la madre y tomarás los pollos para ti, para que te vaya bien y prolongues tus días. Dios tiene interés en las aves. Recuerde que el Señor Jesús dijo allá en el Evangelio según San Mateo, capítulo 10, versículo 29, que ni aun un solo pajarillo cae a tierra sin que el Padre lo sepa. En realidad, el lenguaje allí en esa porción de la Escritura tiene el sentido de que un pajarillo siempre cae en el seno del Padre. Simplemente un pajarillo. Sin embargo, el Padre tiene interés en él. Y el Señor continúa diciendo en Mateo 10, 31, así que no temáis, más valéis vosotros que muchos pajarillos. ¡Cuán maravilloso es eso! Si el Padre tiene interés en un pajarillo, amigo oyente, también tiene interés en usted y conoce todo lo concerniente a usted. Consideremos ahora lo que pudiéramos llamar el código de construcción. Leamos el versículo 8 de este capítulo 22 de Deuteronomio. Cuando edifiques casa nueva, harás pretil a tu terrado, para que no eches culpa de sangre sobre tu casa si de él cayere alguno. Es necesario entender que el techo de la casa en aquel entonces en Israel era como el porche que da a la calle. Era el lugar donde la familia salía para sentarse al fresco de la noche. Ahora Dios dice que el techo debe ser protegido. Debía haber una baranda alrededor de la azotea para que los pequeñitos no se cayeran y para que las personas no cayeran del techo en la oscuridad. ¿Sabe usted, amigo oyente, que es solamente en estos últimos años que tenemos códigos de construcción para proteger a las personas? Dios no es tan anticuado como muchos creen que es. Dios tiene interés en la manera en que los hombres construyen su casa. Sí, tiene interés en eso. Quiere que su casa sea dedicada a Él y quiere que esa casa sea un lugar seguro. Ahora, aquí hay otro pensamiento. ¿Tiene usted, amigo oyente, una baranda alrededor de su casa? ¿Protege usted a sus niños de las cosas de este mundo? ¿Cuántos padres dejan que sus hijos salgan sin saber a dónde van? ¿Cuántos hijos han salido para vivir en malas compañías que corrompen sus buenas costumbres? Todavía hoy en día, amigo oyente, necesitamos tener esas barandas alrededor de nuestras casas. Veamos ahora la siembra de la semilla. Leamos el versículo 9 de este capítulo 22 de Deuteronomio. No sembrarás tu viña con semillas diversas, no sea que se pierda todo, tanto la semilla que sembraste como el fruto de la viña. Como usted ve, amigo oyente, las semillas no debían ser mezcladas. Y Dios sigue dando más leyes en cuanto a la mezcla de las cosas. Veamos el versículo 10. No ararás con buey y con asno juntamente. Ahora esto parece algo chistoso lo que el Señor dice aquí, pero la verdad es que así ocurre en Israel aún hoy en día. Usted puede ver un árabe en el campo arando con un buey y con un asno juntamente. Pues bien, Dios dice que Israel no debe arar de esa manera. Quizá alguien diga, bueno, ¿y qué hay de malo en eso? Amigo oyente, un buey es un buey, y un asno es un asno. y no van juntos, no caminan juntos ni trabajan juntos, no son semejantes y no deben ser juntados. ¿Habrá notado usted que al Señor no le gustaba ninguna mezcolanza? Lo mismo ocurre en el matrimonio. Dios no quiere ninguna mezcolanza entre los salvados y los inconversos. Desgraciadamente hemos visto muchísimos matrimonios donde se ha juntado un buey con un asno. Eso es lo que ocurre. Ahora leamos el versículo 11 de este capítulo 22. No vestirás ropa de lana y lino juntamente. ¿Sabe usted lo que ocurre con una combinación como esa? Cuando la lave, la lana se encogerá, pero el lino no se encogerá. Resulta entonces en un verdadero problema. Ahora el versículo 12 dice, te harás flecos en las cuatro puntas de tu mano con que te cubras. Esos flecos eran generalmente de color azul. Había un color azul en el vestido del sumo sacerdote. El fleco quedaba al borde del vestido donde tocaba la tierra. El azul celestial debía tocar la tierra. Hay una lección en esto para el Hijo de Dios. Dios amonesta en cuanto a las mezcolanzas. El Hijo de Dios no puede mezclarse con el mundo. Hay algunos cristianos que se juntan con los del mundo con el pretexto de poder alcanzarlos. Pero amigo oyente, tenga cuidado. Esa no es la manera de alcanzarlos. Si usted oye decir que alguien ha sido alcanzado porque un cristiano se ha juntado con los del mundo, por favor avíseme. La semilla no debía ser mezclada. El buey y el asno no debían trabajar juntos. La lana y el lino no debían combinarse en una prenda de vestir. Y de la misma manera, amigo oyente, el cristiano no debe juntarse con el mundo. Consideremos ahora algunas leyes relacionadas con el matrimonio. Leamos los versículos 13 hasta el 15 de este capítulo 22 de Deuteronomio. Cuando alguno tomare mujer, y después de haberse llegado a ella la aborreciere, y le atribuyere faltas que den que hablar, y dijere, a esta mujer tomé, y me llegué a ella, y no la hallé virgen, entonces el padre de la joven y su madre tomarán y sacarán las señales de la virginidad de la doncella a los ancianos de la ciudad en la puerta. Tenemos aquí una ley para proteger a la esposa inocente, y debía evitar que una esposa fuera acusada falsamente. Esta ley protegía a una esposa de un esposo infiel, impío y aborrecible. Dios había hecho un arreglo para proteger a una esposa bajo tales circunstancias. Y vea usted lo que ocurría al esposo que había levantado esa falsa acusación. Leamos los versículos 18 y 19. Entonces los ancianos de la ciudad tomarán al hombre y lo castigarán, y le multarán en 100 piezas de plata, las cuales darán al padre de la joven, por cuanto esparció mala fama sobre una virgen de Israel, y la tendrá por mujer, y no podrá despedirla en todos sus días. Ahora, ¿qué ocurría si la acusación era cierta? Bueno, continuemos leyendo los versículos 20 y 21. Mas si resultare ser verdad que no se halló virginidad en la joven, entonces la sacarán a la puerta de la casa de su padre y la apedrearán los hombres de su ciudad y morirá, por cuanto hizo vileza en Israel fornicando en casa de su padre. Así quitarás el mal de en medio de ti. Si la mujer era culpable, debía ser muerta a pedradas. Hoy en día los hombres hablan en cuanto a la nueva moralidad y creen que es un gran paso adelante. Pero Dios dio una norma de moralidad a su pueblo Israel. Y la moralidad dada por Dios siempre ha servido de bendición a cualquier nación. Cualquier nación que haya violado la ley de Dios en cuanto a la moralidad, ha caído. Y cuando pensamos en esto y pensamos también en la condición de nuestros países, realmente nos dan ganas de llorar. Bajo la ley de Dios para Israel, una persona culpable de adulterio era ejecutada a pedradas, fuera hombre o mujer. Si hiciéramos esto en nuestros países, amigo oyente, quizás no habría dónde construir las carreteras. Habría tantos rimeros de piedras por todos lados que, bueno, sería imposible abrir carreteras. El resto de este capítulo continúa tratando de este mismo tema. Y es que, amigo oyente, Dios honra el matrimonio y Dios honra la pureza sexual. El adulterio en Israel debía ser castigado con la muerte por lapidación. Y bien, así concluimos nuestro estudio de este capítulo 22 de Deuteronomio. Llegamos ahora al capítulo 23. Y el tema central de este capítulo es el mundo, la carne y el diablo. Vivimos en un tiempo cuando los hombres hablan con mucha franqueza. El hecho es que a veces el lenguaje se hace vulgar. Hay algunos pasajes que no leemos por radio al público. Sin embargo, en estos pasajes hay algunas grandes lecciones espirituales que no debemos perder. Hemos intitulado este capítulo El mundo, la carne y el diablo. Creemos que lidiamos diariamente y en realidad a cada hora y cada momento con estos tres enemigos. Veamos el primer versículo de este capítulo 23 de Deuteronomio. No entrará en la congregación de Jehová el que tenga magullados los testículos o amputado su miembro viril. Esta es una ley muy rara, ¿no le parece? ¿Qué es lo que Dios trata de enseñar aquí? Esto correspondería al ascetismo y Dios lo condena. Durante la Edad Media, los hombres vieron la depravación en Europa, en Asia y en África del Norte y se apartaron de las cosas del mundo y se hicieron ascetas. Ingresaron en monasterios para apartarse del mundo. Y esto es un extremo contra el cual Dios amonesta. Es posible encontrar el mismo tipo de legalismo hoy en día en el protestantismo. Hay personas que creen que viven la vida separada, se niegan muchas cosas, sin embargo, no hemos hallado que estas personas sean alegres. El hecho es que algunas de ellas son muy peligrosas. Se portan de una manera muy piadosa y parecen estar escandalizadas cuando alguna cosa que es mundana se menciona delante de ellas. Pero hemos descubierto que estas mismas personas pueden ser las más chismosas. A veces no son honradas en sus tratos de negocio. Hemos hallado que los que parecen ser los más apartados son los más falsos. Y Dios amonesta contra el ascetismo. Tal individuo no entrará en la congregación del Señor, dice aquí. Leamos ahora el versículo 2. No entrará bastardo en la congregación de Jehová, ni hasta la décima generación no entrarán en la congregación de Jehová. Dios hace uso aquí de un lenguaje franco. Un hijo ilegítimo no podía entrar en la congregación del Señor. Ahora, ¿qué significa eso para nosotros en el día de hoy? Significa que usted, amigo oyente, tiene que ser renacido para llegar a ser un hijo de Dios. Hay muchos hoy en día que dicen que son hijos del rey, pero en realidad no son hijos del rey, son ilegítimos. Uno puede ser religioso sin ser renacido. Y tal individuo no es un hijo de Dios de ninguna manera. Y Dios lo expresa con toda claridad. Nicodemo, por ejemplo, era fariseo, un hombre muy religioso, un líder espiritual del pueblo, alguien que llevaba sus filacterias. Sin embargo, ese hombre era ilegítimo. Y nuestro Señor le dijo que le era necesario nacer de nuevo. Nuestro Señor le interrumpió de una manera casi descortés para decirle allá en el Evangelio de Juan, capítulo 3, versículo 3, de cierto te digo que el que no naciere de nuevo no puede ver el reino de Dios». Un pastor dijo en cierta ocasión, «Hay muchos paganos hoy en día que son bautizados. Son pecadores con destino al infierno y creen que porque han sido bautizados son hijos de Dios». Dios dice que el hijo ilegítimo no entrará en la congregación. Dios no tiene ningún hijo ilegítimo. Todos sus hijos son legítimos porque han sido renacidos. Y permítanos, amigo oyente, hacerle esta pregunta. ¿Ha sido renacido usted? ¿Conoce usted a Cristo como su Salvador personal? El Evangelio de Juan en el capítulo 1, versículos 12 y 13 dice, «Mas a todos los que le recibieron, a los que creen en su nombre, les dio potestad de ser hechos hijos de Dios, los cuales no son engendrados de sangre, ni de voluntad de carne, ni de voluntad de varón, sino de Dios». ¿Cumple usted, amigo oyente, los requisitos para ser hijo legítimo de Dios? No importa las muchas ceremonias que haya cumplido, ni las muchas iglesias a las cuales ustedes haya asistido, ni cuán religioso sea usted. A menos que usted sea hijo del rey, usted es ilegítimo. Continuemos leyendo los versículos 3 y 4 de este capítulo 23 de Deuteronomio. No entrará amonita ni moabita en la congregación de Jehová, ni hasta la décima generación de ellos. No entrarán en la congregación de Jehová para siempre, por cuanto no salieron a recibir con pan y agua al camino cuando salisteis de Egipto, y porque alquilaron contra ti a Balaam, hijo de Beor, de Petor en Mesopotamia, para maldecirte. Los arqueólogos han descubierto que los amonitas y los moabitas eran los peores paganos. Han descubierto muchas de sus imágenes a Baal. Y esto habla de la religión falsa. La falsa religión no debe entrar en la congregación del Señor. Ahora, ¿cómo es posible que uno reconozca la religión falsa? El Señor dice allá en Mateo 7:16, «Por sus frutos los conoceréis». La evidencia era que no quisieron dar a Israel ni pan ni agua, y contrataron a Balaam para maldecir a Israel. Continuemos ahora con los versículos 5 y 6 de este capítulo 23 de Deuteronomio. «Mas no quiso Jehová tu Dios oír a Balaam, y Jehová tu Dios te convirtió la maldición en bendición, porque Jehová tu Dios te amaba». No procurarás la paz de ellos ni su bien en todos los días para siempre. Nos damos cuenta que esto parece ser algo terriblemente duro, pero esta es una amonestación terrible contra cualquier enlace con las falsas religiones. La religión falsa es satánica en origen, y el diablo no debe entrar en la congregación del Señor. Es la falsa religión la que ha condenado a la pena eterna a este mundo, más que cualquier otra cosa. Es posible que una iglesia muy bella, con una torre alta y con música dulce al oído, sea la misma casa de Satanás. Debemos estar, pues, alertas contra la religión falsa. La religión falsa no tiene lugar en la congregación del Señor. Leamos ahora el versículo 7 de este capítulo 23 de Deuteronomio. No aborrecerás al edomita, porque es tu hermano. No aborrecerás al egipcio, porque forastero fuiste en su tierra. Vimos en el libro de Génesis que Edom representa la carne. Edom es Esaú, y Esaú y Jacob eran hermanos mellizos. Ahora debían aborrecer a los amonitas y a los moabitas, pero no a los edomitas, es decir, la carne. Usted y yo, amigo oyente, tenemos una vieja naturaleza, la carne. Bien podemos aborrecer la carne, tratar de pisarla, tratar de castigarla, pero nada de eso sirve para bien. No debemos aborrecer la carne ni debemos mutilarla. Por otra parte, esa vieja naturaleza no debe controlarnos y no debemos de ceder a la carne. La carne sigue en rebelión contra Dios. Sin embargo, es una parte de nosotros y el aborrecerla no sirve de nada. Ahora, no debían aborrecer a un egipcio. Egipto siempre representa el mundo. Habían sido forasteros en la tierra de Egipto. Y nosotros, amigo oyente, somos forasteros, somos peregrinos en este mundo. Es verdad que no debemos amar al mundo, pero tampoco debemos aborrecer al mundo. Los puritanos eran extremistas, trataban de negar todo lo que hay en el mundo. El mundo todavía es nuestro hogar aquí, aunque simplemente pasamos por él. Si nos fuera posible recordar siempre que somos peregrinos aquí en el mundo, tendríamos al mundo en su debida perspectiva. Permítanos decir, amigo oyente, que a los hijos de Israel nunca se les mandó a plantar flores en el desierto. Fueron llamados a pasar por él. Ese es nuestro llamamiento hoy en día. Tenemos que pasar por este mundo, pero no se nos manda a asociarnos con movimientos que tengan como fin poner en orden al mundo. Tampoco debemos avenirnos con el mundo. Lo que debemos hacer es darle al mundo la palabra de Dios. Eso es lo que tratamos de hacer aquí en este programa a través de la Biblia. De modo que, como usted ve, amigo oyente, en cierta forma, este capítulo trata de nuestra relación con el diablo, quien motiva a las religiones falsas y trata también de nuestra relación con la carne y con el mundo. Y el cristiano no puede avenirse con ninguno de los tres. Y bien, amigo oyente, nuestro tiempo ha concluido, así es que tenemos que detenernos por hoy. En nuestro próximo programa, Dios mediante, continuaremos estudiando este capítulo 23 de Deuteronomio y veremos algunos reglamentos varios. Será pues hasta entonces, que Dios le bendiga ricamente.
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1: Damos gracias a Dios en esta mañana de misericordia. Damos gloria a Dios porque Él es bueno. Qué bueno, Dios bendiga a todos los oyentes, televidentes, los que están a través de Facebook, a través de Radio Alerta Final, como Radio Cred 1080, en las plataformas que estamos predicando. Y Dios les bendiga en el nombre de Cristo. Reciban saludos de parte de mi esposa. También les envía saludos en el nombre del Señor Jesucristo. Hoy, en este momento, declaramos victoria, declaramos presencia de Dios en nuestra vida. Y queremos que Dios sea glorificado. Vamos a orar. Este es su programa Restaurando Vidas. Por la pura misericordia del Señor, como Iglesia Creta en Guatajiagua, estamos trabajando para llevar adelante el avance de la palabra. Padre que estás en los cielos, te damos gracias, te agradecemos, te damos la gloria, te damos la alabanza, Padre amado. Gracias por este momento muy especial que nos brindas, Padre eterno, de poder estar en pie delante de tu presencia, por tu infinita misericordia, Padre amado, como humanos, como personas falibles, venimos delante de tu presencia en esta mañana, presentando este su programa, oh Dios, Restaurando Vidas. Padre, bendice a tu pueblo, bendice mi vida, mi esposa, este ministerio, como patrocinadora del programa en Radio Cred 1080. Derrama las bendiciones, Padre amado, en el nombre de Jesús. También oramos por la familia que nos patrocina, Padre amado, el espacio en Alerta Final. Bendice sus vidas, Padre, en el nombre de Cristo. Oramos por la Iglesia Cred en Guatajiagua, por los pastores de las filiales del ministerio, por nuestro hermano Pastor Vidal. Señor, ayúdalo, fortalécelo, te pedimos completa restauración en su vida, como también, Padre amado, por la Iglesia Creta en Guatajiagua. Hoy, esta mañana, enviamos palabra de sanidad en los enfermos, los que se encuentran en diferentes lugares con enfermedades. Enviamos palabra de sanidad por las llagas de Cristo. Gracias, Señor. Bueno, una vez más, reciban saludos de parte de mi esposa con un canto, Cuando Clamo a Ti, Jehová.

Ahí tenemos el espacio ya de la alabanza y estamos dándole la gloria al Señor. Ahí también teníamos esa alabanza de cuando clamo a ti, Jehová. Él responde, en su palabra dice, clama a mí y yo te responderé. Reciban saludos de parte de mi esposa con ese canto a toda la audiencia de los que estamos llevando en Alerta Final, como en Radio Cred 1080, a través de Facebook, a través de YouTube, llegando en diferentes lugares. Pero queremos ir a la Biblia, Dios bendiga la unidad de pastores en Guatajiagua, ¿verdad? Ahí tenemos los pastores unidos, Dios derrame las bendiciones. Y a toda la iglesia Cred en Guatajiagua, los hermanos, amigos que nos escuchan, nos oyen. Ahí tenemos a la niña Irma, ¿verdad? También ahí en Funeraria Guatemala, escuchándonos. Dios bendiga su vida. Queremos ir a la Biblia en la carta del apóstol Pablo a los Romanos. En el capítulo 14 vamos a dar inicio a esta apertura de la palabra del Señor y leemos la palabra honrando al Padre, al Hijo y a su Santo Espíritu. Capítulo 14 de Romanos, versículo 12. Dice la Biblia, de manera que cada uno de nosotros dará a Dios cuenta de sí. Así que ya no nos juzguemos más los unos a los otros, sino más bien decidid no poner tropiezo o ocasión de caer al hermano. Yo sé y confío en el Señor Jesús que nada es inmundo en sí mismo, mas para el que piensa que algo es inmundo, para él lo es. Y el apóstol está hablándoles a los romanos y se habla de los débiles en la fe. Se habla de la comida, que lo que estaban comiendo, pero también la palabra es bien clara, que la Biblia nos enseña que llegará el día en que cada persona comparecerá delante de Dios. Va a haber un tiempo, va a haber un momento que todos nosotros, vamos, ricos, pobres, no cristianos, evangélicos y todo mundo, vamos a comparecer delante del Cordero de Dios. Unos en el tribunal de Cristo y otros en el juicio del gran trono blanco. Así es de que es necesario saber que vamos a dar cuenta de nuestra vida. Y esta verdad no debe producir temor, porque paralizante, porque ay, dice, vamos a comparecer. Y no, tenemos que motivarnos a vivir con responsabilidad, a vivir siendo responsables, porque si nosotros no somos responsables de nuestras actitudes, fidelidad y reverencia delante del Señor, muchas veces actuamos como que si nuestras decisiones no tuvieran consecuencias. Y es importante reconocer que cada acto, cada actitud que hagamos tiene consecuencias y eternas. Pero las Escrituras nos recuerdan de que Dios examina nuestras obras, motivaciones y prioridades. Le invitamos a vivir una vida con una perspectiva eterna, porque sabe algo, somos eternos. Eso no es de dudarlo. Con los seres humanos, los seres vivientes, hay una eternidad, ya sea en un lugar o en el otro lugar, usted decide. Y como decíamos, cada uno, de manera que cada uno de nosotros dará cuenta a Dios de lo que hayamos hecho. Entonces, hermanos, cada persona dará cuenta de sí misma. Y ahí tenemos Romanos, nadie podrá responder por otro delante de Dios, porque se habla que son cuentas individuales. Esto es bien importante reconocer. Entonces, cada persona es responsable de sus decisiones y acciones. Aquí no es que esto, que el otro. Cada uno de nosotros somos responsables de nuestras decisiones. Y se habla de un tema, de un pensamiento, que ¿dónde pasaremos la eternidad? Porque usted y yo decidimos. Pero la responsabilidad espiritual es individual. Eso no es que usted me va a ayudar a mí, ni yo le voy a ayudar a usted, no, que cada uno de nosotros vamos a dar cuenta a Dios de sí. Entonces tenemos que examinar regularmente nuestra vida y nuestro caminar con Dios, porque es importante que nuestra vida sea examinada. ¿Cómo estamos para llegar a una eternidad? Porque partimos de esta tierra. Cuando partimos de esta tierra, es más, nos vamos a encontrar con un momento que vamos a estar más vivos que nunca,
porque ahí vamos a entender y reconocer de las decisiones que hemos tomado. Dios conoce nuestras obras y motivaciones. Ahora, Hebreos capítulo 4, habla la palabra del Señor. Hebreos capítulo 4, mire versículo 13. La Biblia es bien clara y dice la palabra del Señor: y no hay cosa creada que no sea manifiesta en su presencia, antes bien todas las cosas están desnudas y abiertas a los ojos de aquel a quien tenemos que dar cuenta. Oiga bien, no esté diciendo que no, tenemos que, todo está, pues Él conoce nuestro diario vivir, nuestra entrada, nuestra salida, y todo está a los ojos de aquel que un día vamos a dar cuenta. Algo que puedo decirle en esta mañana, que nadie está oculto delante de los ojos del Señor. Nadie. Todos estamos delante del Señor. Es más, no solo del Señor, no, que de la gente, del barrio, del vecino, del que tiene enfrente ahí a la par. Usted tiene los ojos, dice que corramos con paciencia la carrera que tenemos por delante, porque tenemos grande nube de testigos. Entonces, cada persona es responsable de sus decisiones y acciones. Algo que puedo decirte, que Él conoce lo visible y lo secreto. Él conoce nuestras intenciones, Él conoce y Él sabe lo visible, lo que se ve, y lo interior. Así es de que Él sabe lo exterior y lo interior. ¿Cómo estamos delante del Señor en esta mañana? Examina regularmente. Tenemos que permitir que Dios examine continuamente nuestro corazón, porque de ahí mana todo. Del corazón mana todos los pensamientos. Todo lo que usted está ahorita pensando mana del corazón. Todo lo que usted ha actuado sale del corazón. Todo lo que hablamos sale del corazón. Así es de que Dios conoce nuestras obras y motivaciones, nuestras actitudes. Esta mañana hay un llamado a que reconozcamos qué estamos sembrando en el prójimo, qué estamos sembrando, qué actitudes, qué actuación, qué ejemplo, o se habla la palabra, qué testimonio estamos dando delante del Señor. Y como decíamos en el capítulo 4 de Hebreos, versículo 11, dice: procuremos pues entrar en aquel reposo, para que ninguno caiga en semejante ejemplo de desobediencia. Procuremos estar bien, procuremos estar disfrutando. Y dice el capítulo 4, versículo 12, porque la palabra de Dios es viva y eficaz, y más cortante que toda espada de dos filos, y penetra hasta partir el alma y el espíritu, las coyunturas y los tuétanos, y discierne los pensamientos y las intenciones del corazón. Y no hay cosa creada que no sea manifiesta en su presencia. Así es de que Él conoce desde el primer día del año hasta el último día del año nuestro diario vivir. Póngase a cuenta, pongámonos a cuenta con el Señor. Nuestras decisiones tienen consecuencia. De nuestras decisiones depende dónde pasaremos el tiempo que nos resta de vida, de nuestra actitud, de nuestro diario vivir, porque si andamos mal, vamos a acabar mal. Si andamos bien, vamos a acabar bien. Gálatas capítulo 6 habla la palabra del Señor. Gálatas capítulo 6, versículo 7. Mire lo que nos dice la Biblia. Gálatas 6, 7. No os engañéis. Dios no puede.

Entonces, ninguna decisión es insignificante delante de Dios. Tomemos decisiones guiadas por los principios de la palabra. Guiémonos por el Espíritu Santo. Seamos personas de guianza a través del Espíritu Santo. Por eso es innecesario, por eso es importante la llenura del Espíritu de Dios en nuestra vida. Por eso es importante la guianza del Espíritu Santo para, pues, ¿qué? Tomar decisiones correctas, porque ya sean decisiones buenas, tienen consecuencias buenas. Decisiones malas, hay consecuencias malas. Así es de que usted y yo decidimos dónde pasar la eternidad. Usted y yo decidimos qué cuenta vamos a entregar en el momento que estemos delante del tribunal de Cristo. Pues se habla de un juicio también, pero es para allí no es para juicio, para condenación, no, que es para galardonar, para dar premio. Y también hay el juicio del gran trono blanco, es un tribunal a donde serán juzgados todas las personas que hayan cometido faltas, que no hayan tenido a Cristo. La verdad es de que los creyentes, los cristianos, debemos de vivir una vida con fidelidad, fieles. Ah, dice, no hay ninguno fiel, ningún uno. Sí, pero Él nos demanda fidelidad. Él nos demanda que nos consagremos, que busquemos del Señor. Más claramente, que nos arrepintamos del pecado. Porque dice que claramente que Él no tarda su venida, ni quiere que nadie se pierda, porque Él no tarda. La verdad es de que lo que quiere es que todos procedamos al arrepentimiento. Vivamos una vida consagrada, una vida en santidad. Dice, seguid la paz con todos y la santidad, sin la cual nadie verá al Señor. Entonces es importante caminar como Dios quiere que vivamos. Y tenemos la segunda carta de los Corintios. Mire, la primera es, primera carta de los Corintios, capítulo 2, capítulo 4 es, capítulo 4. En el capítulo 4, mire, capítulo 4, la primera carta de los Corintios, capítulo 4, versículo 2. Ahora bien, se requiere de los administradores que cada uno sea hallado fiel. El versículo 1 dice, así pues tengamos los hombres por servidores de Cristo y administradores de los misterios de Dios. Ahora, ¿qué es lo que Dios quiere? Que nosotros seamos hallados fieles como administradores de la obra. Somos administradores de la multiforme gracia de Dios. Él nos ha confiado el ministerio, nos ha confiado la gracia. Tenemos que vivir con fidelidad. Y su palabra dice, en lo poco me fuiste fiel, en lo mucho te pondré. Él quiere que nosotros, como humanos, como con dificultades, con deficiencias, vivamos una vida con fidelidad a Dios, porque cuesta. Humanamente cuesta, pero en el Espíritu lo podemos hacer conforme su voluntad. Ahora, entonces, Dios espera fidelidad de aquellos a quienes ha confiado responsabilidades. Oiga bien, desde el principio hablé algo y digo, y eso lo traemos, un cristiano sin responsabilidades es un cristiano fuera de serie, porque no tiene responsabilidades, y en el Evangelio tiene que haber responsabilidad, tiene que haber una completamente cordura con Dios. Ahora, Dios espera fidelidad de aquellos, dije, que de quienes ha confiado responsabilidades. Él nos ha confiado. Ahora bien, se requiere de los administradores que cada uno sea hallado fiel. Él nos ha confiado el ministerio, nos ha confiado la obra, nos ha confiado, pues ni lo merecíamos, pero en su misericordia Él nos ha confiado. El éxito espiritual se mide por la fidelidad y no por la popularidad, porque muchos se creen que tienen éxito en su forma popular, pero quiero decirte que el éxito se mide delante de Dios. ¿Por qué? Por una vida completamente consagrada al Señor. Procura serle fiel en cada área que Dios ha puesto bajo tu cuidado. Algo que puedo decirle en esta mañana, somos los administradores, somos los mayordomos, somos las personas que Dios ha confiado la obra para llevarla en victoria, y Él quiere que seamos completamente personas

personas confiables, que él tenga confianza. Y usted dice, mi vida está confiada en Dios, pero también él quiere que nosotros seamos confiables. Él quiere confiar en nosotros. Él quiere que seamos personas completamente de vivir con perspectiva de vida eterna para cambiar nuestra forma de vida. Él quiere ser parte, que nuestra vida sea transformada, que nuestra vida sea regenerada. Él quiere que sepas y entiendas que nuestra mirada tiene que estar puesta en el reino. Nuestra mirada tiene que estar puesta en Cristo. Mire la Biblia como dice en Colosenses capítulo 3. Para ir ya terminando, el tiempo va rápido, pero quiero Colosenses 3. Si pues habéis resucitado con Cristo, buscad las cosas de arriba donde está Cristo sentado a la diestra de Dios. Poned la mira en las cosas de arriba, no en las de la tierra. Porque habéis muerto y vuestra vida está escondida con Cristo en Dios. Cuando Cristo vuestra vida se manifieste, entonces vosotros también seréis manifestados con Él en gloria. Oiga bien, iglesia de Dios. Él quiere que completamente como creyentes somos llamados a poner su mirada en las cosas de arriba. Oiga bien, muchos están poniendo la mirada en las cosas terrenales. Y está bien, no podemos, la verdad que no podemos evadir, pero eso nada más es para la tierra. Es perecedero. Pero cuando pones la mirada en el futuro, en la eternidad, pues estás bien delante del Señor. La eternidad debe influir en nuestra manera de vivir hoy. Hoy es el día que puedo partir de esta tierra. Hoy es el día que tengo que estar a cuenta con Dios. Hoy es el día que Cristo me va a llevar. Hoy es el día, pues, viendo a futuro. ¿Cómo está su vida delante del Señor? Dije, la eternidad debe influir en nuestra manera de vivir hoy. Tenemos que organizar nuestras prioridades conforme a los valores del reino de Dios. Porque nosotros vamos para el reino y estamos disfrutando del reino, pero este reino también en esta tierra va a terminar. Viene un reino que no es perecedero, no, que es eterno. Y dice que reinaremos con Él, dice, por una eternidad. ¿Cuál es la mirada que tiene usted? ¿A qué le aventamos? ¿A qué le tiramos? ¿O cuál es la expectativa del futuro que usted tiene? Un día todos estaremos delante de Dios y daremos cuenta de nuestra vida. 2 Corintios 5:10 dice que compareceremos como cristianos evangélicos delante del Cordero. ¿Qué clase de... de expresión vamos a tener en ese momento? ¿Cómo nos vamos a presentar delante de Él? Usted puede examinar su vida. Está trabajando, hemos ganado alma, hemos hablado de Cristo, tenemos coronas que heredar. Esta realidad debe impulsarnos a vivir con integridad, obediencia y fidelidad. Oiga bien, integridad, obediencia y fidelidad, hay victoria. Y más claro, la obediencia. Cuando hay obediencia, hay integridad y hay fidelidad. La obediencia cuenta mucho delante del Señor. Entonces, más que preocuparnos por la opinión de las personas, muchos, no, ¿qué va a decir el hermano? ¿Qué va a decir Dios de nosotros en el momento que nos encontremos delante de Él? Ahora, debemos procurar agradar al Señor en todo. Vivamos cada día recordando que nuestras decisiones tienen un impacto. Nuestras decisiones, ¿dónde vamos a pasar la eternidad? Usted decide en esta mañana, recuérdese que iniciamos, que cada uno de nosotros dará cuenta a Dios de sí lo que hemos hecho en esta tierra. ¿Cómo está su vida delante del Señor? ¿Estamos arreglados? ¿Estamos, pues, completamente preparados para poder estar con Cristo? ¿O no está preparado? Hay una advertencia en esta mañana, preparémonos. Porque Jesús está a las puertas, Dios está a las puertas de enviar a su Hijo a llevar a la iglesia, y estamos en momentos, en las vísperas del rapto de la iglesia, o nos vamos con el Señor o partimos de esta tierra. ¿Cómo se encuentra usted? Vivamos cada día recordando que nuestras decisiones tienen impacto, nuestras decisiones tienen consecuencias, y depende de lo que vivamos, depende de lo que, pues, completamente profesemos la fe, eso vamos a tener en el final. Quiero orar por usted,
y decirle que aún es tiempo de restauración, aún es tiempo de, pues, de restaurar su vida. Dios quiere restaurarle. Y venimos en palabras de oración. Padre que estás en los cielos, te damos gracias. Gracias por tu estudio de la palabra, por llamarnos, Padre amado, prácticamente al arrepentimiento, a que arreglemos nuestra vida, Padre amado, a que vivamos una vida con decisiones completamente buenas. Padre, bendigo a este pueblo en el nombre de Jesús. Oro por mi vida, por mi esposa. Oramos por este ministerio de restauración, Padre amado. Los hermanos que están en CRED 1080 como en alerta final. Te pedimos en el nombre de Cristo, ten misericordia, Padre amado. Levanta al caído, al desanimado. Levanta aquel que se encuentra enfermo en esa silla de rueda, que sea levantado por la palabra en el nombre de Cristo. Ese que se encuentra en esa cama con deficiencias, que no puede levantarse, que se levante en el nombre de Cristo. Aquellos hombres le dijeron al cojo: levántate en el nombre de Cristo. No tenemos oro ni plata, y eso es lo que traemos ahora a Cristo. Él es el sanador de tu vida. Tú que te encuentras en esa hamaca, levántate en el nombre de Jesús. Te encuentras con problemas, quiero decirte que Dios es más grande que ese problema. Solamente toma una actitud completamente confiable en Él. Confía en Dios. Dios va a hacer el milagro en tu vida, Padre, en el nombre de Jesús. Oramos por aquellos desanimados, aquellos que se encuentran pasando momentos difíciles, Señor. Confiamos que tú vas a obrar en el nombre de Jesús. Oro por mi esposa, por mi vida, por nuestra familia, Padre amado. Oramos por los familiares de mi esposa. Oramos por los familiares de los hermanos de la iglesia, Padre amado, los no convertidos. Se conviertan, que tomen decisiones correctas, porque un día estaremos delante de ti, oh Dios, dando cuentas. Y en esta mañana oramos por el liderazgo de la iglesia, Señor, en el nombre de Jesús. Bendice a tu pueblo, Señor, en el nombre de Cristo. Bueno, si usted quiere hacer esta oración de fe, dígale: Señor Jesucristo, vengo ante ti reconociendo que un día voy a dar cuenta, pero vengo poniéndome a cuenta contigo. Perdóname, Jesús, el pecado. Te recibo como mi Señor y Salvador de mi vida. Y escribe mi nombre en el libro de la vida. Bueno, hermanos, tenemos los cultos los martes y los jueves a las 4, los domingos a las 2:30. Hoy hay reuniones familiares. Dios les bendiga a todos.

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Sí, amén, gloria a Dios. Dios les bendiga, hermanos y amigos, esta hermosa mañana. Es un privilegio saludarles de parte de nuestro Señor y Salvador Jesucristo. Es un día muy especial. Nos encontramos acá en cabina de Radio CRET 1080 AM acá en San Miguel. Así es que Dios me les bendiga a todos. Dios nos ha concedido la bendición de poder estar en vivo acá. Hoy por hoy no me pudo acompañar mi esposa. Bueno, le enviamos saludos ahí donde ella se encuentra, pero Dios me dio la oportunidad de venir y poder compartir con ustedes estos minutos que restan de esta hora, en este momento. Así que saludamos a todos nuestros hermanos en diferentes partes, ¿verdad?, de este país y el mundo, pues siempre lo digo de esa manera, a nuestros hermanos que nos sintonizan acá en San Miguel. El Señor les bendiga a todos, mis amados hermanos, familias completas, ¿verdad?, que están pendientes de este programa radial Camino de Santidad. El Señor me los bendiga de una manera muy especial, como también a nuestros hermanos patrocinadores y patrocinadoras de este espacio. Dios les bendiga a todos. Saludamos a todos, a nuestro hermano Rey Salgado, del lugar de Texas. Dios me lo bendiga, mi hermano, de una manera muy especial. También saludo a nuestra hermana Iris Cruz, que es nuestra hermana que nos está patrocinando parte de estos programas, de estos meses. Así es que Dios me la bendiga, nuestra hermana Iris Cruz, como también a los que lo han hecho anteriormente. Es un privilegio grande compartir con ustedes esto y ver pues que el programa radial Camino de Santidad, hermanos, gracias a Dios, está siendo sostenido económicamente por la misericordia del Señor. Y Dios bendiga a todos ustedes que apoyan económicamente en nuestro ministerio radial, llamémosle así, de esta manera, el Ministerio Evangelístico Shalom en la zona oriental, el cual, hermanos, pues lo conforma mi esposa y yo. Y así hemos trabajado este ministerio durante ya, hermanos, aproximadamente 10 años, 11 años, para la gloria del Señor. Y nos sentimos contentos, alegres, porque Dios nos ha dado la bendición y la fuerza de poder levantarnos y pregonar el Evangelio de Jesucristo. Así es que Dios bendiga a todos los que de una o de otra manera nos ayudan económicamente o espiritualmente, orando por nosotros, orando por mi esposa, por mi persona o por todo este ministerio radial, todos los locutores de esta radio y locutoras, todos que vea, es un trabajo bastante fuerte, pero a la vez bastante bendecido para la gloria del Señor. Así es que saludamos a nuestros hermanos allá en Canadá. Hay hermanos que nos sintonizan ahí en Canadá, como también a nuestros hermanos en Estados Unidos, en diferentes lugares de los Estados Unidos. El Señor les bendiga. Aquí en México también hay hermanos que sintonizan la radio. En Guatemala también, Dios les bendiga a nuestros hermanos en Guatemala. En Honduras, el dulce nombre de Culmí, Honduras, que el programa se transmite, el cual lo patrocina nuestra hermana Lorena Hernández. Gracias, hermana Lorena, por llevar a cabo esa labor. Allá también en Nicaragua, hermanos que nos sintonizan, aleluya, ahí en Nicaragua. En lo que es también, hermanos, Costa Rica, en Panamá, en Colombia, hay hermanos colombianos que se reportan de vez en cuando, como también en Ecuador, en Perú, en Chile, en Argentina, en Brasil, en Uruguay, en Paraguay, todos esos países. El Señor les bendiga de una manera muy especial a cada uno de nuestros hermanos que, aleluya, nos están, hermanos, aleluya, ahí, gloria al Señor, hermanos, sintonizando a nuestro hermano, ¿verdad?, que está escuchando, dice el programa, nuestro hermano Rey Salgado, allí en Texas, allí en su trabajo. Así es que el Señor le bendiga de una manera muy especial. Y si usted quiere ser parte de los patrocinadores de este espacio, pues bien puede hacerlo para la gloria del Señor. Usted puede llamar a la radio al 2609-1080 o mandar su mensaje de texto al 79-23-95-93 para la gloria del Señor. Y será un privilegio grande el poder darle la información.
Así es que vamos, hermanos, aleluya, bendito sea el nombre del Señor. Pues nuestro hermano de allá de ese lugar de Texas, pues nos dice pues que hay una temperatura de 98 grados. Está bien fuerte el calor allí en ese lugar. Y bueno, pues hermanos, son acontecimientos, de eso voy a estar hablando en parte, de los acontecimientos finales que están golpeando o se están cumpliendo, pues, y todo esto se está viendo no solamente en el país El Salvador, sino todo a nivel internacional. Lo que se llama el super niño, eso ya Dios lo había dejado establecido que iba a pasar en la palabra de Dios, y estaremos viendo parte de ello. Pero en este momento quiero orar dándole gracias al Señor por esta oportunidad tan preciosa, tan linda, que Él nos regala de estar aquí. Y luego, hermanos, vamos a predicar la palabra del Señor, porque es muy importante. Después de la oración vamos a escuchar una alabanza, y después de la alabanza vamos a profundizarnos un poco en el Evangelio de Lucas, gloria al Señor, el Evangelio de Lucas, capítulo 21, versículo 25-26. Esos dos versículos, o a lo menos uno, vamos a estar desglosándolo despacio allí. Y hermano, gloria al Señor, dando algunos detalles de lo que está sucediendo a nivel mundial, pues que claramente solamente la palabra de Dios lo habla de esa manera, y su cumplimiento al pie de la letra. En esta mañana vamos a orar en este momento. Padre, en el nombre de Jesús, te doy gracias por la oportunidad tan grande y maravillosa que me das de estar en este lugar. Me has protegido para llegar hasta acá, y me has dado fuerzas y aliento, y en mi salud me has respondido para que yo me levante cada mañana y dé gracias a tu nombre por las misericordias que derramas, y esas misericordias que envuelven a mi familia, a mi esposa y a mis hijos, y a todos los que nos rodean, Señor. En el nombre de Jesús, gracias. Bendito sea tu nombre por todo lo que has hecho en mi vida, en la vida de mi familia, de todos, Dios mío, hasta de mis amigos, y de todos, Dios de la gloria, los que nos conocen y hasta los que no nos conocen. Pero te damos las gracias por proveer todas Dios mío, herramientas para que nosotros podamos trabajar en esta vida. Gracias te doy por esta oportunidad tan grande. Puedo cantar victoria, lo digo, Señor, delante de ti de esta manera, porque si no fuera por tu misericordia, no estuviese acá, no estuviésemos con vida. El enemigo nos ha querido destruir, o la muerte ha querido acabar con nuestra vida, pero tú nos has defendido y tú nos has provisto vida. En el nombre de Jesús nos has libertado de muchas cosas y nos has protegido de muchos percances. Por eso te doy la honra y la gloria, y agradezco, Señor, por esa bondad dada a nosotros. En el nombre de Jesús, recibe toda honra y toda gloria, alabanza y adoración y exaltación, Dios mío, de parte de mi corazón y de mi alma. Y así, Señor, pedirte también que seas tú obrando en la vida de los enfermos, en la vida de aquellos que están pasando necesidades terribles, terribles, Dios mío, dificultades, que están enfrentando enfermedades terminales, enfermedades destructivas, Dios mío, en el cuerpo, Señor, y están pidiendo misericordia, están pidiendo, Dios mío, sanidad. Y en esto, Dios, no solamente está el grupo de cristianos, hay gente, Dios mío, que no ha confesado tu nombre, que no te han aceptado, pero en el interno, en el corazón, en lo interno, ahí, en los adentros, aleluya, hay un clamor de misericordia, hay un clamor pidiendo misericordia, pidiendo una ayuda de parte de aquel que hizo los cielos y la tierra. Porque tú, Dios mío, pusiste eternidad en nuestros corazones, y el alma, Dios, es la que gime y es la que clama dentro de nuestro ser delante de tu presencia. Por eso en esta mañana ponemos en tus manos
todos los hermanos y hermanas y amigos que están enfermos, que están pasando momentos de crisis terrible en cuanto a la salud, aquellos que tienen los riñones dañados, que están clamando misericordia en esos centros, Dios mío, donde se hacen las diálisis o la hemodiálisis. Y ahí, Señor de la gloria, hay desesperación. Allí hay, Dios mío, aleluya, personas desesperadas, atribuladas, y te pedimos por ellos, Señor, porque hay tanta necesidad allí, mayormente en los hospitales, Dios de la gloria, donde hay gente siendo operada, intervenida quirúrgicamente, Dios mío, y allí solamente usted es el que puede ayudar, fortalecer y alentar a estas personas en el nombre de Jesucristo. Muévete allí donde está la necesidad, en aquella persona que tiene principios de cáncer, que le han diagnosticado cáncer, y ese cáncer, Señor, o esa amenaza, Dios mío, ya se metió a la mente, y la persona anda pensando, Dios mío, que ya tiene esa enfermedad, aunque no la tenga. Pero en este momento, Señor, en el nombre de Jesús, clamo para que toda enfermedad, ya sea cáncer, leucemia, ya sea, Dios mío, aleluya, azúcar en la sangre, sea como se sea esa enfermedad, en el nombre de Jesús, desaparezca, sea quemada, sea calcinada por el poder del Espíritu Santo, y sea, Dios mío, aleluya, notorio tu poder en la vida de estas personas. Dios mío, salva almas, rescata las almas, en el nombre de Jesús, mete tu mano de poder, y todo tumor canceroso, ya sea que se aloje en la garganta, aleluya, o en cualquier parte del cuerpo, sácalo, estírpalo para la gloria de tu nombre. Mueve tu misericordia, Padre, en esas vidas, Señor, en esos niños, Padre, en esos jóvenes, en esos adultos, en esos ancianos, Dios de la gloria, en el nombre de Jesucristo, te los pongo en tus manos, donde quiera que estén, en el lugar en que se encuentren. Algunos están en sus hogares, en sus casas, aleluya. Otros, Dios mío, con los papeles allí ya en las manos, a salir a una consulta, a ver qué respuesta le dan. Dios mío, estas son las necesidades que estamos pasando y que estamos enfrentando, y que hoy por hoy las ponemos cada día en tus manos, pidiendo misericordia. Ayúdanos, Señor, ayúdanos, derrama de tu Espíritu Santo y levántanos, levanta cada día tu pueblo, levanta la iglesia, levanta a ese hermano que está en cama, a esa hermana que está en cama, a ese hermano que está en silla de rueda, en el nombre de Jesucristo, restaura, Dios mío, alabado sea tu nombre. Restáuranos la salud, restaura la salud de tu pueblo, como también, Dios de la gloria, oramos por aquel hermano que está clamando por un trabajo, pues no tiene trabajo y necesita un trabajo, te lo ponemos en tus manos, hermanos, Dios mío, que tienen deudas y no hayan cómo cancelarlas, provéales para que ellos puedan cancelar esas deudas, en el nombre de Jesús. Hermanos que están, Dios mío, solicitando visa, Señor, que ellos saben, Dios mío, el propósito, que se las puedan aprobar. Hermanos que están en el extranjero y que tienen un proceso de un papeleo migratorio, en el nombre de Jesús, que todo sea conforme a tu voluntad, y ayuda a tu pueblo y ayuda a estos hermanos donde quiera que se encuentren, para la gloria de tu nombre, te los ponemos en tus manos. Oramos también, Dios mío, por los que están viviendo a orillas de las playas, a orillas de los mares. Señor, cuántas cosas están pasando y han pasado, y las que vienen, Dios mío, serán mucho más mayores y fuertes. Pero oramos por toda esta gente, por nuestros hermanos que viven en esos lugares, Dios de la gloria, y que están también allí, Dios mío, preocupados por lo que se está viviendo en el mar. En el nombre de Jesús, te los ponemos en tus manos, que obres en gran manera y que les cuides y que les protejas. Como también oramos, Dios mío, por nuestros hermanos patrocinadores de este espacio Camino de Santidad, por cada uno de ellos, te los ponemos en tus manos, los que lo han hecho anteriormente. Mi hermana Victoria Reyes, la ponemos en tus manos, en el nombre de Jesús, glorifícate en esa vida. A mi hermana Hermelinda Chávez, para la gloria de tu nombre, bendícela en gran manera. Mi hermano Marco Jamaya, glorifícate en la vida de él, a su mamá, todos allí en esa familia, en la familia anónima del sitio, la ponemos en tus manos, Señor, alabado sea tu nombre.
Ahí, Dios mío, hay necesidades grandes, Señor, pero en tus manos, Dios mío, les encomendamos para la gloria de tu nombre. Así, Dios mío, como nuestro hermano también Manuel Navarrete, que ha sido parte de este programa y lo seguirá siendo para la gloria de tu nombre. Mi hermano, Dios mío, Ernesto Medrano, Señor, en tus manos lo encomiendo también a él, sus hijos, que se conviertan al evangelio para la gloria de tu nombre. Así, Dios mío, mi hermana Delmis Carballo, bendícela en gran manera si estuviera escuchando, mi hermana, Dios mío, Lorena Hernández también, Señor, te la ponemos en tus manos en el nombre de Jesucristo. A mi hermana Raquel Osaeta, para la gloria de tu nombre, Dios mío, manifiéstate en esa vida, Señor, manifiéstate en esa vida en el nombre de Jesús. Por mi hermana Iris Cruz, Dios mío, ayúdale en gran manera a ella también, Señor, para que siempre pueda mantenerse y ayudar siempre económicamente a lo que es este espacio. Glorifícate en todos aquellos que aún se me ha olvidado el nombre de ellos, pero que allí están en esas listas, Dios de la gloria, en el nombre de Jesucristo. Te los ponemos en tus manos para la gloria de tu nombre. En nuestros hermanos allá en el dulce nombre de Culmí, allá Honduras, bendíceles también en gran manera, donde quiera que se esté escuchando esta radio, en las redes sociales, cualquiera que esté escuchando o viendo, en el nombre de Jesús, que reciba bendiciones de tu parte, Señor, y que pueda ser, Dios mío, alabado sea tu nombre, restaurado en cuanto a la salud y en cuanto a las necesidades que esté viviendo, esté pasando, que tú puedas suplir en cada una de sus áreas para que ellos puedan seguir adelante, avanzando hasta el final. Oro, Dios mío, por los locutores de esta radio, locutores y locutoras, que sean bendecidos también, Dios mío. Mira a mi hermana que está de turno, Señor, en el nombre de Jesucristo, yo oro por ella, Padre, en el nombre de Jesús, aleluya. Nadie, Dios mío, aleluya, mejor que tú conoces la situación de nuestra vida, de nuestro ser y nuestro cuerpo. Y tú conoces, Señor, la necesidad de nuestra hermana. Y tú sabes su preocupación y su aflicción y sus momentos difíciles que enfrenta, ha enfrentado o está por enfrentar. En el nombre de Jesús, aleluya, te la pongo en tus manos para que le dé fuerza, para que le dé aliento, para que le dé ánimo, para que la guarde y le ayude, Dios mío, a salir en victoria en toda amenaza que el enemigo esté tirando en cuanto a enfermedades que quieren tocar ese cuerpo, Dios de la gloria, en el nombre de Jesús. Todo dardo de fuego del maligno lo apagamos en contra de nuestra hermana. Ampárala, Dios mío, ayúdale, Señor, a ella, su esposo, sus hijos, Dios, te los ponemos en tus manos para la gloria de tu nombre. Y enséñale, Dios mío, que no hay nada imposible para ti, que en el momento, Dios mío, de la prueba, enséñales como me has enseñado a mí, que tú siempre estás ahí y que nunca nos has desamparado ni nos has abandonado. Cuando te hemos clamado, nos has escuchado y ha llegado el oportuno socorro a tiempo, porque no vas a permitir, Dios mío, que los que están en tus manos se pierdan. En el nombre de Jesús, aleluya, ayuda, Dios mío, a nuestra hermana en esa petición especial, Dios mío, que tiene, Señor, alabado sea tu nombre, en ese gemir, Dios mío, aleluya, esa vida, Señor, alabado sea tu nombre, está en tus manos, Dios mío, en el nombre de Jesús. Y así a todos los que laboran en esta radio, en la televisión, mi hermano Vidal Alvarado, lo ponemos en tus manos, a todos los pastores, evangelistas, misioneros, pregoneros de la palabra, donde quiera que estén, que sean bendecidos para la gloria de tu nombre. A mi esposa, ayúdale, sánala, restáurala. A mis hijos, te los pongo en tus manos. A mis padres, allá en Santiago de María, a mis hermanos, a mis hermanas, salva a mi familia, salva a mis hermanos. Ellos, muchos de ellos conocen el evangelio y se han retirado, pero yo pido para que tengas misericordia de ellos, en el nombre de Jesucristo, y ayúdame a mí también para mantenerme firme y servirte con un deseo grande en mi corazón y en la iglesia que me ha dado a pastorear. Y te pongo en tus manos a todos nuestros hermanitos allí de la iglesia, allí, Dios mío, en Potrerillo. Glorifícate allí donde quiera que ellos estén, en el nombre de Jesús, amén y amén. Bendito sea el nombre del Señor. Hermanos, vamos a escuchar una alabanza y luego vamos a predicar la palabra. Queda el canto en este momento.

0: Hermano, estábamos escuchando allí esa preciosa alabanza. Bien, Dios bendiga a nuestra hermana Iris Cruz, que nos está saludando ahí en las redes sociales. Dios le bendiga, hermana Iris, y gracias por su apoyo económico, moral también y espiritual a este programa Camino de Santidad. Dios le ayude para que usted lo siga haciendo, ya que gracias a Dios, hermanos, estamos allí con el mes de junio y julio, ya con la ayuda que usted pues está dando, hermana Iris, pues llegamos casi a julio, agosto, gloria al Señor. Bendito sea el nombre de Jesús. Y gracias porque eso le ayuda a uno de predicador y no está pensando uno y cómo voy a hacer para esto y lo otro. Escuchábamos ese canto, se aproximan los juicios. Casi que si le cambiamos un poco, ya casi podemos decir, ya están los juicios, ¿verdad? Pero son cosas, hermanos y amigos que me están escuchando esta mañana, que se están dando porque la palabra de Dios así lo habla y así lo enseña. Voy a leer el Evangelio de Lucas, capítulo 21, bendito sea el nombre del Señor. Lucas, capítulo 21, versículo 25 y 26. Y lo voy a hacer despacio, hermanos, para la gloria del Señor. Esto no hay que andar corriendo para estudiar un poco la palabra. Hay que hacerlo de la mejor manera. 21, 26 habla con respecto a las señales antes del fin. Dice aquí en el capítulo 21, 26 de Lucas: entonces habrá señales en el sol, en la luna y en las estrellas. Note esto, note lo siguiente, por favor. Entonces habrá señales en el sol, ahí hay una coma. En la luna y en las estrellas, ahí no hay, hasta ahí hay coma, quiere decir que va junto. En la luna y en las estrellas. Y en la tierra angustia de las gentes. Y en la tierra angustia de las gentes, confundidas a causa del bramido del mar y de las olas, desfalleciendo los hombres por el temor y la expectación de las cosas que sobrevendrán en la tierra, porque las potencias de los cielos serán conmovidas. Hasta ahí vamos a leer este momento. El único libro que encontramos que habla acerca de los tiempos del fin es la Biblia. El único libro que encontramos también que presenta el principio de los cielos y la tierra y el final de los del cielo y de la tierra es la Biblia. Note usted que la palabra de Dios habla acerca del, en el principio creó Dios los cielos y la tierra. En el principio creó Dios los cielos y la tierra. Está hablando de la creación del cielo y de la tierra. Sin embargo, hermanos, no está hablando del principio de Dios, porque Dios no tiene principio ni fin. Él es eterno. Él habita desde la eternidad y hasta la eternidad. Él es el mismo de ayer, de hoy y siempre, y por los siglos de los siglos seguirá siendo Dios. Estamos viendo los cumplimientos, hermanos, al pie de la letra, cómo Jesucristo advierte a sus seguidores, a los discípulos, en cuanto a las señales que se iban a estar dando antes de su venida, antes de su regreso. Y que todo esto, hermanos, se iba a estar viendo de una manera tan terrible y tan misteriosa en algunos casos, pero que se iba a dar. Lógicamente, estas palabras o estas señales antes del fin no la iban a ver los discípulos. Ellos escucharon de esto. Ellos escucharon al maestro hablar de esto. Parece ser que las señales de las cuales Jesús le da a sus discípulos no era tanto ni para ellos, sino para los postreros tiempos en los cuales mayormente nos ha tocado a nosotros, en parte, estar viviendo algunas cosas de estas, aunque no todas, sino algunas cosas de estas. Con respecto a que en estos versículos nosotros encontramos unas palabras muy terribles y muy claves, hermanos, para poder entender estas cosas. La palabra entonces es algo seguido, es algo que viene. Habrá señales en el sol. Recuerde usted que cuando Dios creó la lumbrera mayor y la lumbrera menor y las estrellas, en Génesis dice que estos van a servir de señales, de señales. Y esto, hermano, así como el sol y la luna hacen diferencia en cuanto al día y la noche, pero también así sirven de señales, y en este caso lo está tomando el Señor como unos, el medio en el cual se podrá ver las señales que darán estos, que serán alteraciones. A esto se le llama alteraciones cósmicas, alteraciones astronómicas o en los astros. Esto, hermanos, va a causar gran asombro en lo que es las gentes en la tierra. Y de las señales que aquí se está hablando, no es sencillamente solamente de un eclipse solar o un eclipse lunar o, hermanos, oscurecimiento en cuanto a ellos. Se está hablando de cosas mucho más mayores de las que se han visto y que dejarán asombrados a todos los científicos y a todo el mundo en su totalidad. Por esta razón, Jesús pone de hermanos, hace este énfasis en las señales que dará el sol, en las señales que dará la luna y en las que darán las estrellas. Pero cuando él habla de las alteraciones cósmicas, ahora ya no se queda él solamente en la esfera celestial, porque esto está en el espacio. Ahora él enfoca su mirada hacia la tierra y dice: y en la tierra angustia de las gentes, confundidas a causa del bramido del mar y de las olas. Y en esto es, hermanos, donde me quiero detener un poco. En estos versículos bíblicos encontramos, hermanos, trastornos naturales y cósmicos, fenómenos climáticos extremos terribles que se iban a estar dando en los últimos tiempos, desastres y eventos astronómicos aterradores como señales en el sol, la luna y las estrellas. Y esto no es, hermanos, el fin. Esto es el principio de todo lo que vendrá. Acá hay una palabra que quiero que la analicemos juntos, y es esta, donde dice: y en la tierra angustia de las gentes. Angustia de las gentes. La angustia es un estado que afecta, hermanos, todo el cuerpo humano en sí. Afecta, y es un malestar terrible y psicológico. La angustia produce aflicción y temor. Y esto a menudo se presenta como una reacción ante un peligro desconocido o una situación de incertidumbre. Esto es lo que dice acerca de la angustia. Y esto es lo que usted puede ver, que las señales, hermanos, en el sol, en la luna y en las estrellas, nos pueden provocar a nosotros asombro, pero esto está en el espacio. Y esto afecta de una o de otra manera psicológicamente a las personas, a los humanos acá en la tierra. Porque hay una gran incertidumbre. Imagínese usted que se oscurezca el sol, como dice la palabra. Provocará una incertidumbre
1: hermanos, en la vida de los seres humanos, una inestabilidad terrible emocional. Y la gente se pregunta o se preguntará, ¿y qué está pasando? ¿O qué viene o qué pasará? Esto es lo que, hermanos, afecta mayormente las emociones del cuerpo. La aflicción llega, el miedo llega, hermanos, y es esta reacción ante un peligro desconocido, porque nosotros como seres humanos leemos en la palabra que habrá señales en el sol, pero no sabemos cuándo se va a dar. También dice que en la luna y en las estrellas, pero no sabemos cuándo en sí se va a dar. Aunque algunos científicos lo están dando adelantadamente y en algunas partes acertan. Y en la tierra, angustia de las gentes confundidas a causa del bramido del mar y de las olas. Esto quiere decir que la parte que afectará mayormente en la tierra, esta otra señal de la, del bramido del mar y de las olas, las personas que viven cerca o a orillas del mar, el gran inminente peligro que correrán en los últimos tiempos. Los síntomas psicológicos de la angustia que entra en las personas es, hermanos, una sensación de opresión en el pecho o en la garganta, una desesperación, tristeza y sensación de peligros eminentes. Eminentes. Y esto es, hermanos, lo que lleva a las personas a vivir, aleluya, hermanos, en zozobra, pues. Porque no sabemos qué está pasando en sí debajo del mar. No sabemos qué es lo que se está moviendo. ¿Cómo está el ambiente en lo profundo del mar, el agitamiento en el mar? No lo sabemos. No lo sabemos qué pueda venir después de esto. No sabemos. Hay una expectación de las cosas, como dice la palabra. No lo sabemos. Entonces, toda la humanidad actualmente está en peligro. Toda la humanidad está en peligro. Todos estamos en peligro. De un modo o de otro modo, todos estamos en peligro. Esto no quiere decir que no va a afectar a la iglesia en parte. ¿Cómo no? ¿Cómo no? Actualmente, hermanos, las situaciones que se están viviendo en el mundo, hermanos, psicológicamente y espiritualmente, están afectándonos a nosotros, la iglesia. Nos están afectando las cosas. ¿Por qué? Porque somos humanos, hermanos. Y la carne, quiera si o no, se aflige. Se preocupa. Hay momentos tensos en la vida. Y esto lo debemos de comprender. Hay quienes que dicen, bueno, y ustedes son cristianos, ¿y por qué se afligen? No, espérese, espérese. ¿Quién no se va a afligir que se le venga una gran ola encima, por muy cristiano que sea? ¿Quién no se va a afligir que se le venga una pared encima, por muy cristiano que sea? ¿Quién no se va a afligir en medio de una guerra o de una batalla campal donde hay bombardeos terribles? ¿Cree usted que no va a sentir aflicción, no va a sentir miedo, no va a sentir incertidumbre? ¿Cómo no? Eso llega a la vida del ser humano. No estamos en el cielo todavía, estamos en la tierra. Y de una u otra manera, somos afectados también los cristianos actualmente por las cosas que se están dando. La única diferencia es que nuestra esperanza está en Cristo. Nuestra confianza está en Cristo. Tenemos que saber esto, hermanos, que vamos a enfrentar peligros, vamos a enfrentar dificultades, momentos eminentes en nuestra vida, que no sabemos qué es lo que se viene, no sabemos qué es lo que se va a dar, no sabemos cómo va a reaccionar, hermano, con el sol dentro de poco, no sabemos las reacciones que dará la luna, no sabemos lo que pasará en el mar, no lo sabemos en sí, pero la angustia es latente. Imagínense ustedes ante una catástrofe, ante un terremoto, ante un maremoto, por muy valiente que sea la persona, hermano, esto causa asombro y causa problemas, sensaciones, opresión. Cuando la gente está de esa manera, a veces en la desesperación, la tristeza, en los peligros, a veces se nos corta hasta la voz. Porque la garganta se estrecha. Hermanos, tenemos un sistema nervioso bastante frágil. Y esto, gloria al Señor, a cualquiera pone nerviosos. Estos son los síntomas psicológicos en cuanto a los pensamientos, a la mente, gloria al Señor, porque se piensa en muchas cosas, pero hay síntomas físicos, por ejemplo, elevación del ritmo cardíaco, las taquicardias, las palpitaciones elevadas, la dificultad para respirar o falta de oxígeno, sudoración excesiva y hermano, a veces un sudor helado. Aleluya. Y esto es, hermano, le estoy dando esto, este ejemplo de cosas, porque dice aquí, y en la tierra angustia de la gente, angustia. Y esto es lo que yo decía, hermano, en una breve reflexión que muchas veces nosotros vemos las cosas así, como quien dice, tiene que pasar. Hermano, una cosa es que la gente esté viviendo en carne propia las cosas que les están pasando, otra cosa es solo estar viendo. ¿Por qué no cambiamos de posición? Cambiemos de posición. Yo ya no estoy aquí, sino es que estoy a la orilla del Cuco, de las Tunas, o del Espino, o de Acajutla, ya de las playas de Acajutla, donde ha sido afectado todo. Entonces, ¿quién estaría afligido? ¿Quién estaría más afligido? ¿El que está allá o el que está aquí? Entonces, la angustia de la gente será mucho más mayor en el tiempo donde se den estas cosas con mucho más fuerza y más, hermanos, conmoción en el mundo, porque es allí donde entra la angustia, la desesperación, porque la vida está en peligro, la vida, hermanos, se puede acabar en ese momento. Y recuerden ustedes que no solamente hay hombres y mujeres que pueden valerse por sí solos, sino que hay niños también ahí. ¿Qué padre de familia no se va a angustiar al ver el peligro que va a arropar a sus hijos? Pensemos en esto. Las cosas no están nada fácil en este planeta Tierra. Cada día se agrava más. La Biblia dice que la naturaleza gime. La misma

lugar eran pocos a los que hay ahora. Cantidades de terremotos y de maremotos se registran en el mundo. O sea, esto del fenómeno del super niño se está diciendo que las cosas se van a agravar aún mucho más de lo grave que están. Las señales antes del fin nos alertan a nosotros los cristianos a vivir una vida en santidad, a pregonar el evangelio con mucho más fuerza y valor, a testificar de que Cristo es el único que nos puede ayudar y darle fuerza al ser humano para que este hombre y esta mujer se mantengan firmes en cuanto a lo espiritual. Hermanos y amigos que me están escuchando en esta mañana, no es meterle miedo a nadie, pero el único pueblo que ha hablado abiertamente acerca de los tiempos del fin y el único pueblo que advierte a las personas y les llama al arrepentimiento en sí es la iglesia evangélica, que tiene este libro en sus manos. Y ahora la palabra nos está diciendo abiertamente que habrá una angustia mucho más mayor de la que hay ahorita, porque sigue diciendo la palabra: y en la tierra angustia de las gentes confundidas a causa del bramido del mar y de las olas. Habrá una confusión, la gente se confundirá ante lo que está pasando. ¿Qué es que la gente esté confundida? Es desconcierto o duda, cuando alguien no haya qué hacer, no sabe qué pensar, no sabe qué decir o cómo actuar ante una situación desesperante. No se haya qué hacer. Y como lo dije hace unos días también, que si los científicos descubren cómo está el cinturón de fuego, cómo está, hermanos, el movimiento en el mar y todo, pero ellos no saben en qué momento se puede dar un terremoto, un maremoto, un terremoto, ellos no lo saben. Además de esto, no se puede detener. No hay máquinas que detengan. No hay robots o cosas que el hombre pueda crear para detener una ola gigantesca de unos 200 metros de altura. No las hay. No hay absolutamente un paraguas demasiado grande para poder cubrir a toda la población por un huracán o un tifón o una tormenta devastadora. No la hay. Ante esto el hombre se siente impotente. No puede hacer nada ante los acontecimientos de los cuales habla la palabra del Señor. Esto es impredecible. Por eso es que ante un problema, ante una dificultad tan eminente como la que se está viviendo, no es nada comparado con lo que se verá dentro de no muchos días o no muchos años. Las cosas no están bien, hablándolo de esta manera. No podemos tapar el sol con un dedo. Lo que está pasando, Cristo lo habló hace ya más de 2000 años en nuestro calendario. Ahora vemos que todas estas cosas provocan que la gente se confunda, la gente estará confundida. No hallará qué hacer, no hallará qué pensar, no hallará cómo contestar, ni las autoridades podrán dar una buena respuesta acerca de lo que está pasando, porque será tanta confusión esto que hasta los científicos se quedarán que no habrán qué decir, no hallarán qué hacer, no hallarán qué decisiones tomar ante las cosas que se darán. Porque acá dice claramente, y en la tierra angustia de las gentes, ya tenemos gente que está angustiada, habrá una angustia mucho más grande. ¿Y cuál es la causa? Confundidas a causa del bramido del mar y de las olas. Oiga esto, ¿qué quiere decir cuando la Biblia habla acerca del bramido del mar? ¿Qué quiere decir eso? Bramido o proviene del verbo bramar, que describe el rugido de animales para desconcertar su presa y confundirlas.

Por ejemplo, el león cuando ruge, atemoriza a su presa. Cuando el león ruge, hermano, enfrente de su presa, la presa o el animalito que está enfrente del león, a causa del rugido del león, se entorpece y no haya qué hacer, y no haya para dónde salir. Y a veces el animalito, en vez de escapar, se mete a la boca del león de una vez por todas, creyendo que ahí es el mejor refugio. Entonces, el rugido de animales salvajes, es similar a bramar o bramido. El bramido o rugido del mar, así se le llama esto. ¿Por qué se le llama rugido o bramido del mar? Según la Biblia, se refiere al fuerte ruido, hermanos, al fuerte y áspero ruido profundo que producen las olas y la marea, o el fuerte oleaje en el mar. Pero de este rugido y de este bramido que habla la Biblia, no es comparado con el que está pasando ahorita. Esto, como decimos, es el principio de lo que viene y de lo que pasará. Mire cómo está siendo afectado el mar, de cierto modo. Pero no nos quedemos solo allí en eso, porque no solamente, hermanos, está afectando estas zonas, sino que, vuelvo y repito, si hablamos de lo que dicen los científicos del Super Niño, en un sector, tormentas fuertes, terribles, devastaciones por causa de las lluvias. Pero en otros sectores hay sequía. En otros sectores, gloria al Señor, hay calores extremadamente altos, grandes, gravísimos. Mientras en un lado se está sufriendo de una manera, en otro lado se está sufriendo de otra manera. El tiempo se está terminando. La estadía de la iglesia en esta tierra está por terminar también. Los seres humanos debemos de comprender que hay un Dios todopoderoso que todo lo puede, y que su palabra se va a cumplir, quiera el hombre o no quiera. Así quemen las Biblias que quieran quemar. Para ir terminando, vamos a tomar otra palabra. En el versículo 26 dice: desfalleciendo los hombres por el temor y la expectación de las cosas que sobrevendrán en la tierra. O sea que esto es el principio, porque vendrán muchas cosas más. Vendrán muchas cosas más. Ahora, ¿qué es desfallecer? Perder la fuerza física, perder el aliento, perder el ánimo. Esto es, hermanos, un desfallecimiento completo. Veamos que el desfallecimiento afecta las dos áreas: parte física, parte emocional y espiritual del ser humano. Por ejemplo, la parte física es el agotamiento corporal extremo por alguna enfermedad, por la edad, por pesadas cargas o falta de alimento. Desfallecimiento, pierde la fuerza, pierde la capacidad, pierde absolutamente hasta la esperanza, se puede decir. Pero está el desfallecimiento emocional y espiritual. Es muy peligroso esto, que también nos toque a nosotros. Y tenemos nosotros que ser valientes en este caso. Es pérdida del valor, es desánimo profundo o parálisis espiritual debido a la angustia y a la tristeza o el miedo que se está viviendo. Imagínese usted, hermano y hermana o amigo que me está escuchando o que me está viendo, cuando hay un problema serio y hay alguien, algo terrible, las fuerzas se van abajo, se debilita corporalmente. Y resulta que la gente, mejor dice, aquí quedemos mejor, ¿y para qué tanto? Y ya no piensan en luchar. Y en la parte espiritual podría haber un desfallecimiento terrible. Dios no me ve, Dios no me oye, Dios no me cuida, de balde es estarle sirviendo,
Y ese es un desfallecimiento, es un desánimo. Y ya no tengo ni fuerzas ni para caminar e ir al templo, ni para orar, ni para nada, porque estoy desfallecido emocional y espiritualmente. Pero yo quiero decirle esta mañana, ante todo esto, hay una esperanza viva, se llama Cristo. Se llama Cristo. Y cuando nos refugiamos en Él, podemos decir confiadamente, como dijo Pablo, sea que vivamos o que muramos, del Señor somos. Y esta es nuestra esperanza. Así que, hermanos y amigos que me han escuchado esta mañana, preparémonos cada día para el encuentro de nuestro Señor, porque nuestro Dios muy pronto nos levantará de esta tierra. Y en vez de estar perdiendo el tiempo, nosotros como cristianos, levantemos cabeza, gente, porque esto nos da a entender que Él está a la puerta, como dice la palabra, y muy pronto estaremos con Él. Así es que Dios bendiga a todos los hermanos, ¿verdad?, que están ahí en sintonía, a todos los que se han reportado, gloria al Señor, a nuestro hermano Osmín Elías desde Tonacatepeque, ¿verdad? Dios le bendiga. A nuestra hermana Iris Cruz también, a nuestro hermano Miguel Enríquez allá, el Zamorano, si no me equivoco, allá el Zamorán, allá en el Bajo Lempa. Gloria al Señor, y así a todos. El Señor les bendiga y sigamos, hermanos, confiando en la misericordia del Señor. Padre, gracias por este momento en el nombre de Jesús. Gracias porque tú nos has dado esta bendición y nos vas a sacar en victoria. Nos vas a sacar adelante y ayuda a todos aquellos, Dios mío, que día y noche claman por fortaleza. Gracias. Amén y amén. Bien, hermanos, que Dios me les bendiga a todos. Será hasta el próximo viernes si Dios nos da la vida. Dios les bendiga.

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Muy buenas tardes, amados hermanos. Tenemos las 12 del mediodía, pasados 3 minutos, 12 más 3 en este día viernes 12 del mes de junio. Saludamos a toda la audiencia a esta hora del mediodía. Agradecemos su sintonía. Gracias a los que han estado pendientes de los diferentes programas, espacios que hemos transmitido hasta este momento. Y damos inicio a este espacio de agradecimiento y motivación a todos nuestros hermanos que ya han patrocinado espacios, como a los que se van a unir a patrocinar espacios en este, lo que resta de este día viernes. Así que saludamos a toda la audiencia en Radio Estéreo Jericín y también en Radio Cret en Santa Ana. Saludamos a toda la audiencia dentro y fuera de nuestras fronteras patrias. Usted que está almorzando a esta hora del mediodía, le deseamos un buen provecho y gracias por hacerlo en nuestra compañía. Somos la estación de bendición Radio Evangélica Cret, llevando bendición a su vida, a su familia. Usted que está pendiente de la programación de esta estación, les saludamos, hermanos que están a través del internet, también a través de las diferentes plataformas digitales. Saludamos a toda la audiencia también que está en línea por medio de Radio Ebenezer por el internet. Así que vamos a agradecer a nuestros hermanos que nos han patrocinado espacios desde el inicio de la programación. En este día viernes tenemos el primer espacio, la primer media hora de 5 a 5:30, el devocional y inicio de la programación de este día. Tenemos como patrocinadores a nuestro hermano Cornelio y nuestra hermana María Méndez hasta el lugar de Houston, Texas. Les saludamos y agradecemos a la familia Méndez por patrocinarnos el devocional de esta mañana. A nuestros hermanos se une nuestra hermana Irma Andrade, también en los Estados Unidos. Les saludamos y agradecemos a nuestra hermana Irma. También se une nuestra hermana Raquel Calderón hasta el lugar de México. Saludamos a nuestra hermana, también a nuestra hermana Berta Garza hasta el lugar de Nuevo León, México. Saludamos a nuestras amadas hermanas desde ese lugar de México que también se unen a patrocinar el devocional de este día viernes. Luego tenemos el espacio de Programando con el Oyente de esta mañana. De 8 a 9 de la mañana nos estuvo patrocinando esta hora nuestro hermano Manuel de Jesús Navarrete Beltrán hasta el lugar de Montreal, Canadá, esto es en Estados Unidos. Les saludamos a nuestro hermano que nos estuvo patrocinando esa hora de programación. Luego tenemos el programa de la 1 de la tarde que se transmite de 1 a 2 de la tarde, Cristo Refugio en la Tempestad. Este programa lo está patrocinando nuestra hermana Raquel Calderón hasta el lugar de México. Gracias a nuestra hermana. También se une mi hermana Selfa Deli Albarenga Viera hasta Lotificación Los Santos 1. Esto es acá en San Miguel. También le saludamos a nuestra hermana Selfa, que también se une a patrocinar el programa Cret en tiempos finales de la historia. Luego tenemos el espacio de Unámonos en Intercesión, que se transmite de 2:30 a las 3 de la tarde. Este espacio lo estará patrocinando nuestra hermana Ana María Guevara de Marroquín hasta el lugar de Washington, esto es en Estados Unidos. Les saludamos y agradecemos a la familia Guevara Marroquín, nuestra hermana Ana María. Y también a este espacio se une a patrocinar mi hermana Lorena Elizabeth Hernández hasta el lugar de Virginia. También saludamos a nuestra hermana Lorena y agradecemos también por el patrocinio para el espacio Unámonos en Intercesión. También se une mi hermana María Arévalo a patrocinar este espacio hasta Cantón El Progreso, Jucuarán. Les saludamos a esta hora del mediodía. Y agradecemos también el patrocinio a nuestra hermana María Arévalo. Luego tenemos el espacio de la oración de 8 a 9 de la noche.
el espacio de oración, una hora de clamor, de oración. Este espacio lo estará patrocinando nuestra hermana Francisca Ventura hasta el lugar de North Carolina. Le saludamos a nuestra hermana y agradecemos por el patrocinio a la oración. A este espacio se une mi hermana María Elena Viera hasta Lotificación Los Santos 1 acá en San Miguel. Son las hermanas que estarán patrocinando el espacio de la oración que se transmite de 8 a 9 de la noche. Son los espacios que hasta este momento están con patrocinador. Así que en un momento vamos a dar a conocer también los espacios disponibles a patrocinar. Mientras escuchamos este hermoso canto de En Voz de los Paladines del Reino y luego damos más información en este espacio de agradecimiento.

0: Eterna gratitud es el tema que escuchábamos en voz de los paladines del reino. Tenemos las 12 del mediodía, pasados 14 minutos. Saludamos a nuestro hermano que se ha comunicado con nosotros desde el lugar de San Francisco Gotera. Le saludamos a nuestro hermano, no nos deja por ahí su nombre, pero le saludamos. Él está pendiente de la programación de Radio Cret. Nuestro hermano Rolando, saludos hasta San Francisco Gotera, esto es en el distrito de Morazán, así que saludos a él y a toda su familia. Estamos en el espacio de agradecimiento y motivación y queremos dar a conocer los espacios disponibles a patrocinar para esta tarde y noche de este día viernes 12 del mes de junio. Tenemos el espacio de 12 a 12:30, el espacio actual de agradecimiento y motivación. Tenemos esa media hora, esta media hora disponible a patrocinar. También tenemos de 12:30 a 1 de la tarde la lectura diaria de la Biblia. Luego tenemos el espacio de programando con el oyente de 4 a 5 de la tarde de este viernes. Está disponible esa hora de patrocinar. Luego tenemos de 6 a 8 de la noche el culto general o la transmisión en vivo del culto en la iglesia Cret Central. Acá en San Miguel tenemos esas dos horas de transmisión totalmente en vivo desde la iglesia Cret Central. El culto de este día viernes está totalmente disponible la transmisión. Luego tenemos de 9 a 10 de la noche ya el cierre de la programación, el mensaje de Dios para nuestras vidas. Tenemos esa hora del mensaje de Dios. Si usted desea patrocinar alguno de estos espacios antes mencionado, puede comunicarse con nosotros a las líneas telefónicas 2609-1080 y el 7923-9593. Si usted desea ser parte de los que están impulsando la obra evangelizadora, la obra, hermanos, que el Señor nos ha encomendado de ir por todo el mundo y hacer discípulos a todas las naciones. Por medio de estos medios estamos llegando a muchas personas, a muchas familias, a través de la diferente programación, hermanos, y es una bendición para todos nuestros hermanos que toman a bien el patrocinar, ser parte. Hermanos, usted con su patrocinio está llevando esta predicación a muchos lugares donde usted no se imagina y quizás nunca, hermanos, podríamos llegar personalmente, pero Dios ha puesto en nuestras manos los medios, hermanos, y en esta oportunidad lo que es la cadena Cret para poder llegar a muchas familias, restaurar familias, poder sanar al enfermo, poder salvar las almas, hermanos, que es algo que no tiene precio, así que motivamos a todos nuestros hermanos a que se unan a patrocinar espacios. Los espacios que están disponibles cada día son 17 horas de programación. Usted puede ser parte de esa bendición. Saludamos a toda la audiencia en Radio Estéreo Jericín, también en Radio Cret Santa Ana. Ya por acá tenemos el reporte desde Radio Estéreo Jericín y nos quedamos con el reporte con nuestra hermana Cristabel. Así que adelante, hermana.
1: Que el Señor les bendiga, amados hermanos y amigos, a esta hora del mediodía. Les saludamos en el nombre de nuestro Señor y Salvador Jesucristo. Amén. Si usted almuerza, muy buen provecho. Bien, hermanos, paso para dar el reporte de este día, viernes 12 de junio. Gracias a cada uno de ustedes por estar en sintonía de la cadena Cret a esta hora. Quiero agradecerle a la hermana que ha hecho efectivo su ofrenda, la hermana María Pineda. Ella es la única ofrendante de este día, así es que le agradecemos a nuestra hermana de una manera muy especial. También agradecerle a la única patrocinadora de este día y es la hermana Adelina Guevara de acá de Ciudad Barrios. Ella nos estuvo patrocinando los primeros 30 minutos de Programando con el Oyente, primera edición de 8 a 8:30. y nos estará patrocinando los primeros 30 minutos de oración de las 8 a 8:30 de la noche. Así es que ella es la única patrocinadora que tenemos en este día. Comentarles que no contamos con patrocinador para muchos programas en esta mediodía, tarde y noche. Entre ellos tenemos este espacio de 12 del mediodía a 1 de la tarde, de 1 a 2, tiempo finales de la historia, a las 2 de la tarde, música variada, a las 3, la hora novena de la oración, programando con el oyente, Atardecer con Cristo, el programa especial, y de 8:30 a 9 de la noche también está disponible y el mensaje de Dios para nuestras vidas. Esos son los programas que están disponibles de patrocinar. Sé que si usted desea patrocinarnos lo que es 30 minutos o la hora completa de un programa, puede llamarnos a los números telefónicos 2665-9771 o al 7520-3308 y será de mucha bendición poderle atender. Bien, hermanos, este ha sido mi reporte y que el Señor les bendiga.
0: Amén. Muchas gracias a nuestra hermana Cristabel Gómez desde Radio Estéreo Jericín. Gracias por la información, el reporte desde ese lugar. Gracias a toda la audiencia. También saludamos hasta ese lugar que está en sintonía a esta hora del mediodía. Así que nos quedamos con una alabanza más en este espacio de motivación y agradecimiento. Si usted desea comunicarse con nosotros, puede llamarnos al 2609-1080 y el 7923-9593. Escuchamos en voz de José Ferrer el tema La Iglesia.

Un saludo muy especial a todos los que están en los canales de televisión, en el internet en este momento. Es su servidor José Vidal Alvarado quien está llegando hasta ustedes y al mismo tiempo motivándoles a seguir adelante. Estamos viviendo en los últimos días, días de engaño, días de apostasía, y dice que no vendrá sin que antes venga la apostasía y se manifieste el hombre inicuo de pecado. Y ahora, en este momento, estamos también llegando a usted para decirle que necesitamos de su ayuda, necesitamos de sus oraciones, necesitamos de su esfuerzo, necesitamos de que usted nos lleve en oración y al mismo tiempo nos pueda ayudar para poder sostener este ministerio. Este ministerio nos cuesta mucho y lo hacemos con el propósito de bendecirle a usted, de llevar esta palabra sólida para que Dios sea glorificado y usted sea bendecido. Ayúdenos orando y nosotros también vamos a estar orando por usted con todo el corazón. Estamos pidiendo para que usted sea prosperado en todas las cosas, así como prospera su alma. Que Dios te bendiga y estamos esperando su dadivosidad. Que usted pueda hacerse presente con lo que su corazón dicte. Y ahí estaremos, impulsando el Evangelio del Reino de Dios.

0: Las 12 del mediodía, pasados 31 minutos, estamos finalizando el espacio de agradecimiento y motivación. Escuchábamos el canto a cargo de Felipe Garibo, el tema Vamos a Predicar. Y es que la palabra del Señor, hermanos, nos manda que vayamos a predicar, y en esta oportunidad lo hacemos a través de los medios, hermanos, alcanzando muchas personas a través de la predicación de la palabra. Vamos a quedarnos con el espacio de la lectura diaria de la Biblia y luego venimos a la 1 de la tarde con el programa Cristo Refugio en la Tempestad. Así que no nos cambie, ya que hay bendición aún para nuestras vidas.
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3: El libro de Salmos, Salmo 71, versículos 7 al 16.
4: Mi vida es un ejemplo para muchos, porque tú has sido mi fuerza y protección. Por eso, nunca puedo dejar de alabarte. Todo el día declaro tu gloria. Y ahora, en mi vejez, no me hagas a un lado. No me abandones cuando me faltan las fuerzas. Pues mis enemigos murmuran contra mí y juntos confabulan matarme. Dicen, Dios lo ha abandonado. Vayamos y agarrémoslo, porque ahora nadie lo ayudará. Oh Dios, no te quedes lejos. Dios mío, por favor, apresúrate a ayudarme. Trae deshonra y destrucción a los que me acusan. Humilla y avergüenza a los que quieren hacerme daño. Seguiré con la esperanza de tu ayuda. Te alabaré más y más. A todos les hablaré de tu justicia. Todo el día proclamaré tu poder salvador. Aunque no tengo facilidad de palabras, alabaré tus obras poderosas, oh Señor soberano. Y les contaré a todos que solo tú eres justo.
3: El segundo libro de Reyes, capítulo 7.
5: Eliseo le respondió:
6: Escucha el mensaje del Señor. Esto dice el Señor: Mañana, a esta hora, en los mercados de Samaria, 7 litros de harina selecta costarán apenas una pieza de plata, y 14 litros de grano de cebada costarán apenas una pieza de plata.
5: El funcionario que atendía al rey le dijo al hombre de Dios:
7: Eso sería imposible, aunque el Señor abriera las ventanas del cielo.
5: Pero Eliseo le respondió:
6: Lo verás con tus propios ojos, pero no podrás comer nada de eso.
5: Sucedió que había 4 hombres con lepra sentados en la entrada de las puertas de la ciudad.
8: ¿De qué nos sirve sentarnos aquí a esperar la muerte?
9: Si nos quedamos aquí, moriremos.
10: Pero con el hambre que hay en la ciudad, moriremos de hambre también allá si regresamos.
9: Así que mejor sería ir y entregarnos al ejército arameo.
10: Si ellos nos perdonan la vida, mucho mejor. Pero si nos matan, igual habríamos muerto.
5: Así que al ponerse el sol, salieron hacia el campamento de los arameos, pero cuando se aproximaron al límite del campamento, no había nadie, pues el Señor había hecho que el ejército arameo escuchara el traqueteo de carros de guerra a toda velocidad, el galope de caballos y los sonidos de un gran ejército que se acercaba. Por eso se gritaron unos a otros:
11: ¡El rey de Israel ha contratado a los hititas y a los egipcios para que nos ataquen!
12: ¡Para que nos ataquen!
5: Así que se llenaron de pánico y huyeron en la oscuridad de la noche. abandonaron sus carpas, sus caballos, sus burros y todo lo demás, y corrieron para salvar la vida. Cuando los leprosos llegaron al límite del campamento, fueron de carpa en carpa, comieron y bebieron vino, sacaron plata, oro y ropa, y escondieron todo. Finalmente se dijeron entre ellos:
10: Esto no está bien. Hoy es un día de buenas noticias. Y nosotros no lo hemos dicho a nadie. Si esperamos hasta la mañana, seguro que nos ocurre alguna calamidad. Vamos.
12: Vamos,
10: regresemos al palacio y contémosle a la gente.
5: Así que regresaron a la ciudad e informaron a los porteros lo que había sucedido.
10: Salimos al campamento arameo y allí no había nadie. Los caballos y los burros estaban atados. Y todas las carpas estaban en orden, pero no había ni una sola persona.
5: Entonces los porteros gritaron la noticia a la gente del palacio. El rey se levantó de su cama a la mitad de la noche y dijo a sus oficiales:
13: Yo sé lo que pasó. Los arameos saben que estamos muriendo de hambre. Por eso abandonaron su campamento y están escondidos en el campo. Esperan que salgamos de la ciudad para capturarnos vivos y tomar la ciudad.
5: Entonces uno de sus oficiales le dijo:
14: Deberíamos mandar espías a investigar. Que se lleven 5 de los caballos que quedan. Si les pasa algo, no será peor que si se quedan aquí y mueren con todos nosotros.
5: Así que prepararon 2 carros de guerra con caballos y el rey envió espías para que averiguaran qué le había sucedido al ejército arameo. Los espías recorrieron todo el camino hasta el río Jordán, siguiendo un rastro de prendas y objetos tirados por los arameos cuando huyeron desesperadamente. Luego regresaron y le informaron al rey. Entonces la gente de Samaria salió corriendo y saqueó el campamento de los arameos. Así se cumplió ese día, tal como el Señor había prometido, que se venderían 7 litros de harina selecta por una pieza de plata y 14 litros de grano de cebada por una pieza de plata. El rey asignó al funcionario que lo atendía para que controlara a las multitudes en la puerta, pero cuando salieron corriendo, lo atropellaron y lo pisotearon, y así el hombre murió. Así que todo sucedió exactamente como el hombre de Dios lo había predicho cuando el rey fue a verlo a su casa. El hombre de Dios le había dicho al rey: Mañana, a esta hora, en los mercados de Samaria, 7 litros de harina selecta costarán una pieza de plata y 14 litros de grano de cebada costarán una pieza de plata. El funcionario del rey había respondido: Eso sería imposible aunque el Señor abriera las ventanas del cielo. Y el hombre de Dios había dicho: Lo verás con tus propios ojos, pero no podrás comer nada de eso. Y así fue. Las multitudes lo aplastaron y murió a la entrada de la ciudad.
3: El segundo libro de Reyes, capítulo 8.
5: Eliseo le había dicho a la madre del niño que él había resucitado:
15: Toma a tu familia y múdate a algún otro lugar, porque el Señor ha decretado que habrá hambre en Israel durante 7 años.
5: Entonces la mujer hizo lo que el hombre de Dios le indicó. Tomó a su familia y se estableció en la tierra de los filisteos por 7 años. Una vez que pasó el hambre, la mujer regresó de la tierra de los filisteos y fue a ver al rey para recuperar su casa y sus tierras. Cuando ella entró, el rey estaba conversando con Giesi, el sirviente del hombre de Dios, y acababa de decirle:
16: Cuéntame algunas de las grandes cosas que ha hecho Eliseo.
5: Cuando Giesi estaba relatándole al rey la ocasión en que Eliseo le había devuelto la vida a un niño, en ese preciso instante, la madre del niño entró para presentarle al rey la petición de su casa y de sus tierras.
17: Mire, mi señor el rey, ella es la mujer y este es su hijo, el que Eliseo volvió a la vida.
16: ¿Es cierto?
5: Y ella le contó la historia. Entonces el rey dio instrucciones a uno de sus funcionarios para que la mujer recuperara todo lo que había perdido, incluso el valor de todos los cultivos que se habían cosechado durante su ausencia. Luego Eliseo fue a Damasco, la capital de Aram, donde el rey Ben-Hadad estaba enfermo. Cuando alguien le informó al rey que el hombre de Dios había llegado, el rey le dijo a Hazael:
12: llévale un regalo al hombre de Dios. Luego dile que le pregunte al Señor: voy a recuperarme de esta enfermedad.
5: Entonces Hazael cargó 40 camellos con los mejores productos de Damasco para regalarle a Eliseo. Fue a verlo y le dijo:
18: tu siervo Ben-Hadad, rey de Aram, me ha enviado a preguntarte: ¿voy a recuperarme de esta enfermedad?
5: Eliseo contestó:
9: ve y dile, ciertamente te recuperarás, pero la verdad es que el Señor me ha mostrado que morirá.
5: Eliseo se quedó mirando a Hazael tan fijamente que Hazael se sintió incómodo. Entonces el hombre de Dios se puso a llorar.
18: ¿Qué pasa, mi señor?
6: Yo sé las cosas terribles que tú le harás al pueblo de Israel. Quemarás sus ciudades fortificadas, matarás a sus muchachos a filo de espada, estrellarás a sus niños contra el suelo y abrirás el vientre de sus mujeres embarazadas.
5: Entonces Hazael le dijo:
18: pero, ¿cómo podría un don nadie como yo hacer cosas tan grandes como esas?
6: El Señor me ha mostrado que tú serás rey de Aram.
5: Cuando Hazael se despidió de Eliseo y regresó, el rey le preguntó:
12: ¿qué te dijo Eliseo?
18: Me dijo que es seguro que te recuperarás.
5: Ahora bien, al día siguiente, Hazael agarró una manta, la empapó en agua y se la puso al rey sobre la cara hasta que murió. Entonces Hazael pasó a ser el siguiente rey de Aram. Joram, hijo del rey Josafat de Judá, comenzó a gobernar Judá durante el quinto año del reinado de Joram, hijo de Acab, rey de Israel. Joram tenía 32 años cuando subió al trono y reinó en Jerusalén 8 años. Sin embargo, siguió el ejemplo de los reyes de Israel y fue tan perverso como el rey Acab, porque se había casado con una de las hijas de Acab. Así que Joram hizo lo malo a los ojos del Señor. El Señor no quiso destruir a Judá porque le había prometido a su siervo David que sus descendientes seguirían gobernando, brillando como una lámpara por siempre. Durante el reinado de Joram, los edomitas se rebelaron contra Judá y coronaron a su propio rey. Entonces Joram marchó con todos sus carros de guerra a atacar la ciudad de Sair. Los edomitas rodearon a Joram y a los comandantes de sus carros de guerra, pero él los atacó de noche al abrigo de la oscuridad. Sin embargo, el ejército de Joram lo abandonó y los soldados huyeron a sus casas. Así que Edom ha sido independiente de Judá hasta el día de hoy. La ciudad de Libna también se rebeló por ese mismo tiempo. Los demás acontecimientos del reinado de Joram y todo lo que hizo están registrados en el libro de la historia de los reyes de Judá. Cuando Joram murió, lo enterraron con sus antepasados en la ciudad de David. Luego su hijo Ocosías lo sucedió en el trono. Ocosías, hijo de Joram, comenzó a gobernar Judá durante el año 12 del reinado de Joram, hijo de Acab, rey de Israel. Ocosías tenía 22 años cuando subió al trono y reinó en Jerusalén un año. Su madre se llamaba Atalía y era nieta del rey Omri de Israel. Ocosías siguió el mal ejemplo de la familia del rey Acab. Hizo lo malo a los ojos del Señor, igual que la familia de Acab, pues eran parientes políticos. Ocosías se unió a Joram, hijo de Acab, en su guerra contra el rey Hazael de Aram en Ramot de Galaad. Cuando los arameos hirieron al rey Joram en la batalla, él regresó a Jezreel para recuperarse de las heridas que había recibido en Ramot. Como Joram estaba herido, el rey Ocosías de Judá fue a visitarlo a Jezreel.
3: Los Hechos de los Apóstoles, capítulo 25, versículos 1 al 12.
19: 3 días después de que Festo llegó a Cesarea para asumir sus nuevas funciones, partió hacia Jerusalén, donde los sacerdotes principales y otros líderes judíos se reunieron con él y le presentaron sus acusaciones contra Pablo. Le pidieron a Festo que les hiciera el favor de trasladar a Pablo a Jerusalén, ya que tenían pensado tenderle una emboscada y matarlo en el camino. Pero Festo respondió que Pablo estaba en Cesarea y que pronto él mismo iba a regresar allí. Así que les dijo:
20: algunos de ustedes que tengan autoridad pueden volver conmigo. Si Pablo ha hecho algo malo, entonces podrán presentar sus acusaciones.

0: Jerusalén y ser juzgado ante mí allá?
1: No. Esta es la corte oficial romana. Por lo tanto, debo ser juzgado aquí mismo. Usted sabe muy bien que no soy culpable de hacer daño a los judíos. Si he hecho algo digno de muerte, no me niego a morir. Pero si soy inocente, nadie tiene el derecho de entregarme a estos hombres para que me maten. ¡Apelo al César!
2: Festo consultó con sus consejeros y después respondió:
0: Muy bien, has apelado al César y al César irás.
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Gloria a Dios, bendito el Señor, Dios les bendiga, hermanos y amigos. Es un gozo, un placer estar nuevamente con ustedes en este precioso momento donde tenemos el programa Cristo Refugio en la Tempestad en tiempos finales de la historia. Tenemos este tema, o sea, mejor dicho, que es el nombre del programa. Y pues adoramos, alabamos al Señor porque Él nos concede llegar a ustedes desde hace algún tiempito que estamos en este programa y esperamos que hoy sea uno de los mejores días, esos días especiales donde Dios hable, donde Dios pues trate con nosotros, y eso es lo que esperamos. Bendito sea el Señor. Saludos para todos los hermanos que están en diferentes lugares. Dios les bendiga. Hermana Raquel Calderón, que está patrocinando ahí en México, Dios le bendiga grandemente a nuestra hermana Raquel Calderón. También tenemos a Selva Alvarenga, también, que está patrocinando en la notificación Santos 1. Ahí está nuestra hermana patrocinando también. Que Dios le bendiga a toda su familia, a todos los que están ahí con ustedes. Que la gracia del Señor abunde grande y maravillosamente en su vida. Bendito sea el Señor. Queremos en este momento orar. Señor, oh Dios Todopoderoso, te damos gloria, honra, adoración, alabanza a ti, Señor, porque tú eres bueno, eres santo, eres bendito, eres soberano, eres el Dios de Abraham, de Isaac, de Jacob, el Dios de toda bondad. Bendito sea mi Señor, bendito Jehová, bendito Espíritu Santo, alabado, alabado, alabado, alabado sea Dios. Grande y maravillosa son tus obras, oh Dios Todopoderoso. Justos y verdaderos son tus caminos, Rey de los santos, Rey de los santos. ¿Quién os temerá, oh Señor, y glorificará tu nombre? Porque solamente tú eres santo, tú eres el Rey, tú eres el abogado, el doctor, tú eres todo para nosotros. Bendito, bendito sea mi Señor. Gracias, gracias, gracias, Señor. Bendice también, Dios mío, todos esos medios que están transmitiendo y retransmitiendo este programa, Señor. Dios poderoso, bendice el canal 98 en Jocoro. Señor, tómalo en tus manos ahí, al propietario que está llenando Morazán y La Unión. Señor, el canal 23, Unción Negui, Los Ángeles, California. También tenemos la cablera Unitel, también acá en San Miguel, en el canal 658 digital. También Dios les bendiga, canal Inversiones Flores, Choluteca. Aleluya, bendito sea el Señor. Tenemos el canal 21.5 Houston, Texas, Cristo TV, Radio Israel, también allá en Dallas, Texas. Dios les bendiga. También tenemos la 1080 en San Miguel, la 103.7 también, la Radio Jericín en Ciudad Barrio, la 1090 y 1280 en Santa Ana, y la 102.1 FM en la zona oriental. También tenemos radio, la Radio Alerta Final, que ahorita está incorporándose también, ya iniciando la transmisión, y esperamos que se mantenga hasta la venida del Señor. Así que estamos ahí transmitiendo en todos estos medios y pedimos que Dios pueda bendecir, ayudarnos para mantenerlo y seguir adelante. Padre, en este momento, Señor, te doy gloria, honra, adoración, alabanza, porque tú eres ese Dios poderoso, ese Dios de toda bondad, ese Dios de amor, ese Dios de toda misericordia. Señor, bendice a los patrocinadores. Dios mío, hermana Raquel Calderón, aleluya, bendícela, bendícela a Selfa, Señor, del sí. También bendícela
Alvarenga, Dios poderoso, en tus manos las colocamos. Señor Jesús, tómalos, tómalos en tus manos. También a todas estas radios que retransmiten, te los ponemos en tus manos, a los directores, a los que están ahí luchando, Señor. Dios, bendíceles, multiplica su fuerza y ayúdales para seguir, para avanzar, para seguir ampliando esa señal y seguir adelante. Gracias, tanto, santo, santo, santo. Gracias, Señor, todos los canales que están, Señor, retransmitiendo. Te los ponemos en tus manos y te pedimos la bendición del Padre, el Hijo y el Espíritu Santo. Gracias, gracias, Señor. Gracias, Padre, gracias, Hijo, que la bendición del Altísimo cubra todos los lugares donde estamos llegando con esta radio, en el nombre poderoso de Jesús. Gracias, Señor. Amén y amén. Saludos, hermanos, para todos los amigos, para todas esas personas que siempre nos escuchan. Y esperamos que termine, aleluya, convirtiéndose al Señor todos los amigos. Son las oraciones y los deseos de todo el ministerio CRED. Vamos a escuchar la primera alabanza y nos veremos en la gloria. Anita Morán.

Amén, gloria a Dios, qué bonita alabanza, dice, nos veremos en la gloria. Y pues ella también tiene una gran fe porque ella es ciega, ella no ve a nadie. La que está cantando, ella es cieguita y no ve a nadie. Pero en la gloria sí nos vamos a ver, nos va a ver ella y la vamos a ver nosotros. Así que es una bendición especial, alabamos a Dios porque Dios es bueno, Dios es poderoso, aleluya, bendito sea el Señor Jesucristo, alabado sea Dios. Ahora, tenemos la segunda alabanza y es, si tú no vas, pues yo sí voy. Ahí tenemos a Andrés Galdames. Si tú no vas, pues usted tiene que ir, yo tengo que ir. Vamos a escuchar esta alabanza.

Amén, gloria a Dios, bendito el Señor. Así que estamos contentos de ir avanzando cada día. Vamos hacia el final, aleluya, de esta vida en esta tierra, y vamos a empezar una nueva. Esa es la esperanza de todos los cristianos, aleluya. Y vamos en esta hora, vamos a leer la palabra de Dios y tenemos el tema, la visita de los magos. Vamos a hablar un poquito acerca de esto, porque vale la pena. Algunos amigos no se dan cuenta, y es más, algunos cristianos ni saben tampoco de todo esto. Y vamos a leer lo que se encuentra en Mateo 2:1, y dice: cuando Jesús nació en Belén de Judea, en días del rey Herodes, vinieron del oriente a Jerusalén unos magos, diciendo: ¿dónde está el rey de los judíos, que ha nacido, porque su estrella hemos visto en el oriente y venimos a adorarle? Tremendo, hermano. Aquí vemos que estos fueron iluminados, los reyes, y dice que vinieron a Belén. O sea, cuando Jesús nació, ellos vinieron a Belén de Judea. Y vemos ahí que visitaron, llegaron, o sea, dice ahí: cuando Jesús nació en Belén de Judea, en días del rey Herodes, él era el que estaba de rey en ese momento, vinieron del oriente a Jerusalén unos magos. Los magos, imagínense quiénes habían averiguado, y todo este mundo se oponía, todos al mismo rey Herodes, los magos y todos se oponían, porque eran magos, y los magos no tienen nada que ver con el reino de Dios. Vinieron a Belén de Judea en los días del rey Herodes. Vinieron del oriente a Jerusalén, y ellos no venían por otra cosa. Vinieron estos magos diciendo: ¿dónde está el rey de los judíos? Ellos no les importaba otra cosa. Ellos iban: ¿a dónde está el rey de los judíos? Esa era la misión que ellos traían, buscando a Jesús. Desde su nacimiento Jesús fue perseguido, porque así está escrito por el profeta: y tú, Belén, de la tierra de Judá, no eres la más pequeña entre los príncipe de Judá, porque de ti saldrá un guiador. De ti saldrá un guiador. Eso dice la palabra, que apacentará a mi pueblo Israel. ¿Quién era el que venía? El que iba a guiar a Israel, el que nos iba a liberar a cada uno de nosotros del pecado. Bendito momento cuando Cristo nace, aleluya, ya, qué lindo que en ese Cristo, oiga, que ha nacido, hay esperanza. En ese Cristo que vino a esta tierra, es la oportunidad más grande que tenemos todos los seres humanos de poder salvarnos de la maldición del pecado, de la maldición que sembró Adán y Eva en el Edén. Alabado sea Dios. Y esto es lo importante. Y dice ahí, en el versículo 4, y dice: oyendo esto, el rey Herodes se turbó. Cuando los magos le dijeron, se turbó todo Jerusalén con él. Y convocaron todos los príncipes, los sacerdotes y los escribas del pueblo. Les preguntaron: ¿dónde había de nacer el Cristo? ¿A dónde? Y ellos le dijeron: en Belén de Judea. Ahí va a nacer, ahí está escrito. Y ahí nació, en Belén de Judea. Alabado sea Dios. Fíjense qué tremendo. Porque así estaba escrito por los profetas: y tú, Belén, de la tierra de Judá, no eres el más pequeño entre los príncipes de Judá,
porque de ti saldrá un guiador. Ahí está la palabra, el guiador Jesucristo, que apacentará a mi pueblo Israel. Tremendo. Entonces Herodes llamando, y vemos ahí que hizo aquella gran reunión para preguntarle, para decirle que qué sabían, ¿ah? Que si sabían que iban a ser, ¿ah?, en Belén alguien, el niño. Y aquí vemos que ahí dice: entonces Herodes llamó en secreto a los magos, indagó de ellos diligentemente el tiempo, la aparición de la estrella, y enviándolo a Belén, dijo: id allá y averiguad con diligencia acerca del niño, y cuando lo halles, decídmelo o hacédmelo saber, para que yo también vaya y le adore. Hipócrita, ¿ah? Porque él no iba a adorarle, él iba a quitarle la vida, él quería matarlo, ¿ah? Pero vayan, digan, ¿por dónde está? Y ellos, habiendo ido al rey, se fueron. Y aquí la estrella que había visto en el oriente iba delante de ellos hasta que llegaron. Llegando, se detuvieron sobre donde estaba el niño. Alabado sea, y traían presentes y le traían los magos. Y al ver la estrella se regocijaron con muy grande gozo. Y al entrar en la casa vieron al niño con su madre María, y postrándose le adoraron, y abriendo sus tesoros le ofrecieron presente: oro, incienso, mirra. ¿Ah? Pero siendo avisados por revelación en sueño que no volvieran a Herodes, regresaron a su tierra por otro camino. Tremendo la parte. Desde que Jesús nace, y piense, nació en un pesebre. Qué tremendo, el dueño, el poderoso, el Hijo de Dios. Tanto fue la discriminación, tanto fue lo que el diablo hizo, que tuvo que nacer en un pesebre donde nacían los animales. Pero Jesucristo no le importó nada de todo eso. Él vino a buscar y a salvar lo que se había perdido. Y él sufrió. Después de eso, llegó la noticia a Herodes. Y Herodes trató de quitarle la vida. Herodes, óigame, trató de investigar a dónde estaba, a dónde había nacido, para mandarlo a matar. Porque para él no era bueno que Jesús viviera. Tenía que quitarle la vida. Y al ver la estrella, se regocijaron con muy grande gozo. Y al entrar, los magos, al entrar en la casa, vieron al niño con su madre María. Qué tremendo esto. Y ahí vemos, mire, que ellos vieron, los magos, y cuando vieron eso, el mismo Espíritu les mostró que no volvieran a Herodes. Alabado sea Dios. Qué tremendo. Y allí fue donde ellos sacaron sus presentes, ofrendas que llevaban, lo adoraron, abriendo sus tesoros, dijimos, le ofrecieron presente: oro, incienso y mirra. ¿Ah? Pero tremendo, pero siendo avisados por revelación, el Espíritu Santo le revela en sueño que no volvieran a Herodes, que regresaran por otra tierra, por otro camino, pero que no le dijeran nada a Herodes. Porque la intención de este hombre era mala. Estos sabios vinieron de la región donde comenzó la raza humana, tierra de Abraham, ¿ah?, y cautiverio judío, donde estuvo cautivado, preso, detenido todos los judíos, donde esperaban al Mesías, según Daniel 9, 24 y 25. Y habló
Aleluya. Habló del tiempo y Moisés de las estrellas, y eran de elevada posición social y tenían, mire, acceso a los palacios de los grandes, de los reyes, de todos estos que vinieron ahí cuando Jesús nació. Ahora, si vemos ahí las tradiciones, ¿qué es lo que dicen las tradiciones? En las tradiciones podemos ver nosotros que eran tres, posiblemente por sus dones de oro, incienso y mirra. Oro habla de la realeza, de la gloria de Dios. Cuando habla del presente que le están dando oro, habla de la realeza, de la grandeza, del poder de Dios. Gloria, majestad, aleluya. Incienso habla de la vida entera de Jesús, que fue cual incienso agradable, mirra, todo eso es especias para ungir los cadáveres. Le están dando, diciendo que él tenía que morir, que él tenía que, pues, era una señal de todo lo que iba a pasar para él. Alabado sea Dios. Qué tremendo, hermano. Aleluya. Bendito sea el Señor. Ahora, aquí podemos ver nosotros que la parte de la muerte en la cruz, ahí fue revelado en estos presentes que le dan cuando lo visitan. Bendito sea el Señor. Aleluya. Ahí tenemos los hombres que tenían que participar: Melchor, Belsasar, Gaspar. Fíjense qué tremendo esto. Jesús. Ni vemos que el caso era tremendo. Melchor, anciano de cabellos blancos, o sea, asiático, cuna de civilización. Belsasar, madurez, de pies negros, habitante de la franja, acuática. Tremendo. Gaspar, juventud, ¿va? Moreno, europeo, semejante a los tres hijos de Noé. Tremendo. Ahora, lo que dice las escrituras, unos magos, posiblemente muchos, no reyes, sino magos o sabios, todos de Oriente, conocían la historia israelita y el pueblo de Dios. Ellos conocían todos estos que vinieron, y guiados por una estrella, Dios habló a los hombres conforme a su cultura, a su facultad, a su poder. Dios habló. No preguntan si ha nacido, están seguros. Ellos no están, ya nació Jesús. Ellos no fueron a eso. Iban seguros. ¿A dónde está? Seguros. Solo busca el lugar. Ellos están buscando el lugar de donde está Jesús. En aquella época de Belén se unieron tres maravillosas estrellas de Belén. Fíjate, en Belén, tres maravillosas estrellas, la estrella natural que condujo a los magos hasta el rey de los judíos. Hay una estrella que se apareció a los magos, y esa condujo a los magos a donde estaba Jesús. Tremendo esto, imagínense. La estrella natural que condujo, la estrella de la fe que brilló en su corazón al verle. Qué tremendo. Cuando vio, le vieron, se gozaron, y eso fue algo especial. Y tenemos la estrella de pujanza, de poder, Jesús mismo, quien resplandeció
aleluya, Jesús, aleluya, era un niño, pero alabado, estaba consciente de lo que estaba sucediendo. Fueron creyentes, abnegados y obedientes. Estos reyes que fueron, estos magos que fueron, cambió todo y ellos se afirmaron con ver al Hijo de Dios. Aleluya. Ellos viajaron por largo territorio, ¿eh? Miraron, ¿eh? Todo, lo vieron, vieron, se convencieron y ellos tuvieron una imagen diferente cuando vieron a Jesús. Un cambio en su interior porque habían visto al niño Jesús ahí en el pesebre. Eso es lo mismo que sucede con nosotros, así como sucedió con los magos. Los magos fueron cambiados totalmente. Ya no eran la misma idea, ya no era lo mismo el plan que traían, sino que ahora ellos habían visto al Hijo de Dios y fue una transformación en su vida. Eso es lo mismo que pasa con nosotros. Aleluya, aquellos tuvieron que ir al pesebre para ver a Jesús. Nosotros, aleluya, bueno, fuimos a ese lugar donde usted entregó su vida al Señor, lo invitaron, fue voluntario, pero usted estuvo buscando a Jesús y cuando lo vio, usted cambió. Usted cambió porque Cristo cambia, transforma y da vida a todos los seres humanos. Así que en este momento, usted, aleluya, que no ha aceptado, pueda ser que, pues en este caso, los magos visitaron a Jesús, pero ahora es Cristo visitándote a ti, diciendo, venid a mí, tal como estás trabajados y cargados, que yo os haré descansar. Él es el buen pastor, y el buen pastor su vida dio por las ovejas. Aleluya, no deje pasar esta oportunidad. Estamos viviendo en los últimos días. En aquellos tiempos cuando los magos vinieron a buscar a Jesús, empezaba la historia. Pero ahora ya está terminando. Ya no deje pasar más días, porque pueda ser que venga, que suene la trompeta y la iglesia sea levantada, o que usted muera. Y si usted muere, usted ha perdido todo. No hay esperanza de nada. Aleluya, bendito sea el Señor. Es importante que usted se levante en este momento. Cristo le ama. Aleluya. Y fueron revertidos, o como dice acá, reverentes, perdón. Y fueron reverentes, instruidos para que fueran, vayan y me vienen a decir. Ahora, para que, dijo Herodes, para ir yo también y adorarle. Él estaba en contra. Él era la representación de Satanás. Satanás no quería que nunca naciera Jesús en esta tierra, que viniera a buscar y a salvar lo que se había perdido, que viniera a pagar el precio, porque si Cristo no hubiera muerto y cargar nuestros pecados, no hubiera esperanza, no hubiera salvación, estaríamos perdidos, arruinados. Pero ahora hay vida, ahora hay salvación. Jesús vino, pagó el precio del pecado, aleluya, y dijo, me voy a preparar lugar, si así no fuere, vendré otra vez y os tomaré a mí mismo, para que donde yo esté, vosotros también estéis. Él se fue, después que murió, lo quemaron, lo golpearon, lo azotaron, lo coronaron de espina, lo clavaron en la cruz. Porque el diablo no quería que Jesús viviera. Aleluya. Traspasaron su costado. Ahora, pero él no dijo nada. Era el precio. Él estaba muriendo por ti. Él estaba muriendo por mí. Por toda la humanidad. Y solamente dijo, el que cree en mí tendrá vida eterna. Venid a mí tal como estás, trabajados y cargados. Yo voy a hacerlo descansar. Y él murió, derramó
toda su sangre, su vida, la dio por usted y por mí. Y pagó el precio de todos los que le acepten. Todos, todos, todos los que le acepten a Jesús son perdonados sus pecados. Y ahora venimos a ser hijos de Dios, lavados con la sangre del Cordero. Y después de eso dijo: me voy a preparar lugar, me voy a preparar lugar donde los voy a recibir arriba. Alabado sea Dios. Qué amor. Él no le importó el desprecio, las torturas, las cosas que le hicieron acá en la tierra. Él, aleluya, con amor eterno nos amó y se fue feliz a preparar lugar. Jesucristo es lo mejor que hay. No es el dinero, no es la fama, no los títulos, es Jesús. Aleluya, yo no sé por qué rechazan a Cristo. Él que vino a sufrir desde su niñez. ¿Qué hizo el rey cuando vio que los magos se fueron? Él, mire, dictó una ley, ¿ah?, que mataran a todos los niños de esa edad. ¿Y qué es lo que deseaba el rey? Que en esos niños que iban a matar a Jesús. Pero se equivocó. La gran matazón de niños fue terrible. Pero Jesucristo crecía en sabiduría para con Dios y para con los hombres. Cristo es algo especial. Cristo no es un cuentecito nada más. Una historia es una realidad. Y usted puede ser feliz, puede disfrutar del gozo, la paz, la bendición, si usted recibe a Cristo. Ah, pero me va a decir alguien: hermano, yo lo recibí y yo no tengo paz. Pues si estás en pecado. La Biblia no miente, la Biblia es real. ¿Ah? Oye, la palabra es viva y eficaz y más cortante que toda espada de dos filos. Penetra todo del cuerpo, coyuntura. Óigame, el problema es de muchas personas que no se han apartado del pecado. Viven con los deseos del mundo. Estamos en el mundo, pero no somos del mundo. ¿Ah? Usted debe saber esto, que estamos aquí en el mundo, pero yo no soy del mundo. Yo soy de arriba, del cielo, alabado. Usted tiene que tener eso también. Si es un cristiano que ya aceptó, usted tiene que desligarse de todas las cosas del mundo. Y su mente, su corazón debe estar puesto a donde se fue Jesús y en él, Jesús de Nazaret. Así que vale la pena que te esfuerces, que luches. Por eso nos dice allá, pues que no puede el buen árbol dar malo fruto, ni el árbol malo dar fruto bueno. No se puede. Entonces tenemos nosotros que luchar. Todo árbol que no da buen fruto es cortado y echado en el fuego. Así que por sus frutos nos conocerá. No todo el que me dice: Señor, Señor, entrará en el reino de los cielos, sino el que hace la voluntad del Padre que está en los cielos. Muchos me dirán en aquel día: Señor, en aquel día, cuando ya vayas a ser tirado al infierno: Señor, Señor, ¿no profetizamos en tu nombre? Y en tu nombre echamos fuera demonios. Esto es para los que perseveran y se caen. En tu nombre echamos fuera demonios. Y en tu nombre hicimos muchos milagros. Ahí le van a decir en aquel tiempo: hicimos tantas cosas en tu nombre. Fíjese, entonces le declarará: nunca os conocí, porque no se apartaron del pecado. Nunca los conocí, apartaos de mí, hacedores de maldad, mentirosos, que dicen ser cristianos y no son. Cualquiera pues que me oye estas palabras y las hace, le compararé a un hombre prudente que edificó su casa sobre la roca. Descendieron lluvias, vinieron ríos, soplaron vientos y golpearon contra aquella casa y no cayó,
Porque estaba fundada en la roca. Estaba fundada en la roca. Pero cualquiera que me oye estas palabras y no las hace, le compararé a un hombre insensato que edificó su casa sobre la roca, sobre este mundo. Y descendieron lluvias, vinieron vientos, ríos, soplaron vientos y dieron con ímpetu contra aquella casa y cayó y fue grande su ruina. Eso es lo que le va a pasar a todos los que oyen la palabra, a todos los que aceptan la palabra y no viven, no se santifican, no buscan al Señor, no buscan a mejorar, viven religiosamente, pero son el mismo carácter, las mismas formas de vida. Tienes que cambiar, tienes que ser mejor para que no veas. Imagínate, este que edificó su casa en la arena, vinieron ríos, vinieron vientos y soplaron y se la llevaron. Se llevaron con todo y él. ¿Ah? Pero el que la edificó en la roca, ¿eh?, le costó, porque hay que romper esa roca y todo, y edificó la casa. ¿Ah? Y allí vemos que vinieron ríos, soplaron vientos y todo, y la casa permanece. Ese es el que acepta a Jesucristo y no se avergüenza del Evangelio. Venga lo que venga, pase lo que pase, él se mantiene firme en la roca que es Cristo. Sea fuerte, sea valiente, aleluya. No importa lo que el diablo quiera hacer con Cristo, somos más que vencedores. Alabado sea Dios, Él es nuestro pastor, Él es nuestro rey, nuestro abogado, nuestro Señor. Aleluya, vamos, vamos, parémonos firme y no estemos como aquellos que fingían, como Herodes, que fingía a donde vayan, digan dónde está para que yo vaya a adorarlo sin vergüenza, mentiroso. ¿Ah? Él lo que quería era matarlo, es más, después proclamó aquella ley de matar a todos los niños que habían nacido en ese tiempo. Una matazón de niños por la envidia, por el odio.

terminaron mal. Lo que te determina el valor del carácter es la conducta, la madurez. Eso es, el valor del carácter se presenta en la madurez, se presenta en la conducta que nosotros tenemos, alabado sea. Así que no el vestido, o sea, es la verdadera naturaleza de la expresión, de, o sea, que lo que demostramos en lo que somos, que andamos esto y que la gente por el vestido le dé un valor a la persona. No, no, no, vamos nosotros en el Señor a ser sencillos, humildes. Aquí no vale el vestido, aquí no vale el cargo, aquí no vale la riqueza que tengas, aquí lo que vale es la sangre de Jesucristo, aquí lo que vale es el poder de Dios, el Espíritu Santo que está en nosotros. Eso es lo que vale. Aquí no vale que andes vestido de trajes y todo, aquí no vale que tengas una mansión, aquí lo que vale es la sinceridad con Cristo. Si tú eres sincero, gózate, bendito sea Dios, sirve al Señor, porque ahora hay muchos que dicen yo soy de Cristo y esto, pero no sirven. Y debes de saber, y siempre lo digo, que cuando aceptamos a Cristo, pues viene la salvación a nosotros, somos salvos, ¿ah? Ya no vamos a ir a la condenación, al infierno, al lago de fuego, sino que vamos a la gloria, al lugar que el Señor fue a preparar. Pero Él nos ha dado la facultad de trabajar en su reino, de hacer obras, de buscar las almas, de decirle a la gente que no hay otro como Cristo. Y eso nos da a nosotros la seguridad del galardón en el momento del tribunal de Cristo. Tener galardones, eso quiere decir el puesto que vas a ocupar, cómo vas a hacer, qué es lo que vas a hacer, vas a hacer, si depende de lo que hagas acá, así vas a recibir en el tribunal de Cristo. Así que la salvación es gratuita, pero el galardón hay que ganarlo. Así que usted tiene una gran oportunidad porque está lleno de vida. Ahora los muertos ya no tienen esperanza. Si no hicieron nada, pues no van a recibir nada. Algunos van a salir avergonzados, salvos y avergonzados, porque no hicieron nada. Y ese es el problema y la preocupación que tenemos los pastores, es que la iglesia, hasta mucho está haciendo, dicen, con ir a la iglesia y sentarse y oír un mensaje, si ni amén dicen, porque están más muertos que vivos. La iglesia tiene que levantarse. La iglesia tiene que saber que el Cristo de la gloria está con nosotros y ha pagado el precio. Y Él dice, venid a mí tal como estás trabajados y cargados, yo los voy a hacer descansar. ¿Cuándo es que uno descansa aquí en la tierra? Es cuando le servimos, es cuando nos esforzamos, buscamos las almas, ayudamos, tenemos un deseo de fundar iglesias, de hacer cosas grandes. ¿Y quiénes son los que tienen? Nosotros, a nosotros nos tiene el Señor acá, porque somos la sal de la tierra, la luz del mundo. Alabado, usted es la sal de la tierra, tiene que quitar el mal sabor, la corrupción, matar los gusanos que hay por todos lados, porque la sal, al caer a un gusano, se muere. Somos la sal de la tierra, somos la luz del mundo. El mundo mismo está en tinieblas, está en oscuridad, y nosotros somos la lámpara de Dios en esta tierra. Levantémonos, vamos, hermanos cristianos. Esforcémonos, no se conforme con lo que está haciendo, no se conforme con lo que ha hecho, vamos a hacer más, dupliquemos cada día más y más, porque hay galardón en el tribunal, vamos a recibir el galardón. Ahora, lo que, si usted no ha hecho nada, empiece. Pero qué tristeza en las iglesias, vamos a hacer esto, necesitamos gente voluntaria, no hay nadie, todos están trabajando, todos están ahí, no están interesados en el tesoro del cielo. Es una tristeza y una vergüenza ver que los cristianos no quieren hacer nada para el reino de Dios. No quieren hacer nada para buscar las almas. Mire cuánta necesidad. Hay gente que me da no sé qué decir esto, pero es una verdad. Hay cristianos que andan comprando carne allá
el rastro donde matan los animales.

0: Animales de todo, andan comprando carne para irle a dar hasta los perros. A los perros les dan carne, les dan, compran comida de la que hacen para perros, y están comprándole para los perros, para los perros, para los perros. Y a la gente quizás vecina, gente que no tiene, necesitado, no le dan nada. No le dan nada. Son buenos para darle a los animales, pero no a la gente. Óigame, es tremendo lo que el ser humano está haciendo en estos últimos días. Así que la interés, aquí dice los mandamientos que tenemos que cumplir, amar a Dios sobre todas las cosas. Amar a Dios sobre todo, todo, todo, todo. Hay que amar a Dios. Y ahí hay un fallo tremendo en la iglesia que existe ahorita. Y el segundo mandamiento, amar a tu prójimo como a ti mismo. ¿Quién es el prójimo? Prójimo, el que está a mi lado. Ese es el prójimo. El vecino y el otro, el compañero de trabajo, etcétera, etcétera. Eso es el prójimo. ¿Ah? Pero aquí tienen a los perros bien gordos. El Señor no dice, amen a los perros primero. Él no dice eso. Ama a tu prójimo. Así como te amas a ti mismo, ama a tu prójimo. Pero no, la gente tiene todo esto, lo hace y no comparte con los demás. Así que piense usted. Y eso es una realidad. Piense, piense que el Señor nos quiere ver amándonos. Es más, no le ayudan. Y además de eso, son hasta enemigos. Enemigos con el compañero de trabajo, enemigos con el compañero de estudio, enemigos con el vecino, enemigos con todo. ¿Ah? En lugar de amarnos, enemigos. ¿Qué esperanza hay? Y son creyentes que van a la iglesia y empiezan a alabar y hasta lengua hablan en la iglesia. Pero ¿de qué te sirve si estás odiando a las personas? Reconcíliate. Ora al Señor diciendo, perdóname, cambia este corazón duro y pon uno especial. ¿Quieres hacerlo? ¿Quieres reconciliarte con él hoy? Otros están odiando a su marido. Ya hasta se divorciaron y todavía siguen odiándose. ¡Qué vergüenza, hombre! Alabado sea Dios. Así que, hermanos, yo quiero orar en esta hora. Espero que Dios haya tratado contigo. Y dile, Señor Jesús, en este momento, tu palabra ha llegado a mi vida. Y ahora reconozco que estoy fallando, que tú no estás de acuerdo con lo que estoy haciendo. Perdóname, Señor. Perdóname, Señor. En esta hora, lávame con tu sangre. Límpiame de mi pecado. Borra mis rebeliones. Ahora, Señor, quiero ser libre. Quiero vivir para ti. Quiero cambiar, Señor. Toma mi vida, toma todo mi ser. Ya no vivo yo, mas vive tú en mí. Y lo que ahora voy a vivir, lo voy a vivir para ti, Señor. Gracias, gracias, gracias, Señor. Me reconcilio, diga, me reconcilio contigo. Me reconcilio, perdóname, perdóname, lávame. Cambia, quita este carácter, quita todo lo que no sirve de mí. Aleluya, hazme una persona nueva que te sirva, que te adore, que te alabe, que te exalte, Señor. Gracias, Cristo, bendito, bendito, bendito sea mi Señor. Grande y maravillosas son tus obras, Señor. Gracias, gracias, gracias. Alabado, alabado. Y usted amigo, usted no se puede quedar. Diga, Señor Jesús, yo te acepto. Te recibo como único y suficiente Salvador. Perdona mis pecados, cambia mi vida y ayúdame a ser una persona libre que te sirva, que te adore, que te alabe y que no vaya a cometer los errores que estos que hace tiempo aceptaron lo han estado cometiendo. Señor, libérame de todo eso. Yo quiero servirte de corazón. Gracias, gracias, gracias, Señor. Usted que está enfermo, usted que le han dicho que no tiene remedio, yo quiero decirle que hay un doctor por excelencia, que no hay nada imposible, que se llama Jesús. Ahora, alabado sea Dios. Si usted ya tiene destinado el día que usted va a morir, o sea que ya Dios le ha permitido llegar a ese día, nadie lo puede salvar, ni Dios, porque Él se lo está llamando para donde es. Pero si no es así, que el diablo ha metido su mano y por causa del demonio usted está en esa condición, diga a este momento: Señor Jesús, yo creo que tú llevaste nuestras enfermedades y quedaron clavadas en la cruz del Calvario, y por tus llagas somos nosotros curados. Gracias, Señor, gracias, Padre mío, bendice, Señor, aleluya, alabado sea Dios, aleluya. Bendice a todos los hermanos que se han conectado, hermano Julio Ábalos, bendícelo, a Pedro Elías Valladares, bendícelo, a Dinazet Hernán Herrera, Señor, bendícelo. Todos, Padre, tómalos en tus manos, y todos los que están ahí mandando su mensaje, Señor, que la gracia tuya los colme de ricas y abundantes bendiciones. Gracias, gracias, gracias en este momento, Señor, por toda la audiencia que está, los hermanos patrocinadores. Dios mío, bendito sea, Señor, gracias por nuestra hermana Raquel Calderón, Señor, y Selfa de Deli Alvarenga, alabado sea Dios, bendito sea, Señor, gracias, gracias, gracias, poderoso Dios, amén. Llegamos vamos a pasar a la radio, hermano, para pasar los comentarios.
1: Amén. Gracias a todos nuestros hermanos que han estado pendientes de este programa, hermanos a través de Radio Cret, y también hermanos que han estado pendientes de Radio Alerta Final 102.1, también nuestros hermanos que están por medio de las redes sociales. Tenemos comentarios. Nuestro hermano Brian Rocha está pendiente ahí de este programa. También tenemos a Mireya Paniagua, dice: aleluya, amén. Amén, así sea, Pastor Vidal Alvarado. Sandra Rodríguez, Dios le bendiga, Pastor Vidal. Amén, gloria a Dios. Dios le bendiga, Pastor, dice desde Virginia, la hermana Sandra Rodríguez. También la hermana Liz Romero dice: amén, bendiciones, hermano Pastor Vidal. Dios les seguirá bendiciendo y usando para que predique la palabra de Dios a muchas más personas. Dinazet Herrera, Dios siga bendiciendo grandemente su vida, Pastor. Pronto estaremos con nuestro Señor Jesucristo. Pedro Elías Valladares dice: Dios le bendiga grandemente. También se reporta nuestro hermano José Funes desde el lugar de Dallas, Texas. Dice: Dios lo bendiga. Lo escucho, dice Pastor Vidal, siempre lo escucho todos los días. Son los comentarios que nos dejan nuestros hermanos. Y retornamos a TV Cret.
0: Se han conectado, Dios les bendiga. Deseamos muchas, pero muchas bendiciones para toda la audiencia. Y pues también queremos decirles que estamos luchando y hay una gran oportunidad para todos los pastores, porque no se conformen, hermanos pastores, solo al cultito y a predicar. Imagínense esto: que Dios le dé una tremenda bendición, que hay unción, que hay poder, que derrame fuego Dios en su iglesia, en el sermón que predicó. Y ahora, ¿cuántos hermanos tiene ahí? 30, 40, 50, 20. Y esos son los que recibieron todo el mensaje suyo, esa unción y todo. ¿Ah? Ahora, esas palabras, esos mensajes son los que deben de estar llegando a todas partes. Por eso estamos luchando para dar oportunidades. Aquí han estado viniendo hermanos, han estado viniendo, que les demos un espacio de media hora, que una hora para predicar en la radio Cret, y no podíamos porque ya todo está lleno, ya todo está ahí. Entonces se ha luchado, se ha esforzado por poner una radio, ¿verdad?, que es la Alerta Final, y esta radio está abierta para que usted venga ahorita, venga en este tiempo a decir, mire, yo vengo a reservar esta hora, yo quiero esto, y estamos aquí a la orden para que usted pueda avanzar con su ministerio. Avanzar, pónganse de acuerdo con la iglesia y vamos a expandir la palabra de Dios al mundo. Y qué mejor forma que la radio. Usted puede avanzar, que la gente oiga ese mensaje ungido que está predicando usted. Así que estamos aquí a la orden con la nueva radio, voz de alerta. Así que venga. No le hemos adquirido con otro fin, sino abrir más el espacio para que más pastores den a conocer la bendición que Dios les da. Que Dios me los bendiga y nos vemos en el próximo programa.
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0: Y al Señor, que el Señor les bendiga en esta preciosa hora de la tarde, estimados hermanos y amigos, ahí donde usted se encuentra, quizás en su trabajo, en su casa, ahí descansando, pues un saludo muy especial para todos los que nos escuchan a través de esta preciosa radio y los que nos van a ver a través de TV Cret, como también a través del Facebook. Un saludo muy especial para todos, invitándoles a que no se desconecten de esta preciosa emisora, de este canal, de esta transmisión, ya que estamos llevando pues lo que se está haciendo en las filiales de este ministerio Cristo Refugio en la Tempestad, trabajando en la obra del Señor, ya que estamos viviendo los últimos tiempos, los días postreros, y es necesario que nos levantemos. Hay mucha decadencia espiritual, hay mucha frialdad, pero siempre también hay un remanente que se mantiene fiel, sirviéndole al Señor, trabajando y anunciando su venida, porque eso es lo que estamos esperando. Estamos una vez más aquí con este programa Avance del Evangelio, y en esta oportunidad estamos con la Iglesia de los Ranchos. Tenemos ahí algunos videos que vamos a presentar, algunas fotos de lo que son las reuniones familiares, pero primero queremos darle gracias a Dios. Vamos a orar y a poner en las manos de Dios estos minutos. Amado Padre que estás en gloria, te damos gracias por darnos, Señor, la oportunidad de poder estar otro día más en esta cabina de radio, Señor, orando por toda la audiencia, Padre, por todo ese pueblo, Señor, que está en sintonía de esta radio, que está a través de la televisión, los que ven a través del Facebook, Señor. Yo sé que hay muchos hermanos que se edifican a través de esta palabra, Señor, que están ahí atentos, Dios mío, tomando fuerza, recobrando aliento espiritual, Padre, porque usted habla, usted bendice, usted ministra, Señor. Le damos gracias, Señor amado, por este nuevo día que hoy nos concede el poder hablar acerca del trabajo, de lo que estamos realizando con los hermanos de allá de los ranchos, Señor, y todos esos caserillos, Dios mío, donde estamos llevando la palabra. Bendiga, Señor, a todos los hermanos que nos van a escuchar, los que nos van a ver, Señor. Quizás hay hermanos atravesando pruebas, algunos desalentados, ya sin fuerza de seguir adelante. Quizás, Señor, pastores que se han desalentado también por la decadencia del pueblo, pero oramos por ellos para que esta tarde ese pastor, ese líder, Señor, de esa reunión familiar, ese anfitrión, Dios mío, ese asistente, ese secretario, ese tesorero de esas reuniones, se levante, Señor, y sepa que se nos ha encomendado un trabajo, y es llevar tu palabra a las vidas que todavía no ha llegado el evangelio, Señor. Oramos por esos amigos que van a escuchar tu palabra, Señor, que rompas toda cadena, que pudras todo yugo. Oramos que se vuelvan al camino aquellos que un día estuvieron y se han descarriado, se han apartado, Señor. Oramos para que regresen, que vuelvan, que mientras hay vida hay oportunidad de volver a tus pies, a tu redil, Señor, que tú los estás esperando con los brazos abiertos. Padre, ponemos en tus manos estos minutos que vamos a estar acá esperando llevar bendición a ese hermano, a esa hermana, Señor, a ese amigo, Dios mío, que va a escuchar, que va a ver esta transmisión en esta tarde, Padre, en el nombre poderoso de Jesucristo de Nazaret. Bueno, le damos gracias a Dios. Primeramente, antes de presentar las imágenes que traemos, queremos hacerle una atenta invitación a todos los amigos y hermanos que quieran estar con nosotros este día. Tenemos una poderosa vigilia en el caserío y los ranchos. Se estará realizando en el casco de la hacienda, donde siempre hemos hecho las campañas evangelísticas. Ahí estaremos esta tarde también con un poderoso culto por la noche. Estaremos dando inicio a las 7 de la noche. Si usted quizás está pasando momentos difíciles en su vida, ya puede ser espiritualmente o cualquier necesidad que tenga, al final del mensaje estaremos orando especialmente por todos los enfermos. No importa la enfermedad que tenga, no importa lo que usted esté pasando, creemos que Dios hará milagros esta noche en ese culto, creemos que Dios sanará a los enfermos, le dará fuerza al pueblo cristiano que está débil, porque el objetivo de estar realizando esa vigilia es darle la gloria al Señor, es estar anunciando la venida de Cristo que está a las puertas y también motivar al pueblo a seguir adelante, que no los rindamos. Si usted está pasando pruebas, está pasando dificultades, unámoslos en esta noche y busquemos el rostro del Señor y glorifiquémosle. No nos quedemos, hermano. Hermano, usted que está pasando pruebas difíciles, que está angustiado, levántese. Vamos en el nombre de Jesús. A las 7 de la noche estaremos dando inicio este día en la hacienda ahí de Los Ranchos con un poderoso culto. Estamos invitando a todos los amigos, hermanos que quieran estar con nosotros para que nos gocemos esta noche. Así que ahí estaremos dándole la gloria al Señor. Queremos esta tarde pues presentar lo que tenemos ahí con la iglesia de Los Ranchos. Traemos ahí unos videos de lo que son las reuniones familiares y queremos dejarlo ahí porque ahí tenemos a los líderes pues con un saludo para que ustedes puedan conocer a los líderes y las reuniones que tenemos, los caseríos de donde estamos. Y si se ve un poco oscuro ahí, creo que es por el teléfono, que no es de mucha calidad para, pero esperamos que los puedan ver. Así que vamos a decirle a la hermana que nos reproduzca ahí los videos. Bueno, estamos aquí ahorita desde el caserío de Tablas. Andamos supervisando las reuniones familiares y nos encontramos ahorita con los hermanos de acá de Tablas. Y queremos dejar a mi hermana, que es la encargada de la reunión familiar de este caserío. Ahí que mi hermana les va a saludar ahí.
1: Aleluya. Dios les bendiga, amados hermanos. Pues es un gusto saludarles y pues, verdad, a mí se me ha gustado, verdad, el poder ser líder aquí en el caserío Las Tablas. Aquí estamos, verdad, pues en el hogar, hacemos las enseñanzas en el hogar de un hermano Antonio, que es en La Pelota. Los vamos a La Pelota, la hacemos aquí en Tablas. Pues tenemos, verdad, donde el hermano Oscar también en Tablas. Ahí también llevamos la enseñanza, ¿verdad? Tenemos pues tres lugares a donde compartimos la enseñanza. Y pues la enseñanza las tenemos, ¿verdad? El día martes a las 4 de la tarde. Y el sábado pues también, ¿verdad? A las 4 de la tarde. ¿Verdad? Pues aquí estamos aprendiendo cada vez más, ¿verdad? De la palabra del Señor. Y así pues enseñándole a cada uno de mis hermanos para que pues juntos podamos, ¿verdad? Ir a buscar esas almas, esos amigos, que es el trabajo que el Señor nos ha encomendado, ¿verdad? Pues mucho gusto en saludarles. Estas son mis palabras y Dios les bendiga.
0: Bueno, ya escuchamos las palabras ahí de hermana Carolina, ¿verdad? Es un privilegio y estamos haciendo, hermano, este video porque es lo que estamos transmitiendo en la radio y la televisión con el programa Avance del Evangelio, ahí para que tengan conocimiento hasta dónde nos estamos moviendo. Solamente hemos compartido ahí los lugares, pero no habíamos tomado video de las reuniones. En esta oportunidad lo estamos haciendo y espero que sea una bendición para todos los que nos ven y nos escuchan a través de la radio también. Bueno, hermanos, estamos acá con los hermanos de Los Ranchos en esta oportunidad. Andamos visitando a las reuniones familiares y queremos dejar aquí a los hermanos para que ellos les saluden y también compartan una palabra con ustedes. Dejamos a mi hermano aquí con cada uno.
2: Hermano, Dios les bendiga. Pues mi nombre es Hernando Verda Andrade. Pues y estamos acá por la gracia de Dios, ¿verdad? Como líder acá en el caserío Los Ranchos de la iglesia Crec, ¿verdad? Así que Dios les bendiga, hermano.
3: Hermano, Dios les bendiga. Mi nombre es Heribaldo Mazariego y estoy aquí como asistente de esta enseñanza del caserío Los Ranchos, de la CREC. Somos nosotros la filial de Los Ranchos, de la CREC. Otros hermanos, que Dios me los bendiga y que agarren impulso también. Y también estamos presentando aquí las hermanas, cómo tenemos reunidos los hermanos y todo esto. Y esto va hermoso porque hay que darle la honra y la gloria a mi Dios que se la merece. Que Dios les bendiga.
0: Bueno, hermanos, gracias a Dios estamos acá con cada uno de los hermanos, ¿verdad? Y esto es para que vean lo que se está haciendo con la iglesia CREC de Los Ranchos, las reuniones familiares. Ahí van a estar viendo los demás videos que hemos tomado de las reuniones. Estamos ahorita trabajando con lo que son tres caserillos, lo que es Tablas, El Cedral
4: y Los Ranchos, esto con la iglesia de acá abajo del caserío Los Ranchos. Así que les dejamos ahí, hermanos, compartimos estos videos para que vean el trabajo que se está haciendo. Dios les bendiga. Dios les bendiga, hermanos. Es un privilegio saludarles esta tarde a cada uno de ustedes que nos van a ver a través de este video, los que nos van a escuchar a través de la radio. Estamos ahorita visitando lo que son las reuniones familiares y nos encontramos acá en el Cedral, caserillo El Cedral, donde se reúnen acá los hermanos de acá del Cedral con mi hermano Carlos. Vamos a dejarlo a él para que él dé un saludo ahí también y comparta unas palabras con ustedes.
5: Dios les bendiga, hermanos. Mi nombre es Carlos Antonio Carranza Panameño y estoy de líder aquí en el Cedral, en el cantón El Cedral, aquí dando a donde me ha mandado Dios a realizar las enseñanzas para los hermanos que se encuentran en este caserío. Dios les bendiga a ustedes y que Dios los guarde. Gracias.
4: Bueno, ahí teníamos las palabras de nuestro hermano Carlos, que es el líder que tenemos acá en el Cedral, y aquí estamos ahorita en el hogar de mi hermano Brígido, ahí invitando a todos los hermanos que escuchan la radio Alerta Final, porque es la que suena en este caserío, para que si quieren hacerse presentes, pues estamos acá en el hogar donde mi hermano Brígido, también en el hogar donde mi hermana Argelia y el hogar de mi hermano Arístides, acá siempre en el caserío El Cedral. Que Dios les bendiga.
0: Gloria al Señor. Bueno, hermanos, ahí estábamos escuchando ahí los líderes. Estábamos presentándolos ahí para que vayan conociendo a cada uno de los líderes a quienes tenemos trabajando en esos caserillos. Gracias a Dios, hermanos, que ya tienen ya un buen rato de estar ahí con nosotros y son los encargados de las reuniones familiares. Y gracias a Dios, pues ellos trabajan con mucho amor, con mucho empeño, se han entregado y lo están haciendo ahí para la gloria del Señor. Ya escuchábamos ahí los hermanos de Tablas que se están moviendo también hasta la pelota, hay bastantes caseríos ahí, lo cual no se cuenta con una iglesia cristiana como lo es El Espino, La Balsa, pero si Dios nos permite estaremos entrando ahí. Ya los hermanos están entrando ya hasta La Pelota, que ya es el final del caserío ahí, lo que llega hasta la laguna, y esperamos que Dios siga obrando, levantando más líderes, porque se necesita liderazgo para que las reuniones familiares puedan seguir creciendo, avanzando, como también, hermanos, los hermanos nuevos que van aceptando, que ellos vayan involucrándose. Quizás todos pensamos, hermanos, que el evangelio es aceptar, llegar a la iglesia y sentarlos, irlos para la casa, volver a la iglesia, y ese es el trabajo de nosotros. Pues no es ese, sino buscar las almas perdidas, porque a eso Dios nos ha llamado y es lo que Dios nos ha encomendado. Así que Dios pueda bendecir a todos mis hermanos que están en esas reuniones familiares. Tenemos algunas fotos ahí para que vean los hermanos que tenemos ahí en las reuniones, porque solamente enfocamos nomás los líderes, pero ahí tenemos algunas fotos también. El día lunes a las 4 de la tarde nosotros nos estamos reuniendo con los líderes para compartir lo que son las enseñanzas que ellos van a compartir a los hogares. El lunes nos reunimos con los líderes, se reúne mi persona con ellos, compartimos la enseñanza de la semana y ellos van el día martes y el día sábado a los hogares. El día miércoles y viernes nos reunimos ahí en los ranchos ya para hacer los cultos. El día domingo tenemos el culto a las 2:30 ahí en los ranchos frente al súper. Estamos ahí, hermanos, con esa obra del Señor, donde no dudamos que Dios pues va a hacer cosas grandes. Dios se va a glorificar y los va a ayudar a avanzar. Y también motivar a todos los pastores de esta misión, los que estamos trabajando ahí con las reuniones familiares, a que no desmayemos, hermano. Hay momentos que uno siente que no puede, que la gente no le responde, la gente no quiere tomar compromiso, la gente dice, no, yo voy a ir a la iglesia, sí, pero ya tomar una reunión no puedo, y nos ponemos a tantas cosas, hermano. Pero cuando nosotros lo hacemos por amor a la obra, por amor a Dios, Dios se va a glorificar en gran manera. Y esto es, hermano, lo que estamos haciendo con lo que son las reuniones de los ranchos. Tenemos un video ahí, tengo una camisa verde, que ahí tengo lo que son las reuniones de líderes. queremos producir ese video también para que vean. Estamos reunidos ahí con los líderes. No sé si lo tenemos ahí. Bendito sea el nombre del Señor. Sí, ahí tenemos un video de lo que es el culto del día domingo, hermanos, que también tomamos ese video ahí porque queremos mostrar, hermano, el trabajo que se está haciendo. Quizás no es mucho, quizás digan no hemos avanzado bastante, pero gracias a Dios, Dios sigue rescatando almas, Dios sigue obrando de una manera muy grande. Si Dios nos permite, hermanos, vamos a estar grabando videos de testimonios de hermanos que han sido rescatados de los vicios y los vamos a traer acá para reproducirlos, para que vean de lo que Dios está haciendo. Hay un hermano que aceptó hace ya 9 años que él aceptó. Él pues ha quedado solo, no tiene sus padres, quedó solito y él vivía en las calles. En los vicios, cuenta que perdió más de unas 50 bicicletas que las compraba y borracho las perdía. Y hoy luego estuvimos hablando con ese hermano y él dice cómo Dios ha restaurado la vida de él y se siente muy contento que Dios lo haya alcanzado. Y lo admiramos, un hermano que no tiene familia, que lo apoye, que lo motive a seguir adelante, pero que se entregó en las manos de Dios y Dios lo ha sostenido y lo levantó de las calles. Así que si Dios permite, vamos a estar grabando esos testimonios para que usted vea lo que Dios está haciendo en cada uno de esos lugares. Por eso es que no debemos de sentarnos, por eso es que no debemos de bajar los brazos y decir, no, ya la gente está dura, la gente no quiere, porque sí hay almas que necesitan ser restauradas y alcanzadas por la misericordia de Dios. ¿Y quiénes son los encargados? ¿Quiénes son los responsables? Somos todos nosotros los que hemos aceptado a Jesucristo. Hermano, usted que está allí en una iglesia y usted ya está sirviendo, ya se bautizó, vaya con la palabra de Dios. Quizás diga, mire, porque mucha gente que es quejándose que a mí no me dan privilegio en la iglesia, que a mí no me toman en cuenta. Pues si Dios ya lo salvó y lo tiene dentro de una iglesia, es para que usted vaya con la palabra. Y el trabajo más grande no está en la iglesia, no está en el púlpito, no está en que usted va a tomar el micrófono y va a cantar. Está, hermano, en que vayamos a esos caserillos a buscar esas almas perdidas, aquellos que no tienen a Cristo en su corazón. Ya pocos minutos nos quedan para estar aquí, pero quiero leerles este pasaje de la segunda carta de Timoteo, en el capítulo 4, versículo 1, donde Pablo le está diciendo a Timoteo que tiene que ir con la palabra. Y siempre, hermanos, Dios tiene una palabra para nosotros. Y Pablo le dice a Timoteo, la segunda carta que le escribe a Timoteo en el capítulo 4, versículo 1, Pablo le dice así: te encarezco delante de Dios y del Señor Jesucristo, que juzgará a los vivos y a los muertos en su manifestación y en su reino. Oiga, que prediques la palabra, que instes a tiempo y fuera de tiempo, redarguye, reprende, exhorta con toda paciencia y doctrina. Porque vendrá tiempo cuando no sufrirán la sana doctrina, sino que teniendo comezón de oír, se amontonarán maestros conforme a sus propias concupiscencias, y apartarán de la verdad el oído y se volverán a la fábula. Pero tú sé sobrio en todo, soporta las aflicciones, haz obra de evangelista, cumple tu ministerio. Eso es lo que Pablo le está diciendo a Timoteo y eso es lo que Dios me ha dado esta tarde para compartir con usted, hermano, amigo. Dios nos va a demandar aquel día que nosotros nos presentemos delante de Él, que estuvimos, hermano, en la oportunidad de predicar la palabra, de anunciar el evangelio y no lo hicimos. No lo hicimos, por eso tenemos que hacerlo. No tenga miedo, no tenga temor, hermano, quítese de eso. ¿Qué va a decir la gente? Que hable el diablo lo que quiera, pero nosotros estamos llamados a recoger las almas perdidas. Tenemos allí el video, lo vamos a reproducir porque es donde estamos con los líderes.
6: Dios les bendiga, hermanos. Estamos acá este día lunes, donde nos reunimos con cada uno de los líderes de las diferentes reuniones familiares para estudiar lo que es. Estamos compartiendo ahorita el hábito de un tiempo diario con Dios, en el cual pues queremos que cada miembro se interese por tener un tiempo diario de poder adorar el nombre del Señor. En este día estamos acá con los líderes, estamos reunidos acá en la casa de los ranchos donde estamos celebrando también los cultos en este lugar. Y voy a dejarles ahí a cada uno de mis hermanos, quizás no se van a presentar porque ahorita tienen un poco de nervio, ya luego se les va a quitar, pero queremos que los conozcan. Ahí que vamos a tomarle ahí a mis hermanos para que puedan conocerlo. Estamos ahorita en la reunión de líderes. Entre más cerca lo agarran.
0: Sea Dios, queríamos dejarles el video ahí para que vean, hermano. Ahí todavía nos faltan unos líderes, algunos por motivos de enfermedad no han estado llegando, pero para la gloria de Dios los estamos reuniendo 13 hermanos ahí en lo que es ese lugar con los líderes, porque nos juntamos todos con lo que son los hermanos de acá del Mora y los de los ranchos. Hacemos un grupo de 13 líderes ahí que estamos todos los lunes, nos reunimos para estudiar lo que compartimos en las reuniones familiares y también para proyectarlos con el trabajo de la iglesia. Y quizás vamos a llegar hasta aquí porque el tiempo se nos ha terminado. Recordándoles que este día, viernes 12, tenemos la vigilia allí en los ranchos y estamos haciéndole la invitación a todos los que quieran estar con nosotros, amigos, hermanos. El carro estará saliendo de Huiscoyol a las 5:30, a las 5:30, y de Tablas estará saliendo el carro a las 6:00 p.m, porque ya de Tablas los queda un poquito más cerca ahí. Así que si usted quiere estar con nosotros esta noche en esa vigilia, váyase, será bienvenido. Y si está enfermo, pues acérquese, estaremos orando ahí por los enfermos. No dudamos que Dios estará haciendo cosas grandes en ese culto, cosas maravillosas, y motivándoles a seguir adelante lo que estaba compartiendo aquí de la segunda carta de Timoteo, el capítulo 4, en el versículo 1, que Pablo le dice: te encarezco, te encargo, para que lleves esta palabra, que prediques a tiempo, afuera de tiempo, que exhortes, que corriges. ¿Por qué, hermano? Porque estamos viviendo los últimos días. Así que vamos a darle gracias a Dios para dar por finalizado este programa. Y muchas gracias a usted que ha estado ahí escuchándonos. Y siga siempre pendiente de esta radio que está llevando esa bendición. Padre que estás en los cielos, te damos gracias en esta hora, Señor, por este momento, por esta oportunidad que tú nos das, Dios mío, de presentar el trabajo de tu obra, como lo son las reuniones familiares, esperando, Señor, que los amigos, los hermanos, Señor, que están viendo esta transmisión, puedan tomar fuerza. Aquellos que no te conocen puedan añadirse, saber, Señor, que cerca de sus hogares hay una reunión que está llevando la palabra suya, Señor, que está dando esperanza al perdido, oportunidad, aquel que no ha conocido de Cristo todavía. Señor, gracias por un programa más que tú nos permites desarrollar en esta radio. Gracias por la fuerza que tú nos das, Señor. Bendice a todos mis hermanos que trabajan en esta radio, toda la misión, Señor, al pastor general. Bendícelo, Padre, de una manera grande, Dios mío. Gracias, Señor, esta tarde, en el nombre de Jesús de Nazaret. Muchas gracias. Amén. Y amén. Que Dios me los bendiga a todos.

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0: Dios le bendiga. Adelante, hermana Reina.
1: Dios les bendiga, mis amados hermanos que siempre están pendientes de este espacio. O sea, cada uno de ustedes bienvenido. Damos gracias a Dios por cuanto Él nos permite, ¿verdad?, estar en este momento dando inicio a esta oración. Vamos a dar lectura a nuestros patrocinadores, como lo es la hermana Ana María Guevara de Marroquín. También tenemos a nuestra hermana Lorena Hernández, a mi hermana María Arévalo. Así también está mi hermano Hernán Alvarado, que son personas pues que siempre colaboran con este ministerio. También queremos enviar un saludo a las radios que siempre están enlazadas con este espacio, como lo es a la radio A Dios Sea la Gloria en Nueva York y Radio Éxodo en Olancho, Honduras. Sea Dios bendiciendo a cada uno de ellos, a mi hermano Freddy Bonilla, y así a cada uno. Y damos inicio a orar por cada una de estas peticiones que tenemos esta tarde. Bendito Dios. Padre que estás en gloria en esta hora, Señor, venimos delante de tu presencia, Padre, dándote la gloria, dándote la honra, Señor, porque usted es grande y maravilloso, Padre, porque solo usted se merece, Señor amado, toda alabanza, Padre. Aquí estamos, Señor amado, dándote gracias, Padre, porque usted es grande y maravilloso, Señor. Venimos, Padre, poniendo en sus manos, Señor, a nuestros patrocinadores, Padre, como lo es mi hermana Ana María Guevara de Marroquín. Padre, ponemos la vida de mi hermana en tus manos, Señor. Sea usted bendiciéndola, Padre. Usted sabe cuáles son esas peticiones que mi hermana tiene, Padre, delante de su presencia, Señor. La vida de sus hijos, Padre, de su familia, la ponemos en tus manos, Señor. Glorifícate, Padre. Sea usted tomando el control de cada uno de ellos, Señor amado, en el nombre de Jesús. La vida de mi hermana Lorena Hernández, Padre, oramos por mi hermana, Señor. Sea usted glorificándose, Padre, en el nombre de Jesús. Bendito eres, Padre. Sea usted guardándola, Señor. Sea usted multiplicando, Padre, esas bendiciones, Señor amado. A mi hermana María Arévalo, Padre, te la ponemos en tus manos, Señor. Sea usted bendiciéndola, Padre. Sea usted tomando el control de cada una de ellas, Señor, en el nombre de Jesús. Oramos, Padre, por mi hermano Hernán Alvarado, Señor. Bendice a mi hermano, Padre. Sea usted tomando el control, Padre. Sea usted quitando toda dolama que hay en ese cuerpo, Padre, en el nombre de Jesús lo ponemos en tus manos, Señor. Glorifícate, Padre, sea usted glorificándose, Señor, en el nombre de Jesús. Venimos orando, Padre, por Lázaro Amaya, Señor. Glorifícate, Padre, sea usted, Señor amado, teniendo misericordia, Padre. En el nombre de Jesús lo ponemos en tus manos, Padre. Sea usted glorificándose, Señor, en la vida de él, Señor. Así oramos, Padre, por cada petición que tenemos, Señor. Usted conoce, Padre, cuántos enfermos, Señor amado. Sea usted teniendo misericordia, Padre. Venimos clamando, Señor amado, por cada ministerio, Padre. Usted bendiciendo el ministerio radial CRED, Padre Santo de la Gloria. Venimos clamando, Señor, por la radio Alerta Final 102.1 FM. Padre, te la venimos poniendo en tus manos, Señor. Es una radio, Padre, que forma parte de la radio CRED, Señor amado. En el nombre de Jesús te la ponemos en tus manos, Padre. Usted sabe, Señor amado, qué está haciendo falta, Padre, ahí en esa cabina de esa radio, Señor. En el nombre de Jesús ponemos, Padre, cada radio, Señor. Sea usted glorificándose, Padre. Radio CRED San Miguel, Señor amado, te lo ponemos en tus manos, Padre. Sea usted glorificándose, Padre. Radio CRED Santa Ana, Señor. Bendice, Padre, bendice, Señor, Radio CRED, Jericín, Padre, la ponemos en tus manos, Señor amado. Sabemos, Padre, que este es un medio para llevar tu palabra, Señor, en el nombre de Jesús. Sea usted proveyendo, Padre, sea usted, Padre, supliendo cada una de las necesidades, Padre Santo, de la gloria que hay en cada radio, Señor. Esta obra es suya, Señor amado, y sabemos que usted siempre la saca adelante, Padre, en el nombre de Jesús. Bendice a cada locutor que labore en cada una de estas radios, Padre. Sea usted tomando el control de cada uno de ellos, Señor. El que esté enfermo, Padre, sea usted poniendo su mano poderosa, Señor amado, en el nombre de Jesús. Glorifícate, Padre, sea usted glorificándose, Señor. Oramos, Padre Santo de la gloria, por las filiales, Señor. Sea usted bendiciendo cada filial, cree, Señor amado. Sea usted bendiciendo cada iglesia, Padre Santo, cada pastor, Señor amado. Cada miembro de cada filial, Padre, lo ponemos en tus manos, Señor. Sea usted glorificándose, Padre, en el nombre de Jesús. Usted conoce, Señor, cada necesidad, Padre, que hay en cada iglesia, Señor amado. Sea usted supliendo, Padre, lo que esté haciendo falta, Señor. Sea usted respaldando a cada uno de estos pastores, Padre, que están llevando esa palabra, Señor, en el nombre de Jesús. Lo ponemos en tus manos, Padre. Glorifícate, Padre, sea usted glorificándose, Señor. Venimos clamando por cada uno de los ministerios, cree, Padre Santo. Mire el ministerio, cree, Padre, lo ponemos en tus manos, Señor. Ministerio Dorca, Padre Santo de la gloria. Bendice a mi hermana Pasita, Padre, sea usted fortaleciéndola cada día, Señor. Sea usted bendiciendo, Padre, este grupo de mujeres, Señor amado, que día a día, Padre Santo, están trabajando, Señor, en tu obra, Padre. Oh, poderoso, santo.

diciendo, Señor, usted sabrá, Padre Santo, de dónde van a venir esta mujer, estos hombres, Padre Santo de la gloria. Oh, poderoso Santo, mi alma te alaba y te bendice, Padre. Sea usted glorificado, Señor, en el nombre de Jesús. En el nombre de Jesús, Padre, clamamos, Señor amado, por todos los proyectos y actividades de la radio, Señor amado, los ponemos en tus manos, Padre. Sea usted glorificándose, Señor. En el nombre de Jesús, Padre, mira las finanzas de la iglesia, Padre Santo. Lo ponemos en tus manos, Señor. Sea usted, Padre, tocando corazones, Señor, para que su obra, Padre, siga adelante, Señor. Usted conoce, Padre, todas las necesidades que hay en cada iglesia, Padre Santo de la gloria. Sea usted glorificándose, Señor. Oramos, Padre, por el pastor Vidal Alvarado, Señor. Glorifícate, Padre, sea usted poniendo esa mano poderosa, Señor amado. Oh, poderoso Santo, sabemos que usted es nuestro médico por excelencia, Padre. En el nombre de Jesús lo ponemos en tus manos, Padre. Sea usted respaldando, Señor, esos proyectos que mi hermano tiene, Señor, en el nombre de Jesús. Oh, Espíritu Santo, ministra la vida de mi hermano, Padre. Sea usted bendiciendo la vida de mi hermana Pasita, la vida de mi hermano Valmore, Padre, su esposa, sus hijos, Señor. La vida de mi hermano Vidalito, Padre, lo ponemos en tus manos, Señor. Sea usted bendiciendo su esposa, sus hijos, Señor amado. Sea usted glorificándose, Padre. Sea usted supliendo cada necesidad que pueda haber en estos hogares, Padre Santo de la gloria, la vida de mi hermana Milagro Alvarado, te lo ponemos en tus manos, Señor. Sea usted glorificándose, Padre. Sea usted, Padre Santo, bendiciendo, Señor amado, este ministerio CRED, Padre Santo. Ayúdanos, Señor amado, que pueda haber esa armonía, esa unión, Padre Santo de la gloria, para poder trabajar en tu obra, Señor. Sea usted glorificándose, Padre. Oh, poderoso Santo, te adoramos y te bendecimos, Señor. Venimos orando, Padre Santo, por cada enfermo, Señor amado. Usted conoce, Padre, cuántas necesidades hay, Señor amado. La vida de mi hermana Carmen Navarro, Padre, la ponemos en tus manos, Señor. Glorifícate, Padre, sea usted glorificándose, Señor, en la vida de mi hermana, Padre, por mi hermana Juanita Carranza, Padre, sea usted quitando toda dolama de ese cuerpo, Padre. Mira la vida de Moisés Carranza, su esposa, Padre, los ponemos en tus manos, Señor amado. Clamamos, Padre, por un reconcilio de estos esposos, Padre, en el nombre de Jesús. Oh, poderoso Santo, ponemos en tus manos, Señor, a todas aquellas personas, Padre, que han perdido un ser querido, Señor amado, sea usted fortaleciendo, Padre. Tenemos la vida de mi hermana, Padre, Lorena Benavides, Señor amado, la ponemos en tus manos, Padre. Sea usted fortaleciendo a mi hermana, Señor, la vida de mi hermana Karina Muñoz, Padre, la pongo en tus manos, Señor amado. Sea usted fortaleciéndola a ella y así a toda su familia, Padre Santo de la gloria. Porque sabemos, Señor amado, que solo usted es el que puede dar esa fortaleza, Padre. En el nombre de Jesús lo ponemos en tus manos, Señor amado. Sea usted fortaleciendo, Padre. Toda aquella persona, Señor amado, que está pasando esta situación, Padre amado, sabemos que como humanos que somos débiles, Padre, pero ahí está su mano, Señor amado, dando esa fuerza, Padre. Ahí está usted diciendo, aquí estoy fortaleciéndote. Gracias te damos, Señor, porque usted es nuestra fortaleza, Padre, en el nombre de Jesús. Bendito eres, Señor, te adoramos y te bendecimos, Padre. Sea un nombre glorificado, Señor. Mira mi hermana Juanita Canales, Padre.
Oramos por esa recuperación de mi hermana, Señor, en el nombre de Jesús. La ponemos en tus manos, Padre. Sea usted glorificándose, Señor, en mi hermana.

Señor, sea usted bendiciendo a cada uno de sus hijos, Padre, glorifícate, Padre Santo de la Gloria, en el nombre de Jesús. Oramos, Padre, por Rosario de Alvarenga, Señor amado, glorifícate, Padre, sea usted teniendo misericordia, Señor, sea usted, Padre, obrando, Señor, conforme su voluntad, Padre, en mi hermana, Señor amado. En el nombre de Jesús, Padre, te adoramos, Señor, te adoramos y te bendecimos, Padre. Sea su nombre alabado, Señor, clamamos, Padre Santo de la Gloria, por cada uno de los miembros de esta iglesia. Creed, Padre Santo de la Gloria, sea usted glorificándose, Señor. Sea usted, Padre, tomando el control de cada miembro, Padre. Lo ponemos en tu mano, Señor. Glorifícate, Padre, glorifícate, Señor. Oramos, Padre, por Carmen Urquilla, Señor amado, por sanidad, Padre Santo de la Gloria. Sea usted glorificado, Señor, sea usted, Padre Santo, tomando el control, Señor, por Severiana Amaya, Padre Santo, por respuesta y bendición de su familia, Señor amado. Sea usted, Padre, tomando el control de cada uno de ellos, Señor, los ponemos en tus manos, Padre. Sea usted, Señor amado, obrando en esta familia, Padre, conforme su voluntad, en el nombre de Jesús. Bendito eres, Padre, te adoramos y te bendecimos, Señor, porque usted es grande, papá, usted es grande y maravilloso, Señor amado. Padre, oramos por la vida de mi hermana Antonia Molina, Padre, la ponemos en tus manos, Padre, sea usted fortaleciendo cada día a mi hermana, Señor. Mira esas dos lamas que ella tiene, Padre Santo, la ponemos en tus manos, Señor. Bendito eres, Padre, oramos, Señor amado, por aquellas personas que están clamando por una liberación, Padre Santo. Sea usted liberando, Señor, sea usted dando esa libertad, Padre, para que te sirvan, Señor. En el nombre de Jesús los ponemos en tus manos, Espíritu Santo, glorifícate, Señor. Sea usted obrando, Padre, en cada persona que está, Padre Santo, clamando por una liberación, Padre Santo. Sabemos, Padre Santo, amado, que para usted no hay nada imposible, Señor. En el nombre de Jesús lo ponemos en tus manos, Padre. Sea usted glorificándose, Señor. Oh, poderoso Santo, te adoramos, Señor. Oramos por la vida de mi hermana Ana Ramos, Señor amado. Mira esa gastritis, Padre Santo. Sea usted, Padre amado, poniendo su mano poderosa, Padre. En el nombre de Jesús la ponemos en tus manos, Señor. Sea usted glorificándose, Padre. En el nombre de Jesús, glorifícate, Padre. Oramos, Señor, por aquellas personas, Padre, que piden oración, Señor amado, por un trabajo, Padre. Sea usted proveyendo ese trabajo, Padre, un trabajo digno, Señor. Así como las que están clamando por una vivienda, Señor amado. Oramos, Señor amado, que sea usted, Padre. Mira a la hermana Teresa Alvarado, Señor. Ella está clamando, Padre, por una vivienda digna, Señor amado. Sea usted, Padre, dando esa respuesta conforme su voluntad en el nombre de Jesús. Bendito eres, Padre. Te adoramos, Señor, y te bendecimos, Padre. Porque solo tú te mereces, Señor amado, toda alabanza y toda gloria, Padre. Bendito eres, Señor. Oramos, Padre, por la vida de mi hermana Emelina Pineda, Señor amado. Glorifícate, Padre, mi hermana, Señor. Sea usted glorificándose, Padre, en el nombre de Jesús. En el nombre poderoso, santo de Jesús. Sea usted glorificándose, Padre, en cada una de esas peticiones, Señor amado, que día a día te presentamos, Padre. Clamamos, Señor amado, enviamos esa palabra de sanidad a cada uno de esos hospitales, Padre, donde están aquellos enfermos, Señor amado, ya desahuciados del médico, Señor. Ahí, Padre Santo, donde entra usted, Padre, poniendo su mano poderosa, Padre Santo de la Gloria. En el nombre de Jesús los ponemos en tus manos, Señor.
Sea usted glorificándose, Padre, en el nombre poderoso, santo de Jesús. Glorifícate, Padre. Ese hospital de niños, Padre Santo, Benjamín Bloom, lo ponemos en tus manos a cada niño, Padre. Sea usted glorificándose, Señor. Sea usted tomando el control de cada niño, Padre. Sea usted fortaleciendo a cada padre de familia en cada momento, Señor amado. Obra, Padre, obra conforme tu voluntad, Señor amado. Gracias te damos, papá. Gracias, Señor, porque usted es grande y maravilloso, Padre. Te damos gracias, mi Rey amado, porque solo usted, Padre, se merece toda alabanza y toda honra. Te decimos gracias, Señor, porque no hay problema ni enfermedad, Padre, que sea más grande que tu poder, Señor amado, en el nombre de Jesús. Hemos puesto cada una de estas peticiones en tus manos, Padre. Sea usted glorificándose, Señor, conforme su voluntad, Padre. Sea usted obrando conforme su voluntad, Señor, en el nombre poderoso, santo de Jesús. Bendito eres, Padre. Te adoramos y te bendecimos, Señor. Gracias, Padre. Gracias, Hijo. Gracias, Espíritu Santo. Amén. Y amén. Dios les bendiga a cada uno, hermano.

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0: Las 3 de la tarde, pasados 3 minutos, vamos a quedarnos con la señal desde TV Cret en su programa del Ministerio Internacional Las Buenas Nuevas. Será hasta una próxima oportunidad que estaremos nuevamente con ustedes. Y nos quedamos ya con el mensaje a cargo de nuestro hermano pastor y evangelista, nuestro hermano Edwin Ventura.
1: Los ven pequeños. Eso es la altivez. Sentirse grande. Sentirse que no necesita de nada ni de nadie, que es apto suficiente. Gloria al Señor. Y el salmista David dice en los Salmos, capítulo 18, verso 25. Con el misericordioso te mostrarás misericordioso. Le está hablando con su Dios. Y recto para con el hombre íntegro. Limpio te mostrarás para con el impío. Y severo serás para con el perverso. Eso habla David con su Dios. Porque tú salvarás al pueblo afligido. Y humillarás los ojos altivos. Tú encenderás mi lámpara, Jehová mi Dios alumbrará mis tinieblas. Es decir, el salmista David está dependiendo de Dios. Está diciéndole a Dios lo justo y lo recto que Dios para con el hombre.
2: Aleluya.
1: Gloria al Señor. Porque Dios no pasará por inocente al culpado. Gloria al Señor Jesús. Y recordemos que todo lo que el hombre sembrare, eso también segará. Pues el que siembra para su carne, de su carne se dará corrupción, pero el que siembra para el Espíritu, del Espíritu se dará vida eterna. Proverbios capítulo 21. Gloria a Cristo Jesús. Gloria a Cristo Jesús.
2: Gloria a Dios.
1: Verso 4. Altivez de ojos y orgullo de corazón y pensamiento de impíos son pecados. Altivez de ojos. Ahora bien, en este mensaje, lo más sobresaliente de este mensaje, hermanos, es que cada uno de nosotros, gloria a Jesús, que cada uno de nosotros se vea, hermanos, en el deber de no ser abominable en la presencia de Dios. Yo debo de procurar con toda diligencia, como dice el escritor a los Hebreos en el capítulo 2, por tanto es necesario que con más diligencia atendamos a las cosas que hemos, no sea que lo deslicemos. Porque si la palabra dicha por medio de los ángeles fue firme, ¿de cuántas promesas y de cuántos juicios podemos hablar de los ángeles? Podemos empezar con el nacimiento de Jesús. Fue un ángel que dio el aviso. Amén. Con la salida de Sodoma y de Gomorra fueron los ángeles que dijeron: escapa por tu vida, no mires tras ti. Entonces la palabra dicha por medio de los ángeles fue firme y toda transgresión y toda desobediencia recibió justa retribución, justo pago. ¿Cómo escaparemos nosotros si descuidamos una salvación tan grande? Entonces yo no debo ser un hombre, hermanos de Cristo, altivo. No, yo tengo que ser un hombre humilde. Y para esto no lo podemos lograr solos. Necesitamos que Dios trabaje en nuestra vida. Gloria al Señor Jesús. Alabamos el nombre del Señor. Antes del quebrantamiento en la soberbia. No le voy a dar la cita bíblica para que usted solo oiga, para que no se vaya a quedar leyendo y después no va a estar conectado conmigo. Y yo le pido que me oiga porque yo espero que le va a servir este mensaje. Antes del quebrantamiento es la soberbia. Antes del quebrantamiento. Y antes de la caída, la altivez de espíritu. Hermanos en Cristo, todo creyente depende de Cristo. Y el Señor dice en su palabra: separado de mí, nada podéis hacer. El día que los que estamos en esta plataforma y el que usa cualquier púlpito piense que por sus propios méritos, que por por su propia búsqueda, incluso aunque ayune, aunque lea y ore y haga vigilias, y llegue a pensar que por sus propias fuerzas él está siendo usado, se le está preparando su caída. Y no nos pasamos de esto. Queremos decirle que Dios nos llama hoy para que no seamos altivos, sino que seamos humildes, porque Dios resiste a los soberbios y da gracia a los humildes. Entonces queremos ser agradables delante de Dios, queremos hacer acepto delante de Dios. Usted no piense en los demás en este mensaje, piense en su vida. Piense que usted necesita serle agradable a su Dios. Cuando vemos a nuestros hijos pelear entre ellos, ¿qué padre es feliz viendo a sus hijos discutir, burlarse el uno del otro? ¿Será agradable a Dios que usted y yo nos peleemos? ¿Que usted y yo nos dividamos? ¿Que usted y yo nos critiquemos? Pregúntese, ¿qué dirá Dios de nosotros? Gloria a Cristo. ¿Qué dirá Dios de mí cuando yo lo critico a usted? Entonces hoy es un día especial, porque este día lo hizo el Señor para que nos gocemos y nos alegremos en él, para que le demos la gloria a Dios, para que alabemos a Dios, para que le digamos amén a la palabra que vive y permanece para siempre. Gloria a Cristo Jesús. Entonces mejor es humillar el espíritu con los humildes. Mejor es humillar el espíritu con los humildes que repartir despojo con los soberbios. Mejor es humillar el espíritu con los humildes que repartir despojo con los soberbios. Usted puede hacerse de un grupo de gente que es grande, que es poderosa y que piensa, hermanos, ya que ellos ya van a ser callados del tercer cielo. Y el asunto es que todo eso lo provoca Satanás. La altivez y la grandeza, esa no la provoca Dios. Los sacrificios de Dios son un corazón humilde. El espíritu contrito y humillado no despreciarás tú, oh Jehová. Te alabamos. No sé si le puede dar gloria, porque Él vive, Él reina para siempre y es precioso servirle, oír su palabra, que es bendita por los siglos de los siglos. Después le doy la cita bíblica. ¿Cómo caíste del cielo, oh lucero, hijo de la mañana? Cortado fuiste por tierra, tú que debilitabas las naciones, tú que decías en tu corazón, subiré al cielo, en lo alto, junto a las estrellas de Dios, levantaré mi trono, y en el monte del testimonio me sentaré, a los lados del norte, sobre las alturas de las nubes subiré, y seré semejante al Altísimo. ¿Quién es ese? ¿Quién es ese? Esa es la caída de Satanás por su soberbia y rebelión. Satanás está en ese momento, se llenó de soberbia, ensoberbecido, y no solo de soberbia, se rebela contra el Creador, con el que creó los cielos, con el que creó la tierra, con el que hizo, hermanos, todo lo que vemos. Aleluya. Satanás se llena de orgullo y se rebela.
2: Sí, amén.
3: Gloria a Jesús. Gloria a Dios.
1: Sobre las alturas de las nubes subiré y seré semejante al Altísimo.
3: Sí.
1: El hombre se llena de soberbia, la mujer se llena de soberbia y piensa que Dios está ahí. Dios no está ahí. Dios no está con el soberbio, Dios está con el humilde. Oh, gloria a Jesús. Le damos gloria a Dios. Cuidémonos, hermanos, cuidémonos, porque Satanás te va a llenar de la gloria. Satanás te va a llenar de que te sientas que andas un gran poder, que hasta si te tocan las balas, hermanas, te vas a bajar a los enfermos. Mira cómo es el diablo, es terrible. Y va a decir ese joven cuando ora por los enfermos, si hasta operaciones hace Dios con esa, y aunque sea pura vanidad y mentira, Dios tiene poder para obrar, pero se inclinará hacia ti los que te vean. Te contemplarán diciendo: este es aquel varón que hacía temblar la tierra, que trastornaba los reinos, que puso al mundo como un desierto, que asoló sus ciudades, que a sus presos nunca abrió la cárcel. Por la culpa de Satanás hay ángeles encerrados en prisiones de oscuridad y jamás podrá libertar a sus presos. La rebelión de Satanás se trajo la tercera parte de los ángeles y ahora mucha gente está cayendo en la soberbia de Satanás porque vivimos en tiempos finales.
3: Aleluya.
1: Vivimos en tiempos donde la iglesia tiene que tener los ojos abiertos. No puede la iglesia estar con los ojos cerrados. También debe de saber esto, que los postreros días vendrán tiempos peligrosos, porque habrán hombres amadores de sí mismos. Oye bien, amadores de sí mismos, ávaros, vanagloriosos, soberbios, blasfemos. Qué terrible. Desobedientes a los padres, ingratos, impíos, sin aspecto natural, implacables, calumniadores, intemperantes, crueles, aborrecedores de lo bueno, traidores, impetuosos, infatuados, amadores de los deleites más que de Dios, que tendrán apariencia de piedad. ¿Se ve? ¿Se ve, hermanos? Intachable de pies a cabeza. Pero lo que sale de su corazón, Dios lo está poniendo en balanza. Porque Dios pesa los corazones, Dios pesa mis palabras. Gloria a Cristo Jesús. Alabamos al Rey, le damos gloria. Porque Él vive. A Él sea la gloria por los siglos de los siglos. Bendito sea su nombre. Para siempre, para siempre. Y dice la palabra de Dios: sin aspecto natural. Gloria al Señor. Y dice que tiene apariencia de piedad, pero negarán la eficacia de Él. A esto evita. Tenemos que cuidarnos. No podemos ser arrastrados, hermanos, ni movidos por fama.
3: Gloria a Dios.
1: No podemos pensar y decir: yo voy detrás de este líder. Usted no va detrás de ningún líder, y el día que usted vaya detrás de un líder en esta tierra, usted va mal. Porque hay líderes en esta tierra que no le dan cuenta a nadie. Allá Dios sabe si están haciendo los rectos o no están haciendo los rectos delante de Dios.
3: Gloria a Dios.
1: No le dan cuenta a nadie, no están sujetos a nadie, solo Dios sabe. Ojalá no estén sujetos a Él. Porque si están sujetos a Dios y agradan a Dios, pues gloria a Dios. Pero usted no ponga en alto al hombre, ponga en alto a Cristo.
2: Aleluya.
1: Por usted no murió el hombre, por eso dice: ¿acaso Apolo murió por ustedes? ¿Acaso Pedro murió por ustedes? ¿Acaso Pablo fue crucificado? Pablo, dice Pablo, sembró, Apolo regó. Pablo y Pedro y Apolo hicieron un trabajo.
2: Aleluya.
1: Pero el crecimiento lo da el Señor. Él es el que hace la obra. Él es el que nos ha llamado. Él es el que nos ha limpiado con sangre. Por lo tanto, Él merece toda honra y toda gloria. Desde ahora y para siempre. Sea bendito su nombre. Sea exaltado el Rey para siempre. Entonces tiene que haber un interés en nosotros de no llenarnos, hermanos, en Cristo Jesús, de altivez, sino ser humildes. Seis cosas aborrece Jehová. Cuidémonos. Cuidémonos de la soberbia, de la altivez. Cuidémonos. Porque hay peligro cuando la persona se ensalza. Entonces Dios hace lo que Él dice hacer. Al que se humilla, Dios ha dicho que lo va. Dios lo ensalza. Y el que se ensalza, Dios humilde. ¿Qué quiere usted? Yo me imagino y con firmeza digo, usted quiere que Dios se agrade, y usted, yo quiero que Dios se agrade a mí, y que Dios perdone mis faltas, mis pecados, que Dios perdone mis pensamientos, porque mi deseo es ser agradable a Dios. Yo no quiero que Dios aborrezca mi actitud, sino que Dios se agrade de mí.
2: Gloria a Dios.
1: La lengua mentirosa.
2: Gloria a Dios.
1: Dios aborrece la lengua mentirosa. Gloria a Cristo Jesús. Dice la palabra del Señor. Gloria al Señor Jesús. Yo no quiero darle la cita bíblica, pero yo quiero que usted, hermanos, quiero que usted oiga. El labio veraz permanece para siempre, mas la lengua mentirosa solo por un momento. Gloria a Dios. Por eso es que Dios nos manda a predicar su palabra, porque esa vive y permanece para siempre. Su palabra, su bendita y santa palabra, la Biblia, permanece para siempre. Cielo y tierra pasarán, pero su palabra no pasará. Gloria a Dios. Por eso es que el hombre tiene que asegurarse que está predicando, que está enseñando al pueblo. No le podemos estar hablando a la gente que haga pactos y que dé la gente dinero por promesas falsas que no existen en la Biblia. El hombre tiene que amar a Dios y darle a Dios de lo que él quiere darle con amor.
4: Sí, amiga.
1: Porque Dios se agrada en la ofrenda, así como se agradó en la ofrenda de Abel, que de todo corazón llevó esa ofrenda. Se agradó Dios de Abel y de su ofrenda, pero no se agradó de la soberbia de Caín, porque no iba de corazón sincero. Entonces tenemos que asegurar que enseñemos lo que Dios respalda. Dios respalda su palabra, y esa vive y permanece para siempre.
2: Aleluya.
1: Pero el hombre que es de labios mentirosos no permanecerá para siempre. Un día quedará descubierto que está mintiendo, que está blasfemando el nombre de Dios. Pero el que predica la palabra, Dios se encarga de sostenerlo. Guardémonos en Cristo con gozo, con alegría. Sirvámoslo, sea feliz en Cristo, sea feliz adorándole, sea feliz sirviéndole, y usted también va a permanecer para siempre. Debemos de cuidarnos, hermanos, cuidarnos de no olvidarnos de los mandamientos. Voy a dar un mandamiento de la Biblia. Uno de los 10 mandamientos. Le voy a leer solamente uno. Gloria al Señor. Uno le voy a dar nomás en esta preciosa hora.
2: Gloria a Jesús.
1: Estoy en otro libro. Le voy a dar solamente uno para que usted no se le olvide. Porque si a usted se le olvida y cae usted en esta desobediencia, entonces usted dará cuenta a Dios. Y necesitamos todos, hermanos de Cristo, necesitamos todos estar a cuentas con Dios. Estar a cuentas con Dios. Porque si no estamos a cuentas con Dios, un día nos va a reclamar.
2: Aleluya.
1: Nos va a reclamar el Señor.
2: Gloria a Dios, aleluya.
1: Gloria a Dios. Gloria a Cristo Jesús. Perdona que estoy aquí buscando este texto, pero no quiero decirlo, pero el Señor, si no, quiero leérselos así de sencillo. No hablarás contra tu prójimo falso testimonio. No hablarás contra tu prójimo falso testimonio. Dios aborrece la lengua mentirosa. Ahora, ¿cuál es el peligro que tengo yo de hablar un falso testimonio contra mi prójimo? Ahora solo vean a mí, no se vean ustedes, después se vean ustedes. Yo quiero verme ahora en la palabra. ¿Cómo es que yo tengo el peligro de hablar un falso testimonio contra mi prójimo? Y es que yo afirme algo que no he visto ni he oído. Pero es que me dijeron, Eso no vale nada. No vale nada. Entonces yo tengo el peligro de afirmar algo.
2: Gloria a Dios.
1: Que no he visto. Ni he oído. Ese es el peligro. O más que eso, algo que se me vino a la cabeza. Que lo envió Satanás. Imagínese usted. Se han levantado falsos testimonios. Un pastor fue con su esposa a El Salvador y como nadie la conocía, y fue con su esposa. Y cuando vino de allá, hermanos, el pastor lo estaban esperando en reunión ya, porque el pastor andaba con una mujer en El Salvador. Yo no digo que todo lo que se dice tampoco es mentira. Dios sabe qué es lo que es verdad, eso le toca a Dios. Porque el que cae en adulterio, aunque el día que no esté en adulterio, Dios lo sabe. Vamos a Dios. El que comete adulterio, Dios sabe y Dios lo va a castigar. Pero cualquier persona debe de cuidarse para hablar, porque Dios lo aborrece al falso testimonio. Y dice, hermano, lo estamos esperando porque usted en El Salvador andaba con una mujer. Sí, hermanos, yo andaba con una mujer y es con la que me casé. No me despegué ningún ratito de él. Lo vamos a investigar. ¿Entiendes? El que pecare contra el hombre, los jueces de la tierra lo juzgarán. Pero el que pecare contra Jehová Dios, el que pecare contra Dios, ¿quién rogará por él?
2: Aleluya.
1: El que encubre sus pecados no prosperará, más el que los confiesa y se aparta alcanzará misericordia. ¿Qué le podemos decir a un hombre que conoce la Biblia? Que no le puede mentir a Dios. Ni lo intente, que no lo va a lograr. Entonces, este mandamiento: no hablarás contra tu prójimo. Falso testimonio es para nosotros. No es solo para mí, es para ustedes todos. Yo no puedo acusar a usted que usted ha levantado falso testimonio porque estaría yo lo mismo. Este es un mensaje de la conciencia. Este es un mensaje.
2: Adiós, aleluya.
1: Mira, el diablo es terrible.
4: Sí, amén.
1: Pero ¿qué tenemos que hacer nosotros? Descansar, hermanos, en nuestro corazón. Dale gracias a Dios, porque hasta aquí, como dijo Samuel, ¡Ebenezer! ¡Hasta aquí nos ha ayudado Jehová!
2: ¡Gloria a Dios!
1: ¡Gloria a Dios! Eso es lo más grande. ¿Qué dirá de usted? ¿Qué importa lo que digan de usted los hombres? ¿Qué importa? Lo importante es lo que Dios dice de usted, lo que Dios testifica de usted.
2: ¡Aleluya!
1: Porque siempre que llegaba Satanás, de andar, hermanos, por los alrededores, sí, llegaba y se presentaba ante Dios. Y un día le dice: ¿de dónde vienes? ¿Será que Dios no sabía? Claro que sí sabía.
0: Amén.
1: ¿De dónde viene Satanás? De rodear la tierra y andar por ella. ¿No has considerado a mi siervo Job? ¿Quién testifica del hombre? ¿Qué dicen de usted? Sí, puede llegar a afectar. Puede ser de que hayan pensado algunos de que José era un perverso. Yo no digo que no. Pero José, estando en aquella cárcel, él estaba esperando en Dios.
2: Gloria a Dios.
1: Que Dios estaba pasándolo por un proceso. Y él sabía que por la causa que él estaba ahí era justa, porque no pecó delante de su Dios. Y yo he visto ministros que están a morir porque han oído de ellos algo. Otro estaba tan enojado y tan airado que quería hasta pelear. Y yo le dije: hermano, esta actitud suya es contraria a lo que dice la Biblia. La Biblia dice: y cuando digan algo de vosotros mintiendo, gozaos.
2: Aleluya.
1: Porque vuestro galardón es grande en los cielos. Lo que digan de mí en la tierra, lo que digan de usted en la tierra, no les preocupe. Preocúpese usted que lo que usted haga le agrade al Rey, le agrade al Señor de señores.
2: Aleluya.
4: Gloria a Dios.
5: Gloria a Dios.
1: No sé si lo puede alabar. Amén. No sé si lo puede dar gloria. Porque es posible que usted se venga al culto y el diablo le diga: mira, a nada más al culto. Y esa es el arma del diablo. La última arma del diablo es la burla, es el escarnio. Pero usted sabe que vino a adorar, a exaltar, a dar gloria a Dios. Y aunque el diablo diga que usted no está haciendo nada, usted está aquí oyendo palabra de Dios. Gozándose. Alabando a Dios. Fortaleciéndose. Siendo y apartado del mal. Cuatro cualidades de Job.
2: Aleluya.
1: ¿Qué dice Dios de mí?
2: Alabado sea Dios.
1: ¿Qué dice Dios de mí? Hermanos, ¿qué dice Dios de ustedes? Dios ve un corazón sincero. Dios ve un corazón dispuesto. Mi defecto, Dios me los perdona.
2: Aleluya.
1: Y Dios me corrige, porque Dios, aunque ama, lo castiga, como el Padre, el Hijo, a quien quiere.
2: Dios. Como el pavo real, somos ricos y me he enriquecido. ¡Aleluya!
1: Y de ninguna cosa tengo necesidad. Y el diablo le dice a usted: para ir al culto y ser como vos. Mire lo que le dice el diablo. Mejor no voy. Es que están derrotados. Es que están perdidos. Es que nosotros no venimos aquí porque somos perfectos. Venimos aquí porque aquí Dios nos envía la palabra. ¿Qué le dice Dios? Tú eres miserable. Ustedes son pobres, son ciegos y están desnudos. Y yo les recomiendo, yo les doy una receta que de mí. Hay gente que en estos días está mintiendo, está dando profecías mentirosas. Por eso usted, yo les recomiendo, iglesia amada del Señor, yo les recomiendo a ustedes, oiga, esta cita sí se la voy a dar. Esta cita sí se la voy a dar. Si usted la quiere marcar mal, en la segunda Pedro capítulo 1 y su versículo 19, tenemos también la palabra profética más segura. ¿Escucharon? Tenemos también la palabra profética más segura, la cual hacéis bien en estar atento como a una antorcha que alumbra lugares oscuros. Ojalá la gloria de Dios. Hasta que el día esclarece y el lucero de la mañana nazca en nuestros corazones.
3: Gloria a Dios,
1: aleluya.
3: Gloria a Jesús.
1: Si usted habla detrás de profecías de hombres y de mujeres, usted está torcido. Ya se torció. Vamos, porque ya están profetizando. ¿Y aquí qué estamos haciendo?
3: ¡Gloria a Dios!
1: ¿Le están hablando del newspaper, de la noticia, del diario de hoy? No. Estamos hablando de la Biblia, la santa palabra de Dios. La que dijo el salmista David: lámpara es a mis pies tu palabra y lumbrera mi camino. Andan detrás de profecía de mujeres y hombres mentirosos. Dice el Señor, y el Señor no ha dicho nada. Jehová dice,
3: alabado sea Dios,
1: así dice el Señor. Tenemos la palabra profética, aquí está la Biblia. ¿Quieres profecía? Aquí te está hablando Dios en esta tarde. ¿Quieres una palabra segura? Vete a la Biblia, vete a la palabra. No te tuerzas, hermano, no te tuerzas, hermana. Detrás de profecía anda la gente ahora. Y vamos allá. ¿Te estás muriendo? Si Dios no está pobre.
0: Aleluya.
1: Dios tiene palabra. Lo que pasa es que la gente le ha entrado comezón.
3: Amén.
1: Comezón de oír. La gente ya no quiere leer la Biblia. Ahora solo pasa metida en cosas que no edifican.
3: Sí,
1: sé el problema de la gente que sabe de farándula y sabe de novelas y sabe de fútbol, pero de la Biblia no sabe nada. Ese es el problema de los pueblos de hoy. Yo espero que usted se deleite en la palabra, lea la palabra, se edifique la palabra. Y no voy a venir, hermano, voy afligido. Me dijo el Señor que aquí no estoy haciendo nada. Ya me voy de aquí. Lo reprenda el diablo.
3: Aleluya.
1: Lo reprenda el diablo. Si no es evangelio, ¿a qué le llama el evangelio? Si no es profecía esta palabra, entonces están rebelados con la voluntad de Dios.
3: Adiós.
1: Si están predicando sus propias palabras, están envanecidos. Usted tiene que pararse firme. Yo puedo encontrar 300 profetas, 400 profetas. Como le decía en Eliseo, ¿cuántos profetas eran? ¿Cuántos profetas le decían en Eliseo? Regrésate, sabes que tu Señor va a ser quitado de ti callado. Ya lo sé, yo ya lo sé más que ustedes, hombre. Déjenme a mí detrás de Elías. ¿Dónde ponía Elías en pie? Iba Eliseo detrás porque quería una doble porción. Y cuando fue levantado Elías, un torbellino, el manto se cayó de arriba porque no venía de Elías, venía de Dios.
3: ¡Aleluya!
1: Y entonces se lo hubiera dado abajo, pero no, se lo tenía que dar Dios de arriba.
3: ¡Aleluya!
1: Y cuando lo recibe, golpeó las aguas y pasó en seco el Jordán.
3: ¡Aleluya! ¡Gloria a Dios!
1: Y hizo milagros.
3: ¡Aleluya!
1: Terribles.
3: ¡Aleluya!
1: Entonces busque la bendición de Dios. Directo con Dios. Ahora usted, su líder, no es Elías, no es Moisés. Ahora hay uno que dijo al Padre: a este oír, a él oír, a Cristo, el que trajo la gracia, la salvación para nuestras almas. Aquí está su palabra. Alabamos a Dios. Damos gloria a Dios. Cuidémonos de no ser aborrecibles. Cuidémonos de no ser desagradables a Dios. Cuidémonos, hermanos, en Cristo. Quiero leerles este capítulo 15 de San Mateo. Si me acompaña a leerse,
3: ¡gloria a Dios!
1: Se da que leer lo que yo le voy a decir.
3: Aleluya.
1: Verso 18 al 20, vamos a leer solo dos versículos.
3: ¡Gloria a Dios!
1: Pero lo que sale de lo que somos nosotros espiritualmente. Y esto contamina los hombres. Porque del corazón salen los malos pensamientos, los homicidios, los adulterios, las fornicaciones, los hurtos y los falsos testimonios, las blasfemias. Entonces, estas cosas son las que contaminan al hombre. Pero el comer con las manos sin lavar no contaminan al hombre. Al hombre interior, al ser espiritual, no lo contamina el coronavirus. Este ser, aquel que le dice Dios, toca ese cuerpo, pero no toques el alma. Ese es el corazón. La Biblia habla del corazón, del centro de las emociones, del asiento de las emociones. De ahí, oiga bien, hermanos, ¿de dónde vienen las guerras? Y los pleitos entre vosotros. ¿No es de vuestras pasiones? ¿Vuestros descuidos espirituales nos tienen estériles? ¿Por qué perdemos el control con nuestros hijos? Nos falta de pasión. ¿Por qué perdemos la paciencia para los demás? Porque no estamos en la altura espiritual que Dios quiere que estemos. Necesitamos llenarnos del Espíritu Santo. Más el fruto del Espíritu es amor. ¿Cómo estamos con el amor? Gozo. ¿Cómo estamos con el gozo? Paz. ¿Cómo estamos con la paciencia? Con la benignidad, con la bondad, con la fe, con la mansedumbre, con la templanza. ¿Cómo estamos? Necesitamos buscar.
3: Y amén, gloria a Dios.
1: ¿Qué hay, hermanos, cuando os reunís? Cada uno de vosotros tiene salmos. ¿Quién aprendió un salmo esta semana? Levante la mano quien aprendió un salmo y me le dan el micrófono después para que lo venga, para que venga a decir ese salmo y alabe a Dios. Bueno, señor, claro que hay gente que sí aprendió un salmo. O es posible, como dijo el hermano, quizás no. Dios lo sabe. Entonces, hermanos en Cristo, necesitamos ser espirituales. Para conocer cómo Dios nos visita, cómo Dios trabaja.
3: Aleluya, Señor.
1: Y la pregunta es, en el Antiguo Testamento, ¿qué haces allí, Elías? ¿Qué hace un profeta en Cueva? ¿Qué hace un creyente en desánimo? ¿Qué hace un creyente triste si no está dejado el Espíritu Santo?
3: Aleluya.
1: Si es tuya, hermano, la bendición es suya. Vaya de rodillas. ¿Está alguno triste? Vaya, vaya a anunciarlo por Facebook, vaya a anunciarlo por YouTube, vaya a anunciarlo por... ¡No! Deje la conversación de la tierra y empiece a conversar con él. Empiece alabándolo a él. Empiece a darle gloria a él. Recuerda de dónde Dios te levantó. Y dile, Señor, me levantaste de esa vida que estaba fracasado y perdido.
3: Gloria a Dios.
1: Me diste vida cuando estaba muerto en delitos y pecados. Me perdonaste, me lavaste con tu sangre y hasta aquí, Señor, me has guardado. ¿Por qué voy a estar triste si te tengo a ti, Rey y Señor? ¿Por qué voy a estar afligido por esta enfermedad si yo sé que en el cielo no habrá enfermedad? ¡Aleluya! ¿Por qué voy a estar triste por la pobreza si allá hay riquezas eternas? Si no estás contenta con esta palabra, te van a torcer, hermana y hermano, te van a torcer todito, hombre. Y vas a estar pensando que eso es lo último con el cual le siento, mentira.
4: Aleluya.
1: Eres grande, mentira, que grande. Si el hombre es menos que la nada. El día que Dios quiera humillar al hombre, lo va a humillar Dios. Si es ensalza, Dios lo humilla. Entonces, cuidémonos de no pecar contra Dios. No todo pensamiento viene de Dios. Por eso es que hay gente que anda en un sentimentalismo tremendo. Yo siento, y anda sintiendo cosas que Dios no se las ha dado. Vienen de su propia mente. Yo siento que hagamos 10 vigilias. Yo siento que hagamos 41. Hermano, va a haber ayuno. Venga, va a haber vigilia. Venga, no me ponga usted a seguir hombres o mujeres torcidos. La van a tener desvelándola todas las noches, como yo no trabajo. Usted tiene hijos, usted tiene cuidado, cuídalo bien. Hacelo, báñelo. No ande siguiendo, hermano, la gente, usted me sigue la Biblia.
3: Aleluya.
1: Sigue la Biblia. La vigilia fue bien asistida a la que tuvimos. El ayuno también, y ya vamos a ir a otra vigilia, a otro ayuno, Santa Cena. Ya pronto le vamos a anunciar la Santa Cena.
3: Aleluya. Gloria a Dios.
1: Hicimos una, vamos a hacer otra pronto. Hay gente que anda buscando donde no hay algo, donde no ha perdido, busque y quiera la bendición de la palabra. Entonces, hermanos en Cristo, cuidémonos, porque eso sí contamina al hombre.
3: Gloria al Señor.
1: Los malos pensamientos, los hurtos, las fornicaciones, los adulterios. Eso sí, los falsos testimonios los contaminan, los terminan, los acaban. Guardémonos, guardemos nuestra lengua.
4: Amén.
1: Gloria a Dios.
3: Gloria al Señor, aleluya.
1: Las manos derramadoras de sangre inocente. Dios aborrece las manos derramadoras de sangre inocente. Dios no quiere manos derramadoras de sangre.
4: Amén.
1: Dios quiere gente que cuide sus obras, sus actitudes. Gloria a Cristo Jesús. Eso quiere Dios.
3: Aleluya, gloria a Dios.
1: Príncipe de Sodoma, oíd la palabra de Jehová. Escuchad la ley de nuestro Dios, pueblo de Gomorra. ¿Para qué me sirve, dice Jehová, la multitud de vuestros sacrificios? Hastiado estoy de holocaustos, de carneros y de cebo de animales gordos. No quiero sangre de bueyes, ni de ovejas, ni de machos cabríos. Mire lo que Dios le reclama a Israel. ¿Quién demanda esto de vosotros, de vuestras manos, cuando venís y presentáis delante de mí para aullar mis actos? No me traigan más mano ofrenda. El incienso me es abominación. Luna nueva y día de reposo y convocar asamblea no lo puedo sufrir. Son iniquidad vuestras fiestas solemnes, vuestras lunas nuevas, vuestras fiestas solemnes. Las tiene aborrecida mi alma, me son gravosas, cansado estoy de soportarlas.
3: Gloria a Dios, aleluya.
1: Cuando extendéis vuestras manos, yo, oiga, esconderé a vosotros mis ojos. Asimismo, cuando multipliquéis la oración, yo no oiré. Llenas están de sangre vuestras manos.
3: Dios.
1: ¿Qué pasaba con Israel? Querían irse a presentar con el sacrificio, pero querían seguir siendo los mismos. ¿Qué señalaban con el dedo? Quiten el dedo amenazador, me dice Dios a Israel, y me dice Dios a mí esta tarde. Quiten de vosotros la injusticia. Ahí me habla Dios. Ahí nos habla Dios. Quítenlo. Porque usted puede estar todo el día así. Tenemos de aprender a esperar.
4: Amén.
3: Gloria a Dios.

0: ¡Gloria a Dios!
1: Si vuestros pecados fueren como la grana, como la nieve serán emblanquecidos, si fueren rojos como el carmesí, vendrán a ser como la blanca lana. Si quisieres y oyeres, comeréis el bien de la tierra. Si no quisieres y fueres rebelde, seréis consumidos de espada, porque la boca de Jehová lo ha dicho.
0: ¡Gloria a Dios!
1: Cuidémonos de no derramar sangre inocente. Sea bendito el nombre de Jehová. Dios aborrece y Dios castiga cuando se derrama sangre inocente. Gloria a Cristo Jesús. Pasadas estas cosas, aconteció que Nabón de Israel tenía ahí una viña junto al palacio de Acab, rey de Samaria. Y Acab habló a Nabón diciendo: dame tu viña para un huerto de legumbres, porque está cerca de mi casa y yo te daré por ella otra viña mejor que esta. O si mejor te pareciere, te pagaré su valor en dinero. Mire cómo hace las ofertas Satanás. Así trabaja Satanás. A ver qué propuesta le está haciendo a usted Satanás.
0: Aleluya.
1: Quiere que usted cambie la de la por otra. Pero Nabón dice, le dijo acá: guárdeme Jehová, que yo venda a ti la heredad de mis padres. Guárdeme Jehová. Cuida su heredad. Cuídenla. Dios le da una heredad. Cuidémosla. Cuidémosla, hermano. Y vino acá a su casa triste y enojado por la palabra que Nabot de Jezreel le había respondido diciendo: no te daré la heredad de mis padres. Y se acostó en su cama y volvió su rostro y no comió. Mire cómo estaba acá tratando con un hombre justo y recto, pero había maldad en acá. Había avaricia, Dios no libre.
0: Aleluya, Dios. Gloria a Dios.
1: Había codicia, y Dios no quiere que seamos avarientos ni codiciosos. Dios quiere que seamos gente que tenga contentamiento.
2: Aleluya,
0: Dios.
1: Entonces vino a él su mujer. ¿Qué mujercita tenía? Era aguado. Acá era un hombre aguado, era un hombre que no llevaba los pantalones en la casa. Lo llevaba el papel. El hombre tiene que saber llevar esa responsabilidad, lo tiene que llevar con valentía, con amor y con respeto, con responsabilidad. No es machismo, esto no es machismo, esto es que te conectes con Dios para que Dios te guíe y seas ejemplo de esa casa. No vamos a llegar a ser aguaditos, que todo lo que la mujercita dice hay que hacerlo. Pero lo contrario, la mujer tiene que hacer lo que el hombre dice, pero el hombre tiene que ser guiado por Dios y no voy a estar pidiendo cosas que Dios no lo manda a pedir. Háganlo justo, porque somos responsables.
0: Aleluya.
1: Vino su mujer a Jezabel y le dijo: ¿por qué estás tan decaído tu espíritu y no comas? ¿Cómo? ¿Por qué pasa cariño? ¿Qué pasa dulzura? Asusta la vieja, ¿verdad? Y como el aguadito ahí le gustó, ¿qué estás obligando para acá? Empezó a tomar. Cuando andamos torcidos, aunque nos soben y nos traten de dulzura, vamos mal. Que cuidarnos, hermano. Que no te preocupes, mi amor, te va a salir todo bien. ¿Cómo te va a salir todo bien si estás torcido? No. Tenemos que ir recto. Tenemos que ir conforme a la palabra. Él respondió: porque hablé con la voz de Jezreel y le dije que me diera su viña por dinero, o que si más quería, le daría otra viña por ella. Y respondió: yo no te daré mi viña. Y su mujer, Jezabel, le dijo: eres tú ahora rey de Israel, levántate, come y alégrate. Yo te daré la viña de Nabot de Jezreel. Miren, qué astucia más terrible. Pero Dios castiga. Dios castiga. Entonces ella escribió cartas como testigo falso, ¿verdad? Escribió cartas en nombre de Acab y las selló con su anillo, con el anillo del rey, y las envió a los ancianos. Cuidado, ancianos.

0: con los que vamos a recibir el examinado. ¿De quién viene?
1: Aleluya.
0: ¿De quién viene?
2: De Dios.
0: Y a los principales que moraban en la ciudad de Nabot, con Nabot. Y la carta que escribió decía así: proclamar ayuno y poner a Nabot delante del pueblo, y poner a dos hombres perversos delante de él. Cuidado con la gente perversa, que no la veía bien. La gente perversa, perviente, por eso perversa. Que testifiquen contra él y digan: tú has blasfemado a Dios y al rey. Y entonces sacarlo y apedrearlo para que muera. Mire qué consejito. Mire qué orden. Y los de su ciudad, los ancianos y los principales que moraban en su ciudad, hicieron como Jezabel les mandó, conforme a lo escrito en las cartas que ella les había enviado. Y promulgaron ayuno y pusieron a Nabot delante del pueblo. Vinieron entonces dos hombres perversos y se sentaron delante de él. Y aquellos hombres perversos atestiguaron contra Nabot delante del pueblo.
2: Aleluya, gloria a Dios.
0: Mire, ¿qué dijeron? Ha blasfemado a Dios. Él no había blasfemado. Él ha blasfemado al rey. No había blasfemado. Estaba con una postura correcta. No quería vender ni cambiar su heredad. Damos gloria a Dios.
2: Gloria a Dios.
0: Diciendo: Nabot ha blasfemado a Dios y al rey. Esto ya no hombre perverso. Y lo llevaron fuera de la ciudad y lo apedrearon y murió. Murió Nabot. Después enviaron a decir a Jezabel: Nabot ha sido apedreado y muerto. Cuando Jezabel oyó que Nabot había sido apedreado y muerto, dijo a Acab: levántate, toma la viña de Nabot de Israel, que no te la quiso dar por dinero, porque Nabot no vive, sino que ha muerto. Estaba celebrando. Se quitaron de encima a un hombre piadoso, se quitaron de encima a un hombre fiel, se quitaron de encima a un hombre temeroso, pero Dios responde por los suyos. Y oyendo acá que Nabot era muerto, se levantó para descender a la viña de Nabot de Israel para tomar posesión de ella. Entonces vino palabra de Jehová a Elías Tisbita diciendo: ahora sí se le acabó el gozo, ahora sí le tiene que dejar de celebrar acá. Levántate, desciende a encontrarte con acá el rey de Israel, que está en Samaria, y aquí él está en la viña de Nabot. Allí no lo vas a encontrar, allí quiero que le hables, la cual ha descendido para tomar posesión de ella, y hablará diciendo: así ha dicho Jehová, no mataste, y también ha despojado, y volverás a hablar diciendo: así ha dicho Jehová. Te lo volveré a leer.
2: Adiós, aleluya.
0: Y le hablará diciendo: así ha dicho Jehová, no mataste y también has despojado. Y volverás a hablarle diciendo: así ha dicho Jehová, en el mismo lugar donde lamieron los perros la sangre de Nabot, los perros lamerán también tu sangre, tu misma sangre.
2: Aleluya.
0: Y de Jezabel también ha hablado Jehová diciendo: los perros comerán a Jezabel en el muro de Israel. Gloria a Dios.
2: Aleluya.
0: El que de acá fuere muerto en la ciudad, los perros lo comerán, y el que fuere muerto en el campo lo comerán las aves del cielo. A la verdad, ninguno fue como acá, que se vendió para hacer lo malo ante los ojos de Jehová, porque Jezabel, su mujer, lo incitaba.
2: Aleluya.
0: Guárdenos, Jehová.
3: Amén.
0: Guárdenos, nuestro Padre celestial. No te vendas a hacer el mal. No te vendas a hacer el pecado. Confía en Dios, que Él defienda tu causa. Que Él testifique de ti. Que Él se encargue de tu vida.
2: Aleluya.
0: Tenemos que estar confiados. Pecado, estaba con una sarna maligna, pero él decía: no, yo sé que mi redentor vive. Yo Él se encargará de tu vida. Cuídate en Cristo, hermano.
1: Amén.
0: Cuídate en Cristo, hermana. Seamos agradables a Dios. Seamos legítimos delante de Dios. Hay que dejar el enojo, hay que dejar la amargura, hay que dejar, hermanos, todo sentimiento ajeno a la voluntad de vuestro Padre. Dejémoslo. Y que Jehová te bendiga. Y que Jehová te guarde. Jehová alce sobre ti su rostro y ponga en ti la paz. El Dios de Abraham, el Dios de Isaac, multiplique bendiciones en tu vida, te fortalezca, te dé salud, te dé sanidad y que te dé fuerza para seguir en este camino. Dios te bendiga y Dios te guarde.
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Muy buenas tardes, hermanos. Tenemos las 4 de la tarde pasado ya 4 minutos. Que nuestro Dios bendiga su vida. Gracias por estar ya en sintonía del dial 1080M Radio Cree de San Miguel. En esta hora de la tarde damos gracias a nuestro Dios que nos permite poder continuar estar llevando esta bendición, esta programación hasta su hogar. En esta tarde de viernes 12 de junio que nuestro Dios nos ha regalado, y gracias a la misericordia de nuestro Señor Jesucristo que estamos llevando esta bendición hasta su hogar. Saludamos a la audiencia que nos está escuchando a través del dial 1080M Radio Cree de San Miguel, usted que lo hace a través de internet, usted que nos escucha a través de TV Cree, que nuestro Dios bendiga su vida. Damos inicio a este espacio de 4 a 5 de la tarde. Presentamos Programando con el Oyente, espacio donde usted puede reportarse con nosotros, poder solicitar ese canto que desee escuchar. De 4 a 5 tenemos Programando con el Oyente, donde usted puede ser parte también de esta bendición. 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Saludamos a nuestros hermanos que nos están escuchando a través de TV Cred, usted que se mantiene conectado con nosotros a esta hora de la tarde, que el Señor le bendiga. Gracias por estar siempre pendiente de esta bendición, invitándole para que pueda comunicarse a través del 2609-1080. También tenemos el 7923-9593. Usted puede llamarnos, enviarnos un mensaje. Con mucho gusto vamos a estar tomando nota de ese canto que usted desea escuchar. 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Usted lo puede hacer. La invitación es para que usted se reporte con nosotros, para que usted nos llame 2609-1080 y el 7923-9593, que son las líneas telefónicas totalmente disponibles para que usted pueda reportarse. Saludamos a toda la audiencia, a nuestros hermanos que nos están escuchando a través de internet, usted que nos escucha fuera de nuestro país. Le hacemos también esa invitación para que se siga comunicando con nosotros. Vamos a iniciar este espacio mientras usted se reporta y vamos a escuchar a Inmar Benítez. Escuchamos Yo No Me Quedo Aquí. Tenemos las 4 de la tarde, pasado ya 6 minutos.

Continuamos con esta bendición en Programando con el Oyente. Gracias a usted por estar pendiente de este espacio. Saludos para nuestros hermanos que nos están escuchando en Choluteca, Honduras. Saludos al hermano Juan Carlos Álvarez, ahí nos está escuchando en el Choluteca, Honduras. Que el Señor le bendiga. Nos solicita un canto con el dúo Noé y Ruth. Vamos a estar escuchando también este bonito canto en este espacio. Saludos especiales para la audiencia que nos escucha a través de internet, usted que está fuera de nuestro país, se mantiene siempre pendiente de la programación. Que sea nuestro Dios Todopoderoso bendiciendo su vida en manera muy especial. Puede seguirse comunicando con nosotros a través del 2609-1080. También tenemos el 79-23-95-93. Usted puede llamarnos, enviarnos su mensaje y con mucho gusto vamos a estar tomando nota de ese canto que usted desea escuchar. Desea usted unirse con nosotros a esta bendición. Si usted desea unirse a patrocinar, ya sea 30 minutos o la hora completa de este espacio, lo puede hacer. Puede reportarse a través del 2609-1080 y el 79-23-95-93. Vamos a continuar con más de los cantos que nos solicitan. Vamos a escuchar a continuación en La Novia Perfecta con el grupo Fortaleza. Luego continuamos con más mientras usted se sigue comunicando con nosotros.

Continuamos con esta bendición en Programando con el Oyente. Gracias a usted por continuar en sintonía del dial 1080M Radio Creer de San Miguel. Saludos para nuestros hermanos que nos están escuchando a través de internet, usted que se mantiene conectado con nosotros. Queremos agradecer en esta oportunidad a nuestro hermano que se une a estar colaborando con Programando con el Oyente. Queremos agradecer a nuestro hermano Julio Lorenzo en Miami, él se une a estar patrocinando este espacio de 4 a 5 de la tarde. Les haciendo un saludo especial para toda la audiencia, para la familia pastoral que se mantienen en sintonía a esta hora de la tarde. Así que saludos para usted que nos está escuchando a través del dial 1080M, usted que lo hace a través de TV Creer, usted que lo hace a través de internet. Saludos para nuestro hermano y él hace el saludo especial para toda la audiencia, la familia pastoral, hermano pastor Vidal Alvarado, su esposa, hermana Pasita de Alvarado y toda la familia. También queremos saludar a nuestra hermana Sara de Carecilla, que también se reporta con nosotros, que el Señor le bendiga. Vamos a estar escuchando también un canto que nos ha solicitado. Queremos saludar a nuestra hermana Lorena Hernández hasta Virginia, que ahí se mantiene pendiente de la programación, nos ha solicitado canto con el conjunto Los Hermanos Elina. Vamos a estar escuchando también el canto de nuestros hermanos. Saludos para nuestra hermana Lilian Hernández hasta Lajitas Arriba en Chilanga, Morazán. Ella nos solicita el canto El que ama mi alma, así que vamos a continuar con esta bendición. Vamos a continuar con ese espacio, invitándole a usted que pueda seguirse reportando con nosotros, pueda reportarse a través de nuestras líneas telefónicas, el 2609-1080 y también el 7923-9593. Vamos a escuchar a continuación, estoy contento, vamos a escuchar este bonito tema con Francisco Grantes, luego escuchamos al dúo Noé y Ruth Campos con el canto Ahí Quiero Ir. Así saludamos a la audiencia que nos está escuchando, invitándole a usted para que pueda seguirse comunicando con nosotros. Saludos y agradecimientos a hermano Julio Lorenzo en Miami, que nos está patrocinando el espacio.

Continuamos con programando con el oyente. Tenemos las 4 de la tarde, pasado ya 37 minutos. Muchas gracias a nuestro hermano Julio Lorenzo en Miami, que nos está patrocinando ese espacio. Que nuestro Dios se le bendiga. Gracias a nuestro hermano por ese aporte para este ministerio. También queremos saludar a nuestros hermanos que nos están escuchando en Boston. Saludos para nuestro hermano Raúl Martínez hasta Boston. Ahí nos está escuchando. Que el Señor bendiga su vida en una manera muy especial. También queremos saludar a la familia Chávez Chicas hasta Lolotiquillo en Morazán. Que el Señor le bendiga, un gusto poder saludarles a esta hora de la tarde. Que sea nuestro Dios bendiciendo, fortaleciendo sus vidas, y gracias por estar pendiente, estar en sintonía de Radio Cred 1080M, llevándole siempre esta bonita programación. En esta tarde estamos en el espacio de Programando con el Oyente. A las 5 de la tarde tenemos el programa Momento de Reflexión en Tiempos Finales, así que le invitamos a usted para que pueda continuar siempre en nuestra sintonía, y así usted pueda recibir la palabra del Señor en el programa Momentos de Reflexión en Tiempos Finales. Vamos a continuar con más de los cantos que nos han solicitado, y vamos a escuchar al conjunto Los Hermanos Elín, y escuchamos Vámonos a Canaán. Saludos a nuestra hermana Lorena Hernández hasta Virginia, que ahí nos está escuchando. Luego tendremos el canto El que ama mi alma, saludando a nuestra hermana Lilian Hernández hasta Lajitas Arriba en Chilanga, Morazán. Queremos saludar también a nuestra hermana Dora Escobar, saludos hasta Concepción de Oriente, que allí se mantiene siempre pendiente de la programación de Radio Creer. Que sea el Señor bendiciendo su vida de una manera muy especial. Así continuamos con más de Programando con el Oyente. 4:38. Gracias, hermano Julio Lorenzo en Miami, que nos está patrocinando el espacio.

Continuamos con esta bendición. Saludos y agradecimientos a nuestro hermano patrocinador, el hermano Julio Lorenzo en Miami. Nos está colaborando con Programando con el Oyente de 4 a 5 de la tarde. Saludos para nuestros hermanos que se siguen reportando con nosotros. Saludos hasta Jocuitique, Morazán, a nuestro hermano José Antonio Martínez, que se reporta con nosotros. Nos solicita el canto Carro de Israel. Vamos a continuar con esta bendición. Saludamos a la familia Chávez Chicas hasta Lolotiquillo en Morazán. Nos han solicitado el canto El Señor de las Canas. Vamos a estar escuchando este bonito tema. Luego continuamos con más de los cantos que nuestros hermanos nos solicitan. Vamos a escuchar también La Bondad de Dios. Saludos, hermano Raúl Martínez, hasta Boston, que ahí se mantiene siempre en sintonía de Radio Cred. Vamos a saludar a la familia Chávez Chicas hasta Morazán, ahí en Lolotiquillo. Saludos para nuestros hermanos que ahí están pendientes de la programación de Radio Cred. Escuchamos ahí la de Patmos con el tema El Señor de las Canas.

Continuamos con esta bendición, tenemos ese bonito canto en nuestra vida. Dios ha sido bueno, ha sido fiel con cada uno de nosotros. Vamos a continuar con esta bendición, vamos a estar llegando al final del espacio de Programando con el Oyente. Agradecemos a nuestro hermano que se estuvo uniendo a patrocinar el espacio. Muchas gracias a nuestro hermano Julio Lorenzo en Miami, que nos ha estado colaborando de 4 a 5 de la tarde. Ya a las 5 tenemos el programa Momentos de Reflexión en Tiempos Finales. Le invitamos a usted para que pueda siempre estar en sintonía del dial 1080M Radio Creer de San Miguel. Usted que nos escucha a través también de TV Creer, usted que nos está escuchando a través de internet. Vamos a continuar con esta bendición, invitándole a usted que se siga siempre reportando con nosotros. Vamos a escuchar el canto Carro de Israel. Así finalizamos Programando con el Oyente. Gracias al hermano Julio Lorenzo Miami, que nos estuvo patrocinando el espacio.

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0: Bueno, Carlos, amén. Hemos pasado momentos bonitos y también hemos pasado momentos difíciles, ¿verdad?
1: Hemos pasado momentos difíciles también y, por supuesto, todas las cosas que vienen a nuestra vida operan para bien, Carlito.
0: Exactamente.
1: ¿Verdad? En el Señor. Entonces, no nos desesperemos, no nos afanemos, sino que hay que esperar en la voluntad del Señor.
0: Claro que sí. Le decía eso, bueno, Carlos, porque, ¿verdad? Queremos anunciar, ¿verdad?, la partida de nuestra hermana Emilia,
1: sí,
0: Márquez, ¿verdad?, donde pues una fiel miembro de aquí de la iglesia de, ajá, Arlington,
1: sí, cómo
0: y
1: no,
0: bueno, pues ya está en la presencia del Señor y,
1: sí,
0: y lamentamos, ¿verdad?, y queremos
1: realmente
0: desde acá
1: que
0: mandar,
1: sí,
0: nuestras condolencias a la familia.
1: Una anciana que formó una larga trayectoria de,
0: Claro,
1: fidelidad en el Señor, de fidelidad en la iglesia, muy amada, por cierto, muy amada. Nos sentimos bastante tristes en el aspecto de que ya no la vamos a ver a ella en su lugarcito.
0: así es.
1: Ese lugarcito que ella ocupaba era único,
0: Sí.
1: y ya no la vamos a ver allí, pero tenemos la esperanza de gloria, Carlito.
0: Amén. Y por cierto, era una fiel oyente del programa.
1: Por cierto,
0: Así,
1: sí,
0: sí.
1: De una vamos a extrañar también, ¿verdad?, esos saluditos
0: Sí.
1: que nos mandaban. Bueno, la verdad es que la vida del cristiano tiene una meta y la
0: Amén.
1: meta tiene su final.
0: Amén.
1: Y mi hermana ha triunfado y damos gracias a Dios.
0: Sí.
1: Damos gracias a Dios. En este aspecto, la Sagrada Escritura nos enseña que aún, ¿cómo se llama?, los ángeles se alegran y el Señor se alegra mucho más.
0: Sí.
1: Dios, el Señor se alegra y se siente confortado, se siente contento a la partida de sus santos cuando el Señor los llama a su presencia.
0: Sí.
1: Qué bonito que el Señor nos llamara de esa manera, Carlito, y llegáramos ante la presencia del Señor, ¿verdad? Así como estamos luchando hasta el día de hoy.
0: Claro que sí, pues ese es el propósito, hermano
1: Amén.
0: Carlos, que el
1: Sí, así
0: Señor
1: es.
0: nos llame o venga Él a traernos mientras
1: Correcto.
0: estamos ocupados en
1: Ese es
0: su obra.
1: correcto, sí.
0: Así que, bueno, en la carne se siente el dolor, ¿verdad? Pero
1: Sí.
0: en el espíritu hay triunfo, porque
1: Ah,
0: una
1: sí, hay
0: sierva de
1: gozo,
0: Dios
1: hay gozo, hay
0: ha
1: gozo,
0: triunfado, hay
1: así es.
0: gozo.
1: Tenemos el programa de la velación y tenemos también el programa del cementerio, donde se va a llevar a cabo.
0: Sí, claro, la fecha va a ser, lo que es la velación, va a ser el sábado 27 de junio.
1: 27 de junio,
0: Sábado
1: correcto.
0: 27 de junio va a ser a las 10, va a ser el 26, va a ser el viernes 26 de junio, va a ser la velación a las 6 p.m., donde se llevará a cabo en el Templo de la Nueva Jerusalén, que es en el 13907 de la Minneville Road en Woodbridge, Virginia, allí donde pastorea nuestro hermano David Fuentes, ¿verdad? Ahí va a ser lo que es la velación, y el entierro va a ser el siguiente día, que sería el sábado 27 de junio, que va a ser a las 10 de la mañana. La dirección va a ser en la Pleasant Valley Memorial Park, en la 8420 Little River, en la Turnpike, es en Annandale, y en Virginia también. Así que ahí está la información. Al final estaremos dando más información.
1: Amén.
0: Sobre ello, para que usted esté pendiente, ¿verdad?, y pueda apoyar a la familia. Así que,
1: sí,
0: como decíamos, ¿verdad?, nuestras condolencias de parte de aquí del equipo de la radio, a nuestro hermano Alejandro,
1: amén,
0: y a toda la familia y a nuestros hermanos. Así que esperamos de que sea Dios,
1: hermano
0: Eric
1: Eric,
0: también, hermana Marina,
1: hermana
0: que
1: Marina,
0: sea Dios consolando sus vidas.
1: Sí.
0: Quizás nuestras palabras, hermano Carlos, no pueden hacer mucho, pero Dios, a través de su Espíritu
1: Ah,
0: Santo,
1: así es, y
0: sí
1: vamos a estar
0: puede.
1: orando también por eso, ingeniero, pues tal vez podemos poner algo allí, ¿verdad? Y bueno, usted sabrá qué hacer como controlador de esta radio, pero estamos alegres en el Señor de que toda la familia también, toda la familia ha creído en el Señor y están con la esperanza de gloria también.
0: Claro que sí.
1: Igual que mi hermana, de eso estamos contentos. Así que más información les vamos a estar pasando más tarde y por lo tanto vamos a hacer otro corte y venimos con el segmento.
0: El segmento ¿Qué dice la Biblia?
1: ¿Qué dice la Biblia? Amén.
2: La Biblia es la carta magna que Dios ha puesto a nuestro alcance. Ella nos revela la existencia de Dios, sus atributos y propósitos. La Biblia ha sido concebida, planeada y dirigida por Dios y encierra un gran tesoro de información, instrucción, conocimientos y sabiduría. La Biblia es el único libro que nos enseña de a dónde venimos y a dónde nos conducimos. Pone por delante un camino, una actitud, una conducta que conduce al reino de orden y de paz y felicidad eterna. Si no queremos obedecer a la voz de la Biblia, nos conducimos a un lugar de eterno llanto y crujir de dientes. La Biblia es la revelación de Dios. Sin esta revelación divina no podríamos establecer el culto que a Dios le agrada. Sin esta revelación divina no podríamos fijar normas de moral que constase con la aprobación de Dios. La Biblia constituye la respuesta de Dios al deseo de conocimiento que experimentamos todos los seres humanos. Cuando miramos su estructura, composición y cronología, la consideramos solo como fuente infalible de la verdad. La Biblia es la respuesta a la necesidad de todos los seres humanos. Y a continuación su segmento. ¿Qué dice la Biblia?

0: Muy bien, ya estamos de nuevo para continuar, hermano Carlos, con lo que es el segmento, ¿verdad? De lo que ¿qué dice la Biblia? ¿Qué dice la
1: Amén.
0: Biblia? Es algo que esperamos de que estos pequeños segmentos sean de mucha bendición para nuestros
1: Sí.
0: oyentes y hermanos y amigos que también están sintonizando el programa. Y el día de hoy, hermano Carlos, queríamos hablar un poquito acerca de lo que lo es la luz del mundo,
1: No
0: ¿verdad? La luz
1: verás.
0: del mundo. Y ya que, ¿verdad?, hablamos de la luz, podemos mencionar que hay diferentes tipos de luz, ¿verdad?
1: Claro.
0: La luz, lo que es la luz literal, ¿verdad?, que sabemos que es a través de muchas formas,
1: Muchas
0: como
1: fuentes de energía,
0: muchas
1: sí.
0: fuentes de energía,
1: Es
0: ¿no?
1: correcto,
0: Como
1: sí.
0: puede producirse
1: Por el calor,
0: por un calor, por un relámpago, ¿verdad?, las
1: exactamente. Es
0: estrellas,
1: correcto.
0: la luna, y
1: Sí.
0: ya pues últimamente por lo que es la foco, la luz
1: Sí,
0: eléctrica,
1: ajá, así
0: ¿verdad? Y
1: es.
0: todo eso, pero más que todo lo que queremos hablar acerca de la luz que representa nuestro Señor y Salvador Jesucristo.
1: Amén, él lo dijo, yo soy la luz de este mundo, yo
0: Exactamente.
1: soy la luz de este mundo. Y la iglesia se le fue dado, Carlito, se le fue dado ese privilegio. Al no estar nuestro Señor Jesucristo, por supuesto, tenemos su palabra, que es también luz verdadera. Así lo dice también el Salmo 119, versículo
0: Amén.
1: 105, dice, lámpara es a mis pies tu palabra y lumbrera mi camino. Está hablando de la palabra del
0: De la
1: Señor,
0: palabra de Dios.
1: que es una luz completa para nuestra vida.
0: Sí.
1: Y por supuesto viene de parte del Señor, es una luz que es muy resplandeciente, por cierto,
0: Amén.
1: y que trae vida. La luz.
0: Exactamente.
1: Fíjese que el término de eso, de dar a luz, usted lo ha oído, ¿verdad?
0: Sí.
1: Que las mujeres dan a luz, por eso traigo eso de la vida, porque en el término de que las mujeres dan a luz es porque dan vida.
0: Así es.
1: Entonces la luz da vida.
0: Da
1: Da
0: vida.
1: vida y las tinieblas, por supuesto, no traen vida para nada.
0: Incluso la luz literal, ¿verdad? Cuando hay personas que le tienen miedo a la
1: Sí, a la
0: oscuridad,
1: oscuridad. Ajá,
0: ¿verdad? Pero
1: sí.
0: cuando usted llega a un lugar y encienden la luz, ya como que llegó
1: Cambió la
0: cambió
1: cosa.
0: la cosa.
1: Sí.
0: Y lo que Mateo 5:14 dice, hermano Carlos, Cristo dijo estas palabras:
1: Amén.
0: vosotros sois la luz del
1: Sí.
0: mundo. Una ciudad asentada sobre un monte, dice, no se
1: No se
0: puede
1: puede esconder.
0: esconder, ni se enciende una luz y se pone debajo de un almud,
1: Así es.
0: sino sobre el candelero y alumbra a todos los que están en casa.
1: Amén, así
0: ¿Verdad?
1: es. En la antigüedad, las construcciones de las casas, en la pared, siempre cuando iban construyendo la pared a una altura que estuviera más arriba de la persona, dejaban una piedra. Una piedra que en la cual pudieran poner la lámpara ahí, de eso está refiriendo el Señor.
0: Sí.
1: No se pone abajo, se
0: Sí.
1: pone arriba,
0: Exacto.
1: porque dice el Señor, dice, para que alumbre a todos los que están en casa.
0: Sí,
1: Qué
0: era
1: bonito
0: el
1: era.
0: almud como una caja,
1: Como
0: ¿verdad?
1: una
0: Donde
1: galleta así,
0: la
1: exactamente.
0: utilizaban como para medir también lo que eran
1: Sí.
0: los granos, la fruta y
1: Exacto,
0: todo
1: sí.
0: eso. Entonces, Cristo habla de esto, ¿no? Que no se tiene que poner debajo, sino en
1: En
0: alto. En
1: alto.
0: el
1: Para
0: candelero,
1: que
0: dice,
1: alumbre a
0: para
1: todos los
0: que
1: que están en
0: alumbre a
1: casa.
0: todo. Así
1: Exactamente.
0: alumbre, dice.
1: Así al hombre, sí.
0: Correcto,
1: También
0: entonces.
1: así al hombre, también nuestras vidas delante de los hombres. Nosotros somos la luz
0: Así
1: que
0: es.
1: Jesucristo ha dejado en este mundo. Todos los cristianos, todos los que hemos creído en el Señor Jesucristo, somos esa luz.
0: Sí, la luz tiene muchas funciones, ¿verdad? Sirve para iluminar,
1: Sí.
0: sirve para guiar y sirve también para deshacer lo que son las tinieblas, ¿verdad?
1: Exacto, sí. Sí,
0: Entonces.
1: una luz que se mira de lejos. Para los hermanos salvadoreños, un poquito de historia, Carlitos, si me lo permite.
0: Sí.
1: Fíjense que el volcán de Izalco, que fue uno de los volcanes que más tuvieron erupciones al final de estos tiempos, se conoce como el faro de Centroamérica, porque los barcos que viajaban por las costas del Pacífico y iban llegando cerca de El Salvador se dirigían porque el volcán siempre estaba en erupción. Si
0: Sí.
1: llegaban de noche, no importaba. Ellos se podían guiar y podían decir, aquí vamos todavía por El Salvador, casi llegamos a
0: Sí,
1: Guatemala.
0: porque era la lava, eso sí, es que
1: La luz,
0: pareciera
1: sí.
0: como que estuviera de día.
1: Como que estuviera de día. Entonces,
0: Sí.
1: se guiaban. Entonces, la luz también puede ser una guía.
0: Una
1: Una
0: guía,
1: guía para
0: sí.
1: las personas que pueden perderse o pueden desviarse de su ruta, de su camino.
0: Amén. Y eso es más que todo lo que nos habla la Biblia, ¿verdad? De la luz.
1: Así es.
0: La luz que no está hablando ya de una luz literal, sino sí, que está hablando del mismo nuestro Señor y Salvador Jesucristo. Ya que él dijo, hermano Carlos, yo soy la luz.
1: Yo soy la luz
0: del mundo.
1: Así es.
0: Y el que a mí me sigue no andará en tinieblas, sino que tendrá
1: jamás
0: la luz de la vida.
1: Entonces,
0: es de esa luz es la que nosotros queremos hablarle, ¿verdad?
1: Amén.
0: Ya que aquel que ha recibido a Cristo es portador de esta luz.
1: Es portador de la palabra del Señor, que es la luz. Y también incluye, también, Carlito, el testimonio.
0: El testimonio.
1: El testimonio de todo cristiano debe ser resplandeciente, porque el mundo está pendiente a los cristianos, que nosotros somos un modelo en el cual el mundo puede ver, en el cual el mundo puede seguir de igual manera, así como nuestro comportamiento. Por eso debemos de tener mucho cuidado, los hijos de Dios, al conducirnos, donde quiera que nos conduzcamos, usted que en la cárcel, usted que está en el hospital, usted tiene que mostrar esa luz maravillosa del cambio de nuestro Señor Jesucristo, que usted lleva en su vida la luz de nuestro Señor Jesucristo, para los que están en tinieblas puedan ver la luz de Cristo en su vida.
0: Amén.
1: Claro, en su comportamiento.
0: Claro que sí. De tal manera de que es necesario, más que todo hoy en día, donde estamos en un mundo que está lleno de tinieblas,
1: ¿verdad? Así es.
0: La incertidumbre, de los problemas, de las enfermedades, de las guerras. Entonces,
1: correcto,
0: ¿qué es lo que se necesita, hermano Carlos, en estos tiempos? Es que nosotros, que somos portadores de Cristo, que
1: amén,
0: somos portadores de la luz de
1: amén,
0: Él, tenemos
1: amén,
0: que iluminar a aquellos que están en tinieblas.
1: Es correcto.
0: ¿Y
1: es
0: cómo
1: correcto
0: vamos a iluminar, hermano Carlos?
1: Nuestra vida en Cristo Jesús nos hace a nosotros. No necesitamos andarlo gritando, ni andar diciendo qué es lo que queremos, sino simple y sencillamente nuestro testimonio es como una lámpara que alumbra, que los hombres, dijo el Señor Jesucristo, puedan ver en vosotros esa luz. O sea, nuestro testimonio cuenta bastante. Entonces, por eso que la iglesia es la luz en este mundo.
0: Amén. Y Cristo es la luz verdadera.
1: Y Cristo es la luz verdadera, por supuesto. ¿Le da a notar eso de que hay una luz entonces que no es verdadera?
0: Exactamente, sí.
1: Sí, hay enseñanzas que no son verdaderas. Por eso que toda doctrina tiene que estar basada en nuestro Señor Cristo para ser la luz verdadera directamente. Cuando una doctrina no está basada en nuestro Señor Jesucristo y en los principios, en la enseñanza que Él nos ha dejado, que a eso se le llama, por cierto, sana doctrina.
0: Amén.
1: Porque a veces confundimos la sana doctrina, Carlitos, con los reglamentos de cada iglesia.
0: Normas.
1: Las normas de cada iglesia. Realmente no es eso. Lo que es la sana doctrina es lo que el apóstol Pedro y el apóstol Pablo recalcaban. En primer lugar, porque había una lucha tremenda con el judaísmo,
0: sí,
1: y con el estoicismo y tantas cosas que habían. Bueno, ya existía también hasta eso, que se trasladan para otros lugares, y la palabra del Señor enseña directamente, nuestra vida debe ser cristocéntrica.
0: Amén.
1: En basado en la palabra del Señor, que es lo que nosotros tenemos como la luz de este mundo y la luz también en nuestros pies.
0: Claro que sí, de tal manera como resumen, ¿verdad?
1: Sí, amén.
0: ¿Qué dice la Biblia acerca de la luz del mundo? La luz del mundo es Cristo.
1: Amén.
0: Él es el que nos guía, Él es el que nos da esa
1: es
0: luz
1: correcto
0: cuando llega a nuestras vidas. Él mismo dijo, yo soy la luz del mundo,
1: luz, sí,
0: ¿verdad? Y todo aquel que me quiera seguir, dijo Él, no andará en tinieblas, sino que tendrá la luz de la vida. Él se presentó como la luz del mundo,
1: sí,
0: así que le invitamos a usted, mi querido amigo y hermano, ¿verdad? Usted que ya tiene a Cristo, sigamos reflejando, sigamos alumbrando a este mundo, ¿verdad? Como también asimismo somos la sal de esta tierra.
1: Amén.
0: También seamos la luz de este mundo.
1: Sí.
0: Y si usted todavía no tiene esa luz en su vida, le invitamos el día de hoy que reciba a Cristo, ya que Él es la luz de este mundo.
1: Así que entre a este proceso.
0: Amén.
1: Porque dice el apóstol, dije que también, que Dios nos ha trasladado del mundo de las tinieblas
0: a su luz.
1: A su luz admirable. Mire qué maravilloso.
0: Amén. Sí,
1: si usted quiere entrar acá, cámbiese.
0: Cámbiese,
1: venga. Cámbiese, venga Cristo y vivirá en la luz,
0: amén,
1: del Señor.
0: Amén. Bueno, vamos a hacer ya otra pausa y luego vamos a regresar con lo que es el mensaje de la palabra del Señor, hermano
1: amén
0: Carlos. Quédese
1: amén
0: con nosotros, que esto está cada vez mejor.
1: Sí, amén.

Gloria a Dios. Gloria a Dios. Qué bonito tema que nos trajeron ahora, ¿verdad? En esta programación, La Luz del Mundo. Qué bonito es reflejar la luz de Cristo, el Señor. Hoy el Señor nos quiere hablar el tema de la conducta de un cristiano. Sépalo, hermano, que para la oración y para todo, todo que nos quiera comunicarse con nosotros, siempre estamos en el 703-220-2231. Siempre estamos allí a la orden. Y escríbanos, por favor. Al final vamos a estar orando por cada uno de sus oraciones. Quiero leer en el libro de Proverbios para tomar base de la Sagrada Escritura en lo que vamos a hablar en este día respecto a la conducta del hombre, cómo debe de ser. Y fíjense que lo que voy a hablar yo es de la conducta general de cada persona, porque esto afecta completamente la vida. Y esto está comprobado por los doctores, los psicólogos y todos aquellos que quieren ayudarnos a nosotros a vivir una vida mejor. Y voy a leer parte de la Sagrada Escritura de este día en el versículo 22 del libro de Proverbios, que es el capítulo 17. Y el versículo, el 22, dice así la palabra del Señor: el corazón alegre constituye... Oiga lo que dice: el corazón alegre constituye buen remedio, mas el espíritu triste seca los huesos. ¿Se puede imaginar? Y ya la Sagrada Escritura lo hablaba desde antes. Ahora se ha descubierto de que la persona debe ser positiva y tantos temas y tantos expositores de palabras de ánimo que deberían de tomar en base la Sagrada Escritura, pero hablan de eso, hablan de que la persona debe tener una buena actitud. Ellos dicen actitud positiva, alabado sea Dios. Pero la verdad es que la Sagrada Escritura ya nos enseñaba a nosotros desde hace más de 2000 años atrás. En el tiempo de Salomón se escribieron estos proverbios y Salomón lo describió de esta manera. Parece que Salomón era un buen psicólogo, porque las palabras nos da bastantes consejos acerca de lo que debe de seguir, o debe de omitir, o debe de tener pendiente la persona para vivir una vida feliz en Cristo Jesús. Hace poco, bueno, ahora los cristianos en Cristo Jesús, pero antes era de tener una vida saludable. Hace poco hablaba con un ministro de la iglesia y me decía de igual manera: debemos de ser positivos, me decía, para mantenernos en pie. Bueno, gloria a Dios, y eso nos mantendrá joven, porque este hermano ministro con quien hablaba yo se mira como un muchacho, como una persona de unos 60 años, 65 años, y se ve bien jovial y para arriba, para abajo, levanta cosas como que nada en su cuerpo, bien atlético, como que fuera al gimnasio. Pero hablábamos de esa actitud que Dios le ha dado a él como diácono, como servidor, y es de agradar al Señor, de vivir constantemente alegre. Y me alegra por nuestro diácono, hermano José. Es un hombre tan bello y Dios lo ha escogido también para orar por los enfermos, y me alegro por eso, porque mi papá decía de que cuando uno llega con una actitud negativa de un enfermo, más enfermo lo deja. Más enfermo, prácticamente hay que dar una actitud positiva, decía él. Cuando los hermanos están enfermos, no le hablen de la enfermedad, hablen de lo lindo que estuvo el culto, que los hermanos lo aman, lo quieren, y es cierto. Ahora, en la ciencia médica y también en la psicología, se ha comprobado, en primer lugar, de que el cuerpo humano se regenera él solo. Él solo se puede regenerar. Tus células que están muertas pueden, muchas de ellas pueden todavía resucitar, vivir, y otras pueden generar, su mismo cuerpo, perdón, puede generar nuevas células y hacer que el cuerpo viva mejor.
Se cree, y en eso están asustados los señores del Seguro Social y en El Salvador y aquí también, de que las personas ahora como que nos cuidamos un poquito más, como que comemos más vitamina, más minerales, hemos bajado un poquito a las proteínas, los que hacen ejercicio le han subido a las proteínas y los azúcares, como que nos cuidamos un poquito más. Todo se debe a que nosotros queremos vivir más y que la vida es linda. De cualquier manera que usted la esté viviendo, amigo o hermano, la vida es bella, la vida es linda para disfrutarla y para usarla. Lo más triste es que en estos tiempos como que la vida se nos ha cortado de que uno va, que uno viene, que esto, que lo otro, y como que eso, la vida se nos acorta, el tiempo se nos hace pequeño. Entonces, ¿qué es lo que pasa? Que queremos vivir más para disfrutar más. Para disfrutar más. Las parejas ya no quieren tener niños jóvenes, ahora quieren disfrutar su tiempo y los niños van, bueno, aquí en Estados Unidos se mira mucho eso, quieren tener niños hasta los 40, 50 años, tienen uno o dos porque no alcanzan a tener más, tanto porque ellos quieren vivir la vida. Salomón está dando un tip bien bonito, que la salud, los que cuidan la salud deberían de poner en práctica. Mi doctora me decía, Carlos, tú te ves bien saludable a tu edad, porque ya está bastante viejito. Y yo le decía, bastante, bastante, le decía yo, porque ya crucé la línea de los 60. Mi tía decía de los 80, pero yo digo los 60. Y la verdad es que todo se ha debido a de que la vida en Cristo Jesús, tenemos esa gran ventaja en la vida en Cristo Jesús, es que la palabra del Señor nos ha ayudado bastante. Nos ha ayudado bastante. Y si usted como cristiano no ha tomado en cuenta lo que es la palabra del Señor, quiero decirle que la palabra de Dios le da vida. Porque así lo dijo el Señor, las palabras que yo hablo son poder, son vida, son espíritu, son vida. Si son espíritu, son vida, por supuesto. Y el Señor habló también de eso, de sus palabras tan hermosas. Cuando uno va a la palabra del Señor, se llena de vida. Se llena bastante de vida. Mire lo que dijo el Señor en el libro de San Mateo. En el libro de San Mateo dijo así. Dijo, pero lo que sale de la boca del corazón sale. Y esto contamina al hombre. Fíjese, porque del corazón salen los malos pensamientos, los homicidios, los adulterios, las fornicaciones, los hurtos, los falsos testimonios, las blasfemias y todas estas cosas son los que contaminan al hombre. Pero el comer con manos sin lavar no contamina nada al hombre. Le estaban haciendo la pregunta de que si había que lavarse las manos. Fíjense que no contamina tanto esos microbios que uno dice, lávate la mano antes de comer, y desinfectate porque veniste de la calle. Esas cosas son buenas, excelentes para cuidarlas y para cuidarse uno mismo. Pero fíjense que el Señor también dice esas palabras, dice, no es tanto lo que contamina al hombre lo que va a entrar, sino lo que sale. Y es que por dentro del corazón, cuando el corazón emana esas palabras negativas, cuando uno dice, ay, a saber si voy a salir adelante, ya está tomándose una presión en su corazón y en su mente, y esa aflicción que le agarra y esa desesperación lo hace que hasta se sienta triste y que, bueno, ni hasta el sueño se le va. Ahí ve con las personas con las grandes ojeras, apenas tienen 30, 28 años y tienen las grandes ojeras bien oscuras, una gran preocupación, una desesperación, aún los que tienen no debían de desesperarse, pero lo vemos bien desesperados y bien agotados, gente de 50. Yo me admiro bastante porque estaba el estudio que dice de que los que van al gimnasio, perdónenme los que van para el gimnasio, pero fíjense que los que van al gimnasio no mueren viejitos, mueren jóvenes. De jóvenes mueren porque su desesperación por sentirse mejor, eso los hace
que se vayan decayendo más y más y más y más rápido. Bueno, pierden tantas cosas que no me gustaría hablar de esas cosas tampoco, pero pierden por esa misma desesperación, cuando realmente debemos disfrutar la vida. Si usted sale a caminar, salga a caminar 5 minutos, alegre, vea los pajaritos, vea las nubes, vea la, bueno, hoy en El Salvador con estas lluvias que han habido, véalo positivamente, que es probable que el Señor nos mande esta lluvia para que la tierra también tenga su fuerza. La tierra necesita su descanso y también necesita tomar fuerza. Dios sabe lo que está haciendo y Dios tiene control de todo eso. Eso está dentro de la palabra del Señor. Entonces, nosotros los cristianos tenemos esta ventaja también de tener la palabra de nuestro Señor Jesucristo. Déjeme leerle otro versículo que hablan acerca de esto, de la aflicción del hombre, que no debería existir. Mire lo que dice en Proverbio 14:30, dice, el corazón apacible es vida de la carne. ¿Oyó eso lo que dije? Más la envidia es carcoma de su hueso. Hay gente que se desespera tanto y que piensa que no va a tener nunca nada y que el vecino se compró otra casa y que ahora está parqueando un camión nuevo, un carro nuevo. Y esa envidia y esa cosa de celo lo traen a la deriva, lo hacen que ahora se enferme. Y algunos hasta se optan por trabajar más para obtener, igualarse a otras personas, cuando realmente el apóstol Pablo recomienda y diga, debemos de estar contentos con lo que tenemos. Si Dios nos ha bendecido, gloria sea el nombre del Señor. Mire lo que dice también el libro de Proverbios, capítulo 12, versículo 13, dice, 12:25, la congoja en el corazón del hombre lo abate, la congoja, más la buena palabra lo alegra. Hoy sí vamos bien, ¿verdad? Porque está hablando de la palabra del Señor. Y cuando habla de la palabra del Señor, habla de algo tan, tan emocionante y tan grande en nuestra vida. Créalo o no, pero por eso que el Señor lo califica como la palabra del Señor, como que el pan de vida. Porque está plasmada ahí la vida de Él. Y Él dijo, yo soy el pan que he descendido del cielo. Mire, llenarse de la palabra del Señor, conocer la palabra del Señor y conocer a Dios por medio de la palabra del Señor nos trae también buena salud y buena alegría. Mire lo que dice Jeremías capítulo 15 y versículo 16, dice, fueron halladas tus palabras, oiga, fueron halladas tus palabras y yo las comí y tu palabra me fue por gozo y por alegría de mi corazón, porque tu nombre se invocó sobre mí, oh Jehová de los ejércitos. Qué bonito es eso. Es que leer la palabra del Señor es como gustar de un manjar muy grande. Es de llenarse uno, de llenarse de la palabra del Señor. Eso da vida. Eso da vida. Y yo lo diría en términos cristianos, no solamente da vida en este mundo, sino da una eterna vida en Cristo Jesús, Señor nuestro, si nosotros anidamos también esta palabra tan gloriosa, tan maravillosa. En cualquier momento que usted tenga dificultades o en cualquier momento que usted se encuentre en angustia o en dificultades, quiero decirle que no hay nada como la palabra del Señor para llenar nuestra vida. Mire lo que dice el Salmo 19 en el versículo 8, fíjense bien, dice así la palabra del Señor, dice, los mandamientos de Jehová son rectos, que alegran el corazón, el precepto de Jehová es puro, que alumbra los ojos. El temor de Jehová es limpio, que permanece para siempre. ¿Dónde puede encontrar todo esto usted? Dentro de la palabra del Señor. ¿A qué le debo temer? Usted puede decir a lo que es la palabra del Señor. Del momento que usted está estudiando o conociendo la palabra de nuestro Dios, en ese momento entra vigor, entra vida a su hueso. Mire qué maravilloso. Déjeme leerle por último el Salmo 119.
en el versículo 111, que ya serían los últimos versículos, no serían casi los últimos, pero mire lo que dice la palabra del Señor en este aspecto. Dice: por heredar he tomado tus testimonios para siempre, porque son el gozo de mi corazón. Mi corazón incliné a cumplir tus estatutos de continuo hasta el fin. ¿Qué quiere decir eso, ingeniero? Va que está bonito el tema. Lo que quiere decir la palabra del Señor es que no tiene ningún fin. Hoy la comenzó usted a comer, hoy la comenzó usted a leer, hoy comenzó usted a conocer más de la palabra del Señor y su vida se va a ir rejuveneciendo y rejuveneciendo. Cualquiera me puede decir, pero si los años van pasando, es cierto que los años van pasando, pero hay algo tan maravilloso que cuando usted lee la palabra del Señor, también entra en confianza, entra en esperanza de gloria. Mire, usted lee la palabra del Señor. Yo hablaba ayer, predicaba ayer en una ciudad de Maryland, y les decía a los hermanos, hay frases tan bellas dentro de la palabra del Señor que a nosotros nos inspiran. Como aquella palabra, les decía yo a ellos, como las palabras que dijo el hombre aquel que era centurión. Tal vez usted ha oído del varón que era centurión. Dice que él tenía un siervo que lo tenía enfermo, un soldado o un siervo de él que lo tenía enfermo, y mandó a invitar al Señor. Pero antes de que él llegara el Señor a su casa, no quiso interrumpirlo más, sino que él le dijo: Señor, di tu palabra y mi siervo será sano. ¡Mire qué maravilloso! Es que la palabra del Señor trae todas esas cosas tan bellas que alientan a nuestro alma, alientan a nuestro corazón. Ya no digamos si leemos frases como cuando Jesús iba a entrar donde la mujer que llevaba a entrar su único hijo, dice la palabra del Señor que el Señor dice que la vio a ella y se compadeció de ella, que lo que tenía apenas lo iba a enterrar, y al muchacho le dijo: levántate y anda. Mire qué maravilloso. Cuando iba para la casa de Jairo, mire qué todo eso está plasmado en la Sagrada Escritura. Cuando iba para la casa de Jairo, el sirviente le vino a decir, ya que él había sido interrumpida por la mujer que había sanado, la mujer de flujo de sangre, había estado enferma también de igual manera, 18 años estando enferma perdón, 8 años estando enferma, y fíjese lo que pasa, ella fue sanada, porque ella tocó el manto del Señor. Miren qué maravilloso es eso. A todas esas cosas nos enseñan a nosotros. En la oración, usted puede decir: Señor, quiero tocar tu manto, así como dice tu palabra, así como dice la palabra. Y váyase más adelantito de ese pasaje, dice que el siervo de él vino y le dijo: no interrumpa más al maestro, porque tu hija ha muerto. Y el Señor se le quedó viendo a Jairo y le dijo: tu hija no ha muerto, tu hija duerme y voy para despertarlo. ¡Aleluya! En la palabra de Dios encontramos tanta esperanza, tanto aliento y tanta confianza, que usted encuentra todas las cosas necesarias, alabado sea Dios. El alimento, no faltará pan en su casa, hermano, porque cumplida está la promesa para todos nosotros, para nosotros los que creemos en Cristo Jesús, para nosotros los que guardamos su palabra, no faltará pan en nuestra mesa de igual manera, trabajo de igual manera, Dios proveerá todas las cosas, según, oiga lo que voy a decir, según sus riquezas en gloria. Eso es la Biblia, eso es la palabra de Dios. No se ponga enfuscado, no se ponga triste. Esto le va a traer enfermedades. Hay enfermedades, si los psiquiatras dicen que uno mismo se las va formando. ¿Por qué? ¿Por qué razón? Porque el organismo actúa según lo que nos rodea. El cristiano no es afectado por eso. Ninguna de las cosas nos trae desequilibrio, ninguna de las cosas nos trae a nosotros movimientos bajos. Al contrario, la palabra del Señor nos levanta y nos da aliento y nos da esperanza. Confíe en el Señor, confíe en su palabra y que su corazón esté siempre alegre. Lo que recomienda la palabra del Señor es esta: estad siempre gozosos. Otra vez os digo, dijo el apóstol, estad siempre gozosos. Dios les bendiga. Ha sido un placer hablarles de la palabra del Señor, y guárdense en el Señor.

0: Bien, gracias a Dios por este hermoso mensaje que tuvimos en la vida de tu hermano Carlos Díaz. Un corazón alegre, hermano Carlos.
1: Sí, así es, un
0: Un corazón alegre,
1: corazón
0: hermoso.
1: alegre también, hermosea el rostro, dice el
0: Hermoso,
1: proverbista.
0: hermoso tema,
1: Quieren
0: esperando
1: tener un
0: de que.
1: rostro bonito, anden con corazón
0: Sí,
1: alegre.
0: sí. ¿Y quién puede
1: Alabado.
0: dar un corazón alegre? Solamente nuestro Señor
1: La palabra del
0: y
1: Señor es la
0: Salvador
1: única que nos
0: Jesucristo,
1: alegra,
0: ¿verdad? Él es
1: sí,
0: el único
1: así
0: que
1: es,
0: puede cambiar
1: sí.
0: nuestro corazón.
1: Correcto.
0: Él es el que ha cambiado nuestra vida, nuestro rumbo,
1: Sí, amén.
0: ¿verdad? Y porque del corazón pueden salir muchas cosas, hermano
1: Así dijo
0: Carlos.
1: el Señor también,
0: Sí,
1: si
0: muchas
1: salen
0: cosas.
1: hasta los malos pensamientos y
0: Como lo
1: tantas cosas.
0: dice el libro de Proverbios, ¿verdad? Sobre toda cosa guardada,
1: Guarda tu
0: guarda tu
1: corazón. Este es un
0: corazón,
1: consejo grandísimo, sobre
0: porque de él
1: toda
0: mana la
1: cosa
0: vida.
1: guardada. Sí,
0: Así es. Así
1: sí,
0: que
1: sí.
0: esperamos de que usted haya sido bendecido con este tema, ¿verdad?
1: Amén.
0: Usted, hermano, amigo que también nos ha sintonizado. Sé que hay muchos hermanos y amigos que nos sintonizan a través de la radio CREA allá en El Salvador, ¿verdad? A través de todo el país, esto
1: Sí.
0: de escuchar la radio. Nuestros hermanos de Honduras, Guatemala y los que han estado conectados a través del YouTube también y sobre el Facebook
1: Sí,
0: también han estado
1: los
0: conectados. Así que
1: oyentes de Radio Cree también, Carlos.
0: exactamente, un
1: Sí.
0: saludo muy especial a cada
1: Sí.
0: uno de ustedes y a nuestros hermanos que han mandado, ¿verdad?, sus mensajes, sus saludos.
1: Gracias,
0: Así
1: hermano.
0: que un
1: Sí.
0: abrazo a cada uno de ustedes. Tu hermana Elsa Pacheco nos
1: Amén.
0: escribió, nuestra hermana Irma Sorto, hermana Mabel
1: Wow.
0: Flores
1: Gracias por
0: y
1: su
0: nuestro hermano
1: sintonía.
0: pastor, ¿verdad?, desde hasta Georgia, hermano Juan Blas
1: Oh,
0: Romero, el
1: el presidente de nuestra
0: presidente
1: misión,
0: de
1: gloria a
0: nuestra
1: Dios.
0: misión. Así que un saludo muy
1: Sí,
0: especial a
1: amén.
0: cada uno de ustedes. Ha sido una hora muy bendecida, hermano Carlos.
1: Amén, así es.
0: ¿Verdad? Hemos
1: Sí.
0: tenido mucha mucha dinámica donde esperamos de que usted se haya bendecido y
1: Amén.
0: que Dios haya, aunque sea una palabra, haya llegado a su vida.
1: Gloria a
0: Ya para
1: Dios.
0: ir terminando, porque vamos a orar por los enfermos,
1: Por
0: los
1: supuesto.
0: mensajes, ¿verdad? Las
1: Sí.
0: peticiones. Queremos anunciar también, hermano Carlos, el evento juvenil
1: Tenemos un
0: nacional.
1: evento nacional juvenil este
0: Sí.
1: fin de mes. Eso va a estar glorioso.
0: Amén.
1: Son 3 días de gloria. Los jóvenes ya están listos. Las carpas se están tendiendo. Bueno, eso va a ser
0: Ya.
1: maravilloso. Se espera un movimiento por lo menos de unas 1.200 a 1.500 con los
0: Más
1: jóvenes. Con los
0: estamos
1: jóvenes.
0: hablando de entre
1: De
0: unas,
1: jóvenes, sí.
0: entre unos
1: Más todas las
0: 2.500 a
1: iglesias, sí.
0: 3.000, ¿verdad? Que puedan estar en este
1: Más todas las
0: evento.
1: iglesias, sí.
0: Pero desde ya le invitamos a usted que comience a mandar las invitaciones.
1: Sí.
0: Ya está la información en las redes sociales para que
1: Hacer
0: usted pueda
1: planes.
0: hacer planes y sobre
1: ¿Ven?
0: todo guarde esta fecha que es el
1: Sí.
0: 20, 27 y 28 de junio,
1: ¿Serían 3
0: ¿verdad?
1: días, Carlito?
0: Bueno, los jóvenes tienen un convivio el
1: El
0: viernes. El
1: viernes, sí.
0: viernes comienza del viernes, pero lo que es la
1: Sí.
0: campaña en sí comienza el sábado a las 5 de la tarde
1: Amén.
0: y el domingo a las 10 de la
1: Si
0: mañana.
1: se va a unir a esta fiesta y quiere ayudar también, los esperamos allá en
0: Claro
1: la
0: que
1: ciudad
0: sí.
1: de Boy, Maryland. Va a
0: Exactamente.
1: ser en el estado de Maryland, en Boy, Maryland. Ya, hermano Carlito, para dar la dirección completa.
0: Amén.
1: Vamos a estar allá. Y venga a ayudarnos, venga a meter su granito de arena, de cualquier manera. Vamos a ver cómo estos jóvenes salen adelante. Y nosotros ya, los viejitos, les vamos a hacer cuñita
0: Sí,
1: ahí también.
0: el pastor Oscar Corea con su
1: Amén.
0: congregación ya está listo, ya está
1: Co
0: esperando
1: completamente, sí.
0: este evento, están ahorita en
1: Ven.
0: los preparativos, así es que le invitamos a usted que nos acompañe
1: Sí.
0: el día sábado 27 y
1: Amén.
0: domingo 28 de junio.
1: Sí.
0: La dirección ahí va a estar también en las redes sociales, va a ser en la 15510 de la Barnesville Road, es en Boise, Maryland,
1: Sí, amén.
0: ¿verdad? Ahí está la dirección para que usted pueda acompañarnos y esté pendiente porque se va a dar
1: Amén.
0: más información sobre este gran
1: Gran
0: evento.
1: evento. Cualquier información puede escribirnos al 703-220-2231 o pueden llamar a nuestro pastor
0: Sí,
1: también,
0: claro que
1: ¿verdad?
0: sí. Cualquier
1: Sí,
0: pregunta
1: de
0: que
1: igual
0: usted
1: manera.
0: tenga puede escribirnos ahí, puede escribirnos en YouTube, en
1: Amén.
0: Facebook,
1: Correcto.
0: ahora en todas las plataformas que usted
1: Así
0: puede
1: es.
0: comunicarse con nosotros para mayor información. Así que ya está invitado. Vamos a orar, hermano
1: Si
0: Carlos,
1: no, si
0: por.
1: nos visitan también de, sí, correcto, vamos a orar. Si nos visitan también de nuestro país en esos días
0: Oh, sí.
1: y tiene jóvenes, tráigalo. Tráigalo, porque este evento es un evento magno de todo nuestro, de toda el área de Estados Unidos. Vamos a estar reunidos, seguro que también van a estar algunas visitas de otros países.
0: Claro que
1: Pero si
0: sí.
1: usted está visitando el país, venga.

0: Venga y alégrese, viera qué bonito son nuestros eventos. La característica más grande que tenemos es la presencia del Espíritu Santo.
1: Amén. Señor. Claro que sí, va a estar muy maravilloso. Amén. ¿Verdad? Así que vamos a entrar a lo que es la oración,
0: amén,
1: hermano Carlos.
0: Correcto,
1: por
0: así es.
1: Las necesidades, por nuestros hermanos que han enviado sus mensajes, para nuestros hermanos, a la familia Márquez, para Márquez, la, sí, ¿verdad? Los hermanos, a familia Fuentes también.
0: Sí, así
1: que
0: es.
1: A todas las necesidades vamos a orar el día de hoy. Vamos a orar, hermano Carlos. ¿Quiere que haga yo la oración?
0: Por favor, hermano.
1: Amén.
0: Sí, porque
1: bueno,
0: yo me siento un poco mal de la
1: claro
0: garganta.
1: Claro que sí, vamos,
0: pero vamos a orar juntos.
1: Vamos
0: supuesto.
1: A orar juntos, sí, esperando
0: sí,
1: de que sea Dios, pero
0: claro,
1: por medio de su Espíritu Santo, llegando a la vida de cada uno de nosotros. Señor, te damos gracias en esta
0: gloria
1: hora por la oportunidad que nos has concedido de haber estado en esta radio, Señor, llevando este
0: sí,
1: programa
0: Dios,
1: donde esperamos de que sea de
0: Padre,
1: mucha bendición
0: gloria
1: para cada uno de nuestros hermanos en
0: gracias,
1: esta hora. Esa palabra que vino a confortar nuestra
0: gracias
1: vida, Señor,
0: nuestra
1: todo
0: vida,
1: lo que se ha hecho esperando
0: gracias
1: de que haya llegado al corazón de cada uno de nosotros. Pero también te queremos pedir
0: que
1: en esta hora, mi Dios, por las necesidades
0: bueno,
1: que hay en tu iglesia, por las necesidades que hay en nuestros hermanos que han enviado sus mensajes, Señor, en esta hora. Te pedimos, Señor, por la familia, Señor, la familia Márquez, te pedimos por la familia Fuentes, Padre eterno, que seas tú confortando su vida. Solamente tú lo puedes hacer, mi Dios, en estos momentos difíciles, estos momentos, Señor, que a veces nuestras palabras quedan cortas, pero sabemos que está tu Espíritu Santo que puede confortar esa vida. Oh, mi Dios eterno, te pedimos por las enfermedades de nuestros hermanos, que seas tú poniendo las manos sobre ellos, mis hermanos que están en los hospitales, Señor, amigos que están también en esta hora, mi Dios, esperando un milagro, esperando que tú llegues a sus vidas, Padre eterno. Te pedimos por aquellos que están en los hospitales, por aquellos que están en las cárceles en
0: ayúdale,
1: esta hora, Señor. Oh, Padre eterno, quizás esperando, mi Dios, esperando un milagro, esperando que tú te glorifiques en su vida. Oh, para ti no hay nada imposible, Señor. Para ti no hay frontera. Donde quiera que esté la necesidad, mandamos una palabra de esperanza, Señor eterno, en el nombre poderoso de tu Hijo amado Jesucristo. Oh, glorifícate en esa vida, Señor, en el enfermo, en aquel que está esperando una operación, el que está esperando, Señor, una donación, Padre, de un órgano. Te pedimos en esta hora que pongas tu mano sobre ellos, Señor. Mira, Padre, esa diabetes, mira, Señor, ese dolor en las rodillas, ese dolor en la espalda, ese dolor de cabeza, Señor eterno. Padre, esos niños, Señor, que están con esas ansiedades, Señor, esos niños, Padre, que seas tú guardándolos en las escuelas, los jóvenes. Oh, Señor, protégelos, Padre
0: sí,
1: eterno. Mira estos jóvenes
0: sí,
1: que van
0: Señor,
1: a tener este evento, esta campaña
0: ayúdame,
1: nacional,
0: Padre,
1: mi Dios. Hoy,
0: en
1: esta hora, te pedimos que puedas llegar a su
0: Padre,
1: vida, que puedas fortalecer sus vidas, que los guarde, que los protege, para que cuando llegue ese momento, mi Dios, puedan glorificar tu nombre.
0: Señor,
1: te alabamos en esta hora, Padre eterno. Gracias te damos
0: Padre,
1: por tu misericordia,
0: Señor.
1: En el nombre poderoso de nuestros hermanos del Salvador. Oh, mi Dios, mira esas tormentas
0: sí,
1: que han afectado
0: mío,
1: sus
0: ayúdale,
1: casas.
0: Padre,
1: te pedimos
0: gloria,
1: que bendigas, que proveas bendición
0: ellos,
1: para ellos, Señor. Y si
0: Señor,
1: alguien hasta ha perdido un
0: Padre,
1: familiar,
0: ti,
1: que también
0: Santo,
1: conforte su vida.
0: Señor.
1: En el nombre poderoso de tu Hijo amado te lo pedimos. Gracias, Padre eterno. Gracias, mi Dios. Aleluya. Bendito sea tu nombre. Alabado sea el nombre del Señor. Gracias le damos a Dios, queridos hermanos y amigos, por esta hora de programación donde esperamos que haya sido de mucha bendición para cada uno de ustedes. Les esperamos para el próximo viernes aquí en el mismo lugar y en la misma hora. Que Dios les bendiga y les guarde a todos.
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